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3: Pactante, siempre vacío, lleno. Siempre es digno de quedarse observando y maravillando su arquitectura. Todo el aura, todo el peso que tiene este lugar donde los mexicanos se juntan a festejar goles, a celebrar glorias deportivas y también musicales. Los Pumas, que recuperan la pelota, la tiene ya Álvaro Angulo, el colombiano, por el centro. Hace la jugada Jordan Carrillo y toquen cortito para que la mueva ya también Pedro Vite, junto con Adalberto Carrasquilla. En un momento más recordamos cómo está el 11 del América y también el de Pumas. Ya un cambio obligado con la incorporación de Ramón Juárez, la salida de Cristian Borja. Las Águilas que tienen a Cota, Kevin, Cáceres, el Joker, Chiquito, Dourado y Ramón. Sendejas, Guti, Violante y el Pato Salas. Centro, el América lo intenta. Balón que llega hasta el otro costado donde la baja Isaías Violante, el autor del gol azul crema. Hacia atrás. No hay cambios para este segundo tiempo ni de las Águilas ni de los Pumas. Sendejas le roban la pelota. Luis Enrique Santander tarda, pero termina señalando la infracción. Pumas juega con Keylor Navas, Toti López, Duarte, Natán Silva y Angulo. Vite, Carrasquilla, Antuna, Morales, Juninho y Jordan Carrillo. 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Adolfo, la primera del partido la tiene el América.
4: Sí, en esta ocasión a balón parado. Vamos a ver de qué manera, que han tenido varios remates ya, no han sido certeros, pero han sido peligrosos.
3: Alejandro Sendejas se perfila para cobrar. Toma unos metros de distancia y vuelve a hacer su movimiento para prepararse con esa zurda predilecta. La oportunidad para que venga directo. También hay tres esperando un centro. El remate no pudo pasar la barrera con Juninho, que termina cumpliendo su objetivo. Bien, el brasileño que ya destacaba, Fabri, sus números de impacto, goles, asistencias, mucho liderazgo.
5: Y lo que en estos momentos me impactó fue la forma en la que Alejandro Sendejas reacciona después de que no pudo meter un buen balón, de que lo estrelló en Juninho. Incluso tienen que salir sus compañeros para decirle: reacciona, reacciona, porque querían que él realizara rápido el saque lateral y agarrar mal parada la defensa de los Pumas, pero se quedó perplejo Alejandro Sendejas.
3: Sendejas asumiendo el rol como capitán de las Águilas del América. Y ahora vuelve a tomar el balón el equipo de Cuapa, circulando por el costado izquierdo. Vázquez, Kevin, atención con Álvarez, toca hacia atrás. Las Águilas vuelven a mantener el esférico a su favor. Kevin, pegadito a la banda izquierda. Álvarez, enfrente está Antuna y López. Retrasa y ahora Chiquito Sánchez en el espacio. Eric Sánchez le pegó espantoso. La pelota que abandona será saque de meta. Será balón, Adolfo, para Keylor Navas.
4: Sí, lo intenta bien. Sánchez se quita un jugador y se abre un espacio importante para poder pegar la portería. Pero el balón le queda demasiado lejos del pie de apoyo. Y por eso el balón sale prácticamente despejado y sale de la portería. América está haciendo lo que tiene que hacer, presionar incluso en la salida de Pumas. Pumas intentará esto. Si alcanzas a ver, están mano a mano prácticamente, jugando atrás. Carrasquilla se bota un poco, pero es el escenario perfecto para los Pumas, porque América va a tener que arriesgar y Pumas va a tener espacios. Pumas adelante.
3: Un 3-1 podría ser jaque mate, dirán algunos. Es el América, dirán otros. Todo puede suceder en la liguilla. Lo que es cierto es que Pumas está cumpliendo su labor de tomar ventaja, porque además tiene el global. Recuerden, en el formato de la liga, los mejores 8 han clasificado. Este es el 1 contra el 8. Y cualquier empate en el global le da el avance al equipo que mejor lo hizo en la temporada. En este caso los Pumas, que además cerrarán en casa en el Estadio Olímpico Universitario. El cambio de juego, Isaías Violante tratando de encontrar a Kevin Álvarez, que está volcado prácticamente como extremo por izquierda. Perfil cambiado, juega el exfutbolista de los Tuzos del Pachuca. Estamos por llegar a los 5 minutos del segundo tiempo, 50 en el tiempo corrido. Y el América, que no presenta todavía movimientos con sus suplentes, pero Fer Trujillo, recuérdanos, quienes están a disposición para Andrés Jardine.
6: Sí, en el banquillo del conjunto de Cuapa, Fernando Tapia, Néstor Araujo, Jonathan Dos Santos, Alan Cervantes, Thiago Espinosa, Rafael Veiga, Dagoberto Espinosa, Vinicius Lima y Henry Martín.
3: Estuvieron calentando durante el entretiempo los de Pumas, como señalaba Fabri. Se van todos a escuchar la charla técnica, sí, pero ya están también acelerando calentamiento. Fabri, compártenos los suplentes de UNAM.
5: Y es que ya viene un cambio, el primero de Pumas, es Pablo Benevendo el que ya recibe indicaciones de Alex Larrea, el auxiliar técnico de Pumas, y como te decía, sí, Universidad Nacional no calienta durante los entretiempos, pero de forma inmediata suena el silbatazo de la segunda parte y arranca el calentamiento.
3: El marcador está 1-2, América 1, Pumas 2, cruzamos los 50 minutos y recuerda, para dominar en la cancha, hay que ser muy astuto y además estar consciente de cada movimiento, como el nuevo Nissan Sentra, el sedán más tecnológico del segmento, ahora totalmente renovado y con hasta 17 tecnologías para tener el control. 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Hace la jugada Jordan Carrillo y se quita a su rival para rápidamente apoyarse con Álvaro Angulo. Juninho retrasa y mueve Pumas, elegante con Pedro Vite, el ecuatoriano, y ahora Duarte por derecha, sale jugando López, Carrasquilla, Adalberto se da la vuelta y busca con la zurda el centroamericano, cambio de banda por el otro costado para Jordan Carrillo, de vuelta Jordan, la marca en corto del América con Chiquito Sánchez, enfrente el canterano de Santos, busca el espacio, le pega, ¡qué golazo! ¡Qué golazo! ¡Gol de Pumas! ¡Gol!

de Pumas. Jordan Carrillo en una jugada fantástica levanta la cara.

0: máscara de Eric Sánchez. Movimiento de cadera. Suelta un disparo de derecha de tres dedos. Le hace una cobra. Se mueve la pelota para un Rodolfo Cota que se queda petrificado. La pelota dentro y Pumas. Pumas lo está ganando 3-1. ¡Qué golazo! Una anotación para imponerse y mantener el control del partido como el nuevo Nissan Sentra, que tiene todo bajo control.
1: Sí, hablábamos del escenario que tenía Pumas con este marcador, en donde América iba a ceder espacios. En este caso, entra por izquierda Jordan Carrillo, hace una jugada muy buena, se quita a la marca fuera del área. Entonces viene un tema importante, un disparo muy bueno, pero que no pasó lejos de Cota. Terminan tapándole, sí, pero se queda con la situación, me parece que todavía para él viene la situación del segundo gol que recibió, en donde ese extraño mover del balón cada vez que le han pegado le ha costado trabajo definirlo, y acá también se queda prácticamente petrificado con una posibilidad nula de reacción, y él lo sabe.
0: Y qué recuperación de balón ha tenido Uriel Antuna, y ahora es Robert Morales, la Pantera, busca el cuarto UNAM. Hay una falta y es a favor de Universidad, dice Santander, nada. Con muchísima intensidad los Pumas están yendo a morder, dándole zarpazos a unas Águilas que se están desplumando en casa. Fabri, reacciones del gol azul y oro.
2: Saltó toda la banca y como ahora la celebración se dio de ese mismo lado, celebraron todos los jugadores, todos y cada uno
3: de Universidad. 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
0: De los guerreros de Santos de la Laguna, Ángulo. De vuelta Álvaro, hace Caño y hacia adelante, Isaías Violante recupera. Lleva falta de Juninho, que vuelve y le sirve los tacos con salsa de la que pica, y le pide la banera. Jardine dice por lo menos la amarilla, ¿no? Ahí Fer
5: la
0: está pilla, calientito.
5: ¿No? Taquitos de pastor con amarillo, sí, sí, sí, de sí. La tarjeta preventiva nuevamente vuelve a llegar tarde y André Jardine vuelve a tener esta sensación con los brazos cruzados, frustrado de un lado para otro. Espejea a ver qué cambios tiene, pero paralizados que quedaron en la banca de las Águilas y la cabecera norte que pide producto de gallina, Javi.
0: Y allá viene el América que viene con el centro. Y sí, la gente está enchufada desde antes del arranque del partido. La realidad es que Pumas está muy aceitado. Van, vuelan, tienen vértigo, pundonor. Y encuentran los espacios para hacerle daño a su rival. Un disparo lejano por parte de Sendejas. Se lleva la rechifla del público. Y ahora vendrá el cambio, Fabri. El ingreso de Benevendo. Ya nos cuentas quién sale.
2: Sí, parece ser que ahora sí se va a llevar a cabo la modificación. Recordar el partido pasado contra Tuzos de Pachuca, fue titular, salió con una línea de 5 Efraín Juárez, y es precisamente la forma en la que va a cambiar. Como salió contra Pachuca, es ahora como se va a parar el equipo universitario, porque ingresa Benevendo y sale Juninho, que precisamente contra los hidalguenses no fue titular. Así es que esta es la modificación que lanza Efraín Juárez, también tratar de guardar un poco más el resultado y sobre todo lo que les decía, guardar a sus futbolistas porque prácticamente no tiene cambios a la ofensiva.
0: Tendrá una semana para estar listo Juninho, que se va un tanto cojeando. Recuerden que estamos con Fabricio Domínguez, Fer Trujillo, Adolfo Ríos, soy Javi Sol, y estamos también en nuestras redes sociales para recibirlos en W Deportes y en W Radio. El marcador 1-2, 1-3, ya con Jordan Carrillo anotando para Universidad. 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
0: El Arsenal los aventaja por 6 puntos, así que disfruta con nosotros lo mejor del fútbol inglés. Aquí estamos 1-3. Pumas con uno más, ahí sí sería prácticamente misión imposible. El América necesita un gol. La gente está nerviosa, preocupada. Bajaron los decibeles, evidentemente, de ese empuje, de ese ímpetu. Pero le queda mucho este partido. Isaías Violante que se anima. Y hay tiro de esquina. Y le piden a la gente, Isaías Violante, que los apoyen. En un mensaje que identifica. Y ahí está la afición respondiendo, como si fuera un director de orquesta, de inmediato para decirles vamos. ganarle a las deudas te parece imposible, con Bravo liquídalas con hasta 70% de descuento y un plan personalizado con mensualidades más bajas. 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Entra el tiro de esquina. Sendejas con la zurda. El centro que va. Termina quedando en el cruzamiento defensivo para Chiquito Sánchez, que levanta la cara, manda el servicio. Queda tendido un elemento de los Pumas. Se duele después del impacto en la cabeza. Adolfo Ríos, la gente respondió.
1: Y es que la gente, por supuesto, que ve lo que está pasando. ¿Sabe lo que en este momento América tiene? Más allá de los temas de lesiones, hoy sufre Borja una lesión que esperamos que no sea grave. Pero la gente sabe lo que está sucediendo en América, que son cuestiones que están más allá de una cuestión técnico-táctica que ha pasado durante todo el torneo. Y si hoy, de alguna manera, las cosas con lo que están entregando dentro de la cancha, con las herramientas que tienen, pues los jugadores le piden, te dejo acá.
0: Lo intenta Kevin Álvarez, se mete al área, manda el servicio, Pato Salas, se terminan chocando entre futbolistas de Pumas y América, como si fuera pinball, la pelotita que va, que viene, y después Carrasquilla recibe la falta, y hay tarjeta amarilla, la primera del partido, la primera, Fer Trujillo, y es para las Águilas del América.
5: Sí, amarilla para Isaías Violante después de una entrada donde se escapaba Adalberto Carrasquilla y ya es amonestado.
0: 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Fabri Domínguez.
2: Sigue tendido en la cancha Adalberto el Coco Carrasquilla. Sí fue una entrada, sobre todo a destiempo, una barrida en la que contacta de lleno al futbolista panameño, y es por esa razón que Luis Enrique Santander no dudó ni un segundo en sacarle la amonestación a Violante. Ya se reincorpora el canalero.
0: Será Keylor Navas el encargado de venir con un trazo largo. Y ahora Álvaro Angulo, que hace pique y que va por izquierda a toda velocidad. Le ganan por aire, buen cruzamiento de Vázquez, que ahora queda tendido. Y es que Pumas va con todo, a todas, Adolfo. Si algo tiene Efraín, es que les ha puesto ese ADN de garra, de espíritu. El equipo va ganando 3-1 y no se relaja.
1: Es que es el reflejo del técnico lo que en un momento dado te muestra. Esa identidad que debes tener como equipo, ciertamente lo lleva a Pumas a disputar cada balón al filo de la navaja. Por otro lado, América de repente lo vemos desesperados, porque es lo que su técnico en este momento está demostrando fuera de la cancha. Esa desesperación de que las cosas no salgan como tú habías planeado, de que las cosas no estén dando en el partido, pero en el partido por temas más de distracciones, algo que él no puede saber o no puede definir o no puede cambiar.
0: Fer, cuéntanos, ¿quién se duele? El América está tocado ya con el tema de Borja, lo estuvo en su momento con lo de Malagón, ahora con lo de la Pantera. Entonces, ¿se suma otra baja para las Águilas? ¿Crees que haya algún movimiento por ahora? No se mueve el futbolista de las Águilas.
5: Es Sebastián Cáceres, es un choque de cabezas el que termina siendo con Angulo. Ya entró los doctores del Club América, entra el doctor externo a los equipos y a hacer el protocolo justamente de conmoción cerebral, pero así se ve todavía tendido, no se ve que reaccione muy bien. Esperemos a través de los minutos que termina siendo por parte de este futbolista uruguayo.
0: Y está Néstor Araujo como una de las opciones de centrales, pero
1: lo que pasa es que en esta jugada,
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1: Pero de manera imprudente, chocándolo con la cabeza.
0: Cruzamos los 60 minutos de acción en este partido, una hora de juego y el marcador está América 1, Pumas 3. 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Hay cambios. Cáceres está regresando, será uno de los centrales del América, y ojo que no sabemos si Cáceres va a continuar. Tal vez arriesgado hacer el movimiento cuando ya incluso Ramón Juárez, tu otro central, está en el campo. Vamos a ver contigo, hay mucha gente en la zona del área del cuarto oficial, donde también Cáceres están revisando si puede entrar o no, pero por lo menos hay unas 10 personas que están ahí. Vamos contigo primero, Fabri, para que nos cuentes, y en un momento Fer nos contará el cambio del América.
2: Sí, es que no tenía bien los cambios el cuarto árbitro, de eso se está quejando el cuerpo técnico de André Jardine, que ellos entregaron.

0: Una papeleta y el árbitro estaba mostrando otro cambio, entonces por eso ya incluso se tiene que acercar Luis Enrique Santander. Siguen dialogando y en fin, en estos momentos hay una bolita ahí, solamente hay cuatro jugadores del América en cancha que no están ahí. De hecho, hasta por ahí se está pidiendo ya también una camilla para el tema de Cáceres, o mejor dicho, que acerquen a Cáceres en la camilla.
1: Es que hay una confusión alrededor de lo que mencionamos. Si se hace el cambio y se va Vázquez, no tenía ningún sentido, entendiendo que Cáceres es tu otro central. Ahora está Veiga y Dagoberto Espinosa, Fer Trujillo en el campo, pero estamos a la espera de saber si entonces se va también Cáceres y el mismo Shocker.
2: Mira, por lo que indica y como se sube a la camilla, Cáceres está noqueado, va a salir del partido.
1: Está fuera del partido Cáceres, como lo fue también Cristian Borja. Dos lesiones del América, ingresó Veiga y Dagoberto Espinosa. Se fue Vázquez.

0: La camilla.
1: Es que hay una confusión alrededor de lo que mencionamos. Si se hace el cambio y se va Vázquez, no tenía ningún sentido, entendiendo que Cáceres es tu otro central. Ahora está Veiga y Dagoberto Espinosa, Fer Trujillo en el campo, pero estamos a la espera de saber si entonces se va también Cáceres y el mismo Shocker.
2: Mira, por lo que indica y como se sube a la camilla, Cáceres está noqueado, va a salir del partido.
1: Está fuera del partido Cáceres, como lo fue también Cristian Borja. Dos lesiones del América, ingresó Veiga y Dagoberto Espinosa. Se fue Vázquez. Pero también hay otro cambio, ahora es en la delantera.
2: Sí, saldrá Pato Salas y para que dé ingreso a Henry Martin, el capitán del equipo.
1: Bueno, pues ahí están los movimientos. Ramón Juárez estará jugando como central y en el pizarrón de Andrés Jardine los ajustes que vendrán, Adolfo, con el ingreso de Veiga, con el ingreso de Dagoberto y de Henry Martín.
3: Sí, intentando de alguna manera hacer algo más al frente, pero no está sencillo el escenario, principalmente porque los espacios se han cerrado. Tendrá que seguir arriesgando. Los jugadores de América que han salido lastimados son jugadores importantes. Y el escenario de ninguna manera es bueno para América, pero tiene que pensar en estar ordenados y buscar por ahí a balón parado alguna jugada que los acerque en el marcador. De lo contrario, Pumas es un equipo muy contundente.
1: Y ahora nos cuentas, Fer, porque en la confusión, incluso en la voz del estadio y con lo que ya ocurrió ahí con el cuarto oficial, termina por ser Thiago y no Dago.
2: Es correcto, lateral por izquierda uruguayo, Thiago Espinosa, que pasa a jugar en esta banda zurda para que abandonara en la defensa central Cáceres.
1: Y ya Kevin podrá regresar a la zona de la lateral derecha donde abandonó Borja. Ahora sí, la América juega un poquito más a lo que naturalmente tiene. Veiga buscando hacer también la jugada individual, las Águilas del América que lo van a intentar. Tiene más sentido ahora tener a Kevin por ese costado y a Thiago, que fue tu incorporación, el uruguayo, por esa zona predilecta. La catapulta para Kevin Álvarez, que se perfila para venir largo. Se fueron prácticamente 4 minutos en todo este tema de los cambios. El centro llega, hay un desvío, corta con la cabeza, Benevendo, la baja Carrasquilla, Adalberto que levanta la cara y viene con el trazo largo. Sale Rodolfo Cota, pero ¿cómo va a presionar la Pantera Morales con esa convicción y determinación que hay que tener en los equipos de Efraín Juárez, que recordemos ganó con el Atlético Nacional la Liga y la Copa antes de llegar a los Pumas? Un técnico joven, mexicano de apenas 38 años, que pasó por ambas instituciones, que fue campeón del mundo sub-17 en aquel 2005. Es falta y es tiro libre para las Águilas, del América. Estamos en el minuto 65. El marcador se encuentra Pumas 3.
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1: El balón que sigue para Chiquito Sánchez, último tercio del campo. Eric levanta la cara y toca por derecha, viene el centro, el remate de cabeza y por arriba. Adolfo no encuentra todavía el América. Sí, con los cambios el mensaje está mandado y si hay alguien que quiera anotar es Henry Martín, aunque en este caso fue el central Ramón Juárez el que termina por aparecer por aire.
3: Que han llegado bien por juego aéreo. Para sumar la fortuna, América no ha tenido contundencia en los remates de cabeza. Han ganado la posesión, pero no han sido con dirección a puerta. Entonces, sí se le ha complicado el escenario, y es ahí en donde uno, como aficionado al fútbol, te preguntas por qué los refuerzos que Jardine trajo ni siquiera los tomando en cuenta. O sea, no es, y bien lo mencionabas, no es un tema de adaptación, es un tema porque él incluso manifestó en temas de entrevistas cuando venían los jugadores y decía, sí, lo conozco, lo tuve en tal selección menor, lo conozco a otros, estuve en tal equipo, entonces, y no están en la cancha.
1: Y ahora lo va a intentar Pumas para encontrar el cuarto. Carrasquilla que filtra, el disparo de Antuna, la pelota que cerca. Dramáticamente el balón le pegó de zurda, pero el servicio de Adalberto Carrasquilla fue preciso, puntual, silencioso, cambiando de dirección a una Uriel Antuna que tuvo que definir de zurda. Fabri, que cerca a los Pumas de clavar el cuarto.
6: Y Efraín Juárez motiva a los suyos, los alienta.
0: a que continúen atacando. En la falta anterior, por cierto, amonestaron a Rodrigo López.

0: y también en el cobro de la misma, en donde Henry Martin no pudo rematar de buena forma. Tanto Pedro Vite como Pablo Benevendo le reclaman a Nathan Silva que esté más atento en la marca.
1: Así los detalles que se viven en la cancha con Jardine, como León enjaulado que sale y da indicaciones y le pide a sus futbolistas que vayan. La tiene Isaías, Violante cargado por la derecha, busca hacer la bicicleta, se le oxidan las cadenas, se le acaba el tiempo, termina mandando el centro, corta la defensa de Pumas, ya de Alberto Carrasquilla, se da la vuelta, el Coco entre dos, el Coco a la una, el Coco a las dos, el Coco manda a dormir a las Águilas y está haciendo una pesadilla constante, una pesadilla azul y oro. Un América que desafortunadamente no levanta y hoy los están goleando en casa. Qué complicado, Adolfo, está el presente para las Águilas. Juárez, San Luis, Tigres, perder los clásicos contra Pumas, contra Chivas, empatar contra Cruz Azul. Tiene vida el América, pero qué dramática está la serie. Está cuesta arriba, necesita ahora 3 goles en la serie.
2: No, y más allá de las necesidades futbolísticas, todavía las necesidades que ha tenido de con quién meter a los jugadores para armar un equipo mucho más competitivo, porque estamos hablando de lesiones en cada partido. Hoy hay 2 lesiones, esperemos que no sean graves, porque también lo de Cáceres sale prácticamente conmocionado, no sé en qué momento pudo haber tenido esa situación de tener que salir incluso en camilla.
1: Sí, y cuando hay conmoción es preciso aclarar que puedes hacer un cambio más, eso se habilita para ambos clubes. Por si llegan a no salir las cuentas, que sepan todos que cuando está la conmoción se puede habilitar otro cambio.
3: Directo al hospital, me dicen que lo llevan, ¿eh?
1: Bueno, pues lo mejor para Sebastián, que seguramente ya habrá pedido que pongan en la radio el juego para poder estar escuchando como todo futbolista. Recuerdo tu compañero en aquel partido de América Pumas, de América Necaxa, Adolfo, ahora que mencionábamos, el gran Pavel Pardo, también amigo de casa. Bueno, a Pavel le pasó lo mismo, se le borró todo el cassette de lo que ocurrió en esa final con ese duro impacto.
2: Sí, ya se dio cuenta cuando estábamos festejando con el título.
1: Sí, hay casos así. Sucedió también en un jugador de la selección alemana en el Mundial de Brasil. Y es que son situaciones donde los golpes en la cabeza pues causan estragos que solamente con el tiempo terminan por levantar. Estaremos por llegar a los 70 minutos en un momentito más. Tendremos invitación para todos ustedes para que participen con nosotros. Les recordamos que Fer Trujillo y Fabricio Domínguez están a nivel de cancha, que Adolfo Ríos se encuentra en el análisis y comentarios, en el relato, su servidor Javi Sol, la gente de la América que prende sus luces al minuto 70 y buscan alentar con esos cánticos para que la América levante. El dale, dale, dale, dale, oh, por un lado, el vamos América también por otro. El marcador está Águilas 1, Pumas 3. Y el marcador de ese encuentro llega
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3: Santos y Vinicius Lima al terreno de juego.
1: Vinicius Lima. Y del otro lado, Fabri, ¿quién acelera calentamiento de Pumas?
0: De momento todos al mismo ritmo, están calentando la verdad de forma muy tranquila, sin mucha intensidad. De hecho, en estos momentos camina todo el grupo de futbolistas, así es que no parece que tenga planeado un cambio pronto Efraín Juárez.
1: Keylor, Navas con Natán, Silva hacia adelante, levanta el balón para Uriel Antuna que no la alcanza, el balón abandona. Importante la redención de Uriel Antuna en esta temporada. Futbolista de muy buenas condiciones, llegó a estar en su momento, Adolfo, era Antuna y 10 más en el tricolor, ¿eh?
2: Es correcto, y precisamente en base a eso es cuando te vas dando cuenta que no solamente la calidad, sino el compromiso y la disciplina te hacen mantener un nivel.
1: Que lo ha señalado en diversas ocasiones, le ha ayudado mucho precisamente el mentalizarse, la unión familiar y la fe. Viene el centro. Corta con la cabeza, la pelota que rebota y le queda a las Águilas del América con Dourado, que se da la vuelta para el apoyo con Ramón Juárez. Se fue el Joker Vázquez, se fue Cáceres también. Va moviendo el América por izquierda, en un centro Henry Martín que le espera. El capitán de las Águilas está en el top 5 de los jugadores con más goles en la historia azulcrema. También uno de los 3 jugadores con más títulos de liga en toda la historia de las Águilas. Desde 1916, una pasión que se hereda, es córner. Es tiro de esquina y será para las Águilas del América que lo van a intentar con Rafa.

0: 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Remate. La pelota que queda. Atención, esta es buena para el América. Reclaman un jalón. No pasa nada. Se levanta rápidamente. Pumas está también sobreponiéndose a los futbolistas del América que van por aire. Fabri, no pasa nada. Efraín, tranquilo. Los cambios serán de lado azul crema.
1: Sí, era Dourado el que se quejaba de un contacto. Uno de los que va a ingresar del América es Jonathan Dos Santos. Y platicaba con Efraín Juárez, hay que recordar, compartieron vestidores en selección. Y después de que Efraín fue campeón del mundo sub-17, fue un tiempo también a entrenar en la Masía, ahí con el Barcelona.
0: Sí, Jonathan Dos Santos, que es un gran, gran futbolista. De pronto se nos olvida dónde estuvo su formación y con quiénes. Impresionante, Jonathan, cómo trabajó siempre con Xavi Hernández, con Iniesta, con Messi. Y ahora, siendo leyenda de las Águilas del América, ingresará de cambio, la tiene el Coco Carrasquilla. Toca por izquierda para Jordan, que nos regala un golazo. La tiene Carrillo, último tercio del campo. Carrillo con la pausa, viene con el centro. La pelota demasiado larga, abandona, será saque de meta, será pelota para Rodolfo Cota. Fer Trujillo, confirmamos los movimientos.
2: Sí, van a ser dos modificaciones. Entrará Jonathan Dos Santos y también Vinicius Lima, esperando ya en la línea, pero algo está pasando porque no está ejerciendo el luminoso el cuarto árbitro.
0: Sí, le piden ahí a Rodolfo Cota que espere. Van a revisar todo este tema de claridad de lo que ya hablamos.
2: Posible penal también.
0: También es una situación que podría haber. Ahora Luis Enrique Santander está esperando que le digan desde arriba a Fabri lo que ocurrió en la banca, lo que ocurrió en la jugada anterior en el área de Keylor Navas.
1: Sí, pero sí. Se lleva la mano al oído para escuchar si le dicen algo del VAR. De momento no permite que se lleven a cabo las acciones. Recordar, cuando hay una revisión, tampoco los cambios se pueden llevar a cabo.
0: Sí, están revisando, Adolfo, un posible jalón, sí. Pero al parecer nadie del América realmente lo reclamó.
3: No, el que reclamó fue Dourado y lo sigue haciendo. Pero la cuestión acá es todo el tiempo que se toma el VAR y a final de cuentas no le dan en oportunidad al árbitro. Si se ha tardado tanto es porque algo hay, pero quien define es el VAR. O sea, si sea tanto se han tardado, ¿por qué no le dicen al árbitro, ven a checar la jugada y que el árbitro decida si sí hay o no? Pero aparte, el hecho de que vaya no quiere decir que sea en automático penal. O sea, es que lo vea el árbitro y que el árbitro defina según lo que él ve dentro de la cancha, si es o no penal. Porque hoy en día, regularmente, cuando llega un árbitro, va prácticamente por lo que le dicen los del VAR, no por lo que él vio.
0: Y por ahora es una locura la gente que está con nosotros, mandando hacia adelante ya las tomas. Les contaremos y abriremos el micrófono para escuchar a Luis Enrique Santander. Por ahora son ya 75 minutos. Estamos en la recta final. 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Luis Enrique Santander, después de la revisión, decreta que hay penal, decreta que hay una falta, así que hay un jalón, que aunque no todos reclamaron, Dourado fue oportuno, lo pidió, y ahora las Águilas del América tendrán la oportunidad de acercarse con un penal, Adolfo.
3: Sí, son temas que en un momento dado, el que estaba seguro que había habido una sujeción es Dourado. Entonces, estamos hablando que la revisión, al tardar tanto tiempo, es porque estaban definiendo si había o no. Pero igual pudo el VAR haber dicho, no pasa nada, y el árbitro hubiera dicho, sigan jugando. Entonces, esa es la gran contradicción que hay con el tema del VAR. O sea, en este momento ponen a América en una situación en la cual le sigue dando esperanza si hace el gol en el penal. Pero las dudas siguen creciendo permanentemente, no por Santander en este caso, si en otros partidos, sino por el VAR, que es el que a veces se toma decisiones que no tienen que tomar.
0: Y ahora está la tensión en el manchón de cal. Luis Enrique Santander dice quién va a ser el cobrador y es el único que tiene que estar aquí.

0: Keylor Navas. Enfrente Henry Martín. Tantos y tantos partidos de Henry con las Águilas. Tantos y tantos goles también. Es el capitán del América contra el que porta la cinta de los Pumas. La distancia del yucateco. Justo en la línea, pegadito a la media luna. En la sonrisa del área, en el balcón. Keylor Navas con los movimientos, el guardián de la trampa enredada. Se perfila Henry, le va a pegar Martín. Henry, de pierna derecha. Keylor con los guantes, le pegó Henry. La pelota dentro, gol del América. Gol del América. América está de regreso, las Águilas están de vuelta, el conjunto azul crema resurge como ave fénix en una serie que está más viva que nunca, y si alguien lo quería gritar, si alguien lo quería gozar, es Henry Martín, a quien las lesiones lo han hecho sufrir, a quien en este proceso mundialista le han dicho tendrá que ser para otra, o fue la de Qatar. Pero Henry, convencido que su presente es con las Águilas, cobra el penal, vence a Keylor y provoca que explote el estadio. ¡Qué golazo! Una anotación para imponerse y mantener el control del
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3: Pensando toda esta afición en este momento, en el siguiente partido. Está pensando en este partido, en lo que está viviendo América en este momento y en lo que necesita este equipo americanista de su gente, y lo está demostrando de una gran manera.
0: ¿Qué partido estamos viviendo? ¿Qué partido estamos gozando? La gente vuelve a creer, y el América que insiste y que va por izquierda tratando de encontrar un gol que los lleve al empate en el global. En este momento necesita dos para meterse a las semifinales, y los Pumas, que parecían tener todo bajo control, vuelven a sentir el rugir de un estadio que va por más. Fer Trujillo nos contará las reacciones de Jardine y también Fabricio Domínguez, las de Efra, y el América que va por más y manda el centro. Keylor tiene que salir. Bueno, hay polémica arbitral, hay goles, hay de todo. Fer, vamos contigo.
4: 117 goles de Henry Martín con el Club América, dentro de los goleadores históricos, y también 350 días, y vuelve a marcar en un partido de Liga MX, el último contra Cruz Azul en semifinales hace un año.
0: La llevan los Pumas. Carrasquilla que filtra, Morales se da la vuelta, el paraguayo Robert que encuentra a la derecha, también se cruzaba Uriel Antuna, y ahora despeja el América. Fabri Domínguez, ¿cómo lo vive Efraín? Recta final del partido.
5: En estos momentos pide una mano dentro del área después de el disparo de Robert Morales. Aseguran que el balón termina por pegar en la mano de un defensor americanista. En estos momentos Pumas tiene el saque lateral, pero ya le dice Luis Enrique Santander que no hay nada que revisar.
4: Bueno, se termina por confirmar los cambios, Fer, de los dos jugadores que ingresaron, Jonathan y Lima.
6: Sí, Jonathan y Lima, para que salga Dourado y Eric el Chiquito Sánchez, posición por posición prácticamente.
0: Perfecto, así que cambiando sus mediocampistas, nosotros que estamos por llegar ya, pasamos los 80 minutos en este partido, estamos ya en la recta final.
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0: Bienvenidos al juego, el marcador está América 2, Pumas 3. Tiro libre, va directo, atención, Cota la brasa, se queda con ella, pero los Pumas siempre peligrosos, y el América que ha resurgido y va a toda velocidad en la contra, la jugada buena, tocando para Isaías, se va metiendo el América, lo intenta, el balón que queda otra vez en el cruzamiento en la saga, Sendejas se da la vuelta, uno de los líderes, uno de los capitanes, está ya Henry también en el campo, viene el servicio, Keylor Navas la mide, se queda con ella, no, finalmente da rebote, la chilena de Henry Martín, el balón que sigue. Uf, qué cerca, Adolfo, qué juego estamos teniendo, qué cierre de partido. Unidos se equivocó Keylor, le dio vida, y luego Henry que intenta la chilena, y luego Henry que intenta de cabeza, y la pelota que sigue en el área, servicio de banda y penal. ¡Hay penal, penal, penal, penal, penal! ¡Hay penal para el América, penal para el América! ¡Hay penal para el América, penal para el América! ¡Es una locura el estadio! ¡Es una locura azul crema! ¡Cayó Henry! ¡La gente que está vuelta loca! ¡Adolfo, lo puede empatar el AME!
3: Y es que hay un rebote. En ese rebote intenta rematar el jugador del América, y cuando el balón no lo puede controlar, estábamos esperando que llegara otro jugador que estaba libre. En ese momento estaba en el piso prácticamente sujeto por un rival en una barrida. El árbitro lo vio mucho más cerca que nosotros de donde estamos acá y no dudó en marcarlo. Vamos a ver en qué termina esta marca.
0: Es una locura en el estadio Azteca, la gente también subiendo los decibeles. Escuche usted al estadio, escuche usted el rugir de una afición que en este clásico quiere hacer sentir su casa. Bueno, Fer, vamos a la cancha, ya se recupera el futbolista del América. ¡Qué tensión! ¿Y quién toma el balón? Es Endejas el que se lo entrega al de siempre, a Henry.
6: Sí, ahí, bueno, lo tiene Endejas, se acerca Ramón Juárez, Vinicius Lima también ahí en la zona del manchón, pero será Endejas.
0: Bueno, es que Henry quedó dolido, quedó tocado después del contacto, está rengueando. Lo natural sería que Henry lo dispare, pero Henry recibió la infracción y Henry sigue rengueando después de tanto tiempo de esperar, volver y regresar. Se acerca todavía con Endejas para decirle si está o no, y la gente pide a Henry. La gente quiere a Henry, pero creo que con la responsabilidad de capitán, dice, si no estoy, que lo cobre Endejas. Así que será Alejandro el encargado de venir con el disparo. La tensión al máximo en el estadio. El partido al minuto 85 se encuentra 2-3. Las Águilas para empatarlo. Endejas con la zurda. Keylor con los guantes. ¡Endejas! ¡Gol del América! ¡Gol del América!

0: Alejandro Sendejas le ha pegado con convicción, con determinación, con corazón para unas Águilas que una vez más resurgen como ave fénix para una América que busca hacer valer su localía, que dice que en su casa se respeta, y con dos penales que, reitero, tendrán su polémica. Pero de eso no tiene culpa ni Henry ni Sendejas. Los capitanes del América empatan la serie. Esto está 3-3.
1: ¿Qué personalidad de Sendejas? Porque cualquiera hubiera esperado que Henry Martin tomara el balón nuevamente. Ciertamente la falta fue sobre él, el penal fue sobre él, pero él estaba dispuesto, incluso estaba cerca. Pues Sendejas toma el balón, cobra de una manera espectacular, y lo que en un momento dado era un resultado espectacular para los Pumas, ahora me parece que la ventaja, independientemente del empate, la ventaja en este partido es del América por la motivación que tiene.
0: ¿Qué partido estamos teniendo? Ya es histórico y será recordado este 3-3. Todavía le queda mucho a este juego, y qué decir de la serie la próxima semana. Ahora Fer y Fabri nos cuentan las reacciones, pero es que América toca la puerta y busca el cuarto y se mete al área, y viene el centro con Henry, con todo y que está lesionado, con todo y que está rengando, se mantiene el capitán, hay falta y será balón para los Pumas. Minuto 85, se está 3-3. 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Fer Trujillo.
2: Euforia total, el éxtasis.
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2: Sí, hay que recordar, solamente ha mandado un cambio Efraín Juárez. Lo cierto es que de ofensiva muy poco es lo que tiene Pumas. Después del cobro del penal, Paulo Víctor llegó incluso hasta el área de Pumas para hablar con Henry Martín, seguramente para decirle el cómo llevar los siguientes minutos, sabiendo que ya no puede físicamente. El penal fue cometido por Nathan Silva, que no podía creerlo. Y ojo, porque ya va Luis Enrique Santander a la banca de las Águilas del América. Llueve la tarjeta de amonestación para André Jardine.
0: Se pegó el pique de su vida Santander, llegó a toda velocidad para mostrarle la amarilla a Jardine, que le reclamó una falta, un pechazo de Henry Martín, que con esa intención de mostrarse termina impactando en el jugador de los Pumas. Y ahora será tiro libre y será pelota para Universidad. Pues no ha decepcionado en lo absoluto este juego. Y para volver más dramática en la tarde-noche, se suelta la lluvia aquí en el Coloso. El rebote para los Pumas, la contra es para el América, que a toda velocidad la llevan. Y atención con las Águilas, que la van a tener. Alejandro Sendejas, va Sendejas, levanta la cara Sendejas, hace el recorte, deja el primero. El América se mete al área, el disparo, Keylor Navas, impresionante. Keylor Navas, pura vida, con una tajada maravillosa, con una palma que abre en su brazo derecho y que dice: no tan rápido, somos los líderes y soy un portero de clase mundial. Atajada monumental, Adolfo, lo de Keylor.
1: Mira, no era nada sencilla, principalmente, aunque está cubriendo su primer poste, no era nada sencilla porque el remate sale hacia arriba. Son las jugadas más complicadas, porque el arquero regularmente está en una posición para un disparo que vaya raso. Termina con la palma derecha extendiendo y sacando el balón de una jugada complicada, que lógicamente sabemos que es responsabilidad del arquero, pero con esa gran experiencia que tiene Keylor, nos demuestra nuevamente que está entero.
0: Y es que llegó a toda velocidad Thiago Espinoza, cuando venía a la contra de Sendejas, prácticamente llegó con la inercia de la jugada. Y con mucho vértigo el América está cerrando el partido, más allá de las lesiones de Cáceres, más allá de la lesión de Cristian Borja. Es un partido de locura, es un juego emocionante, vibrante, y que ahora sube los decibeles en esta recta final con la gente que está viendo el partido prácticamente ya de pie, y usted que lo escucha con nosotros a través de W Radio. Gracias por acompañarnos, porque ha sido un placer disfrutar de este partido de ida y lo que se viene para el próximo fin de semana, cuando la vuelta sea en la casa de los Azul y Oro. El América que ataca y busca el cuarto, 6 goles en este partido. Las Águilas que mueven con Vinicius Lima, pelota que va por la derecha, el servicio que llega para las Águilas, que lo intenta intentan con Kevin. El centro, balón que corta Uriel Antuna con la cabeza, rebote para Thiago Espinosa, una vez más, el charrúa buscando compañero, prefiere retrasar, y ahora es Ramón Juárez, que toca y extiende, y otra vez las Águilas con Sendejas. Thiago Espinosa con el centro, la pide Henry Martín. ¿Cuánto Fabri, cuánto más se agrega en este partido?
2: 9 minutos más, mi querido Javi, así es que las garganta que todavía hace falta más a este partido, también se van a realizar.
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2: Por Jesús Rivas, lateral derecho. Así es que hay cambio de posición por posición y se va a realizar una modificación más por parte de los Auriazules ya en esta recta final del partido. Efraín Juárez lanzando todo al terreno de juego. El que abandona con la camiseta número 21 es en Uriel, este caso
0: Uriel Antuna.
2: Correcto, Uriel Antuna, y tomará su lugar Tony Leone, el defensor central. Así es que cambio, no, es Ángel Azuaje el que va a tomar su lugar. Así es que tres modificaciones por parte de Pumas.
0: Azuaje, Garza y Rivas. Se va Carrillo, se va Antuna, se va López. Así está, se bien. Va a jugar, adelante.
2: Corrección, si es Tony Leone el que ingresa.
0: Perfecto, perfecto, ahí está. Entonces, de cualquier manera, va un central junto con Duarte y con Natán. Leone, que viene del LAFC y de no tener minutos con Rayados de Monterrey. Así estamos cerrando un partido trepidante, emocionante. Se agregaron 9. Keylor Navas con el despeje. La gente que se mete con el guardameta Tico. Ya con ese grito que, más que decir si es connotación o no, sabemos que la gente con esa euforia lo busca para hacerse sentir parte del juego. El grito sí apareció una vez más, como lo ha hecho en todos los partidos desde la reanudación. Detalles que siguen presentes y que nos

0: dónde también comunicárselos. La gente que está pasional, la gente que busca, la gente que va, que intenta, que aprieta y que lucha porque siga su equipo metiendo corazón y pundonor. Del otro lado los Pumas que levantan las luces, haciendo y mandando un mensaje de que todo se resolverá otro día, en otra vuelta al sol, allá en Ciudad Universitaria. Y el América, que quiere tomar la ventaja, está volcado hacia el frente. Pumas está metido atrás en su área con todos sus elementos, incluyendo los que acaban de ingresar, buscando frenar los centros del América, que la piden con Vinicius Lima. El rebote es para Pumas, que lo van a intentar con Vite, que se dio la vuelta y va el ecuatoriano y filtra y toca, y ahora Pumas lo va a ganar. El disparo, la pelota que cerca a 2 metros, la pantera Robert Morales. Le había quedado el marco abierto, Adolfo salió, Rodolfo Cota, y cerca, cerca, cerca la pantera.
1: Sí, un pase muy largo, pero muy largo, y Cota no estaba tan adelantado. Eso hace que precipite su salida y deje prácticamente el arco desguarnecido. Por suerte para él, llega ya también fatigado el jugador de Pumas. No hace un buen contacto con dirección a la portería, pero se va una oportunidad que fue como oro puro.
0: Era oro puro, pero la falló Robert Morales, y la gente de Pumas que enciende sus luces. El duelo en las tribunas también es particular, y el América que lo va a intentar por derecha. Saben que un gol sería fundamental para ese empuje, para ese corazón, para ese mensaje que quieren mandar a pesar de la adversidad, de las bajas, de las lesiones que han sufrido. Malagón, la pantera, Cáceres, Borja, la salida de Fidalgo. Un América que sí, está en reconstrucción, un América que está en deuda, pero la grandeza, aunque se ponga en pausa, siempre está presente, tanto en Pumas como en las Águilas. Y el equipo líder del fútbol mexicano, así como ganaron en la temporada regular, sí, tal vez la sensación para el América en el 3-3 es más dulce, pero el resultado es muy bueno para Pumas, que en su casa tendrá todavía la posibilidad, incluso de empatar por cualquier resultado y ganar este partido. Van a buscarlo con el costado de la derecha, intentando Robert Morales con un balón que quede en el área, la posibilidad para que venga el disparo. Las Águilas que cortan y lo intentan con Henry Martín, y van hacia adelante, la barrida que es buena y efectiva. Y ahora Natán, otra falta, se están dando con todo en la cancha, dice Santander, juegue. Álvaro Angulo, el colombiano, toca por derecha. Pablo Benevendo, ataca Universidad, espera la pantera. Ahora son los de Efraín los que buscan el cuarto. Tocan y filtran, América corta como puede. El partido va a culminar en cualquier momento. Así lo esperábamos, Adolfo, nos estamos divirtiendo.
1: Sí, mira, esperábamos entrega, esperábamos pasión, pero sinceramente yo no esperaba tantos goles. Tantos goles porque ambos equipos se han dedicado a eso, a jugar contra el rival de una manera leal, y de esa manera leal han caído los goles.
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4: Que nos espera el fin de semana que viene.
0: Fabri Domínguez.
5: Pues en este caso, te comento una estadística que me parece impresionante. Aquí se quejaban de una falta. De las últimas 17 visitas de Pumas, y este marcador se concreta, solo 3 victorias al América.
0: Y la tiene Carrasquilla, busca ganarlo, filtra la pelota. Álvaro Angulo, el disparo de Angulo y el balón que se va. La tuvo Pumas para ganar hace minutos con la pantera. Y ahora con Angulo, el servicio de Carrasquilla es maravilloso. Sin observar al compañero, hace un pase a la izquierda para que el colombiano la cruce de más. Y este juego, Adolfo, parece que culmina con el 3-3. Todavía unos segundos más. 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
1: Sí, lo más relevante es la entrega. En todo momento, ambos equipos demostrando lo que son dentro de la cancha, más allá de las estadísticas, más allá de lo que se juega dentro de la cancha. También quiero resaltar lo que hemos visto fuera de la cancha. Ambas aficiones espectaculares.
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0: 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Y seguimos, seguimos porque la liguilla se va a mantener. Pachuca, Toluca, Toluca, Pachuca, dos equipos que están también por jugar y que buscan la corona. América en esta recta final la tiene con Vinicius Lima, que le pega la pelota, se va por arriba. Keylor Navas vendrá con el despeje y este partido va a culminar con un empate de locura, un 3-3, un duelo que tendrá reservada otra historia. Esta fue la edición 179 del Clásico Capitalino, que comenzó en 1962, que ha formado parte de tres títulos de Liga MX, dos para el América, uno para Pumas. Dolorosas eliminaciones, jugadores que han pasado de un lado para el otro, equipos que comparten ciudad y que dividen zonas en el Pedregal, en Cuapa, pero son millones en toda la República y más allá de las fronteras, y todavía hay tiempo para una, y la busca la Pantera, y hay una barrida que la gente de Universidad reclama como falta. Dice el árbitro juegue, y la tiene a toda velocidad Sendejas, que todavía tiene estamina, que tiene pulmón, que tiene corazón y que busca para alcanzar la pelota, y dice Santander juegue. Todavía se mantienen con una más para Universidad. Este partido parece que no va a acabar. La lleva Carrasquilla, se da la vuelta el Coco, que también tiene gasolina, y hace la jugada pulcra, limpia, y toca por derecha. Pablo Benevendo lleva el balón, el canterano Puma, retrasa para Vite, el ecuatoriano, que gira y toca para Carrasquilla. Carrasquilla se perfila, le puede pegar el Coco, le pone pausa, freno y extiende por izquierda. Abierto está Angulo, dice Luis Enrique Santander, que este partido culmina 3-3, que este juego acaba. Gracias a toda la gente, Alejandro Elías, Yamil Olvera, a Rodrigo Fernández de la Garza, a Ricardo Méndez, al Moloco, a todos los que forman parte de esto, Adolfo Ríos, comentarios y análisis en la calle.
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6: De Mohamed. A ver, los Tuzos no cerraron también el certamen regular con 2 partidos con descalabro. Te dejo.
7: Acá suena el silbatazo y comienza la caricia más hermosa de todas las pasiones, porque rueda el esférico en el estadio Nemesio 10, donde Toluca empieza a mover la pelota desde el fondo con Romero. Romero que va hacia el costado con Everardo López. Repasamos rápidamente el 11 que manda Antonio Turco Mohamed, con Luis García, Diego Barbosa, Bruno Méndez, Everardo López, Alec Álvarez, Franco Romero, Francisco Sebastián Córdoba, Jesús Angulo, Marcel Ruiz, Pavel Pérez y Jorge Díaz Price. Son lo que elige el Turco para esta noche. Ahora repasaremos los de Pachuca con Esteban Solari, porque sigue tocando el conjunto escarlata con Angulo. Atrás de medio campo, jugando en cortito para Capitán Ruiz. Marcel hacia el costado derecho, donde aparece Méndez. Méndez le manda la pelota centralizada a Romero, que abre rápidamente todo hacia el costado izquierdo para que aparezca Álvarez. Alec dejando el balón con Barbosa, y Barbosa centraliza. Aparece nuevamente Marcel en el círculo central, abriendo todo hacia el costado derecho. Barbosa que la baja con el muslo derecho. Levanta el rostro, la cobertura por parte de Eduardo Bauerman. El centro al corazón del área termina siendo rechazado por el semicírculo. Roba Angulo, Angulo de zurda, intentaba directo, aparece Carlos Moreno, que en 2 tiempos se queda con la pelota, y así juega entonces Esteban Solari con Moreno, capitán en el fondo, Sergio Barreto, Eduardo Bauerman, Carlos Sánchez, Víctor Guzmán, Cristian Rivera, Alan Bautista, Elías Montiel, Ener Valencia, Ousama Idrisi y Robert Kennedy para los Tuzos. José, de inmediato demostrando Toluca que quiere ir hacia adelante.
8: Sí, totalmente. Toluca es un equipo que le gusta proponer en los partidos, que le gusta tener el balón. Cuando aquí hay un robo de balón, lo estamos viendo, Toluca recupera el balón.
7: Empieza Angulo, que juega por el costado izquierdo para Ruiz. Marcel, que trata de darse la vuelta ante la cobertura que ejercía Montiel en este sector, termina jugando por el centro y le hacen la pared. Marcel puede ir todo hacia la derecha, termina hacia adelante con Córdoba, que con la cabeza intenta bajarla, está en el área, pide un jalón, balón hacia el costado izquierdo, sigue Toluca intentando ir hacia adelante, no llega al centro. Ahora intentaba cucharar el balón por la izquierda, aparece ya recuperando Pachuca, que se va todo por este sector izquierdo y viene entonces iniciando la ofensiva. Buscaban a Valencia, Méndez que saca la extensión, termina cortando esa esférica que buscaba desde el costado izquierdo Alan Bautista, lateral que ya se va moviendo. Pachuca empieza a tratar de quitarle la pelota. Rivera hacia el fondo, donde aparece Powerman, abriendo por el costado derecho. Viene Sánchez, filtrándola para el movimiento que estaba ejerciendo Guzmán, que le hacen el 2 contra 1 y le roban la pelota. Balón con Díaz Price, que trata de darse la vuelta por el costado izquierdo, hacia el fondo con Romero, que de primera toca por el costado izquierdo. Aparece atrás de medio campo Marcel. Toluca, que cuando tiene la pelota Tuki, se toma su tiempo, empieza a analizar y quiere romper el... La defensiva que está presentando hoy Pachuca.
6: Sí, Toluca no le presta la pelota a Pachuca, es protagonista desde el primer minuto, ya ensayó a portería desde el pie fácil de Angulo, y los Tuzos se repliegan en marea baja para después romper a las espaldas en contragolpe. No le interesa mucho la posesión, tampoco reclama del esférico para ser voraz. Hoy no tiene a Salomón Rondón en punta, pero sí a alguien que puede ganar y taladrar las espaldas como Ener Valencia.
7: Mientras Toluca toca en el medio campo, Pavel Pérez tratando de ir hacia la banda con Alec Álvarez. Retrocede hacia el medio campo con Marcel. Marcel que la atiende toda la derecha. Barbosa le pone el pecho, la baja en línea final. Saca el centro que va muy pasado y adelante de Jorge Díaz Price. Termina siendo movimiento lateral para los Tuzos por el costado derecho cuando Toluca intenta ese cambio de frente ya en par de ocasiones. Desde el centro, Marcel viendo el movimiento y el espacio para Barbosa, que en esta ocasión terminó mandando un centro bastante violento, difícil para Price, inalcanzable para el 29 del Toluca. Lateral que ya se pone en movimiento, intenta Toluca recuperar la pelota y lo hace rápidamente. Marcel haciendo malabares en tres cuartos de cancha, tiene que ir hacia atrás para Méndez. Méndez que controla y juega por la izquierda. Acá intentando nuevamente Toluca, sin embargo, rápidamente llega Kennedy, cierra los espacios e impide que siga el cuadro escarlata hacia adelante. Marcel con el balón, la cucharea buscando por el costado izquierdo. Viene acá Pavel, a ver si llega, saca el centro, no hay nadie que remate y fácil lo va a tener para bajarla Bautista sin ninguna complicación. Ya llegó por ahí a hacerle Angulo Moscas, termina el balón hacia adelante y Pachuca va saliendo tratando de ser rápido, fugaz por la izquierda de Montiel. Terminan regalando lateral para el cuadro local. 5 minutos en el cronómetro, 0-0 entre Diablos y Tuzos.
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7: Rivera que termina robando el balón. Kennedy intenta va hacia adelante. Aparecía Montiel para hacerle un tanto de moscas y después el rebote es hacia el fondo con Luis García, el guardameta del Toluca, abriendo por el costado izquierdo, donde empieza nuevamente a tocar el cuadro choricero. Marcel otra vez repartiendo desde el primer tercio hacia el fondo con Méndez. Méndez que abre para Angulo. Angulo, ante la presión que está ejerciendo Montiel, termina jugando hacia el fondo. Y después Pavel filtra por la izquierda. Acá viene Alec Álvarez. Compite contra Sánchez. Sigue Alec, que hace un par de amagues. Sánchez que no se entrega. Juega hacia el fondo con Marcel. Ruiz hace un amague. Ahora sí saca el centro. Córdoba que pide el contacto en el área. Ahí está el central Fernando Hernández Gómez, que dice que no hay nada y que es saque de puerta. ¿Cómo la viste, Tuqui?
6: Alza la cara Marcel, observa el movimiento de atracción hacia el punto penal de un Sebas Córdoba que llega vacío, pero que me queda la sensación de una que afloja el cuerpo al sentir un ligero contacto. El Curro se va a tomar su tiempo para ver si de arriba una señalización silenciosa le hace ir a la pantalla. No va a pasar, saque de puerta para los Tuzos.
7: Moverá desde el fondo Carlos Moreno. ¿Cómo andaba ahí reaccionando el Turco ante esta posible falta en el área, José?
8: Bastante tranquilo el Turco Mohamed, dando algunas indicaciones, lo mismo que Esteban Solari, que tuvo una molestia bastante importante en una pérdida de balón que tuvo los Tuzos.
7: Mientras, gracias de José Montiel, acá intentando hacia adelante, rebote para Ener, ¡Ener que la prende!

0: alguien le ponga croquetas y correa a este perro golazo, Tuki Morales.
1: Sí, sí, golazo es el diminutivo, lo decíamos, te lo subrayaba hace un par de minutos. Pachuca no reclama de la pelota para ser voraz, estaba replegado, sabía que tirando dos líneas de cuatro iba a encontrar a este hombre que es de pie fácil, que tiene pólvora en el botín y de una sorprende a Luis García. No necesitas a veces del esférico ni de la posesión para mandar guardar las que tiene. Si Ener es experto en esto, es un goleador confirmado, consolidado en el fútbol mexicano, fue, vino la Premier, Tigres, lo que me digas, y acá está mandándola a guardar y haciendo clean caja en la primera que tuvo, 100% de efectividad Pachuca, un disparo, un gol.
0: El balón que estaba cerca de los linderos del área la termina prendiendo, yendo de la izquierda al centro. Ener Valencia le pone todo el empeine y desde fuera del área de Luis García la termina mandando a guardar hacia el poste izquierdo del guardameta del Toluca. Reacciones en las bancas, José Luis Mendoza.
2: Como era de esperarse, la banca del conjunto de los Tuzos se vació por completo. La felicitación completa para Ener Valencia, lo que te da tener un plantel amplio, ¿no? No está Salomón Rondón, pero tienes a un tipo como Ener Valencia. En este momento Toluca no lo tiene, no tiene un referente de área. Es Córdoba y Jorge Díaz Price los que están tomando más la iniciativa de entrar en los linderos del área para buscar un eventual remate. Antonio el Turco Mohamed por su parte, serio, sereno, diciendo que el plan de juego sigue de la misma manera. Esto es todavía muy joven la eliminatoria. Veremos cómo reacciona Toluca en un escenario atípico, porque recordar que es la primera vez que recibe una serie de liguilla, el primer partido en casa.
0: Así es completamente lo que está viviendo Toluca, que intenta desde la derecha. Barbosa buscaba el centro, aparece Alan Bautista que pone entre el pecho y el cachete para evitar que pase la pelota y hay tiro de esquina favorable para el cuadro local, punta de la derecha con respecto al ataque de los de Turco Mohamed. Acá vendrá entonces a ponerla en movimiento Angulo, se acerca Pavel Pérez, acomoda la pelota par de ocasiones el 10 de los Diablos y levanta el rostro, no hay señal. Ahora sí ya, la pelota al área, viene la peinada. Marcel Ruiz, que picaba primer poste, termina alzando nada más la frente para prolongar la trayectoria de la pelota que se va por arriba del travesaño de Carlos Moreno. Se salva Pachuca y Toluca parece, Tuki, que no se va para abajo con el gol.
1: No, Marcel desde los aires peina con toda la intención buscando el segundo palo. Y pega.
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1: Y para poner énfasis de que tu goleador hoy está en el banquillo cuando Mohamed está intentando aparecer en el área con Pavel, con Sebas, ahora mismo con Marcel, y no estar tan situado con un 9, con una referencia, con un centro delantero tan clavado en el punto penal.
0: A ver cómo se le dan las cosas a Toluca. 11 minutos, 0, Toluca, 1, Pachuca.
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0: Acá Toluca se estaba metiendo en problemas cuando Marcel trataba de ir hacia el fondo. Aparecía Kennedy a presionar. Tienen que ir de forma extrema hacia el fondo. Otra vez Marcel hacia atrás con Everaldo López. Parecía que Ener Valencia se lo comía. Termina el canterano de los Diablos Rojos punteando la pelota para el costado lateral. Ese de manos para Pachuca por la derecha con respecto al ataque de los de Solari, que se lo toman con mucha, pero mucha calma, entendiendo ya que la tarea está hecha y que sin lugar a duda este resultado, lo más que lo puedan prolongar, les va a servir. Por la derecha empiezan a tocar en cortito. Kennedy de tres dedos hacia el área. El rechace es corto por parte de Angulo. Intenta pelear. Aparece Montiel. Bautista también lo hace. Por la izquierda Idrissi. Filtra para Bautista. Avienta el mueble Angulo, que termina tocando la pelota. Tiro de esquina, punta de la izquierda para los Tuzos. que siguen mordiendo, que siguen presionando y que parece en este momento están más cómodos que los diablos en el infierno, Tuki.
1: Sí, que con Idrissi, que sabes que te da la pelota para que se la regreses, que va escalando las paredes de la cancha, que edifica, es un martirio por esta banda izquierda cuando ataca, la derecha de Barbosa cuando defiende Toluca.
0: Y que acá los Tuzos tendrán desde la izquierda tratando de aprovechar justo este sector. A balón detenido. Hay cinco de Pachuca en el área, uno al rebote. La pelota que va hacia el corazón del área, viene el remate, se termina yendo por arriba. Será saque de puerta para el conjunto de la capital del Estado de México. García sobre el área chica, tiene a Méndez en cortito, también termina jugando hacia el costado izquierdo con la salida rápida de López con Marcel. Marzuel otra vez para Everaldo López, que termina amagando de ir hacia el centro. Lo intenta largo para Alec, que compite y se logra dar la vuelta jugando hacia el fondo con Marcel. Marcel ya vio el movimiento de Angulo, le tira un pelotazo. Bautista llega, rebana y más lo levanta de lo que lo aleja y termina siendo el rebote favorable para Córdoba, que ya después no puede enlazar hacia adelante. Romero de cabeza ganaba, se va en banda Sebastián, que se aventó un super clavado desde la plataforma de 10 metros después de chocar en el círculo central contra Rivera. Es balón favorable para los Diablos Rojos del Toluca, que están todavía agarrando señal y que no se han encontrado en el terreno de juego. No sé si no esperaban una táctica como lo que está presentando Pachuca, José, pero se ve algo sorprendido el Diablo.
2: Sí, totalmente de acuerdo. Me parece que están haciendo eco las ausencias por parte de los Diablos. El hecho de tener a tu referente como es Paulinho en la banca, el niño que está cumpliendo su último partido de suspensión, Jesús Gallardo, perdón, y Alexis Vega, que están por reportar con selección mexicana. Creo que tiene que recalcular el conjunto de Toluca, que también se está viendo con muchas dudas, sobre todo en la saga defensiva. Fueron la mejor defensa del campeonato, sin embargo, en sus últimos 4 partidos, en todos ha recibido de 2 goles por lo menos. Entonces, es un tema que tendrá que trabajar Antonio Mohamed, que está de pie en su área técnica como ya es su costumbre.
0: Acá intenta el Toluca con Jorge Díaz Price, que está en el área. Se levanta el rostro. Bauerman, que le cierra los espacios, juega mejor por la banda, donde aparece Pavel Pérez, que saca el centro a segundo poste. Córdoba se levantó una hora antes y por eso le queda alta la pelota. Llega para Idrissi, que arma la salida en cortito con Bautista. Este hacia el centro con Montiel, que retrocede otra vez con Idrissi. Levanta el rostro, juega mejor con su capitán en el fondo. Moreno, que sale de forma equivocada, revienta la pelota y ante la presión desde esta zona termina regalando movimiento lateral por la derecha. 15 minutos en el cronómetro. Toluca lo pierde 1-0 ante los Tuzos del Pachuca.
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0: Ahí están los momios de nuestros amigos de Caliente. ¿Le entramos o no, chavos?
1: No, bueno, es de ambos anotan y si me apuras, voltereta. Ahí les paso ese Datuki.
0: Ahí está el Datuki. José, ¿le entramos o no?
2: Sí, totalmente de acuerdo. Toluca no es un equipo que se quede con los brazos cruzados. Sabe que tiene que ir por el resultado. Ya te lo comentaba, no hay un 0-0 entre estos dos desde 2020. Entonces yo creo que la gente se puede confiar y entrarle.
0: Me gusta cuando acaba.

0: todavía posición adelantada por parte de Sebas Córdoba. Y es lo que se termina por señalar, balón detenido para los Tuzos del Pachuca, cerca del área grande. Ahí es donde estaba adelantadito Sebastián Córdoba. Y será entonces pelota desde el fondo para los Tuzos, que reciben la hostilidad desde las gradas, que empiezan los abucheos, los chiflidos para tratar de presionar al conjunto visitante, que lo sigue ganando desde hace rato con un zapatazo de Valencia. Moreno, que da indicaciones con el guante derecho, avisa que va a ir hacia este sector, la termina elevando hacia el último cuarto de la cancha, peinaba Valencia, rebote que le cae a donde Montiel, reparte por el costado derecho, aparece Sánchez, Sánchez nuevamente para Montiel, la presión es de Alec, le puntea al esférico, viene Díaz, que intenta hacia adelante, pero no puede porque hay buen punteo por parte de Elías Montiel, lateral para el Toluca desde la izquierda, cerca del medio campo, ya lo mueven. Marcel aparece nuevamente como la opción de salida. La cobertura es de Kennedy. También se acerca Valencia. Lo obliga a jugar hacia atrás y a la derecha con Méndez. Méndez cruzando el medio campo con Barbosa, que le regresa una roca, que termina llegando todo hacia Romero. Romero en cortito con Angulo. Ya llega Idrissi. Sale de esa zona con Marcel. Marcel en el círculo central para Díaz Price. Ante la cobertura que estaba intentando Pachuca desde el fondo, juega hacia atrás, Méndez para Barbosa, llega bien ahí.
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0: Pues ve que no puede ir hacia adelante y juega por la izquierda con López. López para Álvarez. Esto otra vez para Everardo. López con Romero. Por el centro aparece Pavel. Pavel busca hacia adelante con Jorge Díaz, que no puede controlar. Sánchez le roba la pelota y después termina robando rápidamente Marcel, que abre con Angulo. Angulo filtra para Barbosa. Barbosa con tiempo y espacio hace un recorte, saca el centro que va a segundo poste. Bauerman de cabeza. Marcel intenta de larga distancia, le pega con un calcetín y después el rebote le cae a Kennedy. Le hacen el 2 contra 1. Aparecía Alex tratando de robarle la pelota. Termina rompiendo desde el fondo Sánchez para que llegue hasta donde Luis García salió de su área. Juega en cortito y Toluca poco a poco, Tuki, parece un poco más estable, con más ganas de ir hacia adelante.
3: Sí, va a jugar al pie y desde el oficio, no desde la ansiedad, por más que lo vaya perdiendo.
0: Acá pierde la pelota Angulo. Valencia con el esférico, intenta filtrarla para Kennedy. Kennedy viene aire, en el área llegaba López, que barre, le puntea el esférico. Kennedy, diagonal retrasada, el tiro, queda viva la pelota. Llegaba el Pocho Guzmán, que recibe prácticamente en los linderos del área chica para puntearla. Y ahí estaba Luis García, que con su humanidad evita que pase la pelota. Pachuca, si bien es cierto, le presta la pelota a Tuki. En la primera que tiene demuestra que un descuido de los Diablos y pone el segundo.
3: Sí, porque taladran con pases ahí en esos pasillos entre Bruno Méndez y Everardo López. La proyección de Ener Valencia fue providencial, lo de Everardo, que estuvo muy cerquita de subirse a la Copa del Mundo, que fue muy observado por el Vasco Aguirre, que se queda fuera de última, pero vaya cruce de cara al impacto que iba a ser en él.
0: Tenemos 20 en el cronómetro. Toluca lo sigue perdiendo 0-1 ante Pachuca.
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0: Ahí está López, que recibe un zapatazo, la baja y juega hacia adelante para Díaz Price, que no lo veo enchufado, José, este fichaje de los Diablos, que fue muy, pero muy cuestionado y que ha mostrado la calidad que tiene, pero que hoy al menos se ve mermado. Falta sobre Díaz Price.
4: Sí, correcto. Adelante. Es un equipo que no está acostumbrado a jugar junto, esa es la realidad. Es verdad que Antonio Mohamed no es mucho de repetir 11 iniciales, pero sí esquemas, trabajos de esquemas ya planteados que se han hecho a lo largo de toda la temporada. Este equipo no sabe jugar junto. En este caso es lo que te decía, le hace falta a Toluca su referente dentro del área como Leos Paulinho, cosa que sí tiene Pachuca, porque si no está Salo Rondón, está el caso de Ener Valencia.

0: que acompañado con Kennedy y con Idrissi están haciendo presiones muy altas. Ya van un par de balones robados que hacen muy peligroso la ofensiva de los Tuzos.
1: 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Falta para los locales.
2: El balón que lo mueve Córdoba al área. La peinada de Marcel, que se va por un costado nuevamente. Aunque se señala ahí el balón para Pachuca desde el fondo. Marcel que volteaba a ver si daban el tiro de esquina. Dice asistente número uno José Martínez que es balón para Pachuca desde el fondo. Moreno a moverla. Le empieza Hernández la cuenta, juega en cortito por el costado izquierdo para Bautista. Bautista que levanta el rostro ante la presión de Pavel, que ya se cambió de manda. Saca el balón largo para Guzmán, que no puede controlarlo. El bote llega hasta donde aparece Méndez, que juega por la izquierda con López. Everardo, con tiempo y espacio, le pide a Alec Álvarez que vaya hacia adelante. López juega por el centro con Marcel. Marcel que levanta el rostro, saca buen balón para Díaz Price, que se queja de un contacto por parte de Bauerman. Y acá Hernández termina haciendo sonar su silbato. Falta para... No, termina dejando correr ante el reclamo de toda la gente. Pensé que había señalado la falta porque se acercaba a hablar con Díaz Price, Tuki.
1: Sí, sí. Hay choque legal. Parecía que también se toma su tiempo el curro. Le están hablando todo el tiempo. Pitan arriba, pitan abajo. Es normal.
2: Claro.
1: Pero pareciera que en este sentido deja correr. Y ya la pone en juego el arquero de los Tuzos.
2: Desde el fondo la tiende, la peina Ener Valencia. Termina llegando hasta los guantes de Luis García, que juega a ras de césped con Méndez. Méndez abriendo por el costado izquierdo. Aparece ahora por el centro Romero. Romero para Marcel, que recibe de izquierda y de diestra, dándose la vuelta, habilita a Alec. Alec intentaba por el centro, ya lo desarman. Valencia abriendo por el costado derecho. Intenta Sánchez, no puede porque aparece Marcel Ruiz que roba. Y después va hacia el fondo con Álvarez. Este retrocede todo con Méndez. Méndez hacia adelante con Angulo, que le hacen el 2 contra 1 y por eso tiene que ir hacia atrás nuevamente para Bruno. Por la derecha aparecía Pavel Pérez, retrocede para Barbosa. Pachuca que cierra todas las líneas de pase y obliga a Toluca a jugar en zona baja. García que saca pelotazo buscando a Córdoba, que arrancó lento, fue de 0 a 100 en 4 meses, Tuki.
1: Sí, totalmente, lo fueron guardando, se mandó un golazo, la puso en la horquilla, uno de los grandes tantos en poca participación que tuvo, pero efectivamente lo van trazando para que cumpla este trámite de partido, ¿no? Ante la ausencia de Alexis, sabemos es ambidiestro, se puede recargar ahora por esa banda izquierda, ya lo vimos liberado por derecha, lo vimos apareciendo, lo vimos rematando, entonces es un as bajo la manga. En la planeación de hace 4 o 5 meses estaba Córdoba para que se hiciera cargo de una liguilla como se hizo cargo en Tigres,
2: claro,
1: ¿recordarás?
2: Sí, justo.
1: Cuando le hace 6 o 7 goles en la fiesta grande a los rivales y le da una copa precisamente a los felinos.
2: Y que cómo se extraña esa versión de Córdoba, esa es la realidad. Por la derecha, Pavel filtra para el movimiento de Barbosa, que va a llegar a línea final, le hacen el 2 contra 1, ahí aparece Bautista que anticipa, roba y juega por el centro para Valencia para el Pocho Guzmán, le manda una roca a Idrissi que le termina botando. Tenemos 25 en el cronómetro, Pachuca lo gana de visita en el Nemesio 10, 1 por 0 ante Toluca.
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2: Idrissi por el costado derecho.
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2: La va a mover Pavel desde la derecha, termina haciéndolo hacia el fondo con Méndez. Méndez centraliza para Romero. Valencia le hacía la marcación, la presión, termina retrocediendo para Méndez, que buscaba hacia adelante Angulo. Terminó apareciendo Alan Bautista para romperla y que sea juego de manos para Toluca. Desde la derecha, Barbosa hacia atrás con Méndez. Méndez por el centro con Romero. Romero encuentra solo a Barbosa por la derecha, pegadito a la banda aparece Pavel.

0: intenta por el centro, Angulo buscaba el recorte, Bauerman que no se va en banda, estira la pierna derecha, rompe cualquier situación y después mandan latigazo largo hasta el arquero de los Diablos, García, que juega en cortito para Méndez. Méndez con Pavel. Pavel que hace malabares, termina punteando el esférico, horrible, pero sigue con la posesión el cuadro rojo. Se alarga mucho la pelota Pavel ante Idrissi. Lo obliga a jugar rápidamente con Romero, que controla y después de derecha manda el cambio de frente todo hacia el costado izquierdo, donde aparece Álvarez. Centraliza para Córdoba. Córdoba hacia el fondo, donde López aparece. Everardo otra vez con Córdoba. Este para Álvarez, que se va levantando después de pedir una falta que no fue señalada. Por el centro, atrás de medio campo, Marcel. Ya cruza el Ecuador y filtra hacia adelante con Córdoba. Córdoba para Alec Álvarez, que está pegadito a la banda. Tiene a Marcel, sigue en la individual, intentaba ante Sánchez. Termina el rebote llegándole a Elías Montiel, que controla y después rompe. López la baja, Valencia hace la presión, lo obliga a regalar lateral por la derecha con respecto a los Tuzos del Pachuca. Se ve con una pólvora bastante, bastante mojadita, Tuki.
1: Sí, ya se cambiaron de bandas. Pavel Pérez ahora trabaja por derecha, lo que decíamos, Sebas se recarga por izquierda desde su condición de ambidiestro y como satélite viene a ser un enlace con Díaz Price, Angulo, que trabaja de doble nueve, o dos falsos nueves, ¿no? Lo que decíamos, sin una referencia de marca como Paulinho, pero juega desde la amplitud y desde el filo, la pelota que metió hace unos momentos que relatabas de Barbosa a Angulo. Rompió líneas y en ese golpe de imaginación radica el valor de un Toluca que sigue teniendo la pelota, pero sí efectivamente tiene que sumarle un poquito más de creatividad.
0: Marcel gana el despeje de Moreno, lo pone con Díaz Price, que sale de una zona complicada y se tiende todo hacia la izquierda. Viene Price, Sánchez le pone el alto, aparece también por ahí Elías Montiel, lo obligan a jugar hacia el fondo con Marcel, que le da la vuelta a la glorieta y juega por la izquierda con Álvarez. Este hacia el fondo nuevamente para Romero. Romero pide que alguien se acerca hacia el centro y termina retrocediendo para Méndez. Méndez con Pavel. Pavel por el centro para Franco Romero, que la pisa, la esconde. Taquito para Pavel. Pavel de derecha al centro. Viene de zurda, zapatazo que se va desviado y que terminará moviendo desde el fondo el capitán de los Tuzos, Carlos Moreno. José, tú que sigues muy de cerca a estas dos instituciones, ¿cómo ha estado el ambiente? ¿Cómo ha estado el tema de la confianza? ¿De cómo se perfila esta liguilla, tanto para Toluca como para Tuzos?
2: Con el conjunto de Tuzos, la verdad es que hay bastante tranquilidad. Es verdad que no cerraron de la mejor forma con dos derrotas consecutivas. Sin embargo, hay confianza en el equipo por lo que he hecho a lo largo de la temporada. No se esperaban incluso que fuera de esta manera. Nos platicaba incluso Armando Martínez, presidente del equipo, que conforme fue avanzando la temporada, incluso jugadores empezaron ya a pedir bonos, empezaron a pedir primas, comprometiéndose en quedar lo más alto de la tabla general. Y un conjunto de Toluca que Antonio Mohamed puede estar ligeramente contrariado. Se sabe que la prioridad es la Champions Cup. La alineación que ha presentado el día de hoy nos lo confirma. Sin embargo, ya está cuesta arriba tanto en una como en otra. Entonces tendrá bastante que pensar Antonio Mohamed en un equipo lleno de bajas. Josh, es verdad que Gallardo y Vega se fueron a selección. Sin embargo, ellos esperaban hasta cuatro bajas. El caso de Marcel no gustó.
0: Acá atacaba por la derecha Pavel Pérez, sacaba el centro que era desviado y llegaba justo a la zona de Moreno. Pero bueno, Toluca que tiene que sortear estas bajas y que además tiene que pensar en el torneo continental. A ver cómo se van dando las cosas hasta el momento. Pachuca, ya cuando tenemos media hora de juego en este partido y Toluca va perdiendo 1-0, a ver cómo se dan las cosas.
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0: Por la izquierda intentando la salida de Bautista, la pared con el Pocho, por el centro aparece Rivera, que tiene que ser hacia atrás con Bauerman. Este todo reculando para que Moreno la reviente. Me mandan al suelo a Marcel y con él no, Tuki, porque sí, sí. Anda entre algodones.
1: Sí, le pusieron un banquito, tal cual, se toma la cadera, cae mal, pero negocia.

0: A esta falta que será muy frontal, a ver si no mueve rápido Toluca queriendo sorprender, o se toma el tiempo, pide la distancia, pide la barrera, que es lo que va a hacer para esperar la cometida de sus torres de marfil, ¿no? De sus centrales, que seguramente la van a pelear por allá arriba en un centro llovido al núcleo del área.
1: El turco Mohamed, que da indicaciones, que sale de su área y se mete al terreno de juego, incluso mientras ya la mueve Angulo. El balón que es rechazado, serie de rebotes, Angulo intenta robar la pelota, Rivera que saca la extensión, Idrissi que puntea todo hacia la izquierda, terminan bajando por la banda a Bautista. Está desesperado el turco José, y parecía que había un lesionado por parte de Pachuca.
2: Sí, Antonio Mohamed está muy molesto, sobre todo en alguna toma de decisiones, sobre todo, ¿sabes qué? En la parte defensiva, con trazos largos que ha tenido tanto Bruno Méndez como el caso de Bernardo López, se han perdido ya un par de balones en trazos largos, y es lo que le molesta a Antonio Mohamed en un equipo que está muy acostumbrado a tener la posición de balón. Como bien lo decías, había ahí un impacto dentro del área, se pedían las asistencias, no fue necesario, cayó un jugador de los Tuzos dentro del área, no va a tener ningún problema para continuar, y el partido sin ninguna novedad, incluso en el aspecto de tarjetas, un aspecto que ya te contaré más adelante. Ambos equipos no han manejado de la mejor forma en este torneo.
1: La mueve el Toro hacia adelante, queda para García juega por la banda, Marcel que se quita de encima la cobertura de Ener, también le hace lo mismo a Kennedy, le está escondiendo la pelota, la trata bonito y juega hacia adelante con Córdoba, taquito de Barbosa hacia la derecha, viene Pavel que intenta el centro al área, va segundo poste, ahí está, aparece Moreno que se cuelga de la número 5, pero estaban tocando sexy, delicioso Tuki.
0: Ah, bueno, lo de Marcel Ruiz, que no se entiende que no esté en la concentración previa de Copa del Mundo. Es lo que dices, suculento de ver. Se tiró un par de orientaciones, cambio de ritmo, casi una ruleta incluida, descarga, aparece, carga el área. No, lo de Marcel Ruiz no se entiende, ¿no? Si el Vasco, alguno de sus ayudantes, alguien está escuchando la cadena W, que se tomen el tiempo de que el tipo ruede, de que se encuentre, de que tenga minutos, de que enseñe estas cosas, de que crezca en confianza y diga, el mundial no es pasado mañana, el mundial es en 40 y pico días. Si hay un tipo que le está rompiendo, no hay compromisos con FIFA de que no lo lleves en una prelista. La prelista es una cosa inventada por Aguirre que sigue operando como si fuera esto 2001 o 2009 cuando nos llevó al mundial. Si este tipo hoy hace lo que estás describiendo, la gente está escuchando, tiene que ir al mundial. Coincido, en una rodilla. En una rodilla es mejor que varios que tienen dos.
1: Así, imagínate cómo está la cosa.
0: Sí, sí.
1: Pues bueno, acá Marcel demostrando que al menos lo que ha venido trabajando y lo que le han dicho más de dos o tres médicos es correcto. Así que a ver cómo le va en lo que resta de partido a Marcel Ruiz. Lateral desde la izquierda, lo mueve Bautista, anticipa Méndez. Pavel la baja, Romero filtra hacia el círculo central con Córdoba. Córdoba que tiene espacio y saca el disparo, le termina pegando horrible Sebastián Córdoba, aunque hay un desvío y sí, es tiro de esquina, punta de la izquierda para Toluca, 35 en el cronómetro, lo gana Pachuca 1-0 ante Toluca en el MSO 10.
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1: El balón que ya vuela al corazón del área. Hay una peinada que se termina yendo todo hacia el costado derecho cuando la lluvia se hace nuevamente presente en Toluca. Pavel hace el balón pequeñito ante Bautista. Le deja el ombligo en la espalda. Llega a línea final. Intentaba el centro, pero Bautista con mucha garra, mucho pundonor, se lanza la barrida, toca la pelota y es tiro de esquina para el Toluca. Punta de la derecha, intentando el cuadro escarlata ir hacia adelante, presionar en los 10 que restan de este primer tiempo. A moverla Pavel Pérez desde la esquina derecha. Se acerca Angulo. Ahí aparece también Alan Bautista a hacer la presión. El balón al área. El rechace defensivo por parte de Bauerman. El rebote para Bautista que la prende hacia adelante. Terminaba Idrissi bajándola hasta muy, pero muy atrás, donde termina hiriendo hacia adelante Pachuca con un latigazo. Córdoba roba. Juega con Álvarez por la izquierda. Alec se quita de encima a Idrissi. Intenta por la banda, donde Se complica de a poquito el conjunto de Toluca, desarman a López que no sé qué intentó, y Pachuca en el medio campo roba, falta favorable para los Tuzos. Terminaron entre Marcel y Romero bajando ahí a Cristian Rivera, y es pelota detenida favorable para los Tuzos cruzando el medio campo del Nemesio 10. Se está rompiendo de a poquito, o al menos es lo que está intentando Toluca, romper un poquito el ritmo, hacer que se descontrole con verticalidad la defensa de los Tuzos.
0: Sí, Tuki. Adelanta incluso unos 15, 20 metros más.
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1: Ocho Guzmán, Bautista hacia el 2 contra 1 y le puntean el esférico para que mueva el cuadro de los Diablos desde la derecha. Angulo hacia el fondo con Méndez. Este nuevamente para Angulo. El Canelo que va recorriendo desde la banda al centro. Termina punteando la pelota, la eleva todo para el cambio de frente por la izquierda. El balón para Marcel, que hace una maga y se quita dos. Sigue Marcel, intentaba contra el tercero, punteaba para abrir hacia la derecha y aparece Bautista para evitar cualquier cosa. Tiende la pelota con Valencia. Valencia compite contra López. Everardo se ha visto en varias ocasiones superado por Ener, que sigue, bailotea, se da la vuelta, retrocede y cede la pelota hacia el último cuarto del terreno de juego, donde Montiel abre para Bautista por la izquierda. Sigue el 26, filtra, o así lo intentaba, para Pocho Guzmán, que le dice: échamela al pie, chaparrito. Le quedó larguísima al 8 de los Tuzos.
0: Lo que está jugando Marcel, ¿no? Hay que subrayarlo, hay que ponerlo en cursivas, en negritas, en altas, en mayúsculas, en espectaculares. Sí. De verdad, no es exageración cuando el fútbol de este Toluca hoy mismo está pasando por el que lleva la cinta, ¿no?
1: Claro. Acá roba Pachuca, intenta Montiel de larga distancia, ahueca el pecho, recuesta y se queda con ella sin dar rebote. Luis García abriendo hacia la izquierda con Alec Álvarez. ¿Cómo está Solari en la banca, José?
2: Está bastante intenso, esa es la realidad. El estratega, la verdad es que es bastante intenso en sus reclamaciones, sobre todo al momento de la decisión de las faltas por parte del Curro Hernández.
1: El balón de Toluca desde la izquierda con Córdoba, que otra vez mandaba al centro. Termina la curva saliendo del terreno de juego y moverá desde el fondo Pachuca, donde Moreno le aplaude a sus pupilos, a sus compañeros, a sus zagueros, para que sigan manteniendo el ánimo, para que sigan evitando cualquier situación de peligro. Juegan en cortito. Bautista, ante la presión que estaba ejerciendo Pavel Pérez, termina regalando lateral cerca de el área grande por el costado derecho. Balón hacia atrás con Romero. Romero que juega para Pavel. Pavel que la dejaba entrar ante la cobertura que estaba haciendo Alan Bautista. No puede controlar el esférico y será entonces el lateral por la izquierda para los Tuzos. Hernández, el central, que les mete un poco de presión a los Tuzos para que muevan rápido. Lo hacen en cortito, donde el Pocho Guzmán la revienta desde zona baja para que desde atrás López se la baje a Idrissi, que fue bajado por Barbosa. Se señala la infracción favorable para Pachuca por el costado izquierdo ante el reclamo de Barbosa para el central Fernando Hernández, que se acerca y le dice: te estoy viendo cómo lo pisaste.
2: Sí, sí, sí. Creo que será todo para Díaz Price. En cualquier momento, en el segundo tiempo, tiene que intervenir en la partida Paulinho. Partido estará para él, por más que hoy Toluca lo ha querido jugar por fuera, con Sebas, Córdoba, con Pavel Pérez buscando al espacio de Díaz Price. No ha tenido estos huecos, ¿no? De poder colarse entre centrales. Quizás el portugués sea más pronto de lo que pensamos de la partida del complemento cantado.
1: 40 en el cronómetro. Pachuca lo gana 1-0 ante Toluca.
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1: Ahí está, claro que sí. También hay la pasión por la pelota caliente cuando Toluca

0: Ese justamente que le quema el esférico y terminan perdiéndola. Después de tratar de tocarla rápido desde el fondo, Barreto hacia Moreno, que juega por la derecha con Sánchez, que la baja de forma correcta. Sigue Sánchez, llegaba ahí al intento de presión. Córdoba obliga a Sánchez que le ponga el alto, toca hacia el fondo con Rivera. Rivera que compite contra Córdoba. Parecía que Sebastián le punteaba el esférico y termina cometiendo el 7 del Toluca la falta sobre el 16 de los Tuzos, que queda tendido. Ya lo levanta Córdoba y le dice que no pasaba nada, que no era para tanto. La cobra ya Pachuca en el intento de cambio de frente. Pavel que saca la extensión, puntea. Bautista se sube a la moto, retrocede para Moreno, que le regresa el esférico por el costado izquierdo. Sigue Bautista, latigazo buscando a Valencia. Valencia la baja para Romero, que es rival, y después en el 2 contra 1 le terminan conectando la pelota. Falta, al menos se señala falta, pero favorable para Toluca. Sin embargo, Idrissi, José, allá abajo está dando un rictus de dolor importante.
1: Sí, una entrada bastante fuerte ahí, el choque con el jugador de los Diablos Rojos del Toluca, y el caso de Esteban Solari también ya bastante desesperado pidiendo una infracción. Es verdad, sí, que la falta fue marcada a favor del conjunto de Toluca, sin embargo la peor parte se la lleva Idrissi, ya lo repetimos, en un choque que tuvieron en media cancha. Esteban Solari está enloquecido, ya lo dijimos, es muy intenso a la hora sobre todo de reclamar las faltas, así es que alargando también incluso el comentario, Toluca y Pachuca son dos de los peores equipos que han manejado el tema del fair play. Son lugar 16 y 17 respectivamente. Pachuca incluso en sus últimos dos cotejos quedándose con un hombre menos. Algo que debe trabajar sin duda alguna, cuando en este momento la eliminatoria la tiene Pachuca donde la quiere tener.
0: Sí, porque además ya en esta instancia del torneo jugar con un hombre menos en liguilla y que para la vuelta no puedas tener la posibilidad de utilizarlo, Tuki, es algo que preocupa, ¿no?
2: Sí. Oye, acá retomando si era infracción o no, favorable o no, era favorable a los Diablos, pero el que se comió el cronómetro, y a ver si lo añade el curro, fue Idrissi, ¿no?
0: Sí, exacto.
2: Vaya show montó, como para meterle también un poco de cancha, de barrio, de canchereo, y enfrió un poquito las pulsaciones del partido.
0: Sí, coincido, estuvo ahí media hora tendido en el medio campo, cuando ya mueve Toluca desde la derecha con Méndez, que insiste por la banda para Pavel. Pavel que va hacia atrás para Méndez, este la levanta, la cuchareaba buscando a Barbosa, que era duelo de dorsales número 2, el del Diablo Barbosa, el de los Tuzos Barreto, lateral por la izquierda que ya mueve Bautista, que está amonestado por hacer tiempo, y por eso hasta lo hace rápido para Guzmán, que no puede controlarla, ni tampoco puntear hacia adelante, buscaba a Valencia. Recupera García desde el fondo, juega para López. Everardo, que la deja entrar y recorre hacia la banda izquierda con Álvarez. Este que no ve movimiento factible de Córdoba, juega nuevamente hacia atrás, donde López abre por la derecha. Angulo sale del centro del campo hacia la banda, amaga ante Guzmán, ya se lo quita de encima. Viene acá el Canelo, Idrissi llega a la cobertura, le puntea la pierna, impide que vaya hacia adelante, pero hay ley de la ventaja. Así lo dice Hernández, el central. Romero de derecha a la izquierda, termina jugando en cortito para Marcel que la deja entrar, le da toda la vuelta a Valencia, manda balón para Pavel, que termina siendo muy pero muy largo. Va a jugar desde atrás Moreno. José, se ha agregado ya tiempo, no sé si tienes el dato de cuánto se agregó.
1: 4 minutos más es lo que indica el cuarto árbitro, 4 minutos más se van a jugar en el Nemesio 10, creo que no te hicieron mucho caso dado el tiempo que se ha perdido en el terreno del juego.
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0: desarmando ahí a Montiel entre Marcel y Romero, aunque el rebote sigue siendo para los Tuzos. Sánchez limpia la zona, cuchara el esférico donde aparecía otra vez Elías Montiel, que es uno de esos futbolistas que tiene cositas interesantes, Tuki.
2: Y que también llamó la atención que no hay ningún convocado de los Tuzos, ¿no?
0: Claro.
2: Este que mencionas, Elías Montiel, tenía un proceso inicialmente con el Vasco en el que lo iban siguiendo, lo iban pisoreando y al final ¿no? Se olvidaron de los de la Bella y Rosa.
0: Exacto, sí. Lateral para los Tuzos, que toda la gente de Toluca reclamaba, intenta el centro Montiel, justamente no le alcanza la cancha y termina moviendo desde atrás el cuadro choricero. García en cortito para Méndez, Bruno, que la pisa en el área grande, le pide a Romero que vaya más hacia el costado derecho y después termina mandando latigazo a la zona de Bautista, que con la cabeza buscaba hacia la izquierda a Idrissi. Pavel se la bajaba al rival, que era Pocho Guzmán, sin embargo ya lo desarma Canelo para Pavel Pérez, retrocede con Barbosa, este insiste con el 10, Choricero, que se da la vuelta ante la cobertura de Idrissi, lo terminan bajando, falta favorable para Toluca, cruzando el Ecuador del Nemesio 10, moverá entonces rápidamente Angulo por la derecha para Pavel, no hay nadie en el área, por eso tiene que ir hacia el fondo, gira sobre la cobertura de Idrissi, pegadito a la banda, Angulo por el centro con Romero, Romero manda buen balón hacia la banda, Pavel de una buscaba el centro, aparece Bautista, que impide que pase la pelota y después se la deja viva Pavel. Pavel intenta el centro al área. Marcel, que se levanta, termina rematando. Sin embargo, le quedó retrasadito el balón y alta Tuki. Por eso no puede darle dirección de arco.
2: Sí, velocidad sí existe. La cancha está ligerita, precisión poca, ¿no? Mucho volumen por parte del Toluca, mucho juego al botín, al pie, pero falta ese ese golpe de imaginación en el último tercio, ¿no? Pareciera que todo lo hace bien Toluca hasta que se ahoga ahí en ese cuello de botella en el que otra vez acá se tuvo que elevar Sebastián Córdoba. O sea, sí, si Sebastián Córdoba es el receptor permanente de jugadas aéreas, insisto, cobra más importancia que en cualquier momento ya esté en el campo en el complemento Paulinho.
0: Sí, y también habla de esa necesidad y de lo que nos decía José, ¿no? Este volumen de futbolistas, realmente Toluca le hace falta mucha, el talento de Vega, ¿no? La llegada de Gallardo.
2: Sí, ese cambio de ritmo.
0: Sí, claro, ¿no?
2: Porque, a ver, Angulo, Pavel, Sebas, Marcel, Franco Romero, todos son, o sea, es exquisito desde la cuota individual de técnica, o sea, todo bien y es lindo de ver, pero ese cambio de ritmo, ese pase filtrado de un movimiento de que alguien le haya provocado tirarla ahí entre centrales, no ha existido, y Díaz Price hasta ese momento pues pocas veces lo has nombrado de cara al gol, ¿no?
0: Sí, coincido, ahí está ya el silbatazo por parte de Hernández, Pachuca lo va ganando 1-0, Liga BBVA presenta lo más relevante de este primer tiempo en La Voz de
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0: Rosa se una al grito, al cántico y así, porque está cada 15 días acá.
1: A la cumbia.
0: Pero hoy no, porque se le juntaron, Tuki. Como es, como la Fuentes, las Pachuca y Toluca.
1: Fuentes.
0: Híjole, yo no lo veo, no sé si ande por ahí cantando o algo así, pero me parece que podría ser, José, buen ambiente en el medio tiempo.
2: No, nos mantenemos neutrales totalmente. Si canto, me ve el jefe de prensa de otro y me regaña o me veta por ahí, entonces hay que mantenernos neutrales. Es una tradición totalmente en el Nemesio 10, esta fiesta, este juego de luces, la cumbia de los trapos sonando. Realmente es impresionante la afición de Toluca, uno de los estadios más pasionales del fútbol mexicano. No importa si el equipo anda bien, anda mal, si está perdiendo, si está ganando, el comportamiento de la afición es la misma. Esta es una tradición ya del medio tiempo, las luces se apagan, la gente prende las linternas de sus celulares, entonan también al unísono esta cumbia de los trapos, y es el sinónimo de lo que está buscando Toluca. Parece que el mal momento que atraviesan en ambos torneos nos hace olvidar que Toluca está buscando un tricampeonato y una Champions Cup. Es historia pura lo que estamos viendo.
0: Justo, sería algo bastante, bastante grande. Ya estaremos viendo cómo se van dando las cosas en estos próximos 45 minutos, sobre todo el tema de los cambios, Tuki, que lo mencionabas, ¿no? Previo a que sonara el silbatazo final del primer tiempo, Paulinho ahí está a la mano del turco. No sé si todavía sea el caso del rompas en caso de incendio, pero ¿para qué llegar al incendio?
3: Claro, totalmente. Nico Castro también.
0: Claro. Otro de los que tiene calidad y condiciones para ir hacia adelante.
3: Santiago Simón, si quieres más vértigo.
0: Por una banda, ¿no?
3: Podría ser por fuera, efectivamente. Pero quizás ese binomio, ¿no? Simón Paulinho, ¿no?
0: Claro.
3: Para jugar por fuera, para surtir al área. Pero sí, le va a mover. O sea, la maniobrabilidad táctica del turco está más que comprobada, y exactamente eso, él planteó este partido de acuerdo a esa gestión global, ¿no? De ambos certámenes, de tener que resolver el partido más cercano que es hoy, pero sabiendo que es el miércoles acá, y luego el próximo domingo, en la casa de Pachuca. Entonces todo está en la mente, todo está programado, todo está planeado, menos por supuesto irlo perdiendo 1-0. Pero hay mucho oficio, mucha programación, mucha dosificación de por medio.
0: Claro.
3: Y del otro lado, con un tipo como Solari, que de inmediato le agarró la batuta y la manija al fútbol mexicano, que pareciera que lleva varios torneos dirigiendo a este equipo, y que lo hace con eso, ¿no? También con dejos de oficio puro.
0: Sí, claro,
3: ¿no?
0: Claro.
3: Más allá de que este equipo de Pachuca no es tan veterano, nos ha tenido acostumbrados a tener siempre figuras emergentes, hoy lo juegan con eso, como de smoking en el liguilla, como presentándose de gala, como si hubieran estado acostumbrados, claro, permanentemente a estar aquí con Solari.
0: Pues parece, José, cuando ya la lluvia está tupidita y empieza a pegar mucho más de lo que se había dado alrededor de los primeros 45 minutos, parece que Toluca sale al terreno de juego con los mismos 45.
2: Sí, correcto, con los mismos 11, mi querido Josh.
0: Con los mismos 11.
2: No cabemos tantos ahí. Ah, sí, parece que está presentando exactamente lo mismo el conjunto de Toluca. Te perdonamos, no te preocupes, mi querido Josh, tú puedes ser
3: 45 contra 11,
0: es
3: parejo.
0: Es que yo dije,
2: sí, no, así Pachuca tampoco se vale.
0: Otro nivel, si está contra 45.
2: Estamos viendo que Toluca no puede contra 11 y le lamentamos 45, no. Sí, de momento parece que los mismos 22 se van a mantener dentro del terreno de juego. Alguna variación táctica seguramente sí veremos en el transcurso de este segundo tiempo, pero te da también esa señal. La prioridad es el miércoles. Por eso no, Antonio Mohamed no le ha movido a su sistema, claro, en este momento. Se la va a jugar hasta la muerte el turco.
0: Vamos a ver cómo se va acomodando, cómo se llevan a cabo estos próximos 45 minutos. Y ya Hernández con todo listo, cronómetro en cero. Ener e Idrissi que muevan la pelota. Esférico para Pachuca en el segundo tiempo en el estadio Nemesio 10. 0-1 lo va ganando Pachuca ante Toluca a través de la gran cadena W. Intentaba Valencia llegar hacia lo más profundo. Luis García que recuesta, se queda con la pelota y evita cualquier situación con el 10. De Pachuca, por la izquierda, Alec, hacia adelante con Córdoba. Córdoba que recibe los embates por parte de Montiel, se lo quita de encima y abre hacia el costado derecho para Barbosa, que tiende todo por este sector donde aparece Pavel Pérez. retrocediendo hacia Romero. Romero controla de zurda y de diestra, habilita por el medio campo a Marcel Ruiz, que juega todo hacia la banda con Alec. Este, ante la presión de Sánchez, termina jugando hacia el fondo con López. López, que con la cadera se quita a Kennedy, intenta hacia adelante con Díaz Price, controla largo y después Romero con el taquito por la espalda, habilita nuevamente a Díaz Price. Por la izquierda ya está Alec, centraliza para Marcel. Marcel recibe, saca zapatazo. Buscaba de larga distancia hacia el costado derecho de Moreno, que recuesta y se queda con ella. Aparece Toluca en los primeros instantes, Tuki yendo hacia arriba, hacia adelante.
3: Le metió todo el empeine Marcel Ruiz, toda la agujeta se la dejó tatuada esa pelota de 25 metros, se animó a probar y bien, muy bien lo del arquero Moreno, que no dio rebote aún con lluvia.
0: Exacto, justamente que eso va a ser más difícil todo para ambos guardametas cuando... Acá Pachuca juega por la izquierda, intenta Rivera de primera hacia donde aparece Bautista. La tiene Idrissi, ante la presión retrocede Barreto, manda balón hacia adelante. Méndez anticipa, manda una roca que convierte en algodón Angulo con el pecho. Después buscaba filtrarla para Córdoba, sin embargo Barreto aparece, roba la pelota desde el centro. Rivera tiende largo para Valencia, Valencia que se sube a la moto, compite contra Méndez, que ya llegó a la cobertura, le hace el recorte, sigue Valencia en el área, saca zapatazo. López, que cierra y manda hacia un costado, tiro de esquina, no, punta de la izquierda para Pachuca. Y
3: Bruno Méndez le da la manita a Everardo, que otra vez le viene a hacer la cobertura para hacerle el 2-1 a Ener Valencia, que se sube a la moto y queda dos cuadras por delante de Méndez, que es rebasado al espacio permanentemente.
0: Sí, le muestran ahí el semáforo en rojo. Que lo amoneste porque se lo terminó pasando ahí Valencia, no respetó la cobertura de Méndez. Afortunadamente López estaba cerquita ahí para echarle la mano y es tiro de esquina por la izquierda para la visita. Empieza a buchear, que empieza a meterse nuevamente con todo. El balón a la olla, segundo poste, viene el remate. ¡Gol de Pachuca! No, hay un empujón por parte de Barreto, que terminó ganando la cobertura, y ahí está ya el reclamo de la gente de Pachuca, pero Barreto se levanta en segundo poste, remata de cabeza cruzado hacia el otro sector, y ahí es donde termina venciendo a Luis García, que se recostaba sobre la derecha, y termina entonces señalándose la infracción. Parecía que caía el quitarrizas nuevamente en el Nemesio, Tuki.
3: Sí, pero lo triste es que le tengan que dar la aprobación al curro de arriba de lo que él vio convencidamente de abajo y de lo que vimos también nosotros desde este bello palco del Nemesio 10, ¿no? O sea, no se tardan mucho, pero claro, efectivamente siempre hay que estar recibiendo la aprobación de los de arriba cuando es más clara que las aguas del Caribe, ¿no? La infracción.
0: Así está de capa caída el arbitraje en México, esa es la realidad.
3: Te damos el ok de o la validación de lo que viste abajo cuando es al revés. Lo que tú no hayas visto abajo, nosotros te lo señalamos o te lo corregimos de arriba.
0: Coincido. Acá Toluca no puede. Valencia, que se sube otra vez a la moto, saca la extensión Méndez. Sin embargo, la fortuna le sonríe a Valencia, que consigue ir hacia la izquierda. Serie de rebotes. Todo Toluca persiguiendo la pelota. Le queda a Romero. Romero, que de tres dedos trataba de filtrar con Díaz Price. Terminó llegando Bauerman, que puntea retrocediendo con Moreno. Moreno sale de gran manera por el centro para Rivera, que se botó desde medio.

0: campo hacia el último tercio del terreno de juego. Centraliza para que el Pocho le haga la faena a Romero y juegue todo hacia la izquierda. El cambio de frente que queda corto porque aparece Alec Álvarez, que anticipa, roba y juega para López. López con García. Este nuevamente en la pared para el dorsal número 25 de los Diablos ante la presión que estaba haciendo Sánchez. Por el centro aparece Marcel, que va espejeando, que hace un amague de ir hacia la izquierda y termina jugando todo hacia el costado derecho y retrocediendo con Méndez, que controla, habilita Pavel. Pavel Pérez nuevamente ante Bautista. Va a intentar el 15 de los Diablos a velocidad, aunque le hacen el 2 contra 1 y va recargando con Barbosa. Este para Marcel, que controla de izquierda y filtra de derecha para Alec Álvarez. Intentaba el centro, aparece Sánchez, que se levanta y con los tachones del botín derecho manda tiro de esquina, punta de la izquierda. Con respecto al ataque de los Diablos, que siguen ahí tratando, intentando, Tuki, a ver si aprovechan el balón detenido.
1: Sí, queda claro que Alec Álvarez no es Jesús Gallardo, ¿no? Por más que pisa mucho, la zona, no estira tanto las paredes de la cancha. Acá metió un centro frontal rechazado para esta pelota por izquierda en el córner.
0: Acá viene Angulo paradito ahí. A ver qué se hace, la juegan en cortito. Angulo cede para donde Pavel Pérez va recorriendo. Centraliza para Alec, que levanta el rostro, no se tiene confianza. La deja para Pavel, Pavel que la prende y un desvío. Terminaba Alec, que estaba de izquierda hacia derecha. Saca un zapatazo que ese desviado por parte de Sánchez, que termina conectando la base del poste izquierdo de Moreno. Otro tiro de esquina favorable para Toluca, pero ahí está el Diablo, está tratando de quitarse todos, en este caso todos los santos.
1: Sí, mitad iniciativa, mitad instrucción táctica es, le pegamos desde donde sea.
0: Así,
1: ¿no?
0: Así lo anotó Valencia.
1: Maximizar las condiciones de la cancha.
0: Intenta Toluca por el otro sector, por la derecha. El balón para Canelo, que le dejó largo. La manda para Pavel, también no se mandan el esférico de la mejor manera, se obligan a correr demasiado y ya se pierde cualquier sorpresa. Alec Álvarez manda un centro que no lo levanta ni un kilo de tortillas.
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0: Exacto,
1: como el
0: sí
1: que les estamos llevando.
0: Mira, de haber sabido, al minuto 1 pedíamos algo, mira, ¿no? Y ya estaría llegando.
1: Ya se lo llevarías.
0: No, bueno,
1: de regalo.
0: Te estoy diciendo, pero bueno, desde atrás, Romero, que juega hacia el costado derecho para Méndez. Méndez insiste por esta banda, aparece Pavel, dejándola en cortito para que Díaz Price, que sale de la zona donde más peligro causa, juega hacia atrás. Ángulo ante tres, tiene que retroceder donde aparece López. López centraliza para Díaz Price, que está en tres cuartos de cancha, abriendo para Álvarez. Álvarez compite, intenta, busca hacia adelante. Kennedy le avienta el mueble, le termina robando la pelota y viene Kennedy saliendo desde esta banda. Le hacen el 3 contra 1, hay falta sobre él. Brasileño por el costado derecho.
1: Todo mal de Alec Álvarez. Quizás lo mejor, romper la transición, ¿no? Falta, falta, falta. 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
0: Acá vendrá entonces balón detenido. Ahí está ya Solari hablando con Kennedy, José.
4: Sí, dándole algunas indicaciones. Y es que, si bien la iniciativa la ha tenido el conjunto de los Diablos, no ha preocupado en demasía. Esto mismo quiere que se mantenga Solari. No está cómodo en la cancha el conjunto de Toluca. Marcel Ruiz incluso llamándole la atención a sus compañeros en ese rol de líder, de capitán, con la cinta en el brazo derecho, llamándole airadamente la atención a sus compañeros, sobre todo el caso de Alec Álvarez y también de Everardo López, que están perdiendo el balón de manera muy fácil, y esto evidentemente pues no es bueno para las aspiraciones de un equipo que construye su juego con base en la posesión de balón.
0: Mientras acá López terminaba regalando un movimiento lateral favorable para Pachuca por el costado derecho, lo mueve ya Sánchez largo buscando la velocidad de Valencia. Sin embargo, en esta ocasión anticipa de forma correcta Everardo López, que roba roba el esférico, tiene que ir hasta la zona de Luis García para quedarse ya con ella y jugar hacia la derecha con Méndez. Méndez que mantiene todo por este sector. Aparecía Pavel, que centraliza para Marcel. Marcel con ángulo, que se quita dos con un movimiento. Intentaba filtrarla. Barreto aparece y roba la pelota. El rebote es para Pavel, que juega nuevamente para el capitán Escarlata, que le da toda la vuelta hacia la izquierda con López. López va con Álvarez. Alec con tiempo y espacio. Acá si fuera Gallardo ya se hubiera subido a la moto, dice Tuki. Termina jugando hacia el fondo. Y López otra vez hacia adelante con Córdoba, que retrocede. Ya bajó un poco la lluvia en el Nemesio 10, pero sigue cayendo unas cuantas gotas insistentes en la cancha del Diablo. Sebastián Córdoba que no controla. Marcel con el taquito. Córdoba intenta ante Bauerman, que le puntea al esférico. Sigue Córdoba, le hacen el 2 contra 1. Ya lo desarman. Sale desde zona baja Montiel con Pucho Guzmán y este con Idrissi, que retrocede para que Bautista desde zona baja la reviente. 55 en el hasta la zona de Luis García para quedarse ya con ella y jugar hacia la derecha con Méndez. Méndez que mantiene todo por este sector. Aparecía Pavel, que centraliza para Marcel. Marcel con ángulo, que se quita dos con un movimiento. Intentaba filtrarla. Barreto aparece y roba la pelota. El rebote es para Pavel, que juega nuevamente para el capitán Escarlata, que le da toda la vuelta hacia la izquierda con López. López va con Álvarez. Alec con tiempo y espacio. Acá si fuera Gallardo ya se hubiera subido a la moto, dice Tuki. Termina jugando hacia el fondo. Y López otra vez hacia adelante con Córdoba, que retrocede. Ya bajó un poco la lluvia en el Nemesio 10, pero sigue cayendo unas cuantas gotas insistentes en la cancha del Diablo. Sebastián Córdoba que no controla. Marcel con el taquito. Córdoba intenta ante Bauerman, que le puntea al esférico. Sigue Córdoba, le hacen el 2 contra 1. Ya lo desarman. Sale desde zona baja Montiel con Pucho Guzmán y este con Idrissi, que retrocede para que Bautista desde zona baja la reviente. 55 en el cronómetro.

0: De Tuki termina jugando hacia el fondo y López otra vez hacia adelante con Córdoba, que retrocede. Ya bajó un poco la lluvia en el Nemesio 10, pero sigue cayendo unas cuantas gotas insistentes en la cancha del Diablo. Sebastián Córdoba, que no controla. Marcel con el taquito. Córdoba intenta ante Bauerman, que le puntea al esférico. Sigue Córdoba, la hace en el 2 contra 1. Ya lo desarman. Sale desde zona baja Montiel con Pucho Guzmán. Y este con Idrissi, que retrocede para que Bautista desde zona baja la reviente. 55 en el cronómetro. Toluca 0, Pachuca 1.
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0: Arroba Josué Villa 90. Tuki, ¿tú qué tal?
3: En arroba El Franco del Fut. Ahí para que nos escriban en arroba Deportes W Radio también, para que nos sigan y sean parte de esta transmisión.
0: El balón hacia adelante, Córdoba que no controla, aparece Bauerman que se mete en un lío, termina aventando el mueble, le hacen el 2 contra 1, tiro de esquina por la izquierda, José, regálanos tus redes.
4: José, guión bajo MM24 en un MS10 donde la lluvia ha cesado prácticamente en su totalidad. Y un equipo de Toluca que tiene que hacer uso de la cancha rápida, como bien ya lo comentaban anteriormente, con el disparo de media y larga distancia. Por poco rinde frutos con ese balón parado, con ese disparo, perdón, de larga distancia que termina impactando en la base del poste.
0: Y viene Angulo, que la manda al corazón del área. Valencia rechaza, Alec Álvarez controla, ¡zurdazo! De larga distancia lo intentaba el 35 del Diablo. Exige a Moreno, que con las uñas termina mandando para afuera el balón que iba bajando violento en un disparo importante por parte de Alec Álvarez, Tuki.
3: Sí, y que bien, Carlos Moreno no le hace confianza. Pelota que se iba moviendo y bajando.
0: El balón que ya se mueve, otra vez Valencia rechaza. Kennedy ahora la baja, sin embargo se la deja a Pavel, que terminó controlando con un palo de golf. Le rebota horrible, la peina Kennedy hacia el costado derecho, le mandan un latigazo y viene Kennedy, que se terminó comiendo a López. Hace el recorte en el área, López que recupera la posición y termina de zurda reventando lo más largo que puede. Aparece Angulo que evita que salga la pelota. Montiel le avienta el mueble, le termina ganando la pelota. Centraliza para Rivera y esta abre todo hacia el costado izquierdo. Guzmán mantiene la posición con Idrissi, que se quita de encima la cobertura de Barbosa. Sigue Idrissi, centraliza, Montiel llegaba, el balón que queda vivo. Termina Méndez jugando en cortito para que Alec Álvarez desde el área grande intente la salida. Juega para Angulo, Angulo por el centro con Romero. Viene acá intentando el dorsal número 5, le hacen el 2 contra 1. Después buscaba filtrarla, pero aparece Rivera, que puntea y aparece. Hace que Barreto juegue hacia la banda izquierda con Bautista. Empezaron a meter segunda ambos y ya va hacia adelante Ocho Guzmán en tres cuartos de cancha. Valencia retrocede para Montiel, que puede ir toda a la derecha con Kennedy. Así ya lo termina haciendo para que venga acá de derecha al centro. Kennedy buscaba filtrarla, el balón que llega, ¡el remate! Se va por un costado. Ahí Pachuca estaba intentando hacia adelante. Se pide tiro de esquina. Dice Hernández que no hay nada. El Pocho tuvo el 2 por 0, Tuki.
3: Ya le va a mover a la pizarrita el turco Mohamed, ¿eh? Lo que veníamos hablando. Claro. Santiago Simón con la 19, Paulinho con la 26 y Nico Romero a la cancha en cualquier momento.
0: Acá viene entonces por la izquierda. Ahora Díaz Price, ya iremos viendo allá abajo cómo se dan los cambios con José Luis Mendoza, mientras Córdoba controla la pelota hacia el fondo con Romero. Marcel mantiene la pelota por la izquierda, Alex saca el centro, parecía que había desvío, no, dice Hernández que mueve desde el fondo Pachuca. Vendrá lluvia de cambios para los Diablos Rojos del Toluca, José.
4: Sí, como bien lo comentaron anteriormente, se va con el número 26, se entra con el número 26, mejor dicho, Paulinho, abandona con el número 7, Sebastián Córdoba. También se va de la cancha Diego Barbosa, dorsal número 2, ingresa con el número 19, Santiago Simón. Cambios totalmente a la ofensiva por parte de los Diablos y se va por último también con el número 10, Jesús Angulo. Ingresa con el número 8, Nico Castro. totalmente cantados las modificaciones de Antonio Mohamed. Ha perdido, me parece, la paciencia. Todo el análisis que estaban haciendo anteriormente, compañeros, el hecho de mejorar la

0: productividad, pero también la terminación de las jugadas se va a ver reflejada de ahora en adelante. Repetimos, con el ingreso de Nico Castro, Santiago Simón y Paulinho.
1: Le mandaste un WhatsApp al turco, ¿verdad, Tuki?
2: Sí, sí, nos llevamos. Yo, ahí me pasó.
1: Dijo, tengo dudas.
2: Tírate estos Tukis ahí. Ya voy a ser su auxiliar, me voy a bajar.
1: Te vemos después, Tuki. Ya vas para allá, 60 de tiempo corrido, 0-1. Pachuca en el estadio Nemesio 10, donde
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1: Me gusta el empate.
2: Sí,
1: me gusta el empatito. Quedan 30 por delante, a ver cómo se van dando las cosas. Por la derecha, intentando el Diablo, centralizan para Díaz Price, que controla. Acá ya se va a ver mejor a Díaz Price, me parece. Ahora platicamos de eso, porque intenta Toluca para Romero, que ya vio el movimiento, buscaba filtrarla Pavel Pérez, que no puede, avienta el mueble Santi Simón. El rebote es para Price, que de taquito juega por el costado derecho para Romero. Simón, que sacaba el tiro, centro, la deja viva y Moreno, llega Paulinho, lo derriba. Dice Hernández que es al balón y que termina siendo saque de puerta para Pachuca, que ya lo mueven rápido. Pero Hernández, como ya lo vienes diciendo, Tuki, dice, dejen que me echen el grito, sí, sí, para sí, ver si nos vamos o si se marca.
2: Y
1: algo.
2: Aquí el VAR no está comiendo tortas o pambazos, ¿o qué dieron al medio tiempo?
1: Los pambacitos.
2: Pareciera que no, está muy activo, que hay comunicación y da y vuelta, lo reclama como el que más, el portugués recién ingresado, que por lo menos ya tensó un poquito la trama, y no es lo mismo defender a...
1: Claro, claro.
2: Bueno, lo va a acompañar Díaz Price igual, ¿no? Pero no es lo mismo defender a Paulinho que al que me digas. Entonces, de entrada esta preocupa, y el curro dice, si hay pasto, juegue, ¿no?
1: Que se juegue, sí, completamente de acuerdo. Pero era lo que te decía un poquito antes de que mueva Moreno, Díaz Price acompañado de Paulinho tiene más soltura, más movilidad, y ahí es donde se ve mejor.
2: No, porque Paulinho puede botar, se venir, arrastrar la marca y que Díaz Price vaya al vacío, ¿no?
1: Exacto, completamente de acuerdo. A ver cómo se va acomodando Díaz Price ahora. Desde el fondo Moreno la termina reventando. Aparece bien ahí Romero, que anticipa. Sin embargo, Barreto desde el fondo rompe las líneas. López, que compite contra Kennedy, se la dejó a Kennedy. Kennedy, que cruza su disparo ante Luis García. Se va paseando por el área chica. Llega Méndez, que la revienta, pero la regala. El Pocho de cabeza con Idrissi. Este otra vez para el 8 de los Tuzos, que se da la vuelta y juega hacia el fondo con Bautista. Centraliza para Rivera. Rivera abre rápidamente para el Pocho, que está por el costado izquierdo. Toca y toca Pachuca por este sector. Rivera ya va de la izquierda al centro. Le hace la cobertura Franco Romero. Lo obliga a jugar hacia atrás para Powerman, que abre hacia la derecha con Sánchez. Ya picó Montiel. Montiel, que va espejando. Termina bien llegando ahí Alec Álvarez, que le puntea tantito la pelota. Es lateral. Vendrán movimientos, José.
0: Sí, se va de la cancha con el número 11, Usama Idrissi. Va a ingresar con el dorsal número 18, Alexei Domínguez, joven canterano de los Tuzos del Pachuca, con una gran proyección ofensiva, buscando sobre todo refrescar sus piezas el conjunto de los Tuzos. Ahí tomándose el tiempo el árbitro central para otorgar el cambio. Al final dice que sí, estaba presionando a Idrissi para que abandonara por la línea final de Luis García Palomera. Ya se hace así oficialmente la modificación.
1: Lateral para el Tuzo. Sánchez la manda hacia adelante con Valencia, que trataba de darse la vuelta ante la cobertura de López, que no le hace sencilla las cosas y lo obliga a que controle de forma equivocada. El balón desde el fondo ya lo mueve García para Méndez, que va adelantando metros. Casi el primer cuarto de la cancha lo adelantó solito el central de Toluca. Juega para Price, que retrocede con Marcel. Marcel termina equivocándose y ahora es Pachuca el que ataca con Kennedy por la derecha, por la izquierda ahí, gente sola. Viene Valencia, que saca el centro. El balón llega para Montiel. Montiel que no puede hacerlo de la mejor manera y se termina señalando posición adelantada. Pero acá esta Tuki, esta era para muchísimo más favorable para Pachuca.
2: Efectivamente, porque desacelera, ¿no? Pareciera que había llegado cascabeleando, pero sabía efectivamente que la bandera estaba levantada, aunque es un peligro permanente, ¿no? Cómo ataca el espacio y cómo por esta banda derecha ha ganado una y otra vez Kennedy, ¿no?
1: Sí, claro.
2: Hemos visto dubitativo en varias ocasiones, incluso en la marcación a Everardo López, no así en el primer tiempo, que tuvo un trabajo muy aseado. Acá se ha metido

0: problemas solo si no le ha podido agarrar la sombra a Kennedy.
1: Acá ataca Toluca, el balón para Marcel Díaz Price, que va espejeando, levanta el rostro, quiere ver con quién, termina habilitando por el costado derecho para que venga el centro. Paulinho se lanzaba la barrida con el botín izquierdo extendido, no termina por llegar a la cita con la pelota. Va a mover desde el fondo Pachuca, intentaba Barbosa y tenemos 65 en el cronómetro. Toluca cae en su casa por la mínima ante Pachuca.
0: 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Los otros diablos,
1: los otros del diablos,
0: base.
1: Sí, claro.
0: Son los del foot, los otros son los del base. Tenemos todos, ¿no?
1: Cualquier cosa que tenga que ver con diablos está en W. Ahí la dejo.
0: Sí.
1: Por el costado derecho. Intentaba Barbosa hacer un recorte. Centraliza para Marcel. Marcel hacia adelante. Díaz Price de primera para Franco, que está retrasadito. Todo Toluca ataca. No hay nadie de los diablos más que Luis García en su propio sector, que justamente es el hombre que tiene la pelota y que juega en cortito para Méndez. Méndez centraliza con Romero. Romero para Marcel. Marcel que intenta romper la línea. Lo hace para Díaz Price, que puede abrir con la izquierda. Intenta de zurda. Zapatazo del 29 de los diablos de larga distancia. La agarró muy abajo. Se va por encima de la cabaña de Moreno, que va a recoger el esférico y que lo va a mover desde atrás. Mientras Hernández le vuelve a enseñar el cronómetro a los futbolistas de Pachuca, que cómo han desesperado a la afición, que cómo tienen a Turco Mohamed con toda la bilis en el cuerpo.
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0: Recuperación del 5, se la doy al 8, empieza el banar y quizás si ya se intentó muchísimo, tres veces por lo menos en el complemento, el disparo de media larga distancia, es momento de que pongan en ocasión de gol a Paulinho, ¿no?
1: Claro.
0: O sea, hoy el portugués no ha sido tan asistido, tan alimentado y nutrido.
1: Ahí ha estado, ya se aventó una barrida tratando de llegar a una pelota que no, le quedó bastante larga. A mover desde atrás García con López. López con el que sabe, que es Marcel Ruiz, que controla y de inmediato gira para ponerse de cara hacia el campo rival. Buscaba a Castro, le dejó larga la pelota al dorsal número 8 que no puede llegar a ella. Y entonces es lateral por la izquierda para los tuzos del Pachuca. Y vendrá Bautista, pica Guzmán, se acerca por ahí Domínguez, también Montiel, tiene muchas opciones el 26, termina mandándola con el Curro Hernández y después se pedía una mano, ya se termina concretando, es pelota para los diablos desde atrás de medio campo, juega Romero para Marcel, Marcel insiste con Castro, Castro otra vez para el capitán Escarlata que intenta para el 8 que le da toda la vuelta hacia el costado izquierdo. Solo aparece López, que levanta el rostro y enlaza para Pavel, que ya se cambió de banda nuevamente. Filtra para Alec Álvarez. Por el centro, Castro compite ante Kennedy. La pisa, la esconde. Juega con Marcel, que abre todo hacia la banda. Barbosa con tiempo y espacio. Saca el centro a la olla. Bien, ahí en zona baja, Barreto pone la cabeza porque si no lo hacía, ahí ya estaba esperando Paulinho para hacerse presente y complicar a Moreno.
0: 73% de posesión ahora mismo en los pies del Toluca, ¿no? Uf, o sea, las secuencias de pase han sido larguísimas y con poca profundidad.
1: El balón que lleva al corazón del área es nuevamente Valencia, el hombre que rechaza de cabeza en los últimos tres tiros de esquina, es el 10 el que ha aparecido para evitar cualquier situación. Lateral por la derecha, color rojo, desde el fondo. Viene acá Romero. En el círculo central aparece López, que controla, juega en cortito para Castro. Castro otra vez para López. López que se mete en problemas y termina mandando todo hacia atrás para Luis García, que abre rápidamente con Méndez por la derecha. Controla el 4, se pone de cara al campo rival y habilita a Barbosa por este sector, que retrocede para Romero. Romero con López, que cruza el medio campo. Alec otra vez para López. Este con Pavel Pérez por la banda. Compite contra Sánchez. Viene Pavel. Hace un recorte. Ya se quitó al 14. Diagonal retrasada. El rechace nuevamente defensivo. Aparece Domínguez que de cabeza manda tiro de esquina. Punta de la izquierda con respecto al ataque de los rojos. Que justamente atacan hacia donde está toda la perra brava. El balón a primer poste. Valencia otra vez. ¿Cuántos Ener Valencia hay en el terreno de juego, José?
4: Impresionante lo del futbolista ecuatoriano. Se nos olvida el Valencia, es que tiene 36 años de edad. Qué manera de correr, chavo, y de pelear todos los felgos. Ah, está enterísimo, totalmente. Ener Valencia está hecho un toro realmente. Esa es la verdad. Y de Toluca ya...
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1: Ahí está la invitación para todos ustedes mientras Moreno, arquero y capitán de Pachuca, termina reventando la pelota. Llegamos al 71 donde toda la grada empieza a moverse, empieza a brincar, a gritar y apoyar a sus Diablos Rojos del Toluca. En cualquier momento se encienden los flashes, las lamparitas para apoyar al rojo. Lateral por la derecha para Pachuca. Apura Hernández. Sánchez que amaga con ir largo. Termina dejándola para Alec Álvarez, que controla con complicaciones, pero se queda con la pelota. Paulinho recibe. Retrocede con Romero. Este va para Castro. Acá viene el dorsal número 8 abriendo hacia la derecha con Barbosa. Barbosa tiene a Romero. Ya encuentra al dorsal número 5, Franco, que intenta ir hacia adelante. Cruza el medio campo. Juega nuevamente para Barbosa, que juega de seguridad hacia atrás con Castro. Y Castro, con todo el tiempo del mundo, sin ninguna presión, sin prisa, termina jugando hacia la izquierda con López, que encuentra pegadito a la banda a Pavel. Pavel otra vez le presenta el caramelo a Sánchez. Sánchez que amaga, ya se lo quita, saca el centro, va hacia el corazón del área, hay rechazo y después Valencia la termina bajando para que Bautista intente hacia adelante. Llegó Méndez que se lo quita de encima, sigue el 4, va hacia adelante, aunque ya vio muy difícil ir más frontal y por eso retrocede con Franco. Franco el 5, centraliza para Marcel. Marcel levantando el rostro, juega para Alec Álvarez que está pegadito a la banda. Hay un futbolista de los Tuzos que está derribado muy en el fondo del campo. Marcel hacia adelante, Castro que la deja entrar, ya se quitó dos, viene Nico, intenta el zapatazo, tenía la posibilidad de abrir la pelota, decide de forma individual, juega Pachuca desde el fondo. Hay un futbolista tendido de los Tuzos, José.
4: Sí, correcto, estábamos viendo ahí hace unos momentos la acción dentro del área del conjunto del Toluca. Es Carlos Sánchez el hombre que está tendido en el terreno de juego. Ya el árbitro está autorizando que ingresen las asistencias médicas. Van a ver qué tiene el futbolista de los Tuzos. También importante mencionar el hecho de que Toluca tiene una racha muy positiva frente al conjunto de Pachuca. Son 7 partidos los que acumula el Diablo sin caer frente a los Tuzos, buscando evidentemente que se mantenga ese buen paso. La última derrota, por cierto, de Toluca frente a Pachuca fue en aquella final de 2022. La recordarás mejor que nadie, mi querido José.
1: No me toques ¿cuántos? Ese son. No me... Tranquilos todos.
0: Nachito Ambriz.
1: No. Creo que hay que pensar en el presente. Por eso, Tuki, échame la mano.
0: Oye, ¿y a Carlos Adrián Sánchez fue por, no sé, muscular? ¿O porque le ha desabrochado las agujetas una y otra y otra y otra vez y lo mandó al quiropráctico, sí, Pavel Pérez, ¿eh?
1: Creo que es esa.
0: Le ha montado una fiesta por ahí.
1: Sí.
0: A ver, y otra. Había soldado caído, que era el propio Sánchez, que pedía que el Curro detuviera el partido. Una y otra y otra y otra vez se cansó Pavel Pérez de aprovechar la superioridad numérica para hacer un cambio de frente. La jugada terminó con el disparo que describías de Nico Castro. pero Pavel Pérez no tenía marcador.
1: Exacto,
0: y,
1: sí.
0: Y nadie le dio vuelta al partido leyendo esa circunstancia. Se tuvo que reincorporar Sánchez y hasta ahora que es atendido se reactivará el partido.
1: Sí, y que ya incluso viene este cambio donde abandona también Pavel Pérez. ¿Y quién entra, José?
4: Correcto, ha abandonado de la cancha con el número 15, Pavel Pérez. Ingresa con el número 27, Franco Rossi, al terreno de juego. También mencionar que ha entrado por parte de los Tuzos del Pachuca con el 21.
1: Aguántame tantito, José. Ay, perdón, porque parecía que atacaba ahí Kennedy. Pero adelante, adelante, José.
4: Sí, te comentaba, fue René López quien ingresó al terreno de juego con el número 21. Sale con el 14, Carlos Sánchez, producto de la lesión ya comentada. En el carrito de las desgracias tuvo que abandonar el terreno de juego. Así es que ahí está una modificación por bando.
1: Tenemos 75 minutos en el cronómetro. Se le va acabando el tiempo a los Diablos, que están cayendo por la mínima.
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0: El City, bueno, ahí lo tendremos. 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
1: Hay una falta favorable para los Tuzos del Pachuca.
0: Falta, sí. 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
1: Ahí está. Entonces se acerca Hernández, que ve a Ener Valencia, que está tendido. ¿Qué está pasando en el terreno de juego, José?
4: Una falta en medio campo. Ener Valencia buscaba recibir la pelota de espalda, sin embargo, Alec Álvarez llega por la parte trasera del futbolista de Pachuca, lo impacta arriba y abajo con las piernas y las rodillas. Termina, por cierto, amonestado el jugador número 35 de los Diablos, Alec Álvarez. Ya se ha reincorporado Ener Valencia, que lo dijimos, ¿no? A sus 36 años está entero y no tendrá ningún inconveniente para continuar en el terreno de juego.
1: Dice 36 años, José, como si fuera una barbaridad, Tuki.
0: Sí.
1: Ya quisiera yo, con mis 36 años, manejar lo que maneja Ener.
0: No, claro, no, bueno, es que Ener, tú lo vas a recordar en Pachuca, claro, hace más de 10 años. Sí, son los 12, también, 13 años. Sí, claro. Después Tigres, después la Premier, ¿no? Ha ido y venido. Si me apuras, el primer anotador de la Copa del Mundo anterior en aquel Ecuador-Qatar, en Qatar 2022... de penal, si no estoy, claro, equivocado, sí. A ver, que me corrija la gente ahí en arroba deportes W Radio y en tus redes. Ahora la repasamos también.
1: Sí, porque acá viene Pachuca por la izquierda con Bautista, Montiel que levanta los brazos, ya se juntan el 26 y el 28, viene Montiel que abre todo para Kennedy recibe desde la banda, filtra para Montiel en la diagonal retrasada, la dejaba para Alan Bautista, que se tendía en el área chica. Aparece Méndez de manera salvadora, estira la pierna y manda tiro de esquina, punta de la derecha, favorable para los Tuzos del Pachuca, que están apretando y que quieren poner otro clavo más en la cruz del Diablo.
0: Hubiera sido exactamente eso, lapidario, ¿no? Que se encontrara el segundo Pachuca, lo que decíamos, otra vez por derecha, otra vez con Kennedy, providencial el cruce que envió la pelota al córner, pero se vio muy desarticulado en defensa el Toluca.
1: El balón al área, remate. Se va y se estrella con el travesaño. Se levantaba Pocho Guzmán. Sigue Pachuca por la izquierda. El balón a la olla. El Pocho que fildea. Termina siendo Díaz Price el que rechaza. Rossi como foca intentaba bajarla. No puede porque Domínguez aparece para abrir el esférico hacia el costado izquierdo. Se juntan por la izquierda Bautista, Rivera que reparte hacia el fondo. Barreto controla. Encuentra Montiel cerca del círculo central, abriendo hacia la izquierda con Bautista que se sube a la moto, cede para Montiel, la cachetea nada más para el 26, diagonal retrasada, no, la intenta individual Bautista, la barrida que llega, formidable, para evitar cualquier situación por parte de Berardo López. Otro tiro de esquina, punta de la izquierda, favorable para los Tuzos, que ya están tratando de agarrar medio dormido a Toluca.
0: Sí, rompió el partido, rompió el juego, y es más, ahora mismo el equipo de los Tuzos equilibró esa posesión tan desbalanceada, ¿no? Hablábamos de un 73%, pero desde el inicio del partido comentábamos, ¿no? Los Tuzos tienen alto voltaje, ¿no? No tienen, claro, tanta conectividad, no juegan tanto al pie, pero son muy peligrosos. Se siente este nervio cuando pisa el área, ¿eh? Permanentemente hay una diagonal retrasada, un desborde, un uno contra uno, un mano a mano, y llegan exactamente a esos 5.50 con esa pelota entre punto penal y arquero, que claro, pone a temblar a ahorita estamos viendo muy

0: frágil defensiva escarlata.
1: Coincido, coincido. Se está viendo chato el diablo en zona baja. Apura ya Hernández para que se mueva la pelota desde la izquierda con respecto al ataque de Pachuca. Vendrá el centro, hay cinco tuzos, terminan jugando retrasado, aparece entonces la posibilidad de jugada prefabricada, a ver si no se pierde, encuentran a Kennedy en la media luna del área grande, zapatazo de Kennedy, le terminó pegando con un calcetín 80 en el cronómetro, 0-1, gana Pachuca ante los Diablos Rojos del Toluca, que están tratando de regresar, que están tratando de encontrar la manera cuando quedan 10 por delante.
2: 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Bienvenidos al juego.
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1: Desde la derecha aparece de forma interesante Barreto para evitar cualquier situación. Tiro de esquina por la derecha para el Diablo y hay otra vez cambio. José.
0: Sí, abandona el terreno de juego con el número 25, Everardo López, ingresa al campo con el 17, Mauricio Isaiz. Ahí está la modificación, sacando a Everardo, un central, Mauricio Isaiz con un poco más de proyección, sobre todo a la ofensiva.
1: El movimiento entonces, Isaiz, desde la derecha, Alec Álvarez. Es el que termina abandonando, José. Ahorita lo platicamos, ahorita lo platicamos. Acá viene desde la derecha. Toluca se está revisando algo, ya se termina por señalar el tiro de esquina. La pelota es cortita, Méndez, otra oportunidad para Toluca desde la derecha. El balón al área, viene el remate. Se elevaba Marcel, llegaba desde atrás Rossi, no puede. Ya vimos lo que pasó, José. El cuarto árbitro poniéndote otros dígitos, sí, chaparrito.
0: Sí, totalmente.
1: Dile algo,
0: no,
1: dile
0: me está
1: algo,
0: jugando
1: José.
0: Contra. Te digo, si Toluca no puede contra 45, yo no puedo contra el cuarto árbitro. Esa es la realidad. Sí, ahí es el error por parte del cuarto árbitro. Señalaba en el marcador electrónico el número 25. Bien lo dijiste, Josh, es el número 35. Alec Álvarez, que tuvo un partido complicado, realmente esa es la realidad, sobre todo cuando tratas de suplir a Jesús Gallardo, que hoy en día es el mejor lateral izquierdo del fútbol mexicano.
1: Sí, coincido, y que le está haciendo falta al Diablo, que intenta con Díaz, que con malabares juega hacia adelante con Rossi, este intenta habilitar por la izquierda a Castro, que le queda muy larga la pelota, ya está desde la banda izquierda hacia el centro, saca el balón a la olla, la termina midiendo Paulinho, la deja por el centro, viene el remate, Díaz Price en el fondo, contra remate. ¡Gol del Toluca! Se cancela todo porque hay posición adelantada. Es allá va el estadio Nemesio 10 después del zapatazo de Nico Castro, que llegaba desde atrás en una segunda instancia, remataba de zurda y la mandaba a guardar Tuki, pero se cancela el grito.
2: Sí, sí, porque todavía nacido desde los pies de Nico Castro, que centra segundo palo, recentra Paulinho, Díaz Price conecta, es providencial el cruce y en el rechace, me parece que es el propio Nico quien había llegado a rematar y bueno, va para atrás, banderita levantada, se va a tomar su tiempito para ver si es blanco o negro, revisión silenciosa no, desde arriba.
1: Ya le avisaron, Tuki, y le termina aplaudiendo al asistente número 2, a Daniel Martínez, porque le dice, le señala el chícharo y le aplaude y le dice, chaparrito, tú sí la viste.
2: Ah, bueno, mira, qué bueno que se le dé el crédito a los de abajo, ¿no?
1: Bien. Exacto, sí.
2: Sí, sí, justo. El bandera 2, muy bien.
1: Pues bueno, ahí está ya entonces el señalamiento y moverá entonces desde atrás Moreno. Otra vez la afición que se mete en serio y que termina haciendo esta cosa reprobable, ¿no? Que ya,
2: sí, que
1: ya,
2: no, ya es mucho. Que nunca se entenderá porque...
1: Claro.
2: Pos de ayudar a tu equipo, si es que se pausara el partido, al que beneficias es al rival.
1: Coincido.
2: Que enfría todo desde la victoria.
1: Claro.
2: Entonces no te estás metiendo con el arquero, te estás metiendo con tu propio equipo, estás yendo en contra de tu equipo si es que viene la suspensión. ¿A quién beneficia si ahorita se para el juego? Pues al que va ganando.
1: Claro.
2: Que va ganando es la visita.
1: Sí, exacto, que acá intenta justamente Rivera, que revienta el zapatazo, había un desvío, recuesta de gran manera Luis García hacia el costado izquierdo para quedarse con la pelota, la pide Isaiz, ya la tiene el 17 que controla la cobertura por parte de Montiel, se lo quita con el recorte hacia el centro, le avienta el mueble el 28 al 17 de Toluca, que sale Denner Valencia jugando hacia el costado derecho, aparece Simón, que manda una línea bastante rápida para Price, Price que la intenta individual, no puede, ante Bautista que le puntea el esférico y después la salida es hacia adelante, aunque Méndez roba cualquier posibilidad de que el balón llegara con Ener Valencia y toca Toluca en tres cuartos de cancha. Romero por el costado derecho para Méndez. Méndez la filtra hacia Barbosa. El centro que va horrible. Termina Mauricio Isaiz tratando de llegar. Así lo hace el 17. Evita que salga la pelota. Compite por este sector ante López. Se lo quita de encima. Sigue Isaiz, le puntea en el esférico. Queda viva. Rossi intentaba la diagonal. Ahí aparece para reventar la Pocho y tenemos lateral por la izquierda.
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1: De rebotes para Valencia, que juega por el costado izquierdo para Bautista. Bautista controla, le pone calma, saca zapatazo para Kennedy, me parece que no está en posición adelantada. Luis García, el arquero de Toluca, sale, revienta y la manda hasta la fotografía de Don Nemesio 10. Tenemos lateral por la izquierda, favorable para Pachuca cuando hay 85 en el cronómetro y sigue ganando Pachuca por la mínima ante Toluca.
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1: Montiel hacia el fondo con Kennedy. Kennedy que saca el centro. Había visto el movimiento correcto de Ener. La mandó a segundo poste. Le quedó alta el dorsal número 10 que no puede rematar. Y ya mueve Toluca desde el fondo. Aparece saliendo desde la zona baja el Diablo con Barbosa que bailotea. Encuentra a Marcel por el costado izquierdo. Viene Ruiz que le pone calma. Centraliza para Castro que ya la mandó a guardar, pero se terminó cancelando por posición adelantada. Juega con Romero que habilita por la derecha a Barbosa, otra vez Romero para Castro. Castro ante la presión de Kennedy la termina cuchareando para donde Paulinho corría, pero no llega, le terminó botando la pelota. Es desde el fondo para el cuadro hidalguense. Vendrán movimientos, José. De sí, Pachuca.
0: Sí, correcto. Va a ingresar al campo de juego con el 188 Sergio Rodríguez. Lo mismo que Jorge Berlanga con el número 13. En un momento más estaremos anunciando quién abandona el terreno de juego. A la distancia aprecio que será Elías Montiel el hombre que abandone el campo de juego. Tiempo por todas partes, por cierto, por parte del conjunto de los Tuzos. Se va a agregar un cambio más, por cierto. También va a venir al terreno de juego Cristóbal Alfaro, 184, número 184. Vamos a ver en un momento más las modificaciones. Sí, les confirmo, viene Elías Montiel ya muy, muy lentamente tomándose su tiempo para abandonar el campo de juego. Darle refrescura, sobre todo en medio campo. Hay un lío con el tema de las modificaciones ahí.
2: Sí, ¿qué te parece? Frescura, pues cambiaron a medio equipo de golpe, ¿no?
1: Sí, ¿cómo no?
2: Sí, de pronto se desconfigura, ¿no? Ya cuando ves un 188, un 184, ¿no? Ya es como vamos a agilizar esto y darle resistencia al partido. Más que una maniobra táctica es vamos a correrlas todas, ¿no? Me refiero a esto de los dorsales, o sea, bien, provienen de abajo, claro, de la claro, cantera Tusa. Sí, sí, sí.
1: Y que si algo hace bien Pachuca es justamente eso, ¿no? Preparar a sus futbolistas y que seguramente acá Solari les dijo, chaparritos, ustedes pueden correr de aquí a Pachuca sin ningún problema.
2: Ese modelo fue muy acostumbrado por Almada, ¿te acordarás?
1: Claro, ¿no? Sí.
2: Recuerdo aquella anécdota del Pocho Guzmán cuando dijo, Almada nos ponía triple sesión. O sea, nosotros estábamos viendo la final de Atlas León, nosotros estábamos eliminados a triple sesión. Al siguiente torneo me parece cuando le ganan
1: a Toluca
2: precisamente, y esa fue la frase, ¿no? O sea, aquí el que no corre no juega, ¿no? Sí, hay que saber correr también, ¿eh?
1: Claro,
2: en Pachuca sí. Corren y juegan.
1: Dice, yo cuando corro me caigo.
2: Sí, me caigo en mi cuerpo.
1: Acá intentando justamente donde aparece Rodríguez, que juega para López por la

0: derecha. Este levanta el rostro, también la pelota la manda a segundo poste, zapatazo desde la izquierda. Termina García quedándose con ella, amaga con jugar por el centro para Marcel, decide mejor hacia la izquierda con Isaiz, que va a competir contra López. José, ¿cuánto se agrega a este segundo tiempo?
1: Nos la vamos a amanecer, y en serio, mi querido Josh, 9 minutos se están agregando en este momento, que serán una eternidad para Esteban Solari, y un segundo, un suspiro para Antonio Mohamed. Agregarte, Robert Kennedy también abandonó el terreno de juego en toda esa confusión de las modificaciones. Elías Montiel no sabía si salía, si se quedaba. Al final Bauerman sí terminó conservando su lugar en el terreno de juego, pero ahí están ya las modificaciones y el tiempo agregado para este compromiso.
0: Ahí están 9 minutotes más, mientras Toluca toca y toca la pelota por el costado derecho. Barbosa hace un amague, sigue el 2, saca el centro, se pide un empujón sobre Paulinho, dice el central que los dos van y chocan, moverá desde el fondo, uy, ya se calientan, se terminan ahí empujando. Paulinho, aparece por ahí también Rossi, están ahí abajito, Barreto, está Bauerman. Afortunadamente no pasa más, ¿no, no, Tuki?
2: Y parece que rompe a bloque de 3 centrales, ¿no? Tirando por ahí una línea de 5 con 2 laterales largos y solamente en punta, por ahí Ener Valencia, por ahí un 5-3-2, lo que maneja ya para contener. Por lo menos en la última radiografía, en la última ofensiva de Toluca, se veía muy replegado todos por detrás de la línea del balón, menos a Ener Valencia por parte de los Tuzos.
0: Hablando de radiografías, Tuki, ¿de qué estaba lesionado Marcel?
2: No tengo ni idea, ¿no?
0: ¿O hace cuántos años fue?
2: No, sí, una recuperación que no requirió cirugía, ¿no? Para mí que trae truco eso de que no va Marcel Ruiz a la Copa del Mundo.
0: Es para
2: o ahorita háganme una lista de 14 europeos, que son los que faltan por en esta prelista, faltan 14. Yo no sé si de Europa se junta 14, ¿eh? No forzosamente.
0: Claro,
2: tiene que ser 14. Y no forzosamente, lo dijo Duilio Davino, quien no ha venido a esta, claro, no vendrá aunque sea de la Liga MX.
0: Sí,
2: por supuesto que existiría una injusticia y la voz sería alzada por los equipos que sí fueron minados, ¿no? Chivas te va a decir, ah, caray, ¿por qué a mí me quitaste al Tala? ¿O por qué Toluca? ¿Por qué me quitaste a Alexis? Etcétera.
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0: Me parece justo eso.
1: No me parece que a Marcel le duela mucho la rodilla. Se está jugando, sí, ¿no?, como los dioses.
0: Y no se ve, no se veía que Turco, José, que estás cerquita. Ahora voy contigo y te lanzo la pregunta, porque ya se mueve la pelota, segundo poste, rechace defensivo. No se veía en ningún momento que el Turco tuviera intención de sacar a Marcel, ¿no?
1: No, totalmente de acuerdo. Lo que se busca es precisamente darle eso, minutos, tiempo de juego en la cancha. Y te comento una percepción, te dejo.
0: Sí, porque acá viene Pachuca, el robo, viene la posibilidad del 2-0. Termina apareciendo la barrida, dice Hernández, que fue al balón. Y termina por el costado izquierdo apareciendo Isaiz, queda derribado, futbolista de Pachuca. Ese Domínguez que no se levanta y que tal vez por ahí le están echando un gritito a Hernández, Tuki.
2: Sí, sí, pero otra vez qué fiesta, ¿no? Se está metiendo en problemas solo Toluca en esta, sí, recuperación, claro, en la que casi casi va un mano a mano en el área chica. Entonces, desarticulado, como una mesita mal calzada Toluca, claro, cuando lo agarran en transición.
0: Sí, sí, sí, se le complica al diablo en este momento. Pachuca intenta todavía a ver si se puede llevar 2 al Hidalgo. Isaiz le avienta el mueble a Valencia. Se termina señalando una falta de Paulinho por la banda sobre Bautista. Se acerca a Barreto y le dice al asistente número 2, Daniel Martínez, profe, échenos la mano, esa era de amarilla. El asistente dice, no hay nada, se señala nada más la infracción. Hernández va hacia el círculo central, levanta a Ener, les pide que no sigan haciendo tiempo, y entonces después hasta regaña a los futbolistas, José.
1: Sí, la verdad es que ya como soldaditos están cayendo los jugadores de los Tuzos, y evidentemente esto molesta mucho a la afición de Toluca, que se está manifestando. Lo mismo Antonio Mohamed, creo que esa ha sido la tónica de todo el partido. Pachuca jugando su partido con el reloj, haciendo tiempo un poco, sobre todo cuando tiene la posesión, cuando puede hacerlo, y un Antonio Mohamed, un Toluca y una afición sumamente desesperada.
0: Sigue señalándose faltas, Hernández que dice que bajaron ahí cerca del medio campo a Bauerman, que sigue

0: ahí tendido, y que obviamente acá también, Tuki, es ponerle frío, meter el partido en hielo y en una de esas que se vaya pasando lo más que se pueda del cronómetro.
1: Pañitos fríos, un cubito de hielo, ya agregaron 9. Si por ahí hace de más, Pachuca podría ir al cronómetro, pero sí, es oficio puro.
0: Claro, mueve Barreto desde atrás, termina regalando el esférico para el saque de manos desde la derecha para Toluca.
2: Comentar igualmente que Esteban Solari hace unos minutos fue amonestado por el hecho de reclamar ahí al central, el Curro Hernández. Entonces el estratega Tuzo ya también con el cartón amarillo.
0: Bueno, pues ya también Solari, que está recibido, dirían los cánones del fútbol. Marcel mueve rápido hacia la izquierda con Isaiz, se le presenta a Castro, Castro que controla, López le hace la presión, Castro por el Ecuador, termina jugando hacia el centro con Romero, este para Marcel, Ruiz que levanta el rostro, cucharea la pelota, López de cabeza termina proyectando hacia la banda, intentaba evitar que saliera la pelota Rodríguez, así lo termina consiguiendo, por eso desde el fondo Luis García abandona su área, juega para Marcel, Marcel que avienta el mueble, protege la pelota, Rodríguez que llegaba, me lo tarjetean, ya se mueve el esférico, tendrá que ponerse otra vez en alto, bueno, porque cuando se presenta amarilla, es hasta que silbe el árbitro, sí, entonces sí. Marcel ahí se equivoca y pierde un segundo.
1: Sí, sí, porque no es que no pida barrera y pueda mover rápido, es que con tarjetón amarelo, como dices, es hasta que la note, digamos, el central.
0: Claro, exactamente. Díaz Price que intenta bailotear hacia adelante, le cierran los espacios, encuentra por el centro a Castro, Castro abriendo hacia la banda con Méndez, Méndez otra vez para el 8. Castro que le da toda la vuelta, retrocede por la izquierda con Romero, este va para Marcel, Marcel en el 2 contra 1 termina filtrando para que aparezca Isaiz, diagonal retrasada, e intentaba Castro, le terminó pegando con un calcetín horrible en el área grande y por eso desde el fondo revienta el conjunto de los Tuzos para el costado izquierdo, lateral, Romero lo mueve rápido, desde el fondo López. Hacia el círculo central con Castro. Castro puntea. Empieza Díaz Price a proteger la pelota. Le llegan con todo. Le avientan el mueble. Ahí está Rivera que se tiende sobre la pelota y mano para favorable para Toluca. Que va a mover en tres cuartos de canchas. El balón centradito. Pero a una buena distancia para que acá se busque un centro. Un balón a la olla. Y que ponga en predicamento a la zona baja de Pachuca. Vendrá Santi Simón, que la mueve, la termina regalando horrible. Serie de rebotes, Marcel que llega, la baja, juega por el costado. Castro que la manda a la olla, Paulinho busca, termina siendo reventada por parte de Bauerman hacia la derecha con López. Ahí Solari le pide que vaya más hacia la banda, López que se le acaba el terreno de juego y termina mandando un zapatazo a tierra de Luis García, que rápidamente encuentra a Santi. Viene acá intentando hacia adelante Simón. Sigue el 19, con toda la parcela libre por la izquierda, enlaza para Díaz Price, que de primera retrocede para Isaiz, desde ahí saca el centro en tres cuartos de cancha, aparece Bauerman, rechaza de cabeza, Méndez anticipa, compite ahora por arriba, le terminan ganando, Pachuca puede irse todo contra Luis García en un rebote que le cae a Ener Valencia, que con la cabeza proyecta, ya llega López, termina apareciendo Everardo con una acción defensiva magistral, Tuki.
1: Buenísimas las coberturas de Everardo toda la noche, sobre todo cuando tuvo que defender a Ener Valencia. Momento cumbre, ¿no? Para saber si Toluca hila 6 partidos sin conocer la victoria.
0: Va a ser muy complicado el cierre para el turco. Intentaba Díaz Price sacar el centro. Rechace defensivo. Dicen en la banca de los Tuzos que esto ya se acabó. Y así justamente suena la ocarina. Pachuca ganó en el Nemesio 10, 1-0. Liga BBVA presenta lo más relevante de este segundo tiempo en la voz de Felipe Morales.
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5: 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Hoy, en Revista del Consumidor Radio, te contamos todos los detalles.
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7: Caminar, correr o realizar actividad física durante largos periodos puede poner a prueba algo que muchas veces pasamos por alto: las calcetas. Y es que su elección no es un detalle menor. Funcionan como una barrera inteligente entre la piel y el calzado, ya que ayudan a reducir la fricción y a distribuir mejor la presión de zonas clave.
5: Sus materiales y estructura están diseñados para favorecer la transpirabilidad, el ajuste anatómico, la resistencia y la estabilidad, lo que brinda seguridad y una mayor sensación de control durante el movimiento.
7: Se clasifican principalmente por su largo, invisibles, tobilleras, media caña o altas, y por su funcionalidad técnica, como compresión, acolchado para alto impacto o materiales sintéticos que favorecen el control de la humedad. Para el día a día o entrenamientos ligeros, los tines invisibles o al tobillo son una buena opción, ya que son frescos y protegen el talón sin afectar la estética. Si realizas actividades de mayor exigencia, como el senderismo, las calcetas de cuarto de caña ofrecen protección adicional contra rozaduras. Y para deportes de alto impacto o de conjunto, como el básquetbol o el fútbol, las calcetas largas o de media caña brindan mayor estabilidad, soporte muscular y protección.
5: Por eso elegir las calcetas adecuadas hace la diferencia. 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Se realizaron pruebas para verificar que la información comercial cumpliera con la normatividad vigente, que la composición coincidiera con lo declarado en el etiquetado, que no presentaran defectos, así como su resistencia al desgaste, peso, elasticidad, dimensiones, variación tras el lavado, suavidad y resistencia al reventamiento.
7: ¿Cuáles fueron los resultados? En el caso de las calcetas tipo Team, las marcas UFC, Wilson, Extreme Force, Under Armour, Adidas y Nike incumplen la norma al no presentar su información comercial completa. Los modelos que calificaron con excelencia al promediar todas las pruebas fueron Champion, Sport Team, Under Armour y Yorkshire Polo Club.
5: En las calcetas tipo cortas, las marcas que no cumplen con la declaración de fibras que indican en su etiqueta son Nike, Puma y Simple Fashion. Los modelos mejor evaluados al promediar todas las pruebas son Shaq, Simply Basic y Wilson.
7: Y en el caso de las calcetas tipo largas, Gap, Everlast y Wilson no son veraces con la composición de fibras. Las que calificaron como excelentes fueron Champion, Hanes y Tessa. Elegir calcetas adecuadas para tu actividad ayuda a cuidar tus pies y mejorar tu desempeño.
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0: ¿cómo están? Ya es domingo 3 de mayo y estamos empezando el quinto mes del año aquí en La Hora Nacional. Muchas gracias por estar con nosotros.
1: Hoy vamos a empezar con música de Paloma Fierro, una creadora escénica que mezcla lo tradicional con lo contemporáneo de una forma muy especial, ya verán.
0: Hablaremos del Día del Trabajo, una fecha en la que reconocemos a las y los trabajadores como base de la economía. Vamos a recordar los avances que se han impulsado a su favor, como el aumento al salario mínimo, la reducción de la jornada laboral y la regulación del outsourcing. Y también vamos a platicar de los programas Vive Saludable, Vive Feliz y Mi Derecho, Mi Lugar. Estas son iniciativas que buscan que las y los jóvenes tengan un espacio asegurado en el bachillerato, además de impulsar hábitos saludables y mejores condiciones en sus entornos. Es decir, no solo que tengan acceso a la escuela, sino bienestar integral.
1: Y el 4 de mayo se conmemora el natalicio de Carlos Monsiváis, una de las voces más importantes de la cultura en México. Hoy vamos a recordar quién fue, por qué sigue siendo tan relevante y hasta nos vamos a dar una vuelta por el Museo del Estanquillo, donde se encuentra gran parte de su legado.
0: Más adelante en el programa les vamos a platicar un poquito sobre la aplicación móvil de la CFE. Así que quédense con nosotros que tenemos de todo un poco hoy aquí en La Hora Nacional.
1: Paloma Fierro es una creadora escénica multidisciplinaria con formación en el Ballet Folclórico de México y con trayectoria internacional.
0: Sí, su trabajo integra danza, canto y dirección escénica. Y hoy vamos a escuchar una muestra de su propuesta sonora.
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0: En el marco del Día del Trabajo, el 1 de mayo, no podemos dejar de reconocer que las y los trabajadores son el pilar fundamental de la economía nacional.
1: Por esto, desde el gobierno federal se han impulsado varias acciones para fortalecer sus derechos y condiciones, como el incremento al salario mínimo, la ampliación de vacaciones dignas, la regulación del outsourcing y la reducción de la jornada laboral, entre otras mejoras.
0: Y para dimensionarlo un poco, en México hay más de 60 millones de personas que forman parte de la población económicamente activa, trabajando en distintos sectores.
1: Muchísimas gracias a la Secretaría del Trabajo y Previsión Social por compartirnos una cápsula que vamos a ver y escuchar.
2: Hacia finales del siglo XIX, las condiciones de precariedad laboral de la mayoría de los trabajadores en el mundo comenzaron a cambiar. En México, la lucha laboral a finales del siglo XIX y principios del XX fue nutrida por las corrientes mutualistas, feministas y anarcosindicalistas recogidas por Ricardo Flores Magón y Margarita Ortega, de entre otros colaboradores del Partido Liberal Mexicano, quienes promovieron la organización entre las y los obreros y cuya influencia fue decisiva en las huelgas de Cananea en 1906 y de Río Blanco en 1907, consideradas el antecedente directo de la Revolución Mexicana. Años de revuelta civil dieron pie a la promulgación de la Constitución de 1917, que en su artículo 123 contempló por primera vez en la historia del mundo derechos laborales, como derecho a la libre asociación, derecho de huelga, derecho a un salario mínimo y jornada máxima de 8 horas. Con la llegada del neoliberalismo a inicios de la década de 1980, bajo el pretexto de atraer inversión, el gobierno privatizó industrias nacionales y precarizó tanto los salarios como el sistema de pensiones y burló los derechos laborales de millones de personas trabajadoras con el esquema de subcontratación, lo que disparó los índices de desigualdad social. Para 2018, el descontento general y la esperanza de millones de mexicanas y mexicanos se expresó en las urnas para dar inicio a la transformación del país, que en materia laboral trajo consigo la reforma de 2019, que ha mejorado la democracia sindical y el sistema de justicia laboral. El aumento en 135% al salario mínimo, la implementación del programa Jóvenes Construyendo el Futuro, que hoy está en la Constitución y garantiza el derecho al trabajo de este grupo de personas. La igualdad sustantiva, que prohíbe la brecha salarial entre hombres y mujeres. La regulación del teletrabajo. El derecho a la incorporación de trabajadoras y trabajadores del hogar al seguro social. Y la reforma en materia de trabajo en plataformas digitales. Estos logros son parte de la primavera laboral que el pueblo de México vive hoy gracias a los gobiernos de la transformación.
3: Los mejores trabajadores del campo, los mexicanos. Los mejores trabajadores de los servicios, los mejores trabajadores de las fábricas.
1: Bueno, hoy vamos a platicar de dos programas que tienen mucho que ver con la educación en el país. Vive Saludable, Vive Feliz y Mi Derecho, Mi Lugar, que están impactando directamente a las y los jóvenes.
0: Empezamos por Mi Derecho, Mi Lugar. La idea es muy clara, que nadie se quede sin un espacio en el bachillerato. Por ejemplo, en el Valle de México hubo más de 300.000 registros para ingresar en 2026 y la gran mayoría sí consiguió lugar, muchos incluso en sus primeras opciones.
1: Esto cambia las cosas, porque antes el acceso dependía mucho de un solo examen. Ahora el enfoque es más justo y más flexible. De hecho, casi 9 de cada 10 aspirantes quedaron en su primera o segunda opción. Eso habla de un sistema que está respondiendo mejor a lo que quieren estudiar los jóvenes.
0: Y no solo eso, también hay más opciones. Se están abriendo nuevos espacios, más escuelas, más bachilleratos tecnológicos. La apuesta es ampliar la cobertura para que estudiar la prepa no sea un privilegio, sino un

0: Derecho real.
1: Y eso conecta con el otro programa, que es Vive Saludable, Vive Feliz. Este va más allá del salón de clases, porque aquí el enfoque es el bienestar desde edades tempranas. Lo que se trata es no solamente de estudiar, sino de estar saludables para poder aprender.
0: Este programa ya ha llegado a casi todas las escuelas del país, con revisiones de salud, seguimiento e información para las familias. Por ejemplo, se ha detectado que 4 de cada 10 estudiantes tienen sobrepeso u obesidad, y también hay muchos casos de problemas visuales o de salud bucal.
1: Y ahí es donde el programa entra con soluciones concretas. Atención médica gratuita, orientación nutricional, entrega de lentes, o sea, acciones muy puntuales que pueden hacer la diferencia en la vida diaria de niñas, niños y jóvenes.
0: Al final, los dos programas se complementan. Uno garantiza que puedas estudiar y el otro que tengas las condiciones para hacerlo bien. Es una visión mucho más integral de la educación.
1: Y eso se puede traducir en más oportunidades reales para las y los jóvenes del país. No solo para entrar en la escuela, sino para mantenerse, desarrollarse y construir su futuro.
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0: El Museo del Estanquillo resguarda la colección personal de Carlos Monsiváis y está ubicado en el corazón del centro histórico.
1: Sí, es un museo que tiene miles de piezas, o sea, desde fotografías, caricaturas, miniaturas, objetos de cultura popular y arte, y todos reflejan la mirada única del autor sobre México. Nuestro compañero Germán Gastelum visitó este espacio para conocer uno de los acervos más interesantes del país.
3: Hola amigos de la Hora Nacional, quiero invitarlos a conocer un museo que es un tesoro de la ciudad. Entre Madero e Isabela Católica se encuentra el Museo del Estanquillo, fundado por Carlos Monsiváis, el cronista, escritor de la ciudad, que con su mirada aguda y crítica nos enseña mucho del mexicano. Vamos a conocerlo ahora que festejamos su natalicio. Acompáñame. Amigos, seguimos aquí en el Museo del Estanquillo de don Carlos Monsiváis. Y para que nos platiquen un poquito sobre él, tenemos a...
4: Aileen Cortés.
3: Aileen Cortés. Platícanos, Carlos Monsiváis, ¿quién es para ustedes, para todo el público? ¿Qué dices de él?
4: Bueno, él era un coleccionista, era cronista y también escritor. Entonces, bueno, el museo justamente recopila todas las
3: colecciones,
4: ajá, justamente, de Carlos. Tenía de todo, a él le encantaba coleccionar de todo, revistas,
3: discos, películas, grabados, etcétera.
4: Ajá, de todo. Por ejemplo, aquí también podemos encontrar su urna, que está aquí en la biblioteca. Ah, es la Gaturna, que está hecha por Toledo.
3: Gaturna, es un gatito, ¿verdad? ¿Por qué?
4: A Monsiváis le encantaban los gatos, era súper fan de los gatos. Entonces, pues justamente tiene un gatito jugando con la pelota.
3: Ah, qué bonito. Ajá.
4: Y pues aquí tenemos sus restos. También algunas de las cosas personales de Carlos Monsiváis las vamos a poder encontrar en la Biblioteca Nacional, que son como su pluma o cosas.
3: Su cuaderno, sus libros, más personales.
4: Ajá.
3: Amigos, seguimos conociendo más sobre el mundo de Carlos Monsiváis. Y para eso tenemos a una amiga que nos va a platicar más profundamente de todo esto. Nuestra querida amiga Silvia. ¿Está bien?
5: Así es.
3: Silvia, oye, qué emoción que estás en un lugar como este, ¿no?
5: Sí.
3: ¿Qué ha significado para ti el conocer el mundo de Carlos Monsiváis?
5: Ha sido muy interesante, no me imaginé que en la cotidianidad de la vida mexicana, que es lo que principalmente le interesó a Carlos Monsiváis, la cotidianidad y los pequeños detalles, se iba a encontrar pues parte de la historia de México y de la cultura de México.
3: Venir al Museo del Estanquillo es conocer a Carlos Monsiváis. A través de sus colecciones podemos entender la historia, la cultura y la idiosincrasia del mexicano. Hay que venir también para festejar hoy en su día a don Carlos Monsiváis. Seguimos aquí en la Hora Nacional.
1: En la Hora Nacional también hablamos de servicios que nos pueden ayudar, como programas y herramientas que facilitan trámites y nos ayudan a mejorar la vida diaria.
0: La aplicación de la Comisión Federal de Electricidad nos permite pagar, consultar recibos y revisar consumos desde el celular. Vamos a ver y escuchar la entrevista de Orlando Abad a nuestro colaborador de tecnología, Axel Pérez.
6: Se fue la luz.
2: Dolores de cabeza que se quitan escuchando la Hora Nacional, y esos los quita nuestro buen amigo Axel Pérez, que nos hace la vida más fácil detallándonos y explicándonos cómo es eso de los trámites. Y hoy trae uno importantísimo para todas las casas de México, oficinas, para todos lados. Bienvenido, Axel, ¿cómo estás?
7: Muchas gracias, Orlando. Pues hoy vamos a hablar acerca de esta aplicación móvil de la Comisión Federal de Electricidad.
2: Oye, siempre era un rollo, ¿no? Que no se te vaya a pasar el día de corte porque te cortan la luz y te quedas sin luz. ¿Cómo es que funciona esta maravilla?
7: Justo la Comisión Federal de Electricidad ha hecho un esfuerzo para tener herramientas digitales a nuestro alcance. Tenemos no solamente esta aplicación móvil de la que vamos a hablar, sino que también existe la aplicación web que se complementa con esto que mencionas, que no nos quedemos sin servicio y podamos siempre contar con nuestro pago al mes con mes.
2: Esto es para nuestros dispositivos móviles de entrada, ¿no? La aplicación de la CFE en iOS y en Android.
7: Así es, en todos los sistemas operativos está la aplicación y es muy fácil de descargar. Vamos a descargar la aplicación que se llama CFE Contigo. Vamos a registrar nuestro número de servicio.
2: Que ese viene en el contrato.
7: Exactamente, y podemos hacerlo de dos formas. Lo puedes meter manualmente y también lo puedes meter con la cámara del celular y ya automáticamente se registra tu servicio. Hasta ahí vamos.
2: Sí, señor.
7: Después registramos nuestra tarjeta de crédito o débito para realizar el pago y vamos a tener acceso a diferentes funciones. Podemos pagar nuestro recibo de luz, pero también podemos simular cuánto llegaría nuestro siguiente recibo en la aplicación. Podemos notificar que nuestro servicio sufre alguna falla, podemos solicitar reconexión y también podemos encontrar la sucursal más cercana.
2: Muy bien, es una manera muy fácil y simple de estar más en contacto con la CFE. Parece muy amigable de su parte también.
7: Sí, aparte es súper útil porque muchas veces nos piden un comprobante de domicilio. Uh-huh. Y ahí mismo en tu celular puedes descargar tu comprobante de luz.
2: O sea que para los que todavía no la tienen, lo esencial es tener nuestro contrato a la mano para el QR y descargar la app con eso.
7: Sí, facilísimo. Te lleva menos de 5 minutos.
2: Hecho, ¿algo más que tengamos que saber, mi querido Axel?
7: Animar a todo nuestro auditorio a que utilicen la tecnología. La tecnología está para hacer nuestra vida más fácil.
2: ¿Tus redes sociales, hermano?
7: Claro que sí. Recuerden que esta sección la hacen ustedes y pueden escribirme a axeltecnotips@gmail.com o también seguirme en Instagram en axeltecnotips.
2: Nosotros continuamos con más esta noche en La Hora Nacional.

0: La música clásica y el canto lírico siguen encontrando nuevos públicos en México y en el mundo. Hoy tenemos con nosotros a dos intérpretes que mantienen viva una tradición que emociona y trasciende generaciones desde el escenario.
1: Sí, le damos la bienvenida al tenor Francisco Valtierra y al artista escénica Paloma Fierro. Y acompañándolos están los músicos Eduardo Díaz y Luis Alberto Miranda. Pues la idea es platicar un poquito de su experiencia, su trabajo actual, la propuesta que traen y lo importante que es llevar la música a espacios públicos distintos, nuevos, etcétera. Entonces, bienvenidos todos a la Hora Nacional. Gracias por acompañarnos.
2: Gracias.
3: Muchas gracias.
0: Qué gusto tenemos por acá. Le estamos llamando de una manera muy elegante, ¿no? Lírica, música clásica, pero estamos hablando de boleros principalmente. ¿Cómo es la historia del bolero? ¿De dónde viene? Pues yo me acuerdo que mi papá escuchaba y a mí me acabó encantando y siento que hay un renacimiento ahorita del bolero.
4: Sí, pues este espectáculo que hace poquito presentamos lo que permite es decir que el bolero no tiene fronteras y que pasa de generación en generación. Surgió en 1885 y bueno, pareciera que fue hace poco. Y entonces contamos un poquito de esa historia porque hacemos una escena muy divertida, dando a conocer de dónde surgió, en qué país, porque muchos piensan que es aquí en México y fue en Santiago de Cuba. Y entonces de ahí arrancamos y también cómo fue que llegó a México y que obviamente aquí lo cobijamos, le dimos de comer y le dimos alas.
0: Lo regamos.
4: Sí, lo regamos. Hicimos florecer.
2: Como un virus se internó en los géneros musicales, en las instrumentaciones, o sea, Javier Solís,

0: fue el príncipe del bolero ranchero. Hasta los norteños tienen por ahí uno que otro bolerito. Están los tríos, que son con guitarras, con requintos. En mi caso, yo conocí el bolero con las rondallas. Yo soy de Mexicali, Baja California. Hay una tradición fuerte de las rondallas. Y así fue como tuve mis primeros contactos con los boleros.
1: Uy, o sea, rondalla y luego tacos de carne asada.
0: No, esa combinación.
2: Salvando. Ahora, este espectáculo de boleros es solamente uno de los muchos que están preparando. Porque para la segunda mitad del año tienen, pues básicamente, planes de conquistar el mundo y todos los géneros musicales.
0: Sí, bueno, tenemos por mi parte propuestas de conciertos de zarzuela. Hemos tenido una experiencia muy bonita representando a México en un concurso internacional de zarzuela en la isla de la Gran Canaria, y queremos compartir esa experiencia porque llevo un entrenamiento y me traje a la soprano que ganó el segundo lugar, Katy Alejandra. Ella también participó en el concierto de boleros que tuvimos hace poco. También tenemos propuestas de galas de ópera. Es homenaje a Manuel de Falla, por eso actualmente en Bellas Artes hay una apuesta de Manuel de Falla, porque un aniversario especial este año y queremos hacer un homenaje también. Junio tenemos más
3: también conciertos, pero aprovechando que es el aniversario número 100, ¿no?, del nacimiento de José Alfredo Jiménez, entonces hay mucho que festejar. Y bueno, también combinar lo que es el canto lírico. Yo soy más canto popular, vengo de una tradición, de un legado. Mi mamá era cantante, se llamaba Laura Fierro, era el ejecutivo B. Ve y tráete las galletas. Y como antes lo hacíamos, muchachos, nosotros sí, ¿verdad?
1: Hay que empezar de alguna manera, sí, hombre.
3: Y andas en casa, por ejemplo, de Lola Beltrán, de Amalia Mendoza, de María de Lourdes, de Lucha Villa. Entonces, combinar también, ¿no?, lo que es el canto popular y también acercarlo al canto lírico, ¿no? Porque finalmente, pues, van de la mano y, pues, la música, ya sea tanto clásica o popular, llega al corazón.
2: Oigan, por favor, denos sus redes sociales para estar pendientes de todas las próximas aventuras musicales que están planeando, para que la gente que sea fan o de José Alfredo o de alguno de los géneros que nos platicaron que van a estar explorando pueda alcanzarlos.
0: Mi red social, Francisco Valtierra, Valtierra con B de bueno, tenor, en Instagram, Facebook y TikTok.
3: Y en mi caso, Fierro Paloma. Como si dijera usted Fierro Pariente.
1: Fierro Paloma.
4: Fierro Pariente.
3: Ahí me encuentran en Instagram o Paloma Fierro en escena en Facebook.
2: Perfecto.
1: Buenísimo. Ya los queremos escuchar. Muchas gracias por platicar tantito con nosotros. Gracias por venir aquí a la Hora Nacional. Es un gusto tenerlos por acá.
3: Les agradecemos infinitamente.
0: Muchas gracias.
1: Y gracias a ustedes. No se vayan porque se va a poner muy bueno, ¿eh?
0: Muy bien.
1: Confíen en mí.
0: Hola. Somos Paloma Fierro y Francisco Valtierra y estamos en La Hora Nacional. Y vamos a interpretar para ustedes el popurrí de La Gloria Eres Tú y Tú Me Acostumbraste.

0: terminamos con esta primera parte de La Hora Nacional, en la que platicamos de cultura, historia y otras cosas muy interesantes.
1: Y cerramos esta primera media hora con una frase de Carlos Monsiváis que me encanta. Escuchen muy bien. O ya no entiendo lo que está pasando, o ya pasó lo que yo estaba entendiendo. Es una frase que nos muestra su famosa ironía.
0: Sí, qué gran personaje, ¿no?
1: ¿A dónde vas, Monsiváis?
0: Y además fan de los gatos, como una.
1: Sí, exactamente.
0: Oigan, antes de irnos, queremos mandar saludos a todas y todos los que nos escriben y nos escuchan cada semana. Va un abrazo para Said Jiménez, Alejandro Díaz, Rolando Naa Pérez, David Hernández y Daniel Esquivel.
1: También saludamos a Bernardo Parra Flores, que nos escucha desde Los Ángeles, California, a Rubén Cárdenas en Guadalajara, Jalisco, a Paula Hernández, a Mauro Cruz Miramontes y a Carlos Alberto Lira Lozano.
0: Un saludo para GMS Electrificaciones en Toluca, Mariana Torres en Monterrey, Nuevo León, Luis Ángel Pacheco en Puebla y Verónica Salas en Mérida, Yucatán.
1: Otro abrazo para Jorge Luis Cabrera en Tijuana, Baja California, Ana Sofía Ríos en Querétaro y Héctor Vargas en Oaxaca. Muchísimas gracias por siempre estar al pendiente de La Hora Nacional.
0: Sí, queremos seguir además platicando con ustedes. Escríbanos, estamos en YouTube, Facebook, Instagram, TikTok, X y Spotify.
1: Y también nos pueden contactar en el siguiente número, apúntenle: 55 34 83 42 39, o mandarnos un correo electrónico a lahoranacional@segov.gov.mx. Que tengan muy buenas noches y una gran semana.
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1: Hola, ¿qué tal? Bienvenidos a Aguascalientes en la Hora Nacional. En esta ocasión un programa muy

0: Especial porque está dedicado a una sola persona, a un gran amigo, a un compañero de mil batallas con quien he tenido la oportunidad de compartir tanto la radio como la televisión, que a ambos nos apasiona. Y se trata ni más ni menos que de Ramón Francisco Ávila, que todos lo conocemos como Gillo. Mi querido Gillo, ¿cómo estás?
1: Qué gusto me da saludarte, Alberto. Y es cierto lo que dices, porque nos hemos fraguado a sangre y sol en diferentes medios de comunicación y me da mucho gusto estar hoy aquí contigo en la Hora Nacional y reconociendo también tu trayectoria, porque empezamos prácticamente a la par.
0: Pues un poquito antes tú, mi Gillo, me vas ganando por unos cuantos años, pero lo que no cambia es la pasión que le tenemos a esta profesión que tenemos de ser comunicadores, de ser periodistas.
1: Ser comunicador implica que no hay día, no hay noche, no hay días festivos.
0: No hay sábados ni domingos.
1: No hay recorridos cortos ni largos, sino los que se tienen que hacer precisamente.
0: Así es, mi Gillo. Y bueno, 40 años de trayectoria, mi Gillo, que depende de dónde la cuentes, porque si la cuentas de la cuna, pues es toda la vida, porque al final de cuentas has seguido este camino, porque lo traes desde el nacimiento, ¿no? Lo traes en la sangre.
1: Sí, porque finalmente mi bisabuelo, Ramón Ávila Pedrosa, que hizo La Camelia y luego La Nueva York, tenía aparatos para filmar películas, filmaba a sus hijos y filmaba a los toros de la Plaza de Toros San Marcos. Luego mi abuelo, Manuel Ávila Beranzarán, que se quedó con La Nueva York, que era el mentidero taurino ahí de Aguascalientes de los años 40, cuando vino a torear Manolete en el año de 1947, y luego le heredó las habilidades de filmar películas a mi papá, Ramón Ávila Salceda, y luego ya me dio la alternativa en el 80, pero no me dejaban entrar al callejón a grabar las corridas porque era menor de edad. Tuve que esperarme hasta el 84, y de ahí para el Real ya me hacen un llamado en Televisa para ir a hacer programas, editar, camarografiar, ser hombre orquesta ahí, porque ya sabes que hacíamos todo de todo.
0: Sí, bueno, cuando te toca grabar, narrar, editar y presentar, ¿no? Hacer todo el paquete completo.
1: No, y en la época de la comercialización vender publicidad.
0: Además vender publicidad. Oye, mi Gillo, te toca pasar por tantos medios, hablas ahora de Televisa, pero también tienes una larga historia con radio y televisión de Aguascalientes.
1: Sí, finalmente te debo de decir, porque ahora ya me adelanté en el previo, realmente donde yo hice mi debut era cuando Canal 10 estaba en el mezanín del Teatro Morelos y había una cabina de videotape y así todo, es. Y yo era el chalán porque iba y subía a los Alpes, porque en las cámaras Marconi, que ahora en el canal hay unas, se le tenía que poner un ventilador con paletas de hielo, pero sin sabor, o sea, comprábamos sí, cubitos de hielos, y yo subía 4 o 5 bolzas.
0: Para mantener las frías.
1: Elizondo, hasta Perales le tocó, porque eran los noticieros, y mi papá los jueves, eran jueves taurinos, y los viernes estampas taurinas. Entonces yo era ahí el chichero, llevaba y traía, y luego de repente se tomaban un coñaquito, y luego cuando fue la feria, se hacían los programas en vivo, en TRM Rural, Televisión Rural de México, y ahí nos tocaba llevar a todos los invitados del Hotel Francia caminando, y una vez me tocó que era don Pepe Alameda, Renato Leduc, mi papá, Eduardo Manzano y Vitola. Y ahí vamos todos, y mi papá se los trajo con una botellita de coñac, y Manolo Martínez ese día dio una cátedra. Fue un 25 de abril del año 75, 76, por ahí, que indultó el primer toro, que se llamó Teniente de Mimiahuapan. Y esa vivencia, pues yo era un niño, y capturé todas esas imágenes, que ahora ya más viejo, es de lo que me acuerdo, de lo más antiguo, no de lo moderno.
0: Claro. Oye, mi Gillo, y luego el paso donde nos cruzamos los caminos más con más frecuencia fue en Radio Universal.
1: Sí.
0: Donde pues ambos estuvimos varios años colaborando también, ¿no?
1: Era el famoso del topollillazo de los sábados, ¿te acuerdas?
0: Así
1: que ibas tú a conducir en la mañana.
0: Iba yo a conducir en la mañana y estábamos ahí compartiendo. La verdad es que era un agasajo trabajar con don Agustín, un caballero al que yo le agradezco siempre esa oportunidad, porque como jefe era extraordinario.
1: Sí, totalmente de acuerdo, porque yo no me acuerdo que ella hubiera firmado un contrato, pero yo llevaba y cobraba, y yo creo que uno de los jefes que más me trató por la tauromaquia fue don Agustín.
0: Fíjate que ahora que lo dices es cierto, yo tampoco me acuerdo haber firmado nunca un contrato.
1: No,
0: y mis pagos siempre eran puntuales.
1: Sí, de Aguas Triana decía, ¿verdad?
0: Ajá. Sí. Y la verdad es que fueron buenas aventuras. Y ahora, mi Gillo, pues poder coincidir juntos de nuevo y estar en estas aventuras, la verdad es que es maravilloso. Me imagino que estás lleno de anécdotas extraordinarias a lo largo de estos 40 años. A mí me gusta siempre fijarme y recordar las cosas buenas de lo que he vivido. Espero que hagas lo mismo, porque luego si no guarda unos rencores. Eso hay que dejarlos. Pues me imagino que tienes pues una cantidad de cosas maravillosas que recordar en estos 40 años, mi Gillo.
1: Fíjate que lo que últimamente me quedó muy grabado fue aquella jornada gravísima de José Tomás, que trascendió en el planeta de los toros. Y ese día justamente yo estaba trabajando en Radio Universal y nos pedían imágenes, nos pedían todo lo que tenían que hacer, y fue una jornada en donde José Tomás prácticamente llega muerto a la enfermería.
0: Así es.
1: Luego don Agustín.
0: Fíjate que ahora que lo dices es cierto, yo tampoco me acuerdo haber firmado nunca un contrato.
1: No.

0: Espero que hagas lo mismo, porque luego si no guarda unos rencores, eso hay que dejarlos. Entonces, me imagino que tienes pues una cantidad de cosas maravillosas que recordar en estos 40 años, mi Guillo.
1: Fíjate que lo que últimamente me quedó muy grabado fue aquella jornada gravísima de José Tomás, que trascendió en el planeta de los toros, y ese día justamente yo estaba trabajando en Radio Universal, y nos pedían imágenes, nos pedían todo lo que tenían que hacer, y fue una jornada en donde José Tomás prácticamente llega muerto a la enfermería.
0: Así es.
1: Lo reviven, y fíjate, en el 1986 pasó lo mismo con Eloy Cavazos. Y finalmente fui testigo porque grabé esas corridas, y luego en su momento, cuando yo ya entré al sistema informativo ECO, que me llamó Juan Calderón, me dijo, tú vas a ser el corresponsal de ECO y nos vas a mandar todas las imágenes. Fueron esas imágenes en aquellos años las que se grabaron con mi cámara, con mis videos, y luego ya después las prestábamos a Televisa, que eran los noticieros de aquel entonces.
0: Así es.
1: Y una cosa muy importante, pues que me tocó ver tres veces, las tres veces Monumental. La del 74 me llevaron a la, no me acuerdo bien, la del 74 que se inauguró.
0: Cuando se inaugura la Plaza de Toros.
1: Luego cuando se remodela, más no se amplía, y luego la de la ampliación.
0: Que a toda. Mi Guillo, te conocemos en Aguascalientes bien, pero tú no solamente has narrado en Aguascalientes, has estado por todo México, en corridas por todas las plazas, en España. ¿Hasta dónde te ha llevado esta profesión tuya?
1: A todos lados, ¿eh? Es más, la última vez que yo viajé a Europa, que ha sido como 7 años, ya no me acordaba de lo que era la Europa que yo conocí siendo niño, porque mi papá en vida 3 veces me heredó y 3 veces tuve que ir a pasearme por el mundo. Prácticamente la familia taurina de Sudamérica, de Europa, algunos norteamericanos que son más bien portugueses que bajan a Estados Unidos. Ajá. Pero conozco al dedillo la tauromaquia universal, desde el punto de vista que he estado en todas las plazas de Francia, de España, en muchos pueblos en donde se corren vacas y se hacen encierros. Pamplona es impresionante, la Feria de San Isidro igual, Sevilla también. O sea, y de México, el otro día estaba haciendo la cuenta, llevo más de 3,000 transmisiones de radio entre la XCW, la XX, y luego ya después que salí de Televisa, las locales me contrataron y ahí me fue mejor.
0: A todo dar, mi Guillo. Oye, pues la verdad es que también nuestro equipo de deportes te ha preparado una reseña de estos 40 años y vamos a invitar a la audiencia que nos sigue a que la escuche o que la vea, dependiendo el medio por donde nos sintonice. ¿Qué cor?
2: Ramón Francisco Ávila Rivera, Guillo, nació el 28 de agosto de 1969 en Aguascalientes, en el seno de una familia profundamente arraigada a las tradiciones, el comercio y la fiesta brava. Hijo de Ramón Ávila Salceda y Marta Rivera Espinosa, creció entre los valores del trabajo heredados del histórico almacén familiar La Nueva York y la intensa afición taurina que marcó el rumbo de su vida. Desde la infancia, Guillo estuvo vinculado al mundo de los toros, acompañaba a su padre a tertulias, proyecciones cinematográficas y transmisiones taurinas, aprendiendo de manera empírica el oficio de la crónica. Mientras otros niños jugaban, él corría proyectores de 8 y 16 milímetros, cargaba equipo y escuchaba relatos apasionados sobre figuras como Manolete. Aquellas experiencias forjaron en él una sensibilidad especial para narrar no solo lo que ocurre en el ruedo, sino también las emociones que lo envuelven. En 1986 ingresó a Televisa Aguascalientes, comenzando desde labores básicas hasta consolidarse como camarógrafo, editor y cronista. Heredó de su padre y transformó el programa Fiesta Brava. Posteriormente, en el mismo canal Televisa Aguascalientes, realizó el programa Torerismo, el resumen de taurino de la Feria de San Marcos, Hoy en la Feria, y participó en Deport 13, con la sección taurina. En la década de los 90 logró transmitir desde la Plaza México para la XCW. Su carrera lo ha llevado a recorrer prácticamente todas las plazas importantes del país y viajado en múltiples ocasiones a España, cubriendo ferias emblemáticas como San Isidro y Fallas. Ha narrado decenas de corridas en radio y televisión, incluyendo los especiales taurinos de Unicable, 6 Toros 6, durante 12 años en Canal 6 y en Radio Universal. Comprendió que la crónica no es solo informar, sino interpretar al instante, respetar los silencios y transmitir la dimensión artística del toreo. De ahí el surgimiento de su página en Facebook, A los Toros con Guillo, donde comparte los archivos de la videoteca familiar, así como los propios que ha reunido, consolidando una trayectoria de más de 4 décadas vinculadas a la tauromaquia. Desde el 2022 produce y conduce Va Más Toro, siendo así parte de la

0: Aniversario número 50 de Radio y Televisión de Aguascalientes. Ramón Francisco Ávila Rivera, Gillo, es, en esencia, heredero de una tradición familiar y creador de un estilo propio. Cronista por vocación y por destino. Su voz forjada entre proyectores, trenes y plazas de toros, continúa siendo testimonio vivo de la fiesta brava en México y más allá de sus fronteras.
1: Bueno, pues ahí lo tiene, conocimos un poquito más de nuestro invitado muy especial este día, mi querido Gillo. Y bueno, aprovechando que estás aquí y para seguir con este ambiente taurino, pues no cabe duda que Aguascalientes es todo un referente en materia de los toros, mi Gillo.
2: Sí, porque en Aguascalientes son donde se dan el mayor número de festejos desde hace muchos años y muchas veces en aquellos años de los 70 se difundían en vivo, ya sea por el canal 2, el canal de las estrellas, o el canal 5, y en esas ocasiones, pues yo pues, estaba muy chiquitillo, pero yo era un cronista non, para mí, mi maestro, el maestro don Pepe Alameda, y siempre llegaba al Hotel Francia, iba a ver las películas con mi papá de Manolete y hablar de toros, y yo de ahí fui una esponja y absorbí ciertos conocimientos, y luego fui el bastón de don Pepe Alameda, porque a todas las corridas que iba mi papá con él, finalmente me llevaban y me ponían un banquito y a grabar las películas.
1: Oye, Millillo, por ahí de, ¿qué sería? Inicio de los noventas, cuando el ingeniero Barberena hace toda una transformación de la zona de la feria, además de la ampliación de la Plaza de Toros Monumental, surge la Expo Plaza, ¿no? Y,
2: sí.
1: Y estos andadores que antes no teníamos, cruzaban, la otra vez platicaba con gente más joven que les decía que en la feria teníamos que cruzar López Mateos.
2: Sí, porque
1: para llegar de un lado a otro de la feria y pasar entre los coches,
2: ¿no? Estaba la avenida López Mateos Poniente, que tenía hasta camellón.
1: Así es, y por ahí
2: y no había y dejaban pasar el tráfico.
1: Y luego nace ahí el pues ya no tan nuevo Hotel Fiesta Americana,
2: sí,
1: que ya tiene sus años, y le colocan un reloj con un torero, que es la fascinación de visitantes, y que muchos años, ahora ya se nos ha ido quitando la novedad, pero que también nos íbamos ahí a parar a ver a qué hora salía el torero, ¿verdad?
2: Sí, es que prácticamente, ¿te acuerdas que el encierro, naturalmente, el encierro de Jorge de la Peña iba a quedar frente a la Monumental?
1: Así es.
2: Pero en una de esas giras que andábamos reporteando, el ingeniero Barberena dijo, no, la plaza que quede como allá y la explanada libre, pero que el encierro lo traigan aquí al Fiesta Americana para complementar con el torerito del reloj.
1: Así es.
2: Y finalmente yo llegué a ver fotos y videos y reportajes hasta hace algún tiempo vino una televisora de Oriente, pues cuando yo era director de producción del canal, y hicieron reportajes y los pasaron por todo el mundo. El torerito y el encierro llamaba mucho la atención.
1: Fíjate, y ahora el encierro finalmente terminó en la plaza.
2: Terminó donde se debió de haber colocado la primera vez.
1: Y el torero sigue.
2: Sigue vigente.
1: Sigue vigente, y vamos a conocer más detalles sobre este especial reloj que, como bien dice el Gillo, es conocido por todo el mundo.
3: Ubicado a unos pasos del corazón de la Feria Nacional de San Marcos, el Hotel Fiesta Americana Aguascalientes resguarda uno de los elementos más curiosos y emblemáticos de la tradición taurina local, el llamado reloj taurino.
4: Mi nombre es Fernando Jesús Vázquez Díaz y soy ingeniero y me dedico a fabricar relojes. En el caso del reloj de Fiesta Americana, fueron a buscarlo a Europa. Allá fueron a varias fábricas de relojes. Cuando regresan esas gentes y me dicen, oye Fernando, ¿estás tú seguro que se puede hacer un reloj así como dices tú, el del torero? Le digo, sí.
3: Se trata de una pieza única que combina ingeniería y arte. Este reloj, creado en 1993 por el ingeniero hidrocálido Fernando Vázquez Díaz, es considerado especial por su mecanismo poco común. Es un reloj dividido, cuya carátula se abre cada hora para dar paso a un pequeño espectáculo. Al marcar el tiempo, no solo suenan las campanadas, sino que aparecen figuras en movimiento de un toro y un torero, recreando el tradicional paseillo taurino. Cada elemento tiene movimientos independientes, lo que le da vida a la escena y lo convierte en un atractivo visual tanto para visitantes como para locales.
4: Porque la idea original con esto, la promesa que yo hice para hacerlo en un principio, era que saliera junto y diera vueltas. pero a la hora de hacerlo

0: Dije, ay, ¿por qué no hacemos que se mueva independientemente uno del otro? Y entonces ya hicimos que se moviera el torero independiente del toro. Entonces, ¿qué hace? El torero recibe al toro, lo recibe, lo sigue, lo remata y el toro da la vuelta, pero también el torero regresa a volverlo a esperar. Es una inversión importante, es lo único que te puedo decir. Es una inversión importante porque es un reloj gran complicación, así se les conoce. Los relojes de gran complicación tienen valores muy importantes porque son piezas únicas. O sea, quien posee ese reloj, pues él puede decir al final cuánto vale. ¿Por qué? Porque pues no hay otro.
1: Además, su tamaño y peso contrastan con la delicadeza de sus detalles, convirtiéndolo en una verdadera obra de arte mecánica. Este reloj se ha convertido en un símbolo de la identidad de Aguascalientes, profundamente ligada a la tauromaquia y a la Feria de San Marcos. Para muchos, detenerse a observarlo es parte del recorrido obligado durante la temporada ferial, un pequeño espectáculo que, como la propia feria, mezcla tradición, cultura y asombro.
2: Bueno, y la Feria de San Marcos sin duda es todo un referente para Aguascalientes y para todo México. Es una feria que está cerca de cumplir sus 200 años de historia, que yo creo que pocas ferias en el mundo, no sé si hay alguna otra que haya durado ya 2 siglos, seguramente sería difícil encontrar alguna otra, Millillo.
3: Tomando en cuenta de que este próximo 24 de abril se celebraron los festejos del 130 aniversario de la Plaza de Toros San Marcos. Además, de Aguascalientes.
2: Y la Plaza Monumental, que tiene más de 50 años.
3: 52 años vamos a ese camino. Y lo más bonito es de que la gente ha venido a la Plaza Vieja, que es la San Marcos, a la Monumental, y también a todas las ferias, ¿eh? Acuérdate cuando en su momento se hizo Festival de Calaveras, la Feria del Aniversario, se hizo una cartelería muy larga, muy importante, y en donde han venido los toreros españoles, franceses y portugueses y colombianos y españoles y mexicanos de primer término.
2: Pues fíjate que Aguascalientes cuenta mucho su historia en los murales de Palacio de Gobierno. Y gran parte de estos murales hablan precisamente de la Feria Nacional de San Marcos y por supuesto también reflejan la afición taurina del aguascalentense. Y tenemos preparado algo precisamente relacionado con los murales y que nos platican de la Feria de los Toros.
4: ¿Qué tal, amigos de Aguascalientes en la Hora Nacional? Yo soy Lalo Gómez y bueno, pues los invito a disfrutar un poquito más de la Feria Nacional de San Marcos. Los invito a que conozcan una ventana del pasado. Vayan a Palacio de Gobierno Estatal, entran ustedes, suben las escaleras y del lado donde está la entrada principal van a ver ustedes el mural, que es el segundo de Osvaldo Barra Cunningham, un pintor chileno que fue alumno y principal restaurador de la obra de Diego Rivera. Osvaldo Barra Cunningham pinta la Feria de San Marcos, el segundo mural de los 5 que hay ahí, en 1962. Para mí es lo mismo que tenemos hoy en día. Vamos a ver nosotros que está dividido, digámoslo, en 3 partes. Arriba de cada puerta, de cada dintel, hay un dios que domina la escena. La diosa de la fortuna, el dios Baco de la bebida y la diosa de la sensualidad abrazando al toro, la virilidad. Hay lugares abiertos, cerrados, gente que expresa, se le ven las arrugas, los ojos abiertos como platos. Vamos a ver unos juegos mecánicos hoy, Atracciones García. Vamos a ver también parte del casino, Don Concepción Arbizu, que era el encargado de ese casino. Vamos a ver también la parte de los gallos. Hay lugares abiertos y cerrados. En ese entonces la feria se llevaba a cabo al interior del Jardín de San Marcos y en sus calles aledañas. Pero también empiezan a hacer algo, los tapancos, que eran tapancos de 60 centímetros de altura, donde la gente iba más nice a divertirse. ¿Con qué se entretenían? Con orquesta. Para entrar a esos tapancos que estaban a las laterales del Jardín de San Marcos, tú entrabas primero al jardín y salías por alguna de sus puertas. Ahí está Don Roberto Carrera, está saludándolos, tiene su diente de oro y los recibe a su tapanco. Hay gente muy importante en esos tapancos, gente importante de la época, Y después de los tapancos está la parte de la feria, el pueblo, la raza. Hay gente que está comiendo por ahí unas gorditas de maíz quebrado. Vamos a ver los esmeriles. Vamos a ver también cómo los hombres iban por un lado y las mujeres venían de otro, a excepción de los que tuvieran pareja. Hay una señora que vende flores, flores que se entregaban a una muchacha si uno quería cortejarla. Hay muchachas acompañadas por sus hermanitas más pequeñas, las famosas chaperonas. ¿Qué más vemos? Pájaros agoreros, pájaros a los cuales les da uno una monedita y el pájaro con el pico saca un papelito que te lee la fortuna. Niños que están tomando aguas frescas de la temporada. Finalmente, debajo de donde se encuentra la diosa de la sensualidad y la virilidad, el toro, la Plaza de Toros San Marcos de 1896, una fonda muy curiosa que, bueno, por los meseros de manera despectiva se les decía la fonda de los jotos, porque les volaba la mano a los meseros. Es algo que formaba parte de la identidad cultural de Aguascalientes y se encuentran algunas personas que iban a las corridas de toros, como el charro Don Guadalupe, el típico gritón, ¡ya llegó su padre! Gritaba siempre que había una corrida de toros, o el padre Toño, amante de los toros. Esta feria, vívanla diferente, conozcan una ventana al pasado, cómo era la feria 60 años atrás. Yo soy Lalo Gómez y esto fue para Aguascalientes en la Hora Nacional.
2: Bueno, ya que somos tan amantes de este oficio de la radio y de la televisión, mi Gillo, pues la verdad es que en esta aventura que he vivido yo en radio y televisión de Aguascalientes, uno de los espacios que más disfruto es esa videoteca, que aunque no está rescatada por completo, y eso lo lamento mucho, pues sí hay unas joyas maravillosas que ahí nos encontramos, de momentos distintos de Aguascalientes. Está por cumplir 50 años ya el canal de televisión, que nació como Canal 10, ahí en el mezanín del Morelos, que ya nos platicabas, que te tocó también verlo nacer, mi Gillo. Y ahí nos hemos encontrado unas cosas maravillosas. A ti te ha tocado mucho colaborar con la producción también de radio y televisión de Aguascalientes, y me imagino que también recordarás grandes joyas que se han rescatado de la Feria de San Marcos.
3: Sí, porque finalmente en su momento aquellos archivos de 3/4 pues ya están digitalizados.
2: Ya, y seguimos trabajando en eso, sí.
3: Y fíjate que el valor que tiene radio y televisión de Aguascalientes, independientemente de los seres humanos que hayan pasado, han dejado su vida, han hecho escuela. Yo recuerdo que en ese entonces era imposible que Zacatecas, Guanajuato, la misma Ciudad de México tuviera una televisión rural que se bloqueaba en ese entonces. Eran 2 o 3 horas, se hacía un noticiero, programas de cultura y programas taurinos y de deportes. Y a mí lo que me llama la atención, que ese semillero, a los 50 años, ahora que tú eres el director de radio y televisión de Aguascalientes, han pasado una serie de generaciones importantes que son baluartes como locutores, cronistas, productores, guionistas. Y lo bueno es que el canal no quedó, se hizo hace 50 años, pero ahora creo que es cuando tiene el esplendor de la comunicación social, cultural, artísticas, el voleibol que está pegando.
2: Padrísimo.
3: Las Panteras, o sea, es una evolución importantísima para el estado.
2: Y esa vocación de semillero, mi Gillo, de ser esa escuela para los talentos, porque Aguascalientes tiene mucho talento que ofrecer, y eso que hayamos tenido la oportunidad en 50 años de construir tantos grandes productores, locutores, conductores, personal técnico, que también son extraordinarios, y que a nivel nacional han destacado muchos de ellos, ¿no?
3: Sí, porque ahí se formaron muchas generaciones salidas de la Universidad Autónoma de Aguascalientes, sí, que llegaron a trabajar en los medios más importantes y el liderazgo informativo. O sea que el canal del estado siempre ha tenido el liderazgo informativo, formativo, cultural, deportivo y taurino. Pero lo que más me gusta es que mucha gente de Aguascalientes y otros que no fueron de aquí se enseñaron en radio y televisión.
2: Y fíjate, mi Gillo, ahora estando tan cerca de toda esta gente maravillosa con tantos años en radio y televisión de Aguascalientes, cuando conoces hasta dónde llegan nuestras producciones, que son más de 18 países y 23 estados de la República, donde se transmiten programas producidos y creados en Aguascalientes, más orgullo te da el talento de nuestra gente.
3: Y fíjate lo que también te lo debo de reconocer, Beto, creo que fue el año pasado, nunca en la historia del toreo de México se había transmitido una feria de San Isidro como la del año pasado. Puntualmente, prácticamente en vivo y la repetición en la noche.
2: Pues haremos la lucha para que se pueda seguir haciendo, mi Gillo, en eso andamos, porque no es sencillo.
3: Sí, pero no, el esfuerzo es diferente.
2: El esfuerzo no dejará de hacerse.
3: Pues ojalá.
2: Bueno, pues ahora te invito a ver un poco de lo que fue Crónicas de lo Cotidiano, que precisamente es una producción de radio y televisión de Aguascalientes que se hacía para la Feria Nacional de San Marcos. Vamos a recordarlo.
5: Antes de ser colegio, fue casa de juego. Era la primavera. Y yo recuerdo haber estado aquí por aquello de entre el 30 y el 40. Mi padre, de Dios goce, pues le gustaba la jugada, no era jugador, pero le gustaba. Venía y perdía y ni se enojaba, porque ya sabía que no se ganaba. Y un día me dijo, yo tendría, pues, cercano a los 15 años, un poquito menos. Un día me dijo, vamos a la feria, te quiero ver para que veas la jugada aquí. ¿En dónde? Le dije, pues ahí en la primavera. Pero fíjate, es posible que no te dejen entrar, porque hay un guardia a la entrada, aquí a la izquierda, había dividido en dos partes para la salida y la entrada. Y yo me voy adelante y tú atrás, no te fijes en nadie, como si nada. Si te ven y te detienen, pues me salgo yo contigo. Si no, pues nos metemos. Bueno, pues que entró él, lo recuerdo, y enseguida yo, pues, esperando que me echaran un chuflido, un grito, nadie me dijo nada. Ya estando aquí, me dijo, papá, vente, entramos al salón aquí a la izquierda, que ves el salón ahora de juntas. Y me llamó la atención un señor completamente calmo, más aún que yo, que ya ni que hablar, era don Salim Hirash.
2: Bueno, pues ahí lo tiene, las joyas que hay en Aguascalientes para que no perdamos pues esas tradiciones que tenemos en nuestro bello estado. Mi Gillo, qué honor que sea yo quien pueda reconocerte estos 40 años de trayectoria en este breve espacio y que sean 40 años más por lo menos, mi Gillo.
3: Pues primeramente Dios, que me dé salud, que me porte bien y que siga con la trayectoria. Hay trayectorias que se olvidan. A mí mismo se me han olvidado muchas cosas, pero estoy en el reencuentro de los años y quiero brindar a todos nuestros compañeros de radio y televisión de Aguascalientes lo que es mi sentimiento, mi expresión, mi forma de vivir, y agradecer a papá y a mamá y a mis hermanas que siempre en los momentos más duros de mi vida me han sacado adelante, y sobre todo la amistad que tenemos.
2: Así
3: limpia
2: es,
3: como el agua.
2: Así es.
3: Y artista como lo que somos.
2: Mi Gillo, pues qué honor, de verdad es un gusto tenerte aquí y que la vida nos permita seguir cruzando los caminos y que sigamos viviendo nuevas aventuras.
3: Muchas gracias, Beto, por este programa, y te felicito porque, gracias a Dios, tienes tú la dirección de radio y televisión de Aguascalientes en estos 50 años.
2: Gracias, mi Gillo, gracias, y gracias a ustedes por acompañarnos en esta muy especial Hora Nacional.
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0: En Mexicana son las 11 de la noche. 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
6: 11-2.

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0: ¿Sabías que cada vez que un ave vuela puede estar sembrando un bosque entero? Mientras cruza montañas o ríos, lleva consigo semillas pegadas a sus plumas, en sus patas o en su panza. Sin proponérselo, ese vuelo podría ser el inicio de un nuevo ecosistema. Las aves no solo cantan y vuelan, también plantan el futuro. Se llama ornitocoria a la dispersión de semillas realizada por aves. Es tan vital que el 70% de las plantas con flores dependen de estos jardineros con alas para reproducirse. Imagínalo, un árbol que nace en la selva de Chiapas puede crecer en un pastizal de Sonora. Todo gracias a que un ave se comió su fruto. Y no estamos hablando de distancias cortas. Las aves migratorias pueden transportar semillas más de 300 kilómetros, incluso entre continentes. Cruzan océanos con semillas adheridas al plumaje o en su sistema digestivo, colonizando islas remotas que jamás tendrían vegetación sin ellas. Las aves residentes y migratorias trabajan en equipo. Las locales, que viven todo el año en el mismo lugar, mantienen un flujo constante de semillas, regenerando la vegetación cercana. Mientras tanto, las migratorias actúan como mensajeras entre regiones, conectando poblaciones vegetales separadas por cientos de kilómetros. Pero esto no es casualidad. Es una alianza evolutiva de millones de años. Las plantas desarrollaron frutos jugosos y coloridos como pago por el servicio de taxi. Las aves obtienen nutrientes de la pulpa y las semillas viajan gratis en su sistema digestivo, hasta ser excretadas lejos del árbol madre. Pero el cambio climático está rompiendo este pacto milenario. Las aves migratorias están desplazando sus rutas hacia zonas más frías, lo que desconecta los ciclos reproductivos de muchas plantas. El ritmo de migración ya no coincide con la maduración de los frutos, y sin aves, muchos bosques no pueden regenerarse. ¿Sabemos todo esto? Antes se capturaban aves con redes de niebla para analizar sus heces. Pero ahora usamos códigos de barras de ADN. Analizamos pequeños restos genéticos en sus heces y listo. Sabemos exactamente qué semillas transportó cada ave. Ciencia molecular al servicio de la conservación. Entonces, cada ave que ves no es solo un animal bonito que canta. Es arquitecta de bosques, sembradora de carbono, conectora de ecosistemas. Su desaparición implicaría la pérdida de miles de interacciones ecológicas que sostienen la vida en los trópicos. Conservar aves es conservar bosques, es proteger el almacenamiento de carbono, es garantizar que las plantas puedan adaptarse al cambio climático buscando nuevos hábitats. Porque sin aves sembradoras, los árboles no pueden cruzar montañas, ni ríos, ni campos. Se quedan inmóviles, esperando un vuelo que quizás nunca llegue. Con información del portal, Una Mirada a la Ciencia. Les saluda Mónica Genis.
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5: 12-2.

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1: 12:55.

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5: 12:59.

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Nuestro amor ha sido tan maravilloso que es difícil aceptar que existe el sufrimiento. 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
4: Son las 2.

Qué chulada, que muy buenos días. Gracias por estar con nosotros. 449-122-5770. Listos, preparados para complacerles antes que cante el gallo. En cabina, su amigo y servidor, el señorito Guday. Gracias por estar con nosotros. 449-922-5770. Le vamos a saludar y le vamos a complacer. Estamos arrancando con 18 grados en la temperatura. 18 grados en la temperatura. Listos, preparados de aquí hasta las 6 de la mañana, De aquí hasta las 6 de la mañana. Por supuesto, le estamos complaciendo antes que cante el gallo. Nos puede mandar su mensaje o nos puede marcar directamente a cabina 449-916-8618. 99-48-60-918-0043 449-918-0043 para complacerle con todo el gusto del mundo, Infinitas gracias por estar con nosotros. Oiga, estamos prácticamente entrando a la última semana de lo que viene siendo la Feria Nacional de San Marcos. Todavía quedan algunos eventos por delante, así que esté en sintonía de La Mexicana. Porque desde luego que con nosotros

0: estará en esos lugares. Vámonos con los primeros WhatsApp de la mexicana, los primeros de la mañana, Mondao.
1: Hey, good day, good day. Buenos días, muy buenos días. Mira, pues aquí amanecimos chambeando, mi Gudey. Aquí estamos en el estado de Dallas, Texas. No, pues ahí saluditos para todos los que sintonizan en la mexicana. Y si nos pudieras complacer con la canción de las mujeres bravas, mi Gudey. Hey, muy buenos días, mi Gudey.
0: Va para allá con muchísimo gusto. De esta manera estamos comenzando las complacencias antes que cante el gallo.

0: Buenos días, compadre. Bendigada tu chamba. ¿Te podrás poner La Hija de Nadie o Camas Separadas, por favor? A la familia Reveles de Luna, para ti, que siempre te cumplas, compadre. Que tengas un excelente día. Yo escucho La Mexicana mañana, tarde, noche, madrugada con el compadre Woody.
1: Gracias, comadrita. Se la mandamos con mucho gusto, amigo Débora Díaz. A ver si nos complace con la canción de El Corrido de la Muerta.

Tony, buenos días, aquí comentamos este recién más de otro día del pasado con la industria del amor. Con saludos a todos los albañiles de ayer, donde pasamos de cotorreo, para mis hijos, esto con la luz de Juan Carlos Echoma, y se acuerdan de que se escuchan y que hoy nos celebremos de vuelta otro de cotorreo. Hoy es lunes, y ya sabes que el lunes

Buenos días, Pico de ahí. Ahora se nos complace con la canción de Bonita de la Lomora, Antes que cante el gallo, de parte de Luis Díaz. Buenos días, amigo de saludos desde Brooklyn. Para todos mis paisanos de Puebla, ayer hubo desfile por el 5 de mayo, ¿eh? Saludos todos los paisanos, ¿cómo no?

0: qué chulada. 449-122-5770.
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2: 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Antes que cante el gallo, con el Good Day, Tony Plasencia.
0: Y vámonos, vámonos, vámonos, vámonos, vámonos, vámonos, vámonos, vámonos, vámonos, vámonos, vámonos, vámonos, vámonos, vámonos, vámonos, vámonos, vámonos, vámonos, vámonos, vámonos, vámonos, vámonos, vámonos, vámonos, vámonos, vámonos. En La Mexicana, ya las 3:1. Buenos días, amigo de Complázcame con algo de Antonio Aguilar, por favor.

0: Buenos días, mi Gudey, Gudey, Gudey. Aquí andamos terminando labores de la Feria de San Marcos a Cañada y de Cañada para Pabellón de Arteaga. Con toda la actitud, concluyendo un día laboral. Me quiero descansar un rato, mi Gudey. Van a regalar boletos para tu grupo Frontera.
1: Claro que sí, bien pendientes. Hoy en el Foro de las Estrellas, mi banda El Mexicano y Cumbia Kings. Todo el día tendremos boletos. Mañana ya es la presentación del grupo Frontera. Todo el día boletos. Hay que estar en sintonía para que sepa cómo ganar, ¿eh? Mi Gudey, la de Te Esperaré de Brindis para Julio y Tosca Cruz. Quique de parte del Güero Muelas, que vamos para el Jale en Colorado. Sí, no.

Buenos días, Vega Vega. Ahora se nos complace con la canción de Dos Coronas a mi madre. Saludos a la familia Martínez Martínez Cobos Muroa, mi esposo Diego Cobos, para mi tía Consuelo Luévano, que anda trabajando en la feria de parte de Karina Martínez. 3:07 la mexicana, le complacemos.

Buenos días, Mega Bay. A ver si nos puede complacer con la canción de la Gitanilla del Recodo para todos los compañeros de la granja San José de la empresa Sabro Pollo, en especial a don Chinchano y al supervisor Julio de parte de Oscar Díaz. Y yo escucho La Mexicana y Good Day.

Tony, muy buenos días. Por favor, ¿me puede poner la canción del Paso del Gigante? Un saludo para el Peluche, sus compañeros de La Española, para todos los que están laborando ahorita en la feria, para todos los que están también del otro lado del charco, ahí en España, Madrid, toda Europa y todos los que están...

0: Me imagino que es Tigres. El ejemplo, gracias, saludos desde el Hiper Planta 50, por favor.
1: Bueno, vamos, amigo, muy buenos días acá desde Ligonier, Indiana, mijón. Oye, a ver si por ahí tienes la canción del grupo Cañaveral, la de Tus Ojos Nublados, creo que así se llama la rola, poco todo no medio dormido. Ahí con saludos para toda la bandera, que ya estamos en sintonía de la número uno, amigo, y la mexicana, viejón, vámonos.
0: Muy bien, déjeme buscarla, si la tengo, se la mando con muchísimo gusto, ¿eh? 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Para mañana, Grupo Frontera, ¿eh? Todo esto en el Foro de las Estrellas, todo el día boletos, así que no le cambie para que sepa cómo puede ganar.

Yo escucho a la mexicana con el Good Day, Good Day, con el señorito Good Day. Mi Tony, ¿puedes complacer con la canción del grupo Negami? Dicen por ahí, algo tejano, algo tejano. Y escucho a la mexicana. Un día.

0: No baile, abuelo, no baile, no baile, no baile, que se nos va a descuajaringar, mondao, mi nomás, oiga, ¿eh? Ya no está para esos trotes, ¿eh?
1: Todavía estoy joven.
0: Las 3:27, buenos días, señorita Budey, complázcanos con la canción de los Tigres, la de Con tus mismas palabras, hoy, por favor.

0: Señorita Budey, aparece nos complace con la canción de Pienso en Ti de Los Rehenes, por favor. Y tengo llamada, pásamela a la mexicana, buenos días.
1: Buenos días, señor Tony.
0: Bienvenida, señora Elia, ¿qué canción la vamos a complacer en esta mañana?
1: Dime una mentira, señor Tony.
0: Muy bien. Sí
1: la necesito.
0: Muy bien, con saludos para quién será.
1: Nomás para mí, señor Tony.
0: Perfecto. Bueno, muy bien, pues ya la tenemos por aquí programada y se la mando con muchísimo gusto, ¿eh?
1: Que Dios me lo bendiga y me lo proteja, señor Tony.
0: Igualmente, un fuerte abrazo, gracias por estar en sintonía, Mondao. Mándele también un gran y tremendo picorete en esta mañana, ¿eh? Dele muy bien, Mondao.

0: Y Cana, saludándole y complaciéndole con muchísimo gusto antes que cante el gallo.
1: Buenos días, Tony. Por favor, ¿me puedes poner una canción? Mi vida eres tú. Para la familia Casa de Durón. Y Dios te bendiga y te proteja. Y que tengas una excelente y bendecida inicio de semana.
0: Muchísimas gracias, ahorita le complacemos con esa de Mi vida eres tú de Temerarios, con mucho gusto, ¿eh? 3:38, saludándole y complaciéndole antes que cante el gallo. Recuerde, todo el día de hoy, todo el día de mañana, boletos para Grupo Frontera, Cumbia Kings y Mi Banda El Mexicano.

0: vida, mi vida eres tú, para la familia Casa de Durón. Y Dios te bendiga y te proteja. Y que tengas una excelente y bendecida inicio de semana.
1: Muchísimas gracias, ahorita le complacemos con esa de mi vida eres tú de Temerarios, con mucho gusto, ¿eh? 3:38, saludándole, complaciéndole antes que cante el gallo. 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

31, buenos días, Mega Day. A ver si nos puede complacer con algo de Luis Miguel, la de El Bajalú, por supuesto, se la mandamos con todo el gusto del mundo. 17 grados en la temperatura, saludándoles y complaciéndoles antes que cante el gallo.

Hola, Rudecito, buenos días, don compadrito. Yo escucho La Mexicana, muy contenta porque pone tanta música tan bonita, que aunque sea uno muy viejito, tiene la canción esa bonita de Yo soy de San Luis Potosí con Jorge Negrete o con María de Lourdes. Está muy hermosa esa canción. Gracias, Dios lo bendiga. Que Dios lo cuide mucho a usted y a todos.

3:48, buenos días, Big Day. Saludos desde Ligonín, Indiana, para ver si nos complace con la canción de Por tu pobreza de Arnulfo Junior, por favor. Con muchísimo gusto, ¿eh? Mándeles un gran picorete a todos los paisanos, mondao.

0: 449-122-5770.
1: 449-122-5770. Quiero que me haga la canción, de la canción, para la vuelta. Ahí para saludar a la gente que escucha la mexicana y para usted que también conocerme. Gracias, mi Tony, que tenga buen día.

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1: 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Antes que cante el gallo, con el Good Day, Tony Plasencia.
5: Y vámonos. En La Mexicana, ya las 4 en punto.

Sí, pues ponen la canción a capa y espada con banda machos. A Sara Caíto Macías, a Ana Escuella, a Alex Díaz, a Juanita Albergen, a Don Javiercito Esquivel. Un saludazo a Latin Nobre, hasta allá mi bella agüitas. Y a todos los que están en sintonía por aquí, un lugar y aquí en la Unión Americana, amigos de a mi país hasta Florida. Especialmente pues para mi morena, para mi amor, para mi moda. Y dile a Mondo que le manden unos picotes en esta mañana de lunes. De parte de Sinaloense, que aquí estamos en sintonía Norte Texas, aquí en la de Fuego, escuchando La Mexicana con el Good Day. Gracias.

Mi Buday. Buenos días, buenas madrugadas. ¿Qué andamos? Vamos saliendo de la feria. Compláceme con una rolita, la que tú quieras. Pues seguir la gira, porque esto amanece. Amanece porque amanece, mi Buday. Saludos a toda la banda. Aquí andamos, y no nos vanos.

0: señorito. Ciudad Industrial, Raimundo Delgado reportándose. ¿Qué tiene de Joan Sebastián o Yamatron o Kaido? Para los de Tequis, esos taxis. Para los otros 2836 pipas, trailers. Y los de Lala, ahí están muy ordenados ellos. Luces y rugiendo motores ahí, por favor, señor. Primeramente en orden, mi padre, Dios. Después usted, señorón. Muy buenos días, gracias.
1: 4:16, buenos días, Big Bay. A ver si nos complace con un pajarillo de Los Acosta para todos los guardias que estamos trabajando en Colosio.

0: Las 4:19, la mexicana 4:19. Recuerde, todo el día de hoy, todo el día de mañana, boletos para mi banda El Mexicano, Cumbia Kings, que se presentan el día de hoy en el Foro de las Estrellas. Mañana será La Locura con Grupo Frontera, que por cierto estaremos desde muy temprano mañana repartiendo aguas de nuestros amigos de Cocos Hernández del Agropecuario.
1: Hola, Guri, muy buenos días. Espero que tengas un maravilloso día, un hermoso inicio de semana. Ojalá y me complazcas con una canción de Joan Sebastián, la que quieras, por favor.

0: sabes quién.
1: Mi Ude, buenos días. Con tu infame engaño de los temerarios, complaciendo para acá para el compa Lino, Río Laca, Guanajuato, y al compa chino de la Chona, Jalisco, mi Ude. Gracias y muy buenos días.
2: Vámonos, mi Ude. Saludazos desde Santa Fe, Nuevo México. Lágrimas de corazón. Saludazos, mi Ude, y adiós.

Muy buenos días, good day. Estoy reportándome desde el turno nocturno de Sabro Pollo. Saludos para los que nos puedan escuchar por ahí por Belén del Refugio Jalisco. Aquí para los compañeros que nos escuchan aquí en las granjas. Y pues una cancioncita, por favor. La noche que Chicago se murió. Ahí sí me hace favorzote, good day. Deseo un excelente día. Que esté bien, cuídense. Gracias.

0: 4:36, buenos días, negres. Saludos desde Goshen, Indiana, para ver si nos complace con la canción de la tostadita. Saludos y bendiciones. Recuerde, todo el día boletos para Frontera, Cumbia Kings y mi banda El Mexicano.
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Mucho la mexicana con el Good Day de la radio antes de que cante el gallo. Muy buenos días a todos los que están chambeando, a los que están terminando su jornada de chambear y a los que nos estamos alistando para ir a chambear. Dígale al mandado que nos mande un picolet, complázcame con una canción, con una cumbiona. Y al rato nos vemos para escuchar tantita madre y que Dios nos ayude en este día, mi Good Day. Gracias.

0: Buenos días, señorita Judá. Yo escucho a la mexicana antes de que cante el gallo. ¿Me puede felicitar a mi nieto Brandon Rodrigo, que hoy es su cumpleaños, de parte de sus abuelitos y sus tíos primos, que lo queremos mucho, de parte de Toñita López y Ricardo Alfredo Aguilera Nieves? Vámonos, vámonos, vámonos, vámonos, vámonos, vámonos, vámonos, vámonos, vámonos.
1: Bueno, muchas gracias, amiga, para ti.

Días, complázcanos con la canción de Apenas te fuiste ayer, por favor, gracias y good day. Buenos días, saludos con la canción de la cuerva de la petaca de Carlos y José para mi señor padre José Villalpando, mi madre Francisca Caldera, familia Villalpando Martínez.

0: Tony, gude. Yo escucho a la mexicana, Tony, desde acá, desde Ohio. Aquí, discontrate, Tony. Ponme la bonita, una bonita canción, Tony. Y la banda del carro rojo con los tigres, por favor, Tony. Y bendiciones, Tony. Y dile al Mondao que nos eche un picorete hasta acá, Tony. Que todos los días te escuchamos, gracias a Dios. Gracias.
1: Gracias infinita. Buenos días, Big Day. Y a ver si nos puede complacer en esta mañana con la canción del Pata Chuecas, por favor. Big Day, buenos días. Saludos a Javiercito Esquivel, a Caíto Macías, al Tiburón, para Latin Lover, para mi hijo hasta Florida, de parte de Juanito del Vergel.

Las 4:52. Muy buenos días, amigo de ahí. Aparece, nos complace con la canción de Otra Oportunidad para Chucos Noriega, familia Noriega, mercado Don Pedro Noriega, frutas y verduras, el mínima. Saludos para la señora Alice Arenas Romo y Don

Buenos días, mi jovencito, güey. Ahí saludos para todos. Ya se lo sabe. Todos chambeadores, todos los madrugados veladores que caben en Eros. Ya me contrapié. Una canción del Chapo de Sinaloa. Cuando era niño. Ahí sí, se cabe bien la programación. Ánimo, mi güey. Thank you. Ya se lo sabe. Y güey.

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1: 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Antes que cante el gallo, con el Good Day, Tony Plasencia.
5: Y vámonos, vámonos, vámonos, vámonos, vámonos, vámonos, vámonos, vámonos, vámonos, vámonos, vámonos, vámonos, vámonos, vámonos, vámonos, vámonos, vámonos, vámonos, vámonos, vámonos, vámonos, vámonos, vámonos, vámonos. En la Mexicana 5 en punto, amigo de la canción de la loca para todos los que están en sintonía y que el mundo nos mande un picorete de parte de Lupita Muro.

Todo el día de mañana, boletos para el Foro de las Estrellas. Hoy estará mi banda El Mexicano de Germán Román. Por supuesto, los Cumbia Kings. Y para el día de mañana, Grupo Frontera. Graver Díaz, complázcanos con la canción del Corita González, La Novia Que No Llegó. De Reyes Gómez, para todos los que están en sintonía en Ciénegas.

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3: Las 5:13. Buenos días. Miguel, saludos para mi hijo Eduardo Reyes. Y a ver si nos complace con la canción de Préstame a mi padre, por favor.

Saludos para todos los panaderos de Rincón y complázcanos con la canción de Los Polvos de Estos Caminos de Los Chicanísimos. Saludos para don Lalo que anda echándole ganas en el taxi, Buenos días, mi colega, yo escucho La Mexicana, mi estación favorita. Gracias, saludos y muchas bendiciones.

0: Quiero que le mandes a todos los que trabajamos en la colección, turno, diurno y nocturno, para toda la banda que anda intensa y aferrada. Ya me sacaba la pena, mis muchachos. A dar el último tirón, por ahí mandarle un saludo a todos, Compláceme con el baile de la tortuga, otra vez conmigo. Y buenos días, mi güey.
1: Gracias infinitas, toda la banda de Recolección, Mándale también saludos a la comadrita Betty, que ya está en sintonía de la mexicana. Y te amo, mi Balú. Dice por acá, buenos días, mi güey. A ver si nos complace con la canción de Napoleón, la de Feria de Ferias, para los que escuchamos en Zacatecas.

Las 5:24, buenos días. Antes que cante el gallo, para si nos complace con la canción de Piel de Azúcar para mi linda esposa María del Pilar Ramos Torres, que escucha desde el cielo, de parte del detective. Recuerdo y todo el día, boletos, el Foro de las Estrellas, Cumbia Kings, mi banda al mexicano. Mañana el Grupo Frontera, y estaremos por allá en el perímetro entregando aguas de Cocos Hernández.

0: gracias, papá. Viejo, ¿cómo me haces falta? ¿Cómo me haces falta, viejo? ¿Qué falta me haces, papá? Hoy daría lo que no tengo, y lo daría sin pensar, si tan solo aquí estuvieras, pero tú ya no estás. Vieras cuánto te extrañamos, cómo nos duele en verdad, que nos haga tanta falta tu presencia, tu bondad, muchas veces tus regaños, tu forma de aconsejar. Cuando estabas preocupado que algo saliera mal, eras enérgico, padre, pero se entendía al final que regaños y consejos corrigiendo nuestro actuar eran parte del cariño y el amor tuyo. Papá, hoy sé que fuiste muy grande, eras grande de verdad, siempre dándonos aliento, aún en tu enfermedad. Con tu salud quebrantada, tú fingías no estar tan mal. No querías incomodarnos, no nos querías preocupar. Y todavía sonreías, hasta nos querías bromear. El día que te fuiste, padre, nunca lo podré olvidar. Nadie esperábamos eso, ni siquiera imaginar que ese día se avecinaba un desenlace fatal. ¿Cómo olvidar que sufrías? Tu cuerpo no pudo más. El cansancio de tus años, tus dolores y a tu edad, pusieron en mala hora el triste punto final. ¿Y yo? ¿En dónde estuve? ¿Por qué no corrí a intentar arrebatarte la vida y podértela regalar? Los designios de Dios no se pueden cambiar, y a los que somos creyentes solo nos queda aceptar. ¿Qué falta nos haces en casa? Tu presencia es igual. Tu mecedora está sola y en solitario menear. Parece preguntar callada por su amigo, ¿dónde está? Mi madre, que es una santa, se ve tranquila y en paz. Pero todos ya sabemos que ella es fuerte de verdad y no quiere vernos tristes. No quiere que estemos mal, pero en el fondo ella sufre porque mi padre no está. Ay, viejo, cómo te extraño. Qué falta me haces, papá. Hoy más que nunca me hace falta tu guía en mi caminar. Hoy siguen pasando cosas, la vida sigue y se va. Yo siento que me haces falta cada día más y más. Yo sé que un día, viejo lindo, nos vamos a reencontrar. Cuando mis ojos se cierren y mi tiempo acabe ya, voy a abrirlos para verte en el cielo donde estás. Será un encuentro glorioso y yo te voy a abrazar. La fuerza de mi nostalgia me va a fortificar, y de ese abrazo te juro, ya no te voy a soltar. Mientras, voy a seguir con la vida. Sé que debo continuar. Tú así lo hubieses querido, lo exigirías además. Siempre fuiste responsable y un hombre a carta cabal. Ay, papá, qué gran tarea la que nos dejaste acá. Qué difícil superarte con tu ejemplo y con tu afán, con tu ternura infinita, con tu infinita bondad. ¿Cómo nos dueles, mi viejo? ¿Cómo nos dueles, papá? ¿Cómo te extrañamos todos? Ahora que con Dios estás, ¿cómo me haces falta, mi viejo? ¿Qué falta me haces, papá?
1: Tony Plasencia.
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Muy buenos días, Vega Bella, para si nos puede complacer, para mi papá Oscar y un picorete, por favor, con la canción de Tu Voz de Vicente Fernández, excelente inicio de semana. Buenos días, Vega Bella, saludos al Coquete de Sureña, al 581, al Pollo de 756, que van para Flex, con algo de Tropicalísimo Apache, por favor. Saludos a Transportes Aribec, con la canción de Vive de Napoleón, saludos.

0: Tony, Uday, disculpa, Tony, ¿me puedes mandar esa bonita reflexión, por favor?
1: Y no le cambio.
2: Buenos días, Uday, por favor, páseme esa bonita reflexión.
3: Hola, Tony, buenos días. ¿Me puede mandar, por favor, la reflexión de hoy? Muchas gracias y bonito día.

0: Pero se lo panadera española. Un saludo para toda la cita panadera, para Jesús López, Chocolate, Nisa, Antonio López, Toño Esqueda, Muñeca, La Blanca, Santana, El Pez, Antibes, El Tira, El Compo de Cero, El Gato, Los Mares, El Tonga, El Roxy, Los Compos de Jote Maromo, Bengo, Nisa, En Coca-Cola, Panadería La Única, El Capu, Los Suberianos, para Alejandro Areva, Los Teques de la Vicente Guerrero.
1: No veas, yo he hecho la
2: mesa reflexión. Un saludito para todos los conductores de transporte de personal, especial para la turística sureña, desde Portable 540 de la planta Cruz Azul, gremio de Reyes, VIP, Aguascalientes, los de la Coronita, un pecado mortal de los bárbaros. Y vámonos.
3: Saludos, mándeme la reflexión, saludos desde Illinois para la familia Campos Morales.

0: le digo, buenos días, si te puedes pasar esa hermosa reflexión, por favor. Buen día, yo soy una mexicana.
1: Le páseme esa bonita reflexión del día, por favor. Hoy el 13 de mayo, hace un año. Ahora va a cumplir un año, el 13 de mayo, que falleció mi padre.
2: Bato, buenos días, ¿me puedes mandar una bonita reflexión, por favor? Vamos, vamos, vamos. Gracias, güey.
3: Mi Gudey, buenos días. Excelente inicio de semana. Por favor, ¿no puedes mandar la reflexión? Gracias, Gudey.
4: Con muchísimo gusto, ya a las 5:45. Muy buenos días, mi Gudey. Mándame esa bonita reflexión. Póngame la canción de Yo te extrañaré para mi papá que se adelantó. Y muchísimas, pero muchísimas gracias. Con mucho gusto, ¿eh? Ya a las 5:45.

0: Las 5:49, amigo de buenos días. Ahora sí nos complace con Renacimiento 74, Perdidos en la Selva o Rosas Frescas. Alguna de esas dos y mándeme la bonita reflexión. Amigo de buenos días, mándeme por favor la reflexión. Se la mandamos con todo el gusto del mundo, antes que cante el gallo.
1: Amigo de buenos días, te encargo de favor la bonita reflexión de esta mañana. Gracias.

0: Buenos días, Andrés Cadega. Ahora se nos complace con la canción de Piel Canela de Ángela Aguilar para todas mis nietas. Gracias. Buenos días, complázcanos con el Chuparrosas, por favor. Y yo me despido. Gracias infinitas. Soy el señorito Gudey. Nos escuchamos a las 10 de la mañana en Tantita Madre con la Mori García y su servidor. Con boletos de Frontera, de mi banda El Mexicano y de Cumbia Kings.
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0: 6 de la mañana en punto en este lunes, inicio de semana, y vaya inicio de semana que tenemos a través de la nota roja. Sigue la violencia imparable en Culiacán, Sinaloa. Al momento, toda esta violencia imparable deja alrededor de 7 personas sin vida, 7 muertos en la violencia imparable de esta situación allá en Sinaloa. Pero también siguen los ataques armados en Nuevo León. Por si fuera poco, se desatan las balaceras en Ciudad de México. Además, también siguen los ataques en Tijuana. Pero danos solamente un avance, un adelanto, compañera Lula Reyes, de todo este alto impacto que traemos el día de hoy al inicio de semana a través de la nota roja. Adelante con tu avance, Lulita. Muy buenos días.
1: Gracias, Oso. Muy buenos días. Sí, Sinaloa sigue viviendo momentos con mucha violencia. Ataques armados en una plaza de Culiacán dejaron 3 personas sin vida. Horas después sigue la violencia en Culiacán. Dejó 4 muertos. Los ataques armados también dejaron 3 heridos, esto en las últimas horas. Además, sujetos armados asesinan a 5 personas en Ciénega, en Nuevo León. También con otro fin de semana muy violento. Balacera en Baile Sonidero en la alcaldía Venustiano Carranza deja al menos 11 personas heridas. Abaten a reo que había logrado escaparse de un hospital en Tijuana, intentó robarse una moto. De esto y más hablaremos en detalle un poco más adelante.
0: Muchísimas gracias, Lulita. En segundo regresamos contigo para comenzar a desglosar toda esta información de alto impacto a nivel nacional. En el tema Aguascalientes, no nos quedamos atrás. Malandros armados plomean a un joven en Asientos, Aguascalientes. Le meten 2 balazos, uno en el hombro y el otro en la nuca. ¿Y qué cree? Esta vez sí lograron atrapar a los presuntos responsables. Además, sangrienta riña en Cumbres. Un hombre resulta lesionado por impactos de arma de fuego. En este caso no hubo personas detenidas. Y continuaron las grescas. Mega batalla campal en el Huertón Loco. Deja decenas de sujetos armados con machetes que se daban con todo. Tras estos hechos lograron a detener a más de 20 rijosos. Además, pavoroso incendio se suscita en la comunidad del Hotelito. Arrasa con todo en una fábrica de tarimas. De todo esto y mucho más, teniendo todos los frentes cubiertos, le informaremos esta mañana de lunes a través de la nota roja.

0: Siendo las 6:02 a.m, le damos la bienvenida al programa policíaco de JLM Noticias, La Nota Roja, emitido, claro, por supuesto, por la estación número 1 en Aguascalientes, La Mexicana 91.3 FM, a través del canal 149 de Star TV y a través de todas las redes sociales de JLM Noticias. Bienvenidas y bienvenidos, soy el Oso Cortés, ¡no puede ser! Y los invito para que permanezcan con nosotros, se enteren del detalle policíaco más relevante hasta el momento. Permítame saludar a mi compañero y amigo, él es el hombre de la noticia, el buen Héctor, Héctor Almeida.
1: ¿Qué tal, mi Oso? ¿Cómo estás? Muy buenos días y muy buenos días a usted que nos hace el favor de acompañarnos hoy lunes, lunes 4 de mayo del 2026. Quédese con nosotros, acompáñenos a esta hora. Ya sabe que a partir de este momento y hasta las 7 de la mañana, usted se va a enterar de lo más relevante en el tema policiaco. También ya puede seguirnos completamente en vivo en todas nuestras redes oficiales de JLM Noticias, Estero Rey y Caos Policiaco. De igual manera, lo invito a que nos sintonicen en el 149 de Star TV y bien, por el 91.3, la estación de La Nota Roja. De igual manera, la voy a invitar a que participe directamente en nuestra línea de WhatsApp al 122-5770. Ya sabe que para nosotros es muy, pero muy importante su mensaje de voz. Si en estos momentos ve algún accidente, movilización de cuerpo de emergencia, háganoslo saber para que nosotros le demos la información en tiempo real, mi buen Oso.
0: Así es, se convierte usted en nuestro mejor reportero de campo, el que siempre nos hace llegar a las noticias de última hora. Así que ya lo sabe, comuníquese al 449-122-5770. Sin más preámbulo, arrancamos con todo el detalle de la información policiaca. Y nos enlazamos a nivel nacional con mi compañera Lolita Reyes, quien tiene todo el detalle de esta violencia imparable en Culiacán. En primera instancia, deja como saldo 3 personas sin vida los ataques armados que se comenzaron a registrar en Culiacán. Pero esto no fue todo. La violencia imparable continuó y dejó también como saldo 4 personas muertas. Así que sería un total de 7. 7 muertos esta violencia imparable que se ha suscitado en las últimas horas en Culiacán, Sinaloa. Adelante con toda la información, Lulita, de todos estos hechos violentos en Culiacán. Muy buenos días.
2: Gracias, Oso, buenos días. Y fueron 2 ataques armados con menos de 2 horas de diferencia los que reportaron en primera instancia la madrugada del domingo. 2 balaceras en la Plaza 4 Ríos, en el desarrollo urbano 3 Ríos. Es una zona céntrica de Culiacán. Fueron a la 1:30 de la madrugada que se registró sobre el bulevar Enrique Sánchez Alonso. Un joven fue atacado a balazos cuando circulaba en un vehículo, un Volkswagen. Aproximadamente a las 3:30 hora, autoridades procesaban la escena cuando una segunda balacera ocurrió al interior de la plaza, provocando pánico entre decenas de personas que estaban en los centros nocturnos. Según medios locales, hay 3 muertos y una mujer lesionada, sin ser identificados hasta el momento. El primer fallecido fue el conductor del Volkswagen, justamente, quien recibió varios disparos y quedó sin vida dentro del auto. Estaba arriba de la banqueta frente a la plaza. Allí una mujer presuntamente fue herida por una bala perdida, una víctima colateral. En el segundo de los ataques armados se reportaron 2 hombres sin vida al interior de la plaza, aunque hubo presencia de corporaciones de seguridad y el ejército quienes lograron el aseguramiento de armas de fuego, pues no se ha dado a conocer que haya detenidos por estos hechos. Esto ocurrió en Culiacán, pero más tarde en una nueva jornada de violencia en varios sectores de Culiacán. Se registraron los asesinatos de 4 hombres de diversas edades y 3 personas más ingresaron a hospitales por heridas de bala en ataques directos. Entre las víctimas mortales se encuentra Andrei, maestro y un mediador de salas de lectura. Andrei, de profesión docente, fue atacado a balazos con armas automáticas cuando conducía un vehículo de modelo reciente sobre el Boulevard Obrero Mundial. En la comunidad conocida como Campo El 10 fue encontrado el cuerpo de Ángel Leonel, de 17 años de edad, reportado un día antes privado de su libertad junto con otro menor. Estos lo privaron de la libertad por personas armadas. Su cuerpo fue encontrado cerca de la zona conocida como El Trébol. Tenía las manos atadas al frente con varios impactos de bala. Sobre el otro jovencito que fue reportado como desaparecido, según las versiones, este fue dejado en libertad por sus captores. Cristian Guadalupe, de 24 años de edad, quien fue atacado a balazos cerca de una barrotera de la colonia Toledo, falleció horas después de que los cuerpos de auxilio lo internaron en un hospital de la ciudad. Vaya violencia este fin de semana allá en Sinaloa, específicamente en Culiacán. 7 personas sin vida en unas jornadas bastante violentas. Y es el reporte que tengo por ahora.
0: Híjole, pues bastante la violencia que se ha generado en las últimas horas, digo. Prácticamente casi todos los días nos hablas de Sinaloa, sobre todo de Culiacán, donde suceden hechos bastante violentos que tienen que ver con el crimen organizado, con este tipo de células criminales, y este fin de semana no fue la excepción, Lulita. En dos ataques armados muy fuertes, deja el saldo de primero 3 personas sin vida, y luego otros 4 muertos más ante estos acontecimientos tan violentos, donde pues incluso ha sido muy polémico Sinaloa, Lulita, por el tema de Rocha, ¿no? Este tema tan polémico, ya Estados Unidos lo cataloga como, pues, narco, ¿no? Como narcogobernador, con estos tintes del crimen organizado, y que lo envuelven, y que él hasta el momento, pues, dice que no, que nada debe de temer. Incluso ya hasta pidió licencia, pero su estado, mira, está prácticamente ardiendo, Lulita.
2: Sinaloa se ha convertido en una tierra sin ley. Y bueno, pues esto no ha dejado de pasar, como bien dices, todos los días te hablo de Culiacán, de una violencia incontenida. Y bueno, pues ahora en estas nuevas jornadas de violencia, mira, me llama la atención estas las edades de estos jóvenes. Uno de 17 años, lo habían secuestrado, lo habían privado de su libertad y luego lo encontraron, pero desafortunadamente muerto. Estas balaceras en una zona de antros, donde, bueno, pues también una mujer resultó lesionada, lo que decíamos también anteriormente, una víctima colateral, pues ella salió a divertirse también y, bueno, afortunadamente no perdió la vida, pero resultó también lesionada. O sea, no se puede vivir en Culiacán, ¿verdad?
0: No se puede, absolutamente no se puede. Imagínate qué miedo para la gente que radica en este lugar, el no poder salir, el no poder desplazarte con esa tranquilidad porque no sabes en qué momento vaya a ocurrir algo y que incluso pueda suceder hasta daños colaterales, porque ha ocurrido, Lulita, ha pasado también que a causa de estas balaceras también a veces inocentes pierden la vida. Pues quedamos al pendiente de cualquier situación en este tema de Sinaloa, Lulita, y en unos minutos regresamos contigo porque tienes muchísima más información que se ha generado en otros estados, en la Ciudad de México, en Nuevo León, y no se diga también en Tijuana. Pero en unos momentos regresamos contigo para también que nos des a conocer todos estos detalles.
2: Estoy a la orden, Oso, muy buenos días.
0: Muy buenos días, es por eso que yo le pregunto, el gobernador de Sinaloa dice no ser narco, no estar ligado con nada que lo perjudique ante este tipo de situaciones, pero mire, su estado prácticamente ardiendo de violencia imparable, ardiendo de acontecimientos que tienen que ver con el crimen organizado y con todas estas muertes. Entonces, ¿usted qué dice? ¿Rubén Rocha Moya es narco o no es narco? ¿Está ligado o no está ligado con todos estos hechos? ¿Puede estar tranquilo, descansar y dormir tranquilo? 1-22-57-70. Son las 6:00 a.m. ya con 11 minutos. Nos vamos con más de la información. Y antes de comenzar con todo lo que ha surgido en estas últimas horas en Aguascalientes, hay información relevante del fin de semana que no podemos dejar escapar. ¿Se acuerda que le platicábamos el viernes pasado del hallazgo de estos 7 cuerpos? ¡Sí! 7 cuerpos que fueron encontrados en Mesillas Tepezalá, Aguascalientes, correspondientes a 5 hombres, 2 mujeres, y de los cuales, pues, una escena despiadada, ¿no? El amontonamiento de prácticamente estos 7 cuerpos en territorio aguascalentense, que parece ser que de nueva cuenta sucedió lo que ya ha ocurrido en anteriores ocasiones, que se meten delincuentes de Zacatecas, llegan y supuestamente los siembran, los tiran y después se marchan de Aguascalientes. Si así fuera el caso, como bien siempre lo hemos comentado, porque ya van varias veces, ¿no?, que dicen y que mencionan, sucede esto. Si este fuera el caso, entonces ¿por qué sigue fallando esa vigilancia, no? ¿Por qué sigue fallando ese blindaje en estos puntos, en estas alturas de los límites con Zacatecas? Porque no es la primera vez que se meten, se vuelven a meter, tienen todo el tiempo del mundo para poder depositar los cuerpos y dejar la escena grotesca como la quieren hacer y después marcharse y nadie ve absolutamente nada. Hasta que los lugareños de la zona descubren estos macabros hallazgos, es cuando la autoridad se da cuenta de lo que pasó toda la madrugada, porque por lo general lo hacen a las horas de la madrugada, ¿no? Poco después de las 4:30 de la madrugada es cuando lo hicieron, como bien se lo comentábamos. Héctor Almeida pues tuvo la oportunidad de estar en una de las fincas que da exactamente a espaldas de donde los dejaron colocados, a la altura de este predio. Pudo constatar por parte de videos, imágenes de todo lo que había sucedido. Pues que hay adelanto sobre esta situación porque el fin de semana La Fiscalía General del Estado nos dio a conocer que ya fueron identificados por lo menos cuatro. Cuatro de los siete cuerpos que fueron encontrados allí en Mesillas, Tepezalá, Aguascalientes. Al parecer, por lo menos estos cuatro sí son identificados como zacatecanos y fueron identificados de la siguiente manera. Uno de ellos fue identificado como José Eduardo Jara, de 41 años de edad, Miguel Adán Mena, de 24 años, Alan Anthony Cifuentes, de 19 años de edad, y Frida Michelle Muro, de 22 años de edad. Cuatro de ellos ya identificados plenamente, al parecer estas personas originarios de allá de Zacatecas, y lo que se sabe de lo que va en la investigación es que al parecer a estas personas los privaron de su libertad, pues allá en el municipio de Guadalupe, Zacatecas. Fueron víctimas prácticamente de un levantón, ahí son levantados, fueron privados de su libertad en ese punto, al parecer se los llevan a otro punto de Zacatecas donde al parecer allí los ejecutan, primero que nada los comienzan a torturar, ¿no? Tenían visibles huellas de violencia, visibles huellas de tortura, y después seguramente de ejecutarlos junto con los otros tres, que suman los siete, vinieron a depositarlos aquí a Aguascalientes. Ante esta circunstancia, estamos en espera, pues, de la identificación de las otras tres personas, faltarían dos hombres y la otra mujer, ante esta circunstancia. Pero también, Héctor, algo que

0: llamó muchísimo la atención del fin de semana es que en redes sociales ha comenzado a circular, sobre todo mensajes de los familiares de estas personas, que mencionan que sus hijos, al parecer, sus familiares, sobrinos, etcétera, fueron privados de su libertad, pero ellos fueron llevados por, al parecer, agentes o un grupo de la FIS de las autoridades zacatecanas. Este mensaje ha llamado muchísimo la atención porque ellos exigen que se esclarezcan los hechos. Le exigen a la autoridad zacatecana que investigue bien qué fue lo que pasó, porque pues lógicamente por JLM Noticias se enteraron de que fueron depositados varios cuerpos aquí en Aguascalientes, que varios de ellos ya fueron identificados y son y pertenecen a sus familiares, pero esto es lo que llama la atención, que al parecer a ellos se los llevan como aparentemente detenidos y mira dónde vienen a terminar. Es algo que sin duda llama muchísimo la atención. Entonces, ¿cuáles son los adelantos que van en el caso? Que ya cuatro ya fueron identificados, sí son originarios al parecer de Zacatecas, los levantaron en Guadalupe, los torturan, los ejecutan y los tiran aquí en Aguascalientes. Pero también llama la atención eso. Además de que en estas publicaciones y en estos mensajes que ha hecho llegar la misma familia, hay una persona más porque hablan de otra chica. Entonces, imagínate, serán entonces 8 personas las que no encontraban en Zacatecas, que incluso fueron reportados como desaparecidos. Cuéntanos un poco de esta circunstancia.
1: Fíjate eso, que ya nada más como actualización de última hora, ya son 6 los identificados, 6 de los 7, y te voy a actualizar en estos momentos prácticamente nuevamente los nombres de estas personas, de los 7, así que de los 7 jóvenes, prácticamente que son los que hasta este momento, pues la autoridad son los que pues confirmó, ¿no? Que son los 5 hombres y 2 mujeres. Y en estos momentos, pues bueno, como dato adicional, pues fueron identificados oficialmente como Miguel Ángel Adán Mena Saucedo, de 24 años de edad, Coral Esmeralda Muñoz Vargas, de 21 años de edad, Alan Anthony Cifuentes Redín, de 19 años de edad, Frida Michelle Muro, de 22 años, y Manuel de Jesús y José Eduardo Jara Elías, de 41 años de edad, quien contaban con el reporte de desaparición desde el pasado 17 de abril, como bien lo comentas. Los cuerpos, pues sí, correspondientes a 5 hombres y 2 mujeres, presentaban golpes en diferentes partes del cuerpo, además de heridas de proyectil de arma de fuego, esto a la altura de la cabeza y en tórax, y fueron encontrados amontonados a este costado de la cinta asfáltica, como bien lo hemos mencionado, allá precisamente en la comunidad de Mesillas de Pesalá. Las autoridades establecieron que las 6 víctimas son originarios del estado de Zacatecas y 5 de ellas corresponden a los jóvenes que fueron privados de la libertad el pasado 29 de abril en el municipio de Guadalupe. Ya la Fiscalía General de Justicia del estado informó que previo a este hallazgo únicamente se contaba con una denuncia formal de desaparición correspondiente a José Eduardo Jara Elías, mientras que las denuncias por la desaparición de Manuel, Miguel, Coral y Frida Michelle, también de Alan, fueron presentadas hasta el mismo viernes 1 de mayo, cuando sus cuerpos ya habían sido localizados en territorio aguascalentense. Asimismo, ese día se recibió la denuncia por la desaparición de una menor identificada como Lluvia, de 16 años, cuya ficha comenzó a circular en redes sociales, y esto, sin embargo, las autoridades descartaron que su cuerpo se encuentre entre los 7 localizados, por lo que hasta el momento todavía se continúa en calidad de no localizada. Pero en relación con la información difundida en redes sociales, donde se señalaban la presunta participación de elementos de la Secretaría de Seguridad Pública del estado de Zacatecas y la Policía Municipal de Guadalupe en la privación ilegal de la libertad de los jóvenes, la Fiscalía de Zacatecas informó que no existen indicios que confirmen dichas acusaciones. Por el contrario, se estableció que dichas versiones, así como fichas de búsqueda con fotografías de las víctimas, que también fueron difundidas, no fueron emitidas por la autoridad, sino que tuvieron su origen en páginas administradas por integrantes de un grupo de la delincuencia organizada que opera en aquella entidad con la finalidad de desviar las investigaciones. Entonces, imagínate nada más que, bueno, finalmente la Fiscalía General de Justicia de aquí del estado Aguascalientes confirmó precisamente la identidad de Alan Cifuentes, Miguel Saucedo, Frida Michelle, José Eduardo, mientras que la Fiscalía confirmó que Coral Vargas y Manuel quedaron pendientes todavía en identificación de uno de los cuerpos. Pero pues esto es lo que ha llamado la atención, mi buen Sosa, porque sí se manejó, sobre todo la gente y las redes sociales. Tú sabes que en cuanto sucede algo,

0: algo, pues ahora sí que cuando el río suena es porque agua lleva. Uh-huh. Pero en cuestión de qué oso, en que todo lo que ha sucedido y todo lo que trascendió, pues sí llamó mucho la atención por este señalamiento tan fuerte, porque aparentemente sí comentan que pues ya acabamos de escuchar que la propia autoridad estatal y hasta de la misma fiscalía participaron en esta presunta pues privación ilegal, ¿no? No lo han confirmado, pero tampoco se descarta, y esto que se ha comentado es por la misma gente que se dio cuenta.
1: Así es, pues al parecer las publicaciones se hacen directamente desde familiares y amigos, pero ahora la autoridad zacatecana menciona que no, que es falso y que los familiares y los amigos no están difundiendo esta información, sino páginas del crimen organizado donde ellos mismos suben la información, suben las imágenes y tratan, según ellos, de desviar la investigación de lo que está sucediendo con el tema de estas personas, en primera instancia en Zacatecas desaparecidas y levantadas, y en segunda instancia aparecidas acá en Aguascalientes, tiradas, sembradas, allá en Mesillas, Tepezalá. Pues está fuertísimo el caso, ¿eh? Yo creo que es la punta del iceberg de algo fuerte ante esta circunstancia. El macabro hallazgo que se realizó aquí en Aguascalientes para nuestro estado sigue siendo delicadísimo que se sigan colando este tipo de delincuentes. No puede seguir pasando esto. No podemos permitir que siga sucediendo una y otra y otra y otra y otra y otra vez y las veces que se les venga en gana, porque pues entonces esto va a ser perjudicial. ¿Dónde está la vigilancia? ¿Dónde está ese alto blindaje que debe de haber en las fronteras? Porque sabemos obviamente que sí está muy protegida la puerta de acceso sur, la norte, los puestos de revisión, pero por los puestos de revisión no se meten estos sujetos. Volvemos a lo mismo. Se están metiendo por las fisuras que se dejan sin vigilar, que se descuidan en horas de la madrugada, que no se hace lo correspondiente, que no hay permanencia de elementos. Es ahí por donde ellos se cuelan, hacen su trabajo y se marchan sin que nadie se entere de absolutamente nada. Ya la autoridad se da cuenta, ya cuando los pues campesinos, la gente de las zonas donde son encontrados los cuerpos, pues es cuando ya se enteran, ya revisan cámaras y dicen, ah, mira, aquí fue donde se metieron. Pero si ya tienen un antecedente desde la primera vez que pasó, ¿por qué no se sigue haciendo algo al respecto para que no se cuelen? Para que no se vuelvan a meter, por Dios, y que no siga sucediendo esta circunstancia que ya está siendo, pues ya una constante, ¿no? De que nada más cada vez que se les ocurre, vengan y los depositen. ¿O cuál es el mensaje de quererlos depositar aquí? ¿A quién le están mandando un mensaje contundente este tipo de delincuentes? Pues ahí está, le ponemos los temas sobre la mesa, los adelantos que hay en esta circunstancia. Y más información destacada de última hora es que ya fueron identificados por lo menos seis de los siete cuerpos, que al parecer, pues los mensajes de la familia que fueron difundidos el fin de semana, la autoridad de Zacatecas dicen no pertenecer a familiares y amigos, que al parecer es información que el mismo crimen organizado está subiendo a las redes sociales para desviar la investigación, es lo que dice la autoridad zacatecana, ¿no? Pero independientemente sean peras o sean manzanas, pues se tiene que esclarecer los hechos por parte de la autoridad de Aguascalientes y también por parte de la autoridad de Zacatecas. Y pues que nos diga por qué está sucediendo toda esta circunstancia de que los vienen a depositar a Aguascalientes. Estaremos muy pendientes del caso y pues sin duda tema delicadísimo, ¿no? Que al parecer elementos de allá de Zacatecas estarían involucrados en el levantón de desaparición de estas personas, sin duda es delicadísimo el asunto. Así que estaremos al pendiente de qué más va surgiendo en esta circunstancia. Nos vamos a ir a la pausa porque nos está ganando el tiempo. Son las 6 de la mañana ya con 23 minutos. Pero no se despegue porque al regresar le estaremos dando a conocer de un hombre que fue baleado, sí, aquí en Aguascalientes, ¿eh? Ese no fue de Zacatecas, ese fue baleado aquí en Villa Juárez. Le metieron dos plomazos y pues gracias a Dios en este caso sí le tenemos resultados favorables porque lograron detener a los presuntos responsables. Pero no fue lo único, se desataron sangrientas y mortales grescas este fin de semana, así que ya le estaremos dando los detalles. Comuníquese con nosotros, sígase comunicando y diga lo que quiera a través del 1-22-5770.
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3: Ya son las 6:35. Regresamos con toda la información policiaca. Nos enlazamos de nueva cuenta con mi compañera Lula Reyes. Hace un momento nos daba a conocer de la violencia imparable en Culiacán. Ahora esta situación de Nuevo León. Sujetos armados asesinan a 5 personas. Sí, asesinan a 5 personas allá en Nuevo León. Adelante, Lulita, muy buenos días.
4: Gracias, Toto, buenos días. Sí, fue una jornada violenta y 5 personas fueron asesinadas a balazos la tarde de ayer domingo en el municipio de Ciénega de Flores, en Nuevo León. El ataque ocurrió al interior de una vivienda ubicada sobre la calle Magnolia. Se detalló que tras una llamada de alerta por detonaciones de arma de fuego, elementos de seguridad acudieron al lugar. En el sitio, policías municipales localizaron los cuerpos ya sin vida de 3 hombres y 2 mujeres. En el lugar, un hombre resultó herido por impacto de bala en el cuello, por lo que fue llevado a un hospital en condición grave. Las autoridades no han informado sobre el móvil del crimen, solamente confirmaron que son 5 personas las que fallecieron en este ataque a balazos en el municipio de Ciénega de Flores, en el estado de Nuevo León. Y es el reporte que tengo por ahora.
3: Muchísimas gracias, Lulita, con este reporte. 5 personas asesinadas allá en Nuevo León. Sigue la violencia imparable también en el norte. Y en unos momentos más nos vamos a volver a enlazar con mi compañera Lula Reyes, porque nos tiene también esta historia de lo que sucedió en la Ciudad de México y también allá en Tijuana. Pero en unos momentos regresamos contigo, Lulita. Muchísimas gracias. Ok, continuamos con más de la información, siendo las 6:37. Esta historia que sí sucedió aquí en Aguascalientes, que no vaya a ser que ahora que es de Zacatecas y no sé cuánto, pero no. Esta situación se dio con una persona que fue baleada por sujetos fuertemente armados. Malandros armados plomearon un joven allá en Asientos, Aguascalientes. Le metieron 2 balazos por lo menos, uno a la altura del hombro y el otro a la altura de la nuca. Pero esta vez hay resultados favorables porque sí se logró con la captura de los presuntos responsables.
5: Así es, mi buenazo, fíjate que atacan a balazos a joven en camino a Viudas del Poniente, esto donde perteneciente al municipio de Asientos, Aguascalientes. El afectado, identificado como Osvaldo, de 30 años de edad, resultó con impactos de arma de fuego en la nuca y ahora sí que en el hombro izquierdo, por lo que este fue trasladado con urgencia a recibir atención médica a un hospital. De manera extraoficial se trascendió que la agresión pues sí fue implementado prácticamente por la Fiscalía General del Estado, quienes ellos fueron los que implementaron este operativo para dar con los presuntos responsables. Un hombre resultó gravemente lesionado tras ser víctima de un ataque directo de arma de fuego la tarde de este sábado en este camino antiguo que conecta la comunidad de Villa Juárez con las Viudas de Poniente. Los hechos se registraron alrededor de las 5:30 de la tarde, cuando el servicio de emergencias 911 recibió el reporte de una persona herida en dicha zona. Al lugar acudieron elementos de la policía municipal y estatal, quienes confirmaron la presencia de esta persona o de este masculino tendido boca abajo sobre esta vía. En el sitio, la víctima fue identificada por su papá, Jesús, de 60 años, y este fue identificado como Osvaldo, de 30 años de edad, con domicilio allá en la comunidad de Viudas del Poniente. Al momento del ataque, vestía una playera en color verde, pantalón de mezclilla y unas botas vaqueras en color negro. De acuerdo con los primeros reportes, el lesionado presentaba impactos de arma de fuego en la nuca y en el hombro izquierdo, lesiones que sí ponen en riesgo su vida. Durante el procesamiento de la escena, peritos y elementos de seguridad localizaron por lo menos 4 casquillos percutidos, presuntamente de un arma calibre 9 milímetros, los cuales fueron asegurados como parte de las investigaciones. Paramédicos del ICEA arribaron al lugar y brindaron los primeros auxilios al herido, logrando estabilizarlo antes de trasladarlo con urgencias acá hasta la ciudad de Aguascalientes. En esta, bueno, con una atención médica especializada, su estado de salud fue reportado o está reportado como grave. Entonces, imagínate nomás por las lesiones, y yo creo que imagínate un impacto a la...

altura de la nuca, mi buen oso, pues, híjole, ¿no? Di que al menos le está contando en estos momentos, ¿no? De manera extraoficial trascendió que tras la agresión personal de la Fiscalía General del Estado, implementó un fuerte operativo que derivó en la posible detención de dos personas relacionadas con los hechos. Hasta, bueno, así que hasta este momento, pues se emite una, ahora sí que la información ya oficial, donde ya nos comenten quiénes son los presuntos responsables, o sobre todo las dos personas que participaron presuntamente en este hecho, pues ahora sí que sí de alto impacto, porque pues una agresión completamente, pues no sabemos si estamos ante pues un posible o intento de ejecución o un asalto, no sabemos hasta este momento, pero sí se habla que hay dos detenidos presuntamente responsables por este hecho. ¿Por qué? Porque hubo testigos que probablemente observaron, vieron e identificaron y señalaron a estas dos personas. Pero pues bueno, vamos a estar todavía muy pendiente, mi buen oso, que ojalá y sí sean, para que, bueno, de menos oficial.

0: participaron presuntamente en este hecho, pues ahora sí que sí de alto impacto, porque pues una agresión completamente, pues no sabemos si estamos ante pues un posible o intento de ejecución o un asalto, no sabemos hasta este momento, pero sí se habla que hay dos detenidos presuntamente responsables por este hecho. ¿Por qué? Porque hubo testigos que probablemente observaron, vieron e identificaron y señalaron a estas dos personas. Pero pues bueno, vamos a estar todavía muy pendiente, mi buen oso, que ojalá y sí sean, para que, bueno, de menos, pues, no hubo toma de prevención, pero al menos ya fueron capturados estos, ¿no?
1: Así es, en esta ocasión sí tenemos algo favorable, digo, por lo menos por donde le puedan buscar y esclarecer los hechos la autoridad correspondiente, porque se habla de dos personas detenidas, aunque todavía no ha trascendido o no han querido dar la situación de quiénes son, cómo fueron identificados, pero me imagino por las investigaciones, ¿no? Pero por lo menos en este caso hay un resultado favorable en cuestión de que tienen a dos personas detenidas como presuntos responsables de esta agresión a balazos de esta persona allá en Asientos Aguascalientes, ¿no? Pero sin duda sigue llamando la atención. Estamos hablando de hechos de alto impacto, sin duda, todo este fin de semana. Desde el día que tiraron estos cuerpos aquí en Aguascalientes, en la comunidad de Mesillas Tepezalá, no ha parado esta situación de, pues, esta circunstancia, ¿no? Sobre todo esta circunstancia fuerte de alto impacto, de violencia, de sujetos baleados, de este tipo de situaciones, y que las riñas también han dejado también sus estragos. Estaremos muy al pendiente de lo que pueda suceder en esta investigación de esta persona baleada, la cual, pues, sigue luchando por su vida. Estamos hablando de dos impactos muy certeros, uno en el hombro, el otro a la altura de la nuca. Está pues prácticamente debatiéndose entre la vida y la muerte, está luchando por sobrevivir, y de lograrlo pues también sería muy importante lo que él pudiera comentarle y mencionarle a la autoridad respecto a lo que sucedió en estas circunstancias. Pero ya son las 6:42 PM, nos vamos con más de la información que tenemos para usted. Otra circunstancia también que llamó muchísimo la atención este fin de semana fueron las grescas, las fuertes grescas que se dieron en Aguascalientes, una donde también resulta un hombre herido, lesionado por proyectiles de arma de fuego. Es decir, no conformes en esta ocasión con los palos, los machetes y todo ello, también terminó con una persona lesionada por proyectiles de arma de fuego. Los hechos se registraron cerca de la 1:20 de la madrugada de este pasado domingo, allí en las calles del fraccionamiento Cumbres, muy cerca también allá, pues, de Mirador de las Culturas, ¿no? Por lo anterior, los mismos vecinos se comunicaron a las autoridades, ya que escucharon múltiples detonaciones de arma de fuego y lograron localizar a un hombre herido de bala, por lo que rápidamente elementos policíacos se desplazaron hasta la zona de los hechos. Además, acudieron también paramédicos de Protección Civil Municipal, quienes atendieron a José Ricardo, de 32 años de edad, quien presumiblemente, pues al parecer, había sido agredido a balazos por parte de sujetos pertenecientes a una gran gresca que se había armado en esta madrugada. Fue llevado de manera emergente a recibir atención médica a la clínica número 2 del Instituto Mexicano del Seguro Social. Las autoridades no detectaron casquillos percutidos, por lo que pareciera ser que, pues, en este ataque utilizaron un arma tipo revólver, seguramente para herirlo, y por eso no había, pues, algún indicio en el lugar de los hechos. Ante esta circunstancia, pues rápidamente se peinó la zona, como suele suceder en estas grescas, que ya cuando llega la autoridad, todo mundo se empieza a abrir, todo mundo se empieza a retirar, y ante esta circunstancia, pues en este caso, no hubo personas detenidas. Al contrario de lo que nos está platicando mi compañero Almeida, donde un hombre es baleado allá en Asientos, minutos después el operativo muestra resultados favorables al detener por lo menos a dos de los presuntos responsables. En este caso no hay personas detenidas. La persona que fue identificada como José Ricardo, de 32 años de edad, herido a causa de estas armas de fuego que utilizaron en esta fuerte riña, en esta sangrienta riña allá en Cumbres, pues no arrojó resultados favorables el operativo de poder encontrar a alguno de los presuntos responsables. Se hablaba de que se realizó esta batalla campal por viejas rencillas que ya tenían desde hace tiempo, y ante esta circunstancia comenzó la pelea. Lógicamente se comenzaron a meter bastantes personas de los bandos contrarios, y ante esta circunstancia, después de salir a relucir armas blancas como machetes, piedras, palos, pues a relucir esta arma de fuego, con la cual terminan baleando a José Ricardo, de 32 años de edad, que, como bien le comento, cuando llegan ya los paramédicos de Protección Civil, logran estabilizarlo para llevarlo de manera rápida.

0: recibir atención médica a la clínica número 2 del Instituto Mexicano del Seguro Social para que se recupere favorablemente. Y ante esta situación ya abrió la fiscalía una carpeta de investigación para tratar de esclarecer los hechos, sobre todo dar con el paradero de él o los presuntos responsables que le dispararon a esta persona. Pero esto no fue lo único, Héctor. También allá en el Huertón Loco se armó el zafarrancho. Decenas de ricosos fuertemente armados con machetes sembraron el terror en las calles de la Insurgentes, hicieron de las suyas, incluso le tenemos los videos, le tenemos las imágenes que proyectaremos a través del canal 149 de Star TV, a través de todas las redes sociales de JLM Noticias, donde se alcanza a observar esta fuerte gresca que se suscitó en las calles del Huertón, donde al parecer también hubo más de 20 rijosos detenidos.
1: Así es, mi bueno, eso, fíjate que elementos de la policía municipal aseguraron a 22 personas del sexo masculino tras su participación en una riña registrada en la colonia Insurgentes, esto en el cruce de avenida Fortunato Maicot y Abraham González y Pedro Antonio Santos. De acuerdo con el reporte, los hechos se originaron por el altercado entre varios involucrados, lo que derivó en la movilización de los oficiales, quienes intervinieron para controlar la situación y restablecer el orden en la zona. Durante la intervención, uno de los participantes intentó impedir el retiro de la unidad oficial al atravesar su vehículo sobre la vialidad. No obstante, la acción fue contenida de manera oportuna por los elementos, asegurándoles dos armas blancas tipo machete. Finalmente, las autoridades lograron retirarse del lugar sin contratiempo, sin registrarse personas lesionadas ni daños en las patrullas. Los detenidos fueron presentados y puestos a disposición ante la gente del Ministerio Público, quien determinará su situación jurídica conforme a derecho. Y como lo podemos observar, mi buen oso, ahí tenemos precisamente el video en el momento que sí, efectivamente, veíamos este vehículo en color rojo, donde pues precisamente se le cruza en la parte de atrás y posteriormente la autoridad, si bien vemos, se echó de reversa y se la llevó, se llevó el vehículo, por lo que posteriormente te digo, también conduce a la detención de estas personas. Pero híjole, ya las riñas ya no les importa, mi bolso, agreden a los oficiales, las unidades policiales, cuando ni de ellos, la bronca, ¿no? O sea, primero me están peleando entre rivales, bandas contrarias, llega la autoridad y después ya se unen y lloran contra la autoridad como si ellos tuvieran la culpa, ¿no? Y deja eso, de que ya las propias vecinos ya están hartos, fastidiados, sus vehículos, sus casas dañados por las piedras, ahora sí que con los palos que andan ellos usando, no les importa, ahora sí, agredir precisamente, es más, hasta las propias personas que van caminando, también se las andan llevando así que entre las patas, mi buenoso. Ya es un fastidio este tipo, estas riñas que suceden, si no es en Insurgentes, todo, así que todo el lado oriente es donde normalmente se está llevando este tipo de situaciones, y es diario, ya no olvídate que nada más son los fines de semana, esto es diario, pero principalmente lo que pasó el día de ayer.
0: Así es, y esto sucedió a plena luz del día, como lo estamos observando en las imágenes, en los videos proyectados a través del canal 149 Star TV, a través de las redes sociales de JLM Noticias, donde se desplazaron incluso alrededor de 50 elementos a este lugar para poder controlar esta situación, esta fuerte riña campal, esta gresca descomunal que se dio allá en la Insurgentes, y llama muchísimo la atención el que se diera este tipo de acontecimiento a plena luz del día, más porque en las últimas fechas, Héctor, habíamos informado que supuestamente habían desarticulado una fuerte banda de pandilleros ahí, en la Insurgentes, ¿no? Que ya iba a estar todo más tranquilo, que estaban acabando con estos líderes de pandillas, incluso varios de ellos ya fueron vinculados a proceso, ya se han quedado tras las rejas, y de esta manera comenzaría una limpia de todos estos pandilleros, de todas estas personas que están imprimiendo en actividad delictuosa y que perjudican a la sociedad. Sin embargo, vea, pues este fin de semana, a pesar de que ya se llevaron a varios líderes aparentemente de pandillas en la Insurgentes, de nueva cuenta surge un zafarrancho, son detenidos 22, alrededor de 22 personas, 22 rijosos, los cuales ya quedaron a disposición de la autoridad correspondiente, pero en un momento dado pues sembraron el pánico, ¿no? Sujetos fuertemente armados con machetes, los cuales se daban con todo, que como bien lo comenta Héctor, ya cuando llega la autoridad, de manera mágica ya no son enemigos, se unen para combatir entonces a los elementos policiales, los cuales demostraron, creo yo, pues más fuerte brazo, logran detener por lo menos a 22, Y pues bueno, estaremos muy al pendiente qué va a pasar con estos 22 detenidos. Esperemos que se proceda, que sean vinculados también, al igual que los otros pandilleros.

0: que ya fueron detenidos, para que se calmen las cosas allá en el Huertón Loco. Son las 6:48 a.m.
1: Y nada más como para de una vez avisarles lo que sucedió, nada más del tema de que la Secretaría de Seguridad Pública del Estado, y en este, ya sabes, este operativo coordinado con la Feria Segura, en las horas, así que los detenidos de la noche del domingo 3 a la madrugada del día de hoy, fueron 34 detenidos. Los 34 detenidos fueron por faltas administrativas, lo que ya da un total de 742 personas de lo que va ahora sí que en esta verbena abrileña, lo que ha trascendido precisamente, pues esto, sabes que este fin de semana fue bastante largo, entonces nada más, y de lo que fue del sábado para el domingo fueron 96, o sea, por eso es que también se eleva pues esta el número de personas, ¿no? Pero pues bueno, hasta el día de hoy, sabemos que también el día de ayer para el día de hoy, pues es un día feriado, por lo que mucha gente también hoy descansa, sobre todo los niños que todavía no entran hasta mañana.
0: O si estamos en puente, ¿verdad?
1: Todo en puente, todavía, claro.
0: No me acordaba.
1: Entonces recordemos que todavía el día de ayer fue como un sábado. Entonces, nada más como dato adicional de los 742 detenidos. Muy buenos.
0: 742 los detenidos de la feria hasta el momento de esta circunstancia. Pues ya nos vamos, pero cerramos con el Alto Impacto, así como arrancamos ese espacio de noticias policíacas, con la información de mi compañera Lula Reyes, ya que nos va a platicar lo que dejó una tremenda balacera registrada en un sonidero de la Ciudad de México. Además, abaten a reo que ya había logrado escapar de un hospital allá en Tijuana. Danos los detalles, Lulita. Muy buenos días.
2: Gracias, Oso. Muy buenos días. Y una balacera en Baile Sonidero de la Venustiano Carranza, pues dejó al menos 11 personas heridas. Lo que era una noche de convivencia y música terminó en tragedia. En la alcaldía Venustiano Carranza, luego de que se registrara una balacera durante un baile sonidero en calles de la colonia Peñón de los Baños. De acuerdo con los primeros reportes, una discusión entre asistentes escaló rápidamente hasta convertirse en una agresión armada, lo que generó pánico entre las personas que se encontraban en el evento. Según los primeros reportes, el ataque dejó un saldo de 11 personas lesionadas. Por otra parte, en Tijuana, abaten a reo que había logrado escaparse de un hospital. Un reo que purgó una condena de 20 años en el centro penitenciario de Tecate y quien logró fugarse desde hace 15 días cuando recibía atención médica en el Hospital General de Tijuana, fue abatido este sábado cuando intentaba robarse con violencia una motocicleta. Autoridades de la Secretaría de Seguridad y Protección Ciudadana confirmaron la muerte de Felipe Alberto, quien contaba con una orden de búsqueda por parte de autoridades estatales. Conforme a la Comisión Estatal de Sistema Penitenciario, el pasado 18 de abril el hombre huyó del hospital citado tras ser trasladado del penal de El Hongo en Tecate debido a una urgencia médica. Se aprovechó del descuido del custodio asignado para fugarse. Luego, el hombre fue abatido. Es el reporte que tengo por ahora. Gracias, buenos días.
3: Buen día. Para reportar la falta de agua en Lomas del Ajedrez desde el jueves, no tenemos ya ni para lavarnos las manos, por favor. Un llamado a las autoridades, el recibo está pagado, pueden checar. Ustedes saben quién paga y quién no paga agua, por favor, mándenos agua.
4: Un reporte, en Lomas del Ajedrez no tenemos nada de agua, por favor, pasen un reporte a Peña. Está haciendo demasiada calor y sin agua.
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14: Son las 7 de la mañana.

0: este momento. Las 7 de la mañana, hora del centro de México. Buenos días, buenos días, buenos días, muy buenos días. Son las 7 de la mañana en punto. Son ahora las 7 en punto en el centro del país. Ni más ni menos. Ya son las 7 de la mañana. Ya son las 7. Ya empezó JLM Noticias con el original, con el auténtico, con el número uno, con el jefe de jefes. De regreso, José Luis Morales en JLM Noticias. Sé, me entero que estamos en puente vacacional. Puentazo, ¿verdad? Puentazo de jueves, viernes, sábado, domingo y lunes. 5 días de descanso para millones de mexicanos. Empezamos con el 1 de mayo, el día del trabajo. Y ahora se adelanta el puente vacacional del 5 de mayo, ¿no, compañeros? ¿Estoy en lo correcto o no estoy en lo correcto, Adán? ¿Estoy en lo correcto o no estoy en lo correcto, abuelo? Empezó el 1 de mayo. Entonces es 1, 2, 3 y 4. Larguito puente vacacional. Por eso, si hay movimiento en las calles, trabajadores, transporte público, pero noté hoy, lunes 4 de mayo, muy poca actividad en las calles de Aguascalientes, hablando de escuelas y de padres de familia. Entiendo que mañana inician las clases, se acabaron las vacaciones, ¿no? Termina el periodo vacacional de feria, arrancamos la última semana de la Feria Nacional de San Marcos, la Feria JLM Noticias. Todavía esta semana muchas promociones en JLM Radio, obviamente en las estaciones más importantes. JLM Radio, las de José Luis Morales, La Mexicana y Estéreo Rey, y todos los medios de JLM Noticias. En ese contexto, estamos arrancando la semana en el bendito lunes 4 de mayo del año 2026. José Luis Morales, en vivo en La Mexicana, Estéreo Rey, Star TV, los periódicos JLM Diario, Hidrocálido, Universal, Aguas, Financiero, Reforma, NTR y por supuesto en las redes sociales, donde todo mundo está conectado. Redes sociales, JLM Noticias, JLM Noticias, JLM Noticias. Empezamos. Arrancamos. Regreso de Sevilla. Estuve 2 semanas fuera de México. Usted lo sabe. Grabé algunas cosas desde la feria taurina más importante del planeta. Y estoy como obligado, me siento obligado a compartirle rápidamente 3 cosas. La primera, no hay punto de comparación. Después de estar en Sevilla, con toros y toreros y plazas llenas, lo de Aguascalientes y lo de México, de pena ajena. En España, la feria taurina y la fiesta taurina más viva que nunca. En México, en Aguascalientes, más muerta que nunca, ¿eh? La gente. Estuve este fin de semana en los tendidos de Aguascalientes y una más, una decepción más. Ni toros ni toreros. Allá, la gente hablando de toros, de los fenómenos, de los acontecimientos, de los sucesos aquí, la gente reclamando la falta de seriedad en la fiesta taurina de México. Número 2. Lo del aeropuerto se lo tengo que comentar. Viene el mundial, lo están remodelando, el Benito Juárez de la Ciudad de México. Si López Obrador no se hubiese salido con la suya, si López Obrador no hubiese impuesto su capricho, ¿qué aeropuerto tendríamos de los mejores del mundo? Hoy tenemos una chingadera, ¿eh? Le están remodelando, le están metiendo mano, viene el mundial, pésimo servicio, parches. Una chingadera de aeropuerto tenemos en la Ciudad de México, gracias a uno de los múltiples caprichos del peor presidente que ha tenido este país. El hoy, ya sabemos, mafioso, narcotraficante, Andrés Manuel López Obrador. Y número tres, mire, triste por lo de los toros en México, triste por lo del aeropuerto que pudimos haber tenido los mexicanos, pero le quiero decir que algo me llena de alegría, pero de una profunda alegría. Regreso a mi México, regreso a mi tierra, regreso a mi país, y no veo una limpia, veo una purga en el partido Morena. No ha sido la primera, espero que no sea la última. Finalmente cayó Rocha Moya. Señoras y señores, es el gran tema de las últimas semanas. Después de la muerte del Mencho, creo la noticia más importante. Un tipo señalado en múltiples ocasiones por sus vínculos con el narcotráfico, por homicidios. Finalmente ha pedido licencia. El gobierno de Estados Unidos ha presentado formalmente acusaciones en su contra. No había manera de sostenerlo, tuvo que pedir licencia. Cayó uno de los mejores amigos de Andrés Manuel López Obrador, un asesino, un mafioso, un narcotraficante. Esa es una maravillosa historia. Durante años lo defendió López Obrador. Durante años los sinaloenses pedían su salida. Y le digo, yo no veo limpia, veo purga. Haiga sido como haiga sido, que si presionó Trump, que si hoy la presidenta Sheinbaum da otro paso para deslindarse de López Obrador. Lo importante es que un criminal que gobernaba Sinaloa enfrentará la justicia. Y esa es una gran noticia de la que quiero que usted y yo platiquemos hoy en JLM Noticias. El gran video, compañeros de Star TV, el gran video de Rocha Moya pidiendo licencia. ¡Corre video!
1: Agradezco a todos los medios de comunicación que nos acompañan esta noche. Saludo a todas y todos los sinaloenses. Ante el anuncio que hace el día de hoy la Fiscalía General de la República,

0: Respecto al inicio de un proceso de investigación en Sinaloa, me dirijo al pueblo de este gran estado para manifestar lo siguiente. Uno, tengo la conciencia tranquila. Una vida de trabajo respalda mis palabras. Lo digo clara y contundentemente. Son falsas y dolosas las acusaciones que se han vertido en mi contra. A mi pueblo y a mi familia los puedo ver de frente porque no los he traicionado y nunca, nunca los traicionaré. Y eso lo demostraré con firmeza en el momento que las instituciones de justicia de nuestro país lo requieran. No voy a permitir que me utilicen para dañar al movimiento al que pertenezco y que ha cambiado para bien la vida de millones de mexicanas y mexicanos que durante décadas fueron víctimas de quienes se creyeron con el derecho de despojarlos hasta de lo más elemental. México seguirá cambiando para bien porque tenemos mucho pueblo. Finalmente, informo al pueblo de Sinaloa que hoy presenté ante el Congreso del Estado la solicitud de licencia temporal al cargo de gobernador, mientras dure el proceso de investigación, y lo hago desde mi profunda convicción republicana. Lo anterior también lo hago con la finalidad de facilitar la actuación de las autoridades mexicanas.
1: Pero le tengo uno mejor. Para que nos ubiquemos en el contexto real. Este señor era defendido por el gran capo de la mafia. Sí, lo tuvimos como presidente, era el gran capo de la mafia mexicana. Andrés Manuel López Obrador, JLM Noticias, corre video.
2: Es como... No, no es como, no, es mi hermano. Nos conocemos, ya llovió, desde hace muchos años y vamos a seguir apoyando.
1: ¿Qué tal, mi hermano? Miren, el tema de Rocha Moya es muy claro. No es solo Rocha Moya. No era un gobernador que protegía narcos. Eso ha pasado en todo México, ha pasado incluso aquí en Aguascalientes. Estamos hablando, aguas con esto, nadie lo ha mencionado. Estamos hablando del gobernador que se convirtió en el puente de Morena con el narcotráfico mexicano, particularmente con el cártel de Sinaloa. Es decir, no es que caiga Rocha Moya, es que van a caer muchos más, porque el dinero de narcotráfico mexicano era gestionado por Rocha Moya y luego se distribuía en Morena. Muchos que hoy son diputados, senadores, gobernadores, alcaldes de ese partido político, especialmente en toda la costa del Pacífico mexicano, se lo deben a Rocha Moya y al dinero del narcotráfico. Es decir, fue el eslabón criminal entre muchos que hoy gobiernan México y la mafia mexicana. De ese tamaño, la captura, la denuncia, la licencia de Rocha Moya. Cierro con esto, porque me da mucha alegría. Y reconozco que las cosas no son igual que antes. Esto en tiempos de López Obrador era imposible. Bueno, lo acaban de ver. Hablando de su hermano, de un narcotraficante, descaradamente mi hermano. Hoy se le agradece a Trump, sí. Pero se le agradece también mucho a Claudia Sheinbaum. La purga en Morena, la purga en México. Raimundo Arriba Palacio, en el hidrocálido JLM Diario, hoy dice que además de Rocha Moya, en la primera lista de los que están prácticamente en manos de la justicia de Estados Unidos, por estar involucrados con el crimen organizado, están los gobernadores de Baja California, Mariana del Pilar Ávila, de Morena, el de Sonora, Alfonso Durazo,

0: Morena, y el de Tamaulipas, Américo Villarreal, también de Morena. Y en la lista estarían también Mario Delgado y Luisa María Alcalde, ex dirigentes de Morena. Es decir, como diría don Raúl Velasco, aún hay más. Y eso me tiene inmensamente feliz. Y empecemos la discusión en el 449-122-5770. 449-122-5770. ¿Ya se convencieron o todavía no? López Obrador, ¿era narco, sí o no? ¿Qué opinan, chairos? Ya cayó Rocha Moya y vienen más gobernadores de Morena. ¿Quién sigue? ¿Adán Augusto? ¿Quién es más en esa lista del tan impresentable Morena? Usted tiene que opinar, perdóneme. Estoy frente al más grande acontecimiento después de la muerte del Mencho, el más grande acontecimiento anual en México. Cayó este pinche asesino, cayó este pinche narco, cayó este pinche delincuente Rocha Moya. Terminará en manos de la justicia, en manos de la justicia de Estados Unidos. Y entonces sí ocurrirá lo que yo estoy planteando, una purga en el partido de Morena. Usted tiene que opinar, chairos y no chairos, cómo reciben la noticia. 449-122-5770. ¿Ya se les cayó del pedestal López Obrador o siguen el pedestal de los mantenidos de la 4T? Tanto que decir, señor Quesada, prenda el WhatsApp. Señor Quesada, prenda el WhatsApp de JLM Noticias. Hay que escuchar a la gente. Es el gran tema nacional. 449-122-5770. Junto con ello, en Morena los corruptos no tienen cabida. Estoy leyendo el Hidrocálido, un adelanto. Estoy regresando de la Feria de Sevilla. Triste, porque hay una gran fiesta aquí. Una fiesta que da pena. Triste, porque visito aeropuertos de primer mundo y el de México es una chingadera. Feliz, porque cayó Rocha Moya. Inmensamente feliz. Narcotraficante, asesino, criminal y era gobernador de Sinaloa. Pinches descarados, pinches sinvergüenzas. 449-92-5770. Y junto con ello, este fin de semana finalmente se hizo el relevo en Morena. Adiós, Luisa María Alcalde. Y veo en portada, en Morena no tienen cabida los corruptos. Ariadna Montiel Reyes fue electa por unanimidad como presidenta del Comité Ejecutivo Nacional para el periodo 2026-2029. Sustituye a Luisa María Alcalde, de quien hace semanas se decía, ya se va, ya se va, ya se va, ya se va, y se fue. JLM Noticias, nueva presidenta en Morena. JLM Noticias, nueva presidenta de Morena, Ariadna Montiel Reyes. Y el discurso era obligado, obligado, obligado. Pues tenía que hablar de Rocha Moya. Tenía que hablar de lo que hoy hablamos millones de mexicanos. La corrupción, la más asquerosa corrupción en el partido gobernante predominante de México, Morena. ¿Te imaginas un pinche partido lleno de narcos? Muchísimos gobernadores narcotraficantes. Ahora entendemos los cientos de miles de muertos en México. Partido de narcos, narcopartido, narcopresidente López Obrador. ¿Ya les quedó claro, pendejos, o todavía no? 449-122-5770. JLM Noticias, corre video.
1: Hoy asumo esta responsabilidad con plena conciencia que lo que está en juego es nuestra convicción de que no tenemos derecho a fallarle a México. Hoy renovamos nuestro compromiso de seguir adelante con la certeza de que la cuarta transformación es irreversible. Sigamos unidos por la transformación. formación. La unidad nos hará invencibles, pero la unidad más importante es la unidad con el pueblo. Me levanté desde adolescente frente al fraude electoral de 1988, donde mantuvimos la esperanza y de la mano de dirigentes excepcionales como Andrés Manuel López Obrador, nunca nos rendimos. Me opuse junto a ustedes a las imposturas y el abuso del poder de los sucesivos gobiernos neoliberales. Enfrenté las injusticias sociales, los fraudes electorales, las devaluaciones económicas, la inflación descontrolada, el saqueo de los recursos públicos de nuestro México. Lo digo con toda claridad. Esta dirigencia no tolerará corrupción en ningún gobierno de Morena. Es momento de hacer examen de conciencia. Y si alguien detecta corrupción en su gobierno, hay que hacer a un lado quien esté en estas prácticas. En Morena, los corruptos no tienen cabida. El Movimiento de Regeneración Nacional llegó para estar al servicio del pueblo. Respecto a los recientes acontecimientos, manifestamos que estamos siempre del lado de la justicia y la honestidad, pero rechazamos la hipocresía de quienes lanzan acusaciones con fines políticos para abrir la puerta a la injerencia extranjera. Desde aquí les decimos: a la patria se le defiende, se le sirve y se le ama. En Morena sabemos que todo poder político nace de la voluntad popular, porque solo en el pueblo reside la soberanía. Por ello, respaldar a nuestra presidenta significa defender a la nación. Apoyamos los principios con los que se rige la actuación internacional de nuestra presidenta. Cooperación sí, subordinación no, injerencismo jamás. Escúchenlo bien, jamás.
0: Dice la nueva presidenta de Morena, todo esto ha ocurrido en las últimas horas. Todo esto. La licencia Rochamoya, que era insostenible. Pinche narco, pinche asesino, pinche criminal. Ya le presenté a López Obrador, hablando de su hermano, no mi amigo, ni mi compañero. Mi hermano. ¿Creen que algún día caiga López Obrador? El jefe de la pandilla, el jefe de la mafia. ¿Creen que algún día caiga López Obrador? 449-922-5770. Y finalmente sí, adiós Luisa María Alcalde. Llega esta nueva presidenta y dice: vamos a acabar. Ella misma dice: vamos a acabar con el mierdero que tenemos en Morena. La nueva presidenta de Morena anunciando que tienen que acabar con el mierdero de Morena, el que tú defiendes. Chairo. ¿Creen que Morena cambie? Yo veo algo histórico. Lo que está haciendo Trump y lo que hace aquí Claudia Sheinbaum. López Obrador los defendía. Descarado, cínico, sinvergüenza. Y los defendía en público. Una licencia. Que un gobernador pida licencia no es una decisión propia. Eso viene de Palacio Nacional. Eso lo ordenó Sheinbaum. No había manera de sostenerlo. Lo dejas en el cargo y comprometes a México y comprometes a todo el país.

0: y comprometes a todo el partido y a todas las instituciones. Tenía que caer. Lo nuevo es que vienen otros 3 o 4 gobernadores de Morena, otros narcotraficantes de Morena. Eso hoy lo está anunciando Hidrocálido, JLM Diario. No dejes de opinar. Señor Quesada, abuelo, por favor, les encargo mucho. Todas las voces, ¿eh? Todas, buenas y malas, a favor, en contra. Nosotros no somos quienes para juzgar lo que opine la gente. Y voy a donde tengo que ir, al lugar de la noticia. Viajo hasta Sinaloa, José Luis Morales, desde Sinaloa, con Felicitos Trujillo, de Grupo Fórmula Sinaloa, compañero, colega, hermano y amigo. Las horas previas a Rochamoya, su licencia, las reacciones, la carnita asada masiva, incluso los hechos violentos. Todo lo que pasó en Sinaloa y lo que pasa ahora en Sinaloa, con Felicitos Trujillo. Hermano, Felicitos, ¿cómo estás? Buenos días.
1: Con el gusto de saludarte de nuevo, Pepe, muy buenos días. Así como lo señalas, estas acusaciones que el gobierno de los Estados Unidos en contra de 10 mexicanos, entre ellos el gobernador Rubén Rocha Moya, pues detonó una crisis política en Sinaloa que derivó en la solicitud de licencias de funcionarios clave. El gobernador, el alcalde de Culiacán, pese a que inicialmente negaron dejar sus cargos y también rechazaron estas acusaciones. El 29 de abril, la Secretaría de Relaciones Exteriores de México confirmó la recepción de solicitudes de detención provisional con fines de extradición, pero advirtió que no contenían pruebas. Ese mismo día, el gobernador de Sinaloa, Rubén Rocha Moya, pues rechazó los señalamientos y los calificó como falsos y con motivación política, tuvimos la oportunidad, luego de que se conoció esta acusación del Distrito Sur en Nueva York por los posibles cargos de narcotráfico, de acopio de armas, y un policía, un jefe policíaco más también por secuestro de homicidio, tuvo la oportunidad de obtener declaraciones del gobernador Rubén Rocha Moya. Dijo que estaba tranquilo saliendo de una reunión en el Palacio de Gobierno en Culiacán, pero comentaba que no iba a dejar el cargo, que iba a seguir trabajando. De hecho, en paralelo, la Fiscalía General de la República sostuvo que no existían elementos para proceder penalmente y acusó a autoridades estadounidenses de violar la confidencialidad del proceso al hacerlo público. Un día después, la presidenta Claudia Sheinbaum respaldó la postura federal, aseguró que las acusaciones carecen de sustento y advirtió que México no va a permitir injerencias extranjeras sin pruebas. Aunque el miércoles, cuando se dieron a conocer estas situaciones, y el jueves el gobernador Rocha, un evento público en Villamoros, Navolato, aquí en el municipio pegado a Culiacán, decía que no iba a solicitar la licencia, que iba a continuar en eventos públicos. Sin embargo, la noche del 1 de mayo, eso sí que nos sorprendió, era viernes, y empezó a correr, rápidamente el rumor de que habría sesión en el Congreso del Estado, sesión en el Cabildo de Culiacán, y finalmente, 10 minutos antes de las 10 de la noche, se dio a conocer este video, dado pues por el propio Departamento de Comunicación Social del Gobierno del Estado, en donde el gobernador de Sinaloa, Rubén Rocha Moya, pues pedía separarse temporalmente de su cargo para facilitar las investigaciones, video que tú ponías ahorita al inicio. Horas después, ya el Congreso del Estado, ya el sábado 2 a las 8 de la mañana, pues se citaba a diputadas, a diputados, a pues esta sesión extraordinaria, en donde el Congreso local pues aprobó la solicitud de licencia de Rocha Moya y designó a Geraldine Bonilla, la quien fuera secretaria general de gobierno, como gobernadora interina. Y aquí llamó la atención, solamente hubo 2 diputadas que votaron en contra, fueron las diputadas del PRI, Irma Moreno y Paola Gárate, quienes subieron a tribuna y pues manifestaron que estaban en contra precisamente de esta designación, ya que a su punto de vista, Geraldine Bonilla pues sería continuidad del mismo gobierno, del mismo grupo político de Rocha Moya. Fueron las únicas que votaron en contra. De hecho, el Partido Acción Nacional se abstuvo de votar, Movimiento Ciudadano no asistió. Hay que recordar que Sergio Torres pues todavía permanece convaleciente, el diputado que fue víctima de un atentado el pasado 28 de enero de 2026. tampoco votó Elizabeth Montoya, pero sí por parte de la oposición, pues fueron las diputadas del PRI quienes votaron en contra, mientras que el PAN se abstuvo. No hacen diferencia, de todos modos iba a proceder esta solicitud de licencia, iba a ser aprobada, sin embargo, pues ahí quedó el mensaje, no es político. Mientras que en Culiacán, en el mismo contexto, el pasado viernes 1 de mayo, luego de que se conoció este anuncio del gobernador, ahora con licencia, Rubén Rocha Moya, de que iba a solicitar licencia 10 minutos antes de las 10 de la noche, para las 10:15 se citó a la sesión de cabildo en el ayuntamiento aquí en Culiacán, Sinaloa, en donde pues el motivo era el mismo. El alcalde Juan Dios Gámez Mendívil iba a solicitar licencia, pero no ofreció ningún posicionamiento público, solamente envió una carta, un documento con el secretario del ayuntamiento, José Peñuelas, a pesar de que el mismo miércoles tuvo un evento, el miércoles cuando se dieron a conocer todas estas acusaciones, tuvo un evento público por la tarde y manifestó que iba a continuar desarrollando la agenda sin pedir licencia. Él tuvo un evento público y una oportunidad de rechazar precisamente estas acusaciones, decía que iba a continuar con los trabajos, pero no fue así. Ya a las 10:15 se leía esta solicitud de licencia en el cabildo de Culiacán. Nada más la regidora de el PRI, Erika Sánchez, fue la única regidora quien increpó, manifestó que del por qué no había asistido precisamente Juan de Dios Gámez a presentar su renuncia, y él había dicho, al igual que Rocha, que no tenía nada que ocultar y que no podrían seguir viendo a su familia, a los sinaloenses, a los ojos después de estas acusaciones. Sin embargo, pues no había ocurrido. Fue en ese momento que se le tomó protesta como presidenta municipal provisional a Ana Miriam Ramos Villarreal, que fungía como ella era la síndica procuradora del ayuntamiento de Culiacán. A diferencia de los otros señalados, el senador Enrique Insunza Cáceres, senador por Morena, pues rechazó los señalamientos a través de sus redes sociales y anunció, de hecho, que va a continuar en funciones, asegurando que va a atender cualquier requerimiento legal. Estuvo pues ofreciendo diversos comentarios a través de sus redes sociales, las cuales hemos estado siguiendo. Decía que estaba en Badiraguato, en su tierra, rechazaba estas acusaciones. Incluso comentaba que era falso estas notas informativas en las cuales pues decían que ibas a ser testigo protegido en los Estados Unidos, pero sí comentó que va a continuar en funciones y que de hecho va a retomar funciones esta misma semana, cuando pues de nuevo pues se reanuden las reuniones en la Cámara de Senadores. Y por los demás funcionarios, en este caso también la Fiscalía General del Estado de Sinaloa pues ofreció una postura en torno al vicefiscal Damaso Castro Saavedra, que también viene señalado precisamente junto con estos forma parte de estos 10 funcionarios. Comentaron pues que no habría pruebas, que así no correspondía pues de acuerdo con lo que ha dicho la Fiscalía General de la República. Y fue todo, él no ha dado ningún posicionamiento público y él todavía permanece, hasta donde tenemos entendido, permanecen
0: pero
1: en su cargo.
0: Felicitos.
1: Hasta ahora, pues, no se han registrado órdenes de aprehensión ni procesos de extradición formal, de acuerdo con lo que dice la Fiscalía General de la República. Se mantiene una investigación abierta, ha solicitado a los Estados Unidos que entregue pruebas para sustentar acusaciones.
0: De momento
1: pues se desconoce en dónde está Rubén Rocha Moya o Juan Dios Gámez Mendívil, no se ha conocido, nada
0: claro.
1: Más el senador Enrique Insunza, pues él mismo ha comentado que se encuentra en Madrid.
0: Y las cosas cambiaron, felicitos.
1: Y ha puesto videos.
0: Felicitos, las cosas cambiaron, fueron meses de presión, fueron meses de cosas terribles en Sinaloa, pero cuando ya se dio a conocer que formalmente había una acusación en el gobierno de Estados Unidos en contra de Rocha Moya y su pandilla, las cosas cambiaron. Querían quedarse en el cargo. La orden vino de arriba, felicitos. Eso se ordena de Palacio Nacional. Un gobernador jamás pide licencia si la licencia no viene ordenada de Palacio Nacional. Por eso yo hablaba no de una limpia, de una purga. Era insostenible lo de Rocha Moya. ¿Dónde está el señor? Es la gran pregunta que hoy todos nos hacemos. Y hoy, medios nacionales, mi querido Felicitos, hablan de él y varios gobernadores que están en la mira. Es decir, estamos frente a un acontecimiento

0: requisitos histórico. Un gobierno de Estados Unidos persiguiendo a un gobernador de México involucrado con el narcotráfico, ni más ni menos. Llaman muchos, dicen muchos, el gran enlace entre los narcos mexicanos y el poder mexicano de López Obrador. Muchos que hoy tienen el poder hicieron sus campañas con el dinero que Rocha Moya les consiguió. O sea, es un escándalo brutal, creo que poco dimensionado por el pueblo mexicano. Felicitos.
1: Exactamente, es una situación que pues vaya, cimbró precisamente toda la política sinaloense. De hecho, hoy se tiene prevista una conferencia aquí en Sinaloa por parte de Omar García Harfuch y todo el Gabinete Nacional de Seguridad en la novena zona militar. Es a las 10 de la mañana local, 11 horas centro, pues ver precisamente qué más se tiene que decir en torno a este suceso que pues para nosotros era pues algo, la verdad, pues que nos llamó bastante, bastante la atención. Nunca se había visto un suceso histórico. Llevamos 602 días, Pepe, desde que arreciaron las confrontaciones violentas, 9 de septiembre de 2024, más de 3.000 personas asesinadas. Todavía este fin de semana siguió como que una racha en la que hubo algo de tranquilidad al inicio del mes. Sin embargo, en estos días, pues ha regresado, se ha retomado toda la confrontación violenta, y yo creo que se podría contabilizar alrededor de 10 asesinatos el sábado y domingo. Uh-huh. Unos que ocurrieron ayer por la madrugada, precisamente en una plaza comercial muy muy conocida, en Puerto Ríos, en Culiacán, en 2 horas de diferencia, uno en el estacionamiento y 2 horas después adentro de la misma plaza comercial. Estaba lleno de elementos de la Fiscalía, del Ejército Mexicano, estaban realizando las investigaciones cuando se suscitó este otro enfrentamiento. Y las calles pues las tenemos llenas de elementos policíacos, pero sobre todo militares, hay que tener seguridad de Constitución Ciudadana, que están realizando, tenemos puntos de revisión, retenes en cada lugar, pero aún así no ha podido defender, a pesar de que se da una tendencia a la baja en las últimas fechas, pues se ha reanudado esta situación. De hecho, comentarte que hay, pues de manera anónima, ¿no?, empezaron a circular un flyer, una invitación para hacer una carnita asada, dicen, en el Palacio de Gobierno.
0: Sí.
1: Mañana martes.
0: Va a ser tarde, mañana, pero la carne asada sería mañana.
1: Sí, y hay otra convocatoria, pero esa sí tiene rostro, es Miguel Taniyama, un chef, es un activista social, y pues ha sido candidato también, de hecho, en el Independiente, hoy busca hacerlo de nuevo. Él es muy conocido acá en Culiacán. Él ha convocado, pero afuera del Ayuntamiento de Culiacán, ahí por la avenida Álvaro Obregón, hacer esta carne asada y de la Libertad, haciéndole a toda la gente que dé su carne asada y que la hagan para mañana martes.
0: Lo cual me permite preguntarte, para cerrar, mi querido Felicitos, con todo este contexto, esta historia que nos das desde Sinaloa, quiero imaginarme que el pueblo está feliz, ¿estoy en lo correcto o es una ligera apreciación de mi parte?
1: Pues aquí, Pepe, hay que, así como lo señalan todas las voces, desde que se dieron a conocer las acusaciones, muchísimos funcionarios, políticos, diputadas, diputados, instituciones públicas, en la Universidad Autónoma de Sinaloa, UADO, 18 de los 20 alcaldes, incluyendo uno del Movimiento Ciudadano, y que por eso el partido Movimiento Ciudadano se deslindó de este alcalde, el único que tiene, pues pronunciaron, dieron su manifestación a favor de Rocha Moya, respaldando a Rocha Moya, a pesar de que mucha población, muchos civiles, por algún momento, pues estaban pues dando a conocer su postura de que se realice una investigación, pues que qué bueno que se han tomado precisamente estas determinaciones. Esto se va a conocer el miércoles, falta ahora, ahí quedaron muchísimas publicaciones en las redes sociales, pues dando los apoyos, muchas personas incluso se mencionaron ahora cómo quedan, ¿no?, ahora que se da la licencia, que se da precisamente ya la salida del gobernador Rocha, del alcalde, pues ahí siguen las publicaciones. En algunos casos, dice, en algunos otros casos falta revisarlo, por ejemplo, el senador Emanda Castro se ha comentado que hasta borró las publicaciones que tenía con Rocha Moya.
0: Sí.
1: y los otros funcionarios, solamente es cuestión de echarle una revisión a sus redes sociales, pues para verificar esta situación. La cuestión es que muchas personas dieron su apoyo, su respaldo, pero ahora, como que han querido tomar distancia.
0: Sí, claro, Claro, es hasta lo más sano y lo más conveniente. Felicitos hoy, Omar García Harfuch, en Sinaloa. Ya nos contarás. Y la gran pregunta que nos hacemos millones de mexicanos: ¿dónde diablos está Rocha Moya? Es la pregunta del millón, mi querido Felicitos.
1: Exactamente, no se sabe nada más. Dio ese video, de hecho fue última actividad pública, la tuvo en el Palacio de Gobierno el 1 de mayo, una reunión con el Sindicato de Trabajadores del Gobierno del Estado, donde se anunció un incremento salarial 10%, que por cierto, Pepe, se me pasó en todo este contexto. Asesinaron al secretario general del Sindicato de Trabajadores del Ayuntamiento de Culiacán. No. Fue asesinado el miércoles también. Él ya había sido víctima de un atentado en febrero, pero finalmente ahora en el segundo atentado ya lo mataron. De hecho, cuando él ya había sido ahorita alcalde con licencia, pues había externado, ¿no?, su condena. Una situación pues política fuerte lo que ha estado ocurriendo acá en la entidad, y pues hasta ahorita, al momento, no tenemos conocimiento.
0: Y lo más conveniente. Felicitos hoy, Omar García Harfuch, en Sinaloa. Ya nos contarás. Y la gran pregunta que nos hacemos millones de mexicanos: ¿dónde diablos está Rocha Moya? Es la pregunta del millón, mi querido Felicitos.
1: Exactamente, no se sabe nada más. Dio ese video, de hecho fue última actividad pública, la tuvo en el Palacio de Gobierno el 1 de mayo, una reunión con el Sindicato de Trabajadores del Gobierno del Estado, donde se anunció un incremento salarial 10%, que por cierto, Pepe, se me pasó en todo este contexto. Asesinaron al secretario general del Sindicato de Trabajadores del Ayuntamiento de Culiacán. No. Fue asesinado el miércoles también. Él ya había sido víctima de un atentado en febrero, pero finalmente ahora en el segundo atentado ya lo mataron. De hecho, cuando él ya había sido ahorita alcalde con licencia, pues había externado, ¿no?, su condena. Una situación pues política fuerte lo que ha estado ocurriendo acá en la entidad, y pues hasta ahorita, al momento, no tenemos conocimiento pues en dónde pudiera estar.

0: un incremento salarial 10%, que por cierto, Pepe, se me pasó en todo este contexto, asesinaron al secretario general del Sindicato de Trabajadores del Ayuntamiento de Culiacán. No. Fue asesinado el miércoles también. Él ya había sido víctima de un atentado en febrero, pero finalmente ahora en el segundo atentado ya lo mataron. De hecho, Juan León Gámez, que había sido ahorita alcalde con licencia, pues había externado, ¿no?, su condena. Una situación pues política fuerte lo que está ocurriendo acá en la entidad, y pues hasta ahorita al momento no tenemos conocimiento pues en dónde pudiera estar.
1: Muy bien, hermano, te mando un fuerte abrazo. Estás en el lugar de la noticia nacional. Felicitos, fuerte abrazo hasta Sinaloa. Gracias y buenos días.
0: Muy buenos días, saludos al pendiente. Cualquier actualización, novedad, te compartimos con vosotros.
1: Yo regreso al estudio de JLM Noticias, son las 7:39. Bueno, la idea era presentarle un avance. Lo hago todos los días, desde hace 35 años, todos los días le presento un avance de lo más importante. Pero esto ameritaba un tratamiento especial. Ha caído un gobernador narcotraficante mexicano, un gobernador de Morena, y vienen varios en la lista. Vienen más perseguidos por Estados Unidos, investigados por Estados Unidos, en esto que también admito, creo yo, marca una línea entre el primer piso y el segundo piso de la 4T. Confirma mi hipótesis, Claudia no es Andrés Manuel. Y los de Andrés Manuel están empezando a caer, todos, uno por uno. ¿Quiénes siguen? Algunos hoy aparecen en el hidrocálido JLM Diario. Pero esto apenas empieza. Él mismo amenazó en una publicación: si caigo yo, van a caer muchos. Eso confirma también lo que le dije. Ese cabrón de eso se encargaba. Él era el que se relacionaba con los narcos en México, especialmente con el cártel de Sinaloa. Les bajaba dinero, el dinero lo mandaba Morena, y así Morena ganó muchísimas elecciones en México con dinero del narcotráfico. Pinches narcos, pinches narcos, pinches lacras. Eso era López Obrador. ¿Caerá López Obrador? 449-122-5770. En segundos, Lula, porque seguimos en el avance. Crucero de la muerte. Muertos en un crucero en el Atlántico. Una monster truck atropella decenas de personas durante una exhibición en Colombia, mató a tres. Creo que sí hay información importante de México y del mundo. Vamos corriendo contigo, Lula, buenos días.
2: Gracias, Pepe, buenos días. Antes hubo entreguismo, hoy se defiende la soberanía, dice Sheinbaum. Por cierto, manifestantes impidieron el paso a la presidenta Sheinbaum, bloquearon la vía Texcoco Lechería, le exigían por un pozo de agua. En Morena los corruptos no tienen cabida, advierte Ariana Montiel como nueva líder de Morena. Por cierto, entregaron souvenirs durante el Congreso Extraordinario de Morena. ¿Saben qué eran? Mochilas con tres libros de AMLO y uno de Sheinbaum. También la dirigencia de Morena, más de lo mismo, dice Alejandro Moreno, exige al INE cancelación del registro a Morena por narco partido. Y Luisa María Alcalde, pues, dice adiós a la dirigencia nacional de Morena justo en este evento. El PRIAN le gana a la 4T en el top 10 de senadores con más iniciativas. Entre esos senadores está a Juan Antonio Martín del Campo, sí, de Aguascalientes. Reclaman a Tatiana Cloutier en Salinas, Victoria, cuestionan actos fuera de su encargo. Héctor Yunes renuncia al PRI tras 45 años de militancia. Y en información internacional, arresto de ICE en hospital desata el caos y protestas en la ciudad de Nueva York. Hospitalizado en estado crítico el exalcalde de Nueva York, Rudy Giuliani. Marco Rubio sorprende como DJ en boda y desata reacciones en redes. Monster Truck atropella decenas de personas en Colombia, y fallecidos y heridos. Y en los espectáculos, traición familiar. Cristian Nodal pierde su nombre y renace como el forajido, eso tras fuerte pleito con sus padres. Es el reporte que tengo por ahora.
1: Es decir, ahora Cristian Nodal se va a llamar el forajido, perdió el nombre con su propio padre.
2: Sí, hay un pleito con su papá, bueno, con los papás, y bueno, ya está, el nombre perdió.
1: Uf. Gracias, Lula.
2: A tus órdenes, Pepe, buenos días.
1: Y en los deportes esta mañana, en los deportes esta mañana, en los deportes esta mañana, en los deportes esta mañana, en los deportes, en portada del periódico Hidrocálido, se chingaron al Toluca.

0: pero eso no es importante. Polémico clásico capitalino. Le regalan dos penales al América para apenas empatarle a Pumas. Diría el perro Guarumo, esas son chingaderas. Esas son chingaderas, descarados. Descarados. Zuli, ¿cómo le va? Buenos días.
1: ¿Qué tal, José Luis? Ahí toda la mexicana. Digan lo que digan, el rey de las remontadas está más vivo que nunca. Sí, el rey, pues prácticamente de las liguillas, como sabe cómo se juega este tipo de torneo, empató el Real América 3-3 ante el conjunto de Pumas en el Estadio Azteca, después de estar abajo 3-1. ¿Fueron penales? Sí, sí fueron penales legales, ahí están las imágenes, se confirmaron en el VAR, y así las Águilas del América se mantienen con vida en la serie y dejan todo para la vuelta el próximo domingo, 10 de mayo, donde les van a dar en la madre seguramente el conjunto de Pumas. Además también, bueno, pues sí, Toluca parece que no va a llegar al tricampeonato, luego de que ayer Pachuca, pues apenas con la solitaria anotación, pero los tiene contra la pared. Además, en la Sultana del Norte, el sábado por la noche, los Tigres cenaron birria, prácticamente se dieron un festín, 3-1 al engaño sagrado. ¿Dónde quedó el superlíder? Pues se acabó. También Cruz Azul tiene medio boleto en la siguiente ronda al vencer al conjunto del Atlas. Los partidos de vuelta serán la siguiente semana. Además también la Liga Femenil, porque también la Liga Femenil importa, también eliminado el conjunto tapatío de las damitas luego de que las chicas de Guadalajara, bueno, cayeran ante Pachuca. Las del Real América avanzaron sin problema alguno ante Juárez y estarán enfrentando América ante Toluca. Repito, en el fútbol femenil también eliminaron a las del engaño sagrado. Además también en Grandes Ligas los Yankees ganaron, los Dodgers ganaron. En Fórmula 1, Checo Pérez en el Gran Premio de Miami, lugar 16, Kimi Antonelli quedó en el lugar número 1, y en la octava corrida de feria el día de ayer, Diego Sánchez y Daniel Luque cortaron una oreja cada uno. Así es que de esto y mucho más adelante.
0: En un cereal para el olvido, Zuli, ¿eh?
1: Tristemente, señor, tristemente. El sábado en la corrida de expectación, donde,
0: David de Miranda.
1: Así es, David de Miranda, David de Luis Miranda. David Adame y Armillita Cuarto. Bueno, pues
0: hace una semana lo vi salir por la puerta del Príncipe en Sevilla. Y con esta basura de toros que dan en México, que dan aquí en Aguascalientes, estos fueron de los Encinos. De pena, ¿eh? La gente respondió, los tendidos llenos. Una decepción más para los taurinos de México. De verdad, para el olvido. Uno de los peores cereales taurinos de toda la historia. Por eso decía, en España más viva que nunca la fiesta, y en México más muerta que nunca. Una basura de fiesta taurina. ¿Y cómo explicar el 3-3 del Pumas América con dos penales regalados? ¿Y cómo explicar la derrota de Tigres ante Chivas? Soy Chivas, está en la selección nacional. Nos desmantelaron al equipo, señor.
1: Ay, señor, a ver.
0: Nos desmantelaron al equipo. Escuche. Hoy estamos en la selección nacional. Nos quitaron lo que valía de Chivas. Escuche, para reforzar, escúcheme, a la selección nacional. Señor, dígame usted qué equipo aportó más para la selección.
1: ¿Me va a escuchar?
0: Dígame cuántos.
1: A ver, sí, 35,000. ¿Me va a escuchar?
0: 5.
1: Cuando el engaño sagrado con los seleccionados se enfrentó a Tigres, se lo chingaron 4-1. Y hoy sin seleccionados, se lo chingaron 3-1. Entonces, con seleccionados perdieron 4-1. Sin seleccionados perdieron 3-1. Entonces.
0: Eso explica lo que pasó este fin de semana. Pero lo de ayer fue una mentada de madre.
1: Ahora sí.
0: Dos penales.
1: Con el engaño sagrado, un penal burdo, un clavadazo, un penal así tonto, burdo.
0: Yo mandaría a ese árbitro.
1: Ahí sí, nadie dijo nada.
0: Yo mandaría a ese árbitro.
1: Ahora que jugadores de Pumas taclean a un jugador de la América para derribarlo,
0: mandaría a ese árbitro.
1: Penal. Y después una patada sobre Henry Martín dentro del área, penal.
0: Mandaría a ese árbitro a prisión con Rochamoya. Ese es el lugar que merece el criminal que ayer pitó en el Pumas
1: criminal
0: América.
1: Que pito Santander, criminal, que los hizo campeones, que les criminal pitó los cuartos, la semifinal y criminal la gran final de ida. Qué casualidad, Santander que los hizo campeones, que se comió también un penal del tamaño del estadio más grande del mundo ante Tigres, y ahora sí, cárcel para Santander. Y cuando los hizo campeones y sacó su bandera y festejó con ustedes, no dijeron nada. Ok, está bien, muy bien.
0: Criminales, señor, que le vaya muy bien.
1: Ándele, usted también.
0: Ándele, muchas gracias. Así va más o menos la portada del Hidrocálido JLM Diario. El Hidrocálido JLM Diario, de José Luis Morales, nueva presidenta de Morena. Oiga, pedote.

0: en Aguas, ¿eh? Pedote aquí en Aguas. Detectan empresas fantasma. ¿Eres facturero? Preocúpate. En la mira, factureros de Aguascalientes. En la mira, factureros de Aguascalientes. Viene toda la investigación en el periódico de José Luis Morales. Por fin, en la mira, factureros de Aguascalientes. Pónganse a temblar. Regresa la tosferina a la entidad. La columna de hoy, lo que escribe Raimundo Arriba Palacio, los gobernadores que siguen, los narcogobernadores que siguen, los que están en la mira de Estados Unidos. Pedo mundial, todo esto en Hidrocálido, JLM Diario, Universal, también de José Luis Morales. Ya empezaron muchos políticos a borrar sus fotos con Rochamoya. No lo conozco, nunca lo conocí. Antes sí hubo entreguismo, hoy es defensa. Nunca vamos a traicionar al pueblo, dice la presidenta Sheinbaum. Felipe Calderón de luto. Luis Gabriel Calderón Hinojosa, hermano de Felipe Calderón, murió tras luchar contra una enfermedad. Era su compañero en las carreras, ambos aficionados a las carreras. Y veo en el Aguas algo no menos delicado, bronca y balacera, pero además, el fin de semana movidito. ¿Cuántos fueron, Oso? ¿Cuántos fueron? 5, 6, 7, 8 cuerpos encontrados aquí en Aguascalientes de zacatecanos que fueron asesinados allá, pero que sigo sin entender por qué carajos los mandan, los traen o los siembran en Aguascalientes. Osito, con la nota roja de JLM Noticias, adelante, buenos días.
1: No puede ser, José Luis, muy buenos días. Así es, identifican a 6 de los 7 cuerpos encontrados en Mesillas, Tepezalá, Aguascalientes, y como bien lo comentas, lo que sigue llamando la atención es por qué lo siguen sembrando aquí. Al parecer estas personas fueron levantadas en Guadalupe, Zacatecas, allá torturados, allá ejecutados con el tiro de gracia incluso en la cabeza, pero vinieron a sembrarlos de nueva cuenta aquí a Aguascalientes, y de nueva cuenta se metieron como Pedro por su casa, los depositaron y se salieron sin que nadie se diera cuenta. Y por si fuera poco, también se prendió este fin de semana con malandros armados que plomearon a un joven en Asientos, Aguascalientes. Le metieron 2 balazos, uno en el hombro y el otro en la nuca. Esta vez sí lograron detener a los presuntos responsables. Y las sangrientas grescas se desataron también a una en la colonia Cumbres, donde un hombre resultó incluso lesionado por proyectiles de arma de fuego. Y en el otro caso fue en Las Huertas, allá en el Huertón Loco, donde se armó la batalla campal y se detuvo por lo menos a más de 20 pandilleros que andaban armados con machetes en mano. Este es lo más destacado en el ámbito policíaco, José Luis, y te lo comento en unos momentos.
0: Gracias, Oso, buenos días. Y así le doy los buenos días a usted. Soy José Luis Morales, JLM Noticias, el de toda la vida, el que lleva con usted 35 años, el que por más de 3 décadas ha criticado a los políticos, a los malos, a los narcos. José Luis Morales, de regreso en Aguascalientes, después de estar en Sevilla 2026, y estar ya este fin de semana en San Marcos 2026, saludando a la gente que está escuchando la radio. Gracias a usted que nos escucha en La Mexicana, en Estéreo Rey, estaciones JLM Radio. Gracias a usted que lee nuestros periódicos, JLM Diario. Gracias a usted que nos ve en televisión, en Star TV, JLM Televisión. Y gracias a usted que nos sigue en redes sociales, donde somos un fenómeno, JLM Noticias. Hoy es lunes 4 de mayo del año 2026. Regreso y me encuentro con otro megapuente vacacional de jueves, viernes, sábado, domingo y lunes hasta mañana. Regresan a clases, siguen las vacaciones de la Feria de San Marcos 2026, día 124 del año, es el día de Star Wars. Arrancamos la mañana con una temperatura de 14 grados centígrados, pero le adelanto que seguirá siendo una semana caliente, Estamos empezando mayo y estamos empezando el mes más caliente del año. ¿Quieren un adelanto? ¿Quieren un adelanto? El día más caliente será el miércoles. hoy, mañana y toda la semana estaremos en 35. Pero el miércoles nos vamos a 37 grados centígrados en Aguascalientes, México. El dólar amanece en 17.46. Y las redes sociales, ¿cómo amanecen esta mañana? Vamos a revisar JLM Noticias mientras ya le adelanté el periódico, mientras ya le adelanté el guión de JLM Noticias para este 4 de mayo. Quiero informarle que durante todo este tiempo han surgido noticias nuevas en JLM Noticias. Reviso mi cuenta, reviso los números. ¿Cómo empezamos la mañana? En redes sociales. Nada mal. En Twitter ya vamos por 400 conectados. En YouTube, muy arriba de los 1000 conectados. En Facebook, llegando a los 900 conectados. Es el fenómeno. Ya está de regreso José Luis Morales y se nota. Ya regresó José Luis Morales y se nota de inmediato. Reviso las redes sociales. ¿Dónde está Rubén Rochamoya? Tras las graves acusaciones de Estados Unidos por narcotráfico, acopio de armas, el gobernador de Sinaloa pide licencia de manera express y ya desapareció. Ya desapareció. Sí, Sinaloa feliz porque ya se fue a Rochamoya. Mañana es la carne asada masiva. Oficial, mañana carne asada masiva del pueblo, no de los políticos. Porque ya se fue. Ese hijo de la chingada. Ese asesino, ese criminal, ese narcotraficante. El hermano de López Obrador. Se prende la alerta de misiles en Dubái. Por primera vez en un mes. Urgente. Prevén la caída de misiles en Dubái. Protección Civil Jalisco confirma que controla incendio en Bachoco de la autopista León Aguascalientes a la altura de Lagos de Moreno. Ya reportado, esto desde anoche, gran trabajo, Adán, reportado desde anoche en JLM Noticias, el incendio en Bachoco en la autopista Aguascalientes León. Se cumplen 5 años del colapso de la línea 12 del metro en la Ciudad de México, que deja más de 25 muertos y más de 100 heridos. ¿Y los culpables? ¿Y los culpables? ¿Y los verdaderos culpables? Se tensa el conflicto. Emiratos Árabes asegura que Irán disparó 2 drones contra petrolero afiliado a su compañía estatal de petróleo en el estrecho de Hormuz. El torero español Alberto Durán sufre brutal cornada. Esto durante la Copa Chanel, celebrada en Valdemoro, España. Ha sido una trágica temporada. Nos tocó ver el percance de Morante de la Puebla, el de Rocarrey y más percances. Y comienza ya San Isidro. Con 34 nuevos detenidos en las últimas horas por faltas administrativas, le tengo el corte de la Feria de San Marcos. 742 detenidos en lo que va de la Feria 2026. Por cierto, una semana buena para el Foro de las Estrellas, ¿eh? Para usted que escucha La Mexicana, para usted que escucha Estéreo Rey, mucha atención, mucha atención, mucha atención. Pero solo para los de La Mexicana y de Estéreo Rey. Estaciones de José Luis Morales. Estaciones JLM Radio, estaciones JLM Noticias. 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Momento de hacer una pausa, compañeros. Se nos fueron 58 minutos. Madre Santa, ya son las 7:58. Ya son las 7:58 y esto apenas empieza. Ya regresó José Luis Morales, el periodismo de verdad. José Luis Morales en radio, redes, prensa y televisión.

0: hago pausa. Claro, primero escuchamos a la gente y luego a nuestros patrocinadores. Las marcas más importantes de México y de Aguascalientes están en JLM Noticias. Voy y vengo. Buenos días. Todavía puente vacacional. Mañana se acaban las vacaciones. 759-449-122-5770.
1: ¿Qué tal, José Luis? Buenos días. Nada más para decir que me da enorme gusto que estén haciendo cacería de brujas en Estados Unidos para la política de México.
2: José Luis, López Obrador sigue siendo narco, una, y todo el grupo de Morena, sí. Y no se te olvide, ¿verdad? No se te olvide que toda la gente lo sigue prefiriendo a la cuarta transformación por el peso que les dan, la limosna que les dan, jóvenes, adultos y todos. Acuérdate que un dicho dijo un día, nunca creí que te mantenga el gobierno, y ahora resulta que el gobierno mantiene a toda la pinche bola de huevones.
3: Ahí está, José Luis, ya cayó uno de los dos viejos decrépitos.
4: Sí, Morales, efectivamente, se fueron la mitad de las chavas rayadas a la selección. Pero con el equipo completo, Tigres les metió 4. Quiere decir que los suplentes de los suplentes jugaron mejor que las titulares.
5: Buen día, José Luis. Luego de Rocha Moya sigue el Cacas López Obrador y sus marranos corruptos hijos y las Monreal. Dios quiera, actúe Trump.
6: Mira, José Luis Morales, no nos hagamos pendejos. Todos los que vieron la película del infierno están viendo la película del partido Morena. Así es, Morena, como la película del infierno.
7: Buenos días, José Luis Morales. Esas pinches gallinas son tan... Penalti para la América, penalti para la América.
8: Buenos días, José Luis, yo escucho La Mexicana. Qué hueva, qué flojera da escuchar a los dirigentes de Morena, a sus políticos, que parece que estuvieron hablando como si fueran pastores de la iglesia. Esto no es la iglesia, señores, esto es política.
9: Buenos días, yo escucho a La Mexicana. Ahí está para todos los pendejos croqueteros de Morena. Ahí está, no que eran diferentes. Ahí está, salieron peor de atascados en la corrupción y en los robos, en financiar con el guachifol fiscal, pinche gente.
10: Buenos días, José Luis Morales, yo escucho a La Mexicana, no desvíes el tema, José Luis, ¿cómo quedaron las Chivas?
11: Buenos días, José Luis, buenos días, escucho a La Mexicana. No, hombre, José Luis, es muy difícil que caiga ese pinche viejillo. Ese cabrón llegaron a un acuerdo con los Estados Unidos y les entregó narcos y la chingada, era el acuerdo, José Luis. Tal vez en algún futuro sí lo van a seguir investigando al cabrón. Y ojalá caiga el güey, pero ahorita es muy difícil, José Luis, muy difícil que puedan agarrar a ese pinche viejillo. En un futuro hasta que le encuentren algo que más culero que le hayan encontrado, que le encuentren, ahora sí, José Luis, lo pueden agarrar.
12: Buenos días, José Luis, yo escucho a La Mexicana. Que no chingue el árbitro, le regaló 2 penales a la América. Que no pueden sin el árbitro siempre.
13: Yo escucho a La Mexicana, 2 choques distintos, el de un camión, una caja seca, un tortoncito contra un taxi. En Segundo Anillo y Mahatma Gandhi, y ahí mismo... Un carro particular contra otro taxi. Precaución, por favor, al manejar. Ya ahí está un tránsito, pero pues no creo que se deba.
14: El primer gol de Chivas se lo regalaron. Fue un claro planchazo en la parte de atrás al jugador de Tigres. Y claro que fue penalti. Pues que no viste que el Dourado lo están jalando, el de Pumas, el del cuello. Lo tiró y es claro penalti. Y el segundo, una patada que le dieron al Henry Martin. En lugar de pegarle al balón el defensa, el Pumas, le dio la pierna al Henry. ¿Cuál descarado? Descarado es el penalti. El gol de Chivas.
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16: Los toros que se van a llevar la feria son los de la primer corrida. Hijos de la chica.
15: 3-3.
16: No, hombre. Yo con mi orejanos. Llegan, ya se lo rescataron del rastro.
17: Tanto se quejan de Morena, tanto se quejan de Morena. Y bien que están ahí en la pinche fila cobrando. Ay, Morena no sirve. Hasta el otro güey ese que del huachicol se queja mucho de Morena. Y de todos modos va y cobra su pinche pensión de estudiante, el güey.
18: Yo escucho la mexicana. Pero de que la América se los va a chingar a todos, se los va a chingar.
19: Arriba la cuarta transformación, cabrones. Muera el PRIAN.
20: Buenos días. Yo escucho a la mexicana. No cabe duda que la mierdica está igual de corrompido, igual de corrupto que mierdena y toda su pinche caca.
21: Todavía, José Luis Morales, todavía creemos en ese cabecita de algodón. Le duela quien le duela y le pese quien le pese.
22: Buenos días, José Luis. No, pues todos son una bola de narcos, mi. Menciona un solo gobierno después de Salinas de Gortari que no ha pactado con el narco.
23: Yo escucho a la mexicana con José Luis Morales. No, pero mi José Luis, es que no debió de haber pedido licencia, lo debieron de haber entregado junto con los demás pinche ratas en la lista. Que lo entregue a Estados Unidos.
24: Buenos días, José Luis, yo escucho a la mexicana. Qué bueno que ayer ya empezaron a quitar a toda la bola de ninis que nada más estorban, hacen su fila ahí en el Foro de las Estrellas. Eso lo deberían de haber hecho desde un principio. Felicidades, autoridades, pero ya lo hicieron demasiado tarde.
25: Hola, buenos días, yo escucho a la mexicana. Una cosa es que Andrés Manuel diga que este señor es su hermano, sí, es su amigo, pero incluso hasta los hermanos te pueden traicionar. Y no es justo estar hablando y diciendo cosas si no se tienen pruebas respecto a Andrés Manuel López Obrador. Y difiero del comentario que hizo José Luis Morales. Andrés Manuel López Obrador ha sido el mejor presidente que ha tenido México. ¿Por qué no habla José Luis Morales de Felipe Calderón y de García Luna?
26: Ya no ladren, cabrones, que están ciegos. Dos claros penaltis dejarán irle a las borregadas. Y el gol de las Chivas, que no debe de haber contado y se lo regalaron. Y ni así pudieron y no van a poder pasar, vencer al Tigres. Ya no sigan ladrando, cabrones.
27: Que se vaya la chingada AMLO junto con todos los morenitos mierderos.
28: El licenciado José Luis Morales y la gente de mirada que el PRIAN vende patrias, cuando son todos los viejitos cacahuateros que les dan dinero, son los que venden patria. Les vale madre que maten a la gente con tal de que le sigan dando. Ellos son los vendepatrias, vendidos al gobierno.
29: ¿Cómo tiene el país? ¿Cómo está la gente sin medicamentos? Los enfermos, sufriendo, estando desaparecido, no mamen.
30: ¡Ay, las Chivas!
31: Buenos días, yo escucho a la mexicana. Bienvenido, José Luis Morales, a tu trabajo. No, José Luis, Morena es una porquería y hay que tener cuidado. Aguas aquí en Aguascalientes.
32: José Luis Morales, yo escucho la mexicana. ¿Qué también está feliz porque ganaron las Chivas? Le ganaron a Tigres, creo que 3-1, ¿verdad?
33: Buenos días, Pepe. Qué bueno que ya agarraron a Rocha, que así se vayan toda la bola de cucarachas que están en el poder.
34: Buenos días, José Luis, yo escucho a la mexicana. Qué bueno que estás de regreso. Oye, no es para decirle a los chairos americanistas que ya Santander también ya le empezó a regalar penaltis a la América para que no se enojen, porque dicen que nomás a las Chivas.
35: Buenos días, yo escucho a la mexicana. A esa señora que comenta que ha sido el mejor presidente Andrés Manuel, es correcto, señora, el mejor. Tienen 7 años, 8 años, o desde las campañas que le robaron al espurio Calderón, desde entonces, puras mentiras, no tienen pruebas de nada, ni cuando tenían el poder, ahora que no tienen el poder, pues que están pendejos o qué.

0: días, José Luis. A esa señora que apoya, alaba, le aplaude como fonca al cabecita de algodón, la típica chaira, que se enfoca en el pasado y no está viendo que en el presente nos está cargando la fregada. O sea, ella sigue aplaudiendo como foca porque, ay, ¿por qué no se fijan en Felipe Calderón? Ay, señora, ya, suéltelo al pobre Felipe Calderón.
1: Buenos días, José Luis. Escucho La Mexicana. Estas dos damas que acaban de hablar y dejar su mensaje, están felices porque reciben su dinerito y no abren los ojos a cuentas del estúpido ese del dizque mejor presidente de la República, el bandido y ratero y todo de López Obrador, compadre y hermano del estúpido este que acaban de Rocha Moya, que acaban de detener, o acaba de renunciar al la presidencia.
2: Buenos días, José Luis, yo escucho La Mexicana. Zuli, ahí te prestamos a Santander para que los haga pasar. Ahora que hablas de Santander, hablador.
3: José Luis Morales, no sabes si ya te diste cuenta que Manuel López Obrador ya quiere salir. Ojalá y salga y les dé otra paliza a todo.
4: Buenos días, José Luis Morales, yo escucho La Mexicana. Hoy no vas a hablar de fútbol. ¿Dónde están tus superlíderes?
5: Buenos días. Al PRIAN le siguen faltando manos para pelarle todo lo que se dice naranjas al cabecita de algodón.
6: Buenos días, José Luis. Lo que no entiendo es por qué, si no es culpable el pendejo ese del Rocha, porque tiene que leer un pinche documento escrito con sus propias palabras, que se defienda, porque alguien le tiene que escribir lo que tiene que leer si no es culpable.
7: Buenos días. Yo hablo con José Luis, el jefe de jefes, Luis Morales. Yo no más para decirles a todos los que hablan de Andrés Manuel López Obrador. Sí, está bien que hablen todo lo que quieran, pero están jóvenes y todo, pero sus papás, su chingada madre, se forman los cajeros para cobrar su cheque.
8: Buenos días, José Luis Morales, y además quisiera felicitar para todos los bomberos de Lagos de Moreno, Jalisco, que sofocaron las llamas de ahí de San Antonio y Gagos, en Bachoco. Una palomita para los bomberos. Gracias por su esfuerzo y saludos desde el Lagos de Moreno, Jalisco, Aguascalientes.
9: Yo escucho La Mexicana. ¡Penalti, penalti, penalti a favor de la América! 3-2 y vamos adelante. ¡Penalti, penalti a favor de la América! 3-3, señores. Si seguimos así en el siguiente juego, con un penalti pasamos.
10: Buenos días, José Luis. Aquí escuchando a la gente inepta, no sé qué tiene en la cabeza, cómo siguen apoyando a esa persona corrupto, ratero, narcotraficante, que puso a México patas para arriba. No puedo creer que gente como esa siga pensando que fue el mejor presidente de México, cuando ha habido muertes, desapariciones, los hospitales están sin nada de medicamento, pero sí, por un bonito, por unos cuantos pesitos, se dejan poner las patitas a los hombros, hijos de la chingada.
11: Hola, José Luis, muy buenos días, bienvenido a tu casa, a La Mexicana. Para esa que dice, quien le duela su cabecita de algodón, muerta de hambre, cabeza de basílica, tú también.
12: Para ese pinche tartamudo que dice que sus papás o sus abuelos se forman en el cajero. ¿Y eso qué, güey? Es dinero del pueblo. Son impuestos que quitan a los trabajadores, a todos los empleados. Seas pendejo, güey.

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0: este momento. 8:26 hora del centro de México, las 8:26. Son las 8:26, ya son las 8:26 del lunes 4 de mayo del año 2026. José Luis Morales está de regreso. José Luis Morales, ya de regreso. Estuvimos en Sevilla 2026, la mejor feria taurina del mundo, la mejor feria del mundo. Estamos de regreso en Aguascalientes, en la Feria Nacional de San Marcos 2026, la mejor feria de México. Le estoy saludando en el lunes 4 de mayo, día 124 del año, temperatura 19 grados, muchísimo calor esta semana. Miércoles, el miércoles nos vamos a 37 grados, toda la semana 35 grados máxima, miércoles 37 grados centígrados. Y le saludo a usted que me va escuchando en la radio, a usted que va escuchando Estéreo Rey y La Mexicana, que son las estaciones de este nuevo grupo de medios, nuevo y más grande grupo de medios de comunicación, JLM Noticias. 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Le saluda a usted que compra el periódico más importante, JLM Diario, Hidrocálido, Aguas, Universal, NTR Financiero, Reforma. Un saludo especial a usted que me ve en televisión, en la mejor televisión de México, Star TV, canal 149, y de manera especial a usted un saludo, a usted que me sigue en JLM Noticias, lo de hoy en Aguascalientes, donde todo mundo se informa hoy en Aguascalientes y en México. JLM Noticias, JLM Noticias, JLM Noticias, JLM Noticias, sí, ya se lo grabó muy bien, JLM Noticias. ¿Qué hay ahorita en redes? Vamos a revisar los números, empezando la segunda hora de noticias. Tengo 500 conectados en Twitter, más de 1000 en YouTube, 700 en Facebook. Y lo que hay ahorita en redes sociales, lo nuevo, lo de ahorita, lo que cambia cada segundo. Reviso mi cuenta de Twitter. En Twitter ya vamos en 141,600 seguidores. Estamos llegando, señores, compañeros, estamos llegando a los 150,000 seguidores en Twitter. Estamos llegando al millón de seguidores en todas las redes. JLM Noticias, JLM Noticias, JLM Noticias. Las últimas publicaciones, ¿va en serio la limpia? ¿Tienes este video? ¿Tienen este video, compañeros? Esto es de última hora, esto es urgente, esto es de ahora. A partir de la solicitud del Departamento de Justicia de Estados Unidos por Rocha Moya y las críticas de la oposición, la presidenta Sheinbaum pide a Ariadna Montiel, la nueva dirigente de Morena, que limpie el partido de corrupción. Urgente, urgente, urgente. La misma presidenta Sheinbaum. ¿Ya ven? Tenía razón. Claudia no es Andrés Manuel. Y esa debe ser una buena noticia para los mexicanos. Que se limpie el mierdero en Morena. Urgente, JLM Noticias, corre video.
1: A partir de esta solicitud de una oficina, porque hay que ponerlo así, del Departamento de Justicia de Estados Unidos, de la detención provisional con fines de extradición de 10 ciudadanos mexicanos, entre ellos el gobernador con licencia hoy, Rubén Rocha, el alcalde de Culiacán, que también solicitó licencia, el senador por el estado de Sinaloa, y otras 7 personas. Se viene una campaña en los medios, en las redes, promovida principalmente por algunos medios que siempre van a hablar mal de nosotros y de la derecha mexicana, de los adversarios políticos. Hay que poner todo como fue. ¿Qué hacemos nosotros? ¿Cómo marca la ley? En el caso de Chihuahua, decimos a la fiscalía que se revise si hay una violación a la Constitución o a las leyes. En el caso de Sinaloa, lo mismo. Le digo a la Secretaría de Relaciones Exteriores, pide opinión de la Fiscalía General de la República para ver si hay pruebas de la urgencia de una detención provisional. Misma actuación del gobierno de México. Ah, pero se viene esta campaña. Yo lo he dicho siempre, nosotros no protegemos a nadie. Nuestro movimiento llegó al poder con una consigna muy clara: acabar con el régimen de corrupción y privilegios.
0: 8:32, esto acaba de pasar ahorita en la mañanera. Vamos a limpiar a Morena de la corrupción. Esto lo anuncia Sheinbaum. Y esto es clarísimamente dirigido al fundador de Morena, al primer presidente de Morena, al narcotraficante, al criminal, al asqueroso Andrés Manuel López Obrador. A él y a toda su pandilla. Vamos a leer el periódico ya. 8:33, muchos adelantos, esto urgente desde Palacio Nacional. Vamos al WhatsApp y empezamos con Hidrocálido, con Universal y con Aguas. ¿Cómo amanece? ¿Cómo arranca la semana?

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1: Good morning, yo escucho La Mexicana. Ahora queremos la cabeza de Baru Campos por traidora a la patria.
2: ¿Qué onda, José Luis? Buen día. Qué bueno escucharte nuevo, qué nuevo que estés de regreso. Pero ya, pinche Zuli, ya no máscaras, estás igual que la gente que está opinando del pinche viejo pendejo ese. Ya superen a Felipe Calderón, ya superen a Peña, ya supérenlo. Enfóquense en el hoy.
3: Buenos días, yo escucho a La Mexicana y al jefe de jefes, el número uno. Pues todos los gobiernos están diciendo de Morena, pero en México todos han sido narcogobiernos corruptos. Yo insisto, necesitamos independientes. Ahí está José Luis Morales, gente como ellos.
4: Bueno, miren, de entrada, el gol de Chivas, yo soy Chiva, es una jugada que lo mismo la marcan a favor como en contra o no marcan nada. Es similar a la de Aguirre, la diferencia es que una es en campo y la otra es en el área, que también es campo, pero es en el área. Entonces, digamos que simplemente compensó en este partido con el partido de la temporada regular cuando Aguirre debió haber sido expulsado. Este gol también no debió haber valido.
5: Pues esto es una pinche obra del gobierno prianista y de Donald Trump haciendo acusaciones pendejas por el desmadre que dieron allá en Chihuahua con los de la pinche CIA y la DEA y everybody. Todos conocemos a Estados Unidos, que no está chingando donde no debe chingar.
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0: Son las 8:35, ya en su pantalla, en redes sociales, en los Oxxos, en todas partes. Hidrocálido, Universal Aguas, son los periódicos de José Luis Morales. Hoy se llaman JLM Diario. Es este enorme, nuevo grupo de medios, JLM. Hoy, dedicado a los medios, radio, redes, prensa y televisión, y muy seguramente participando muy pronto en otras actividades económicas con el sello JLM, JLM. El hidrocálido. Empecemos por la parte superior. En Morena los corruptos no tienen cabida. En Morena los corruptos no tienen cabida. Ariadna Montiel Reyes fue electa por unanimidad como presidenta del Comité Ejecutivo Nacional para el periodo 2026-2029, sustituyó, ¿se acuerdan que fue el run-run de las semanas anteriores? Que ya se va Luisa María Alcalde, y que se van ella y los integrantes de su grupo político. Urgían cambios en Morena, urgían cambios en Morena. Otra más de López Obrador que se va. Otra más de López Obrador que se va. Y dijo, no me voy, no me voy, no me voy, y se fue. Igual que Rocha Moya, no me voy, no me voy, no me voy, y se fue. Se está yendo todo el cagadero de López Obrador al basurero de la historia. JLM Noticias, corre video.
7: Hoy asumo esta responsabilidad con plena conciencia que lo que está en juego es nuestra convicción de que no tenemos derecho a fallarle a México. Hoy renovamos nuestro compromiso de seguir adelante con la certeza de que la cuarta transformación es irreversible. Sigamos unidos por la transformación. La unidad nos hará invencibles, pero la unidad más importante es la unidad con el pueblo. Me levanté desde adolescente frente al fraude electoral de 1988, donde mantuvimos la esperanza y de la mano de dirigentes excepcionales como Andrés Manuel López Obrador, nunca nos rendimos.

ánimos. Me opuse junto a ustedes a las imposturas y el abuso del poder de los sucesivos gobiernos neoliberales. Enfrenté las injusticias sociales, los fraudes electorales, las devaluaciones económicas, la inflación descontrolada, el saqueo de los recursos públicos de nuestro México. Lo digo con toda claridad. Esta dirigencia no tolerará corrupción en ningún gobierno de Morena. Es momento de hacer examen de conciencia. Y si alguien detecta corrupción en su gobierno, hay que hacer a un lado quien esté en estas prácticas. En Morena, los corruptos no...

0: claridad. Esta dirigencia no tolerará corrupción en ningún gobierno de Morena. Es momento de hacer examen de conciencia. Y si alguien detecta corrupción en su gobierno, hay que hacer a un lado quien esté en estas prácticas. En Morena, los corruptos no tienen cabida. El Movimiento de Regeneración Nacional llegó para estar al servicio del pueblo. Respecto a los recientes acontecimientos, manifestamos que estamos siempre del lado de la justicia y la honestidad, pero rechazamos la hipocresía de quienes lanzan acusaciones con fines políticos para abrir la puerta a la injerencia extranjera. Desde aquí les decimos, a la patria se le defiende, se le sirve y se le ama. En Morena sabemos que todo poder político nace de la voluntad popular, porque solo en el pueblo reside la soberanía. Por ello, respaldar a nuestra presidenta significa defender a la nación. Apoyamos los principios con los que se rige la actuación internacional de nuestra presidenta. Cooperación sí, subordinación no, injerencismo jamás. Escúchenlo bien, jamás.
1: Entonces, y muchas veces dije aquí, Morena es un mierdero. Sí, sí, Morena es un mierdero. Tenía razón. Están limpiando el mierdero. Sí, el de López Obrador, el de Luisa María Alcalde, el de Andy López Beltrán, el de toda esa pinche pandilla, pinche pandilla, pinche bola de criminales. Uy, en portada también, una local delicada. Pedo local. Detectan empresas fantasma. Tienen domicilio fiscal en Aguascalientes, emiten comprobantes sin tener siquiera infraestructura y personal. El SAT en la mira de factureros de Aguascalientes. Guau, guau, guau de guau. El SAT pone en la mira a factureros de Aguascalientes. Eso me da mucho gusto. Me da mucho gusto ver caer a los narcopolíticos. O eres narco o eres político. No puedes ser narcopolítico. No puedes de día servir a la gente y de noche servir a los narcos. Me da gusto ver caer también a los factureros. Y me encantaría ver caer a los agiotistas. Tan delincuentes como los violadores, como los secuestradores, como los asaltantes. Solo que de cuello blanco, intocables. Denis Orduña, gran historia. Exclusiva de José Luis Morales, JLM Noticias. En la mira factureros de Aguascalientes. Pónganse a temblar, cabrones. Pónganse a temblar todos esos factureros que se dan vida de reyes por solo vender facturas. No por trabajar como tú y como yo. Por solo vender facturas. Denis Orduña en JLM Noticias, buenos días.
2: José Luis, amigos de La Mecana y de Estéreo Rey, muy buenos días. El sistema de administración tributaria SAT tiene la mira a un grupo de empresas fantasma con domicilio fiscal en Aguascalientes. Lo anterior derivado del ejercicio de las atribuciones y facultades señaladas en el artículo 69b, párrafo primero y segundo del Código Fiscal de la Federación. Las autoridades fiscales detectaron que los contribuyentes emitieron comprobantes sin contar con los activos, personal, infraestructura o capacidad material para prestar los servicios o producir, comercializar o entregar los bienes que amparen tales comprobantes. De acuerdo con el listado global de las empresas factureras a nivel nacional publicado en el Diario Oficial de la Federación, destacan cuatro de ellas con domicilio fiscal en Aguascalientes y una más que se encuentra bajo

0: investigación.
1: José Luis, te comento que una de las empresas es comercializadora y arrendadora de insumos SADCB, mismo que fue notificada en julio del 2025. Su actividad es el comercio al por mayor y otros materiales para la construcción, excepto madera. Las correspondientes indagatorias en su contra fueron por la ausencia de activos, personal, falta de infraestructura y de capacidad material. Asimismo, las investigaciones giraron en contra de dos empresarios en la entidad por el mismo motivo, quienes no presentaron la documentación requerida para desvirtuar los señalamientos. Las actividades de una de estas empresas es la de otras construcciones de ingeniería civil u obra pesada y la otra es la construcción de vivienda unifamiliar. La cuarta empresa exhibida en el listado fue la comercializadora Tancastev Trading de México, SADCB, la cual se dedica al comercio por mayor de otros materiales para construcción, excepto madera, misma que fue notificada en el mes de agosto del 2025 por el SAT, y luego de la detección de la falta de activos de personal, infraestructura y capacidad operativa. Mientras tanto, otras empresas pueden aún demostrar que no han incurrido en operaciones inexistentes, como Nelfa Aguascalientes SADCB, la cual se dedica a servicios de administración de negocios, que fue notificada en el mes de enero de este año por las investigaciones en su contra, pero que hasta el momento no ha desvirtuado los señalamientos, y de no ser así, sus datos serán publicados en el listado definitivo del Diario Oficial de la Federación. José Luis, hasta aquí con mi reporte. Muy buenos días.
2: 8:45, seguimiento puntual, Seguimiento puntual como el que estoy dando al tema de los notarios. No se me olvida, no se me olvida, no se me olvidan. Y ahora este, el de los factureros de Aguascalientes. ¿Cuántos factureros hay en Aguascalientes? Ricos nuevos. Y además con un estilo de vida que no deja lugar a dudas. El tipo de coche, el tipo de ropa, el tipo de deporte y hasta su constante aparición en periódicos de sociales. Solo les falta en la frente la F de factureros. Seguiremos informando de los notarios, delincuentes y de los factureros de Aguascalientes. Mala noticia, regresa Tosferina a la entidad. Secretaría de Salud Federal confirma dos primeros casos de tosferina en Aguascalientes. José Luis Bonilla, ¿qué sabes? 8:47, buenos días.
3: Buenos días, José Luis, y buenos días a todo el auditorio. Cuando el brote de sarampión sigue activo aquí y en todo el país, ahora también comienzan a aparecer la tosferina, otra de las infecciones altamente contagiosas que ataca a los niños más pequeños y de la cual se están confirmando los dos primeros casos del año en Aguascalientes. De acuerdo a la Dirección General de Epidemiología de la Secretaría de Salud Federal, en el país se acumulan 88 casos positivos de la tosferina y 3 defunciones, mientras que en el caso particular del estado, registra 2 casos confirmados en niños menores de 1 año de edad y que no cuentan con la vacuna protectora. El brote de tosferina se está extendiendo de manera rápida en el país, pues en la mitad de los 32 estados ya tienen casos positivos de esta infección respiratoria contagiosa, así como la muerte de 3 infantes de los estados de Querétaro, Sonora y la Ciudad de México. Cabe señalar que hasta el momento Chihuahua está convertido nuevamente en el epicentro del brote de tosferina, al sumar 33 de los 88 casos acumulados en lo que va del año, apareciendo luego Chiapas con 11 menores infectados y luego está el vecino estado de Guanajuato con 9 casos, lo que eleva el riesgo para que esa enfermedad llegue con más fuerza a Aguascalientes. Hasta aquí el reporte.
2: Crucero de la Muerte reportan 3 muertos por brote de virus en un crucero en el Atlántico. Una Monster Truck, ¿ya vieron el video? ¿Ya vieron el video? Ayer lo subí, ayer en la tarde en JLM Noticias. Una Monster Truck atropelló a decenas de personas, perdió el control. Mató a 3. Marco Rubio, DJ, en bodas. Hoy leo en los editoriales, en este totalmente nuevo hidrocálido JLM Diario, hoy escriben, Claudia Ochoa Huerta, ¿cómo llegó el golpe de Rocha Moya a Palacio Nacional? ¿Quiere usted enterarse de los minutos previos a la licencia de Rocha Moya?

0: lo que pasó en la oficina de Claudia Sheinbaum. Hoy viene en el hidrocálido JLM Diario, en la columna de Claudio Ochoa Huerta. Un día antes de que el país se enterara de que Rochamoya estaba acusado de vínculos con el cártel de Sinaloa, la presidenta Sheinbaum recibió la noticia en Palacio Nacional. La embajada de Estados Unidos en México había tenido la cortesía, si se puede llamar de alguna manera, de enterarla a través de los canales tradicionales. ¿Sabe qué, presidenta? Viene un duro golpe para Morena. Presidenta, viene de parte nuestra de Estados Unidos un duro golpe en contra de su partido Morena. En un inicio la respuesta fue que lo revisaran bajo la idea de que habría tiempo para reaccionar, pero nada más equivocado. No estaba presupuestado que la administración Trump publicara todas las páginas de la acusación, que parece ser un bestseller. ¿Por quiénes vienen? Riva Palacio, joya, joya, joya, hoy en el hidrocálido. ¿Quiénes siguen? Ya le adelanté, son varios gobernadores, ¿eh? Son varios. Entre ellos, pues estarían, según entiendo, la gobernadora de Baja California. Estaría también el gobernador de Sonora y el de Tamaulipas. Y todos son de Morena, son tres gobernadores: Catón, Ernestina Godoy, Rodolfo Franco, de García Luna Rochamoya. Esto en la página editorial del hidrocálido JLM Diario. Cambiamos al Universal, son las 8:51. Ya son las 8:51, el Universal. No lo conozco. El gobernador con licencia de Sinaloa fue una sombra en un congreso morenista que lo relegó. Ya hoy todos los políticos borran sus fotos, pintan su raya con Rochamoya, el narcotraficante Rochamoya, el hermano de Andrés Manuel López Obrador. Sí, sí, aquel, ¿se acuerdan de este video? Aquel que se expresó muy mal de Geraldine Bonilla. Geraldine Bonilla es hoy la gobernadora interina de Sinaloa. Y en un evento, usted lo recordará, lo presentamos aquí, la llamaba meserilla, meserilla, una simple meserilla. Este era Rochamoya, JLM Noticias, corre video.
1: A ver, Geraldine, espero que no te enojes, pero para que sepan aquí. ¿Quién era Geraldine antes de que, ya es la segunda vez que es diputada? Geraldine era una meserita de una lonchería de Dimas, ¿eras o no? Y trabajaba, nada más que le tocó una de las tómbolas de Morena y se vino de diputada. Ya la nombré una vez subsecretaria de Seguridad.
0: ¿Qué tal, eh? Pobre México, pobre México, pobre México. Bueno, la misma Geraldine Bonilla no quería ser ni siquiera diputada. Por un lado, estoy aplaudiendo la purga en Morena, pero esto se lo tengo que presentar. Ella no quería ser ni diputada, salió en la pinche tómbola, salió en la pinche tómbola de Morena. JLM Noticias, corre video.
2: Yo recuerdo que un día antes me acosté y dije, ay, Diosito, por favor, ojalá que no salga yo. Eso dije. Ciudad de México se hace, y ¿qué creen?
3: Que saliste
2: en la primera.
3: ¿Y cómo fue ese baldazo de agua?
2: La verdad que yo no me lo esperaba. Yo recuerdo que un día antes, me voy a sincerar con usted, porque les tengo la confianza y sé que de Culiacán no va a salir.
3: Eso dice.
2: Yo recuerdo que un día antes me acosté y dije, ay, Diosito, por favor, ojalá que no salga yo. Eso dije, así literal, me dormí, desperté y ya era diputada.
3: Algo bien. ¿Y qué te dijo tu mamá y tu papá?
2: O sea, yo en el primer momento, en ese primer momento, yo me quedé en shock, así, no me la creí. no creía que yo había salido en la primera pluria, aparte, ganara, perdiera Morena, yo iba a ser diputada local.
3: Pues sí.
0: ¿Qué tal, ¿Qué tal? Dios mío, que no salga, que no salga. Y que salgo en la pinche tómbola y que soy diputada y ahora soy gobernadora de Sinaloa porque van a meter a la cárcel al pinche narco gobernador de Morena, Rubén Rocha Boy. Puta madre. Pobre México. Gerardo Fernández Noroña expresa su solidaridad, respaldo, amor, cariño, afecto a Rocha Moya. Todavía a estas alturas, este pinche naco, este pinche mugroso sale a defender a Rocha Moya. JLM Noticias, corre video.
4: ¿Confían en que es inocente el gobernador de Sinaloa, Rocha Moya?
5: A ver, yo en lo personal sí. Yo en lo personal sí, lo conozco su casa, conozco la forma en que ha vivido, su trayectoria política, es un hombre que viene a la izquierda de toda la vida. Yo estoy confiado en que la verdad va a salir a la luz y que se acreditará su inocencia, y entonces pues yo creo que más de una persona va a tener que modificar. Y como lo he dicho en entrevistas antes que pasara esto, o sea, si un, fíjense lo que es muy torcido, es que haya un campañón de los medios portales narcos, a ver, como dicen los abogados, suponiendo sin conceder que hubiese algún compañero o compañera que hubiese cometido un ilícito, eso nos hace responsables a todo el movimiento.
0: Ocho de la mañana con 56 minutos y mejor le presento un resumen de México y del mundo al margen de Rocha Moya. Creo que ya hablamos demasiado del tema, es el gran tema. Yo creo que si tuviéramos que evaluar en el año, ¿qué notas han impactado a la opinión pública? Cayó el narco más peligroso de la historia, el Mencho. Hoy cae uno de los gobernadores más cercanos a López Obrador, a un grupo de narcotraficantes que se metió al poder. El hombre que se encargaba de conseguir dinero para Morena, dinero del narco para Morena, Rocha Moya. Por eso muchos están temblando, por eso muchos están temblando. Al margen de esto, vamos muy rápido al resumen nacional e internacional. Son las 8:56 en JLM Noticias. Lula, buenos días.
6: Gracias, Pepe, buenos días. Cambia la dirigencia de Morena, más de lo mismo, dice Alejandro Moreno. Y exige al INE cancelación del que cancele el registro a Morena por narcopartido. El PRIAN le gana a la 4T en el top 10 de senadores con más iniciativas. Entre los legisladores, Pablo Angulo, Michael González, Enrique Vargas, Juan Antonio Martín del Campo de Aguascalientes y Miguel Riquelme sumaron 403 propuestas presentadas. Reclaman a Tatiana Cloutier en Salinas Victoria, cuestionan actos fuera de su encargo, y es que durante un recorrido por el municipio de Salinas Victoria este fin de semana, donde acudió a entregar regalos por el Día del Niño, Tatiana Cloutier, titular del Instituto de Mexicanas y Mexicanos en el Exterior, fue cuestionada por habitantes que señalaron incongruencias entre sus actividades y las funciones de su encargo. En información internacional, arresto de ICE en hospital desata el caos y protestas en la ciudad de Nueva York. De acuerdo con un diario de Nueva York que cita a la policía, la noche terminó con 9 arrestos. Señala además que el vehículo de ICE que aceleró su paso entre la multitud atropelló a una persona. Hospitalizado en estado crítico, el exalcalde de Nueva York, Rudy Giuliani, tiene 81 años de edad y se reporta estable. Marco Rubio sorprende como DJ en boda y desata reacciones en redes. El video compartido por Dan Scavino muestra a Rubio disfrutando de la música electrónica en un evento familiar, contrastando con su rol en la política internacional. Y en los espectáculos, traición familiar. Cristian Nodal pierde su nombre y renace como el forajido. ¿Por qué Nodal ya no es el dueño de ese nombre? Bueno, pues de acuerdo con registros del Instituto Mexicano de la Propiedad Industrial, INPI, la marca Cristian Nodal tiene como titular a Jesús Jaime González Terrazas, el papá del cantante. El registro, concedido el 7 de abril del 26, otorga los derechos sobre su nombre y productos asociados hasta el año 2036. Esta situación ha dejado al artista en una posición vulnerable, admitiendo ante su público en Querétaro durante la presentación que mi imagen no es mía, mi nombre no es mío, ni mi música es mía. Así nace pues ahora el forajido ante este golpe a su carrera. Es el reporte que tengo por ahora. Gracias, buenos días.
0: 8:59, las 8:59. 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Son las 9 en punto. Son las 9 en punto. 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En el Aguas. Vaya fin de semana, Osito, ¿eh? Ejecutados, creo que 6 o 7 ejecutados. Los matan en Zacatecas y sigo sin entender para qué carajos los siembran en Aguascalientes. Balaceras, riñas, poco más de 700 detenidos en lo que va de la Feria Nacional de San Marcos. Son las 9:02. Osito, adelante, buenos días.
7: No puede ser, José Luis, muy buenos días. Así es, identifican a 6 de los 7 cuerpos tirados y depositados en Mesillas Tepezalá, Aguascalientes. Seguimos en la investigación del por qué vienen y los depositan a esta entidad hidrocálida siendo ejecutados en Zacatecas. Además, malandros armados balean a un joven en asientos. Le meten 2 plomazos, uno en el hombro y otro en la nuca. Esta vez sí lograron detener a los presuntos responsables. Y por si fuera poco, se desatan las riñas este fin de semana. Una sangrienta riña en Cumbres deja a un hombre lesionado por impactos de arma de fuego. Y también otra más, una batalla campal en el Huertón Loco dejó a decenas de detenidos, en este caso con machetes, allá en la Insurgentes. Es de lo más destacado en el ámbito de la información policíaca, José Luis Auditorio. Muy buenos días.
8: Excelente día, José Luis, y bienvenido otra vez. Mira, José Luis, la corrupción existe en todos los partidos. Y qué bueno que empiecen por los más corruptos, porque no es posible que tengas un gobernador para que te cuide y resulta que son los primeros narcos. Pero sí deben de agarrar en general. Ya basta de tanta maldita corrupción, de que nos roben, de que hagan sus tranzas, sus movidas, aparte de lo que ganan todavía son unos malditos tranzas. Ya es tiempo de acabar desde el corrupto de arriba hasta el corrupto de abajo. Y en general, sin contemplación.
9: Ahorita están en el poder, nos guste o no nos guste. Hay que ver las cosas buenas, no nada más las malas. En el PRI y en el PAN se veía también lo bueno, no lo malo.
10: Buenos días, pues patético el mensaje de Ariadna Montiel, hombre. Caray, es como si el lobo se propone para gobernador y le dice a las ovejas que se va a volver vegetariano. Ay, por favor. Bola de corruptos.
11: Muy buenos días, José Luis Morales. No, pues están haciendo limpieza ese grupo de...

0: morenistas, pues también ya le habría tocar al a este Arturo Ávila, la mascota de ese partido. Ese también no sirve para nada y es un corrupto.
1: Buenos días, yo escucho a La Mexicana. No, pues sí, robo total lo que pasó en el América Pumas, ya que debieron de haber castigado con cárcel a los que les hicieron las faltas a los del América. Deberían de suspenderlos por 50 partidos a cada uno. Casi me lesionan otra vez a Henry Martin. Un robo, un robo.
2: Un tal Tony de ahí de Aguascalientes le ha hecho muchos papeles a los de mi rancho. Puros papeles chuecos. No sé cómo le estará haciendo ese señor, pero se llama Tony, más no sé su apellido.
3: ¡Ay, las Chivas!
4: Yo escucho a La Mexicana. Ya lo ven, ya lo ven. El Chiva insiste sin Santander. Y arriba el Tigres, hijo.
5: José Luis, ¿para qué le pegamos? Todos sabemos que en cuanto esa mujer toque en Sinaloa, ya se está trabajando para el narco. Arriba el América y chinga a su madre morena.
6: José Luis Morales, y además quisiera felicitar para todos los bomberos de Lagos de Moreno, Jalisco, que se enfocaron en las llamas de ida en el de San Antonio y Dagos en Bachoco. Una palomita para los bomberos.
7: Buenos días, yo escucho La Mexicana con José Luis Morales en Estéreo Rey. Bueno, yo creo que no es posible que no se hubiera dado cuenta el gobierno federal, puesto que iban miembros del ejército, de la Guardia Nacional. A ellos solamente los mueve el gobierno federal, pero bueno, esa es la perspectiva de todos y de cada uno. Yo pienso que sí sabían, lo que no quieren es que se dé cuenta uno.
8: Buenos días, José Luis, buenos días. Oye, José Luis, ¿y por qué no dejar que esos pinches marihuanos, cricosos, piojosos, mugrosos, que se agarran a machetazos en riña, déjenlos que se den hasta que se maten? ¿A quién chingar le hacen falta esas chingaderas? Nomás robando oxígeno a lo pendejo.
9: Ya lo ven, ya lo ven. El Chivas no existe, niñas altas de... Arriba las Chivas, pendejo.
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9 de la mañana, 18 minutos, hora del centro de México, 21 grados ya. Híjole, apenas rebasamos las 9 de la mañana, más de 20 grados en Aguascalientes, México. Esta podría ser la semana más caliente del año. Miércoles, 37 grados.

0: miércoles, 37 grados centígrados en Aguascalientes, reporta José Luis Morales en JLM Noticias. Lunes 4 de mayo, todavía de vacaciones, mañana se terminan las vacaciones de la Feria de San Marcos, vacaciones que por cierto remataron con un megapuente vacacional de viernes, sábado, domingo y lunes. Día 124 del año. José Luis Morales en JLM Noticias, Radio, Redes, Prensa y Televisión. Somos los únicos en México que de forma simultánea estamos en todos los medios. Estamos en radio, en La Mexicana, en Estéreo Rey, en televisión, en Star TV, en todo México, vía satélite, en prensa. Relanzamos JLM Diario con Hidrocálido, Aguas, Universal Financiero, Reforma, NTR. Y estamos en redes. Hoy nuestro mercado más grande de redes sociales, 1 millón de seguidores. 1 millón de seguidores. 1 millón de seguidores en Twitter, en Facebook, en YouTube, en TikTok y en Instagram, bajo la marca JLM Noticias. ¿Y qué hay ahorita? Mientras estábamos en la pausa, mientras le escuchábamos a usted en el WhatsApp, confirma Protección Civil que hace unos instantes se activó la alerta sísmica, fuerte sismo detectado en Oaxaca. Tembló en la Ciudad de México. Acaba de temblar en la Ciudad de México. En medio de tensiones con México por la dañada relación con España, Isabel Díaz Ayuso, presidente de la Comunidad de Madrid, inicia su gira en México con una visita en la Basílica de Guadalupe. La ultraderechista Isabel Díaz Ayuso estuvo en la Basílica de Guadalupe y esta semana viene a Aguascalientes. Va a recibir una condecoración la ultraderechista española. Esto no les va a gustar mucho a los chairos, ¿eh? Y menos verla en Aguascalientes, pero es una visita importantísima. Pumas debe presentar queja ante la comisión disciplinaria por alineación indebida del América en el juego de ayer en el Estadio Azteca. ¿Qué le parece? Además de todo, de los penales regalados, hoy se confirma que hubo de parte del América alineación indefinida. Qué descaro. Qué descaro. Tras la salida de Rubén Rocha Moya, por instrucción del gobierno, entiendo que le han asignado seguridad personal a Rocha Moya. Ha solicitado, no se habla del lugar donde se encuentre el narcotraficante Rocha Moya, el narcotraficante exgobernador de Sinaloa, pero se confirma que tiene seguridad personal. El gobierno mexicano lo está cuidando. De esto acaba de hablar la presidenta en público. JLM Noticias, corre video.
1: Como saben, el gobernador Rocha pidió licencia el sábado, si no mal no me equivoco. Y el viernes en la noche y el sábado se nombró a una gobernadora interina por parte del Congreso, como establece la Constitución de Sinaloa. Pedí, instruí al Gabinete de Seguridad, tanto al Secretario de Seguridad, al General Secretario, al Almirante Secretario, que asistan al Estado de Sinaloa para reunirse con la gobernadora interina y poder explicarle cuál es el proceso de coordinación que tenemos. Ella era Secretaria de Gobierno, conoce en parte, pero hoy como encargada del gobierno de Sinaloa, pues que sepa el pueblo de Sinaloa que mantenemos todas las fuerzas federales y que vamos a fortalecer la coordinación con la gobernadora interina. Es muy importante que frente a este cambio de gobierno que se dio en Sinaloa, pues el Gabinete de Seguridad Federal esté presente y fortalezca las actividades de coordinación y siempre de ayuda y protección al pueblo de Sinaloa.
2: ¿Hubo alguna solicitud de parte del ahora es gobernador con licencia de mantener seguridad en su entorno para evitar cualquier cosa que le pueda suceder a él?
1: Sí, normalmente en estos casos, como en cualquier otro, sea para un gobernador con licencia, de cualquier estado de la República, de cualquier entidad un diputado, un senador, incluso un ciudadano que tenga alguna consideración de riesgo de su persona, solicita a la Guardia Nacional o a la, al Gabinete de Seguridad apoyo en su seguridad.
0: Bueno, ¿tiene seguridad? No sabemos dónde está. Bueno, usted y yo no. Muy seguramente los gringos sí saben. Muy seguramente ellos sí saben. Nora Rubalcaba es la primer morenista de Aguascalientes, es la voz de Morena en JLM Noticias y hoy como anillo al dedo nos acompaña en el programa, hoy cuando Morena, no se habla de otra cosa en México, más que de Morena, y Rochamoya, y los gobernadores, según la prensa, gobernadores que están en la lista, que en los próximos días van a caer más gobernadores de Morena por narcotraficantes. Entonces es positivo, yo decía temprano, porque parece una limpia, una purga, lo dijo la presidenta, no lo dije yo. Vamos a limpiar a Morena. Entonces quiere decir que Morena sí era un marranero, que López Obrador sí era un narcotraficante. Lo malo es que confirma lo que muchos sospechábamos. Híjole, Nora, mi querida Nora, bienvenida en una durísima, durísima semana para el partido. Lo dijo la propia presidenta, son momentos difíciles. Ayer asumió la nueva presidenta de Morena y dijo, no caben aquí los corruptos, vamos a limpiar el partido. Pero ¿cómo limpias lo que está limpio? Si Morena estaba tan limpio, ¿por qué lo están limpiando? Mi querida Nora, bienvenida a tu casa. Buenos días.
3: Muchas gracias, José Luis. Muy buenos días. Bueno, primeramente quiero decirte que el día de ayer, en el Congreso Nacional, efectivamente hubo tres discursos que llamaron mucho la atención. El del presidente del Consejo Nacional, Alfonso Durazo, quien hace un llamado a la unidad, a que no nos dividamos y a que continuemos trabajando, pues como lo hemos hecho, desde cualquier trinchera, pero sobre todo en unidad. El de Luisa María, que se va reconociendo o haciendo un reconocimiento a lo que dejó, a lo que nos entrega después de año y medio, que son la presencia de comités de base, pero a nivel nacional.
0: Se va cuando hace una semana dijo que no se iba a ir.
3: Bueno, pero se va y reconocemos que se va, y todos en Morena, yo no creo que haya quien le regatee el trabajo que ha realizado, no solo al frente de Morena, sino también como parte del gobierno de la Cuarta Transformación. Y también muy significativo, el mensaje que da Ariadna Montiel, entre muchas cosas, porque fue un discurso largo, pero me parece que fue emblemático, porque hace una síntesis de su trayectoria y la trayectoria de lucha de muchos mexicanos que han luchado desde el fraude electoral de 88, bueno, ahí fue donde comenzó su participación y ahí comenzó esa remembranza histórica. Pero lo más importante, ¿a qué viene? Y obviamente viene a consolidar, porque estamos acompañando a la presidenta en este tránsito de la consolidación de la Cuarta Transformación. Entonces, viene a ganar en el próximo reto electoral las 17 gubernaturas que están en juego y viene a reafirmar la mayoría calificada en el Congreso de la Unión, que no es un reto mayor. Y además nos dice cómo lo tenemos que lograr volviendo a nuestros principios. Y nuestros principios, Morena, que surge precisamente como un partido político para contrarrestar la corrupción, los vicios y las inercias del PRI, del PAN y de cómo nos habían gobernado, pues tenemos que rescatar esos principios. Yo creo que ese es el mensaje que nos deja el día de ayer. Por eso dice, quienes aspiren a ser coordinadores estatales y candidatos en el 27 deben tener una trayectoria impecable. Y lo dijo hoy la presidenta, ¿no? La honestidad es el principal baluarte de nuestro movimiento.
0: ¿Rescatar valores es porque los perdieron?
3: Pues seguramente porque existen algunas personas dentro de Morena que no se comportan como debieran comportarse con estos principios.
0: Qué duro, es que lo que si estás austeridad... diciendo. Qué duro lo que estás diciendo.
3: Pues es que es inevitable. Qué bueno. Es inevitable y tenemos que reconocerlo. A ver, si no reconoces un problema, difícilmente lo puedes hacer. Yo lo que quiero garantizar y asegurar es que la gran mayoría de quienes militamos en Morena estamos con los principios de la honestidad, de combatir la corrupción, de ser transparentes y de gobernar de manera distinta. La gran mayoría, yo me atrevo a asegurar, de esos 12 millones que estamos y de muchos simpatizantes que tenemos, la gran mayoría sigue militando en nuestro movimiento porque tenemos claro un proyecto de nación. Si algunas personas no coinciden con ello, bueno, pues se agarra a la derecha de esos casos emblemáticos para poder darle a todo nuestro movimiento. Y yo creo que no es así.
0: ¿Esto le pega a Morena o le beneficia a Morena? A ver, seamos honestos, Nora. No es fácil, ¿eh? que un gobernador pida licencia.

0: gobernador que hace una semana dijo, yo no me voy, es más, amagó, si caigo yo van a caer muchos. Hoy se escribe en la prensa, yo creo que ya leíste a Raimundo Riva Palacio, dice, no, no es el único. Están en la mira tres gobernadores más de Morena, Tamaulipas, Sonora y Baja California, investigados por Estados Unidos, no por México. Aunque sea una limpia, yo mismo temprano hablaba de una limpia, es más, ¿cuál limpia? Purga en Morena. Y he dicho y sostengo que Claudia no es Andrés Manuel. Eso lo digo yo, no lo dices tú. Claudia no es Andrés Manuel. Lo que hoy estamos viendo, esa purga en Morena, no lo hubiésemos visto en el sexenio pasado. Va a terminar por ayudar o por afectar, Nora. Por ejemplo, para proyectos como el tuyo, un proyecto que va creciendo, un proyecto que se va fortaleciendo, tus números son muy buenos en Aguascalientes, Nora. Esto te va a afectar, te va a beneficiar. ¿Qué decirle a la gente? Oiga, pero pues ya está, gobernadores narcos. Se asociaron con el narco. Por eso investigan a Rocha Moya.
1: A ver, a mí me gustaría hacer algunas precisiones, y sobre todo con nuestro público. La primera, la única persona que está en Estados Unidos y ya sentenciada por narcotraficante, por coludirse con el crimen organizado, es Genaro García Luna, y gobernó en tiempos del Partido Acción Nacional, que desató por un lado una guerra contra el narco y por otra se coludió con el crimen organizado.
0: Pero eso porque, ya pasó.
1: Bueno, ya pasó. Pero no pasó porque seguimos en un territorio mexicano en el que siguen incrustadas las células que se originaron en el PRI y el PAN. Y eso me gustaría recordar.
0: A ver, estoy de acuerdo
1: contigo. No para los que nos dicen que estamos en el pasado, pero es para ubicarnos.
0: Pues, ubicarnos,
1: ¿sí?
0: Claro. Salimos de la mierda del PRI y del PAN para que llegaran los decentes de Morena. Y mira nomás con lo que sale.
1: Mira, llegó una estrategia diferente. No la guerra contra el narco, sino el atender las causas. Y seguimos esperando, y aquí es otra de las precisiones, tú dijiste algo ahorita muy interesante. Están siendo investigados por Estados Unidos. Bueno, aquí en este país se presume la inocencia. Y aquí obedecemos las leyes del Estado mexicano. Cuando existen las pruebas en contrario y además convenios de extradición que no están supeditados a la coordinación, sino al contrario, prevalece la Constitución, y en esas acusaciones, en esas 34 páginas, lo que nosotros podemos observar son una narrativa, la narrativa de Estados Unidos, porque no hay pruebas. Pese a ello, la Fiscalía General de la República dice, vamos a investigar, porque hoy por hoy no procede la solicitud de extradición, no procede el hecho de apresarlos y mandárselos. Ahora, quiero aclararle a la población que estas solicitudes de extradición se han hecho en el Estado mexicano. Se han mandado muchas personas a Estados Unidos.
0: Como siempre.
1: Claro, claro. ¿Por qué? Porque nos regimos por leyes y tratados internacionales y este convenio de extradición. Pero ¿qué hubo en esta situación? Digo, no lo podemos evitar, José Luis, y también hay que decirlo. Fue una reacción ante el conocimiento de que estaban operando agentes de la CIA de manera conjunta con la gobernadora del estado de Chihuahua. El gobernador Rocha Moya no decidió crear una comisión para investigarse. Él decidió solicitar licencia y ponerse a disposición de la Fiscalía General de la República. Sin embargo, Maru Campos decidió crear una comisión violando la Constitución, porque principio de legalidad, no puedes hacer nada que no te esté expresamente concedido en la Constitución. Y en la Constitución de Chihuahua, discúlpame, pero no hay una facultad para que el gobernador pueda crear una comisión. La investigación de los delitos le corresponde a las fiscalías. Y volviendo al punto, seguimos esperando que en Estados Unidos investiguen la red de distribución de narcóticos que existen en su país. Seguimos esperando que investiguen la red de difusión de armas de fuego ilegales que se venden a nuestro país y a tantos otros de manera ilegal. Eso es lo que seguimos esperando. Y yo reitero, con esto termino, de decirte que la presidenta de México, es decir, la titular del Estado mexicano, ha actuado conforme a la legalidad, tanto en un caso como en el otro. Ha habido respeto al fuero institucional.
0: Bueno, legal y políticamente, porque a ver.
1: Bueno, es que dices algo bien importante.
0: A ver,
1: esta diferencia
0: tuvo la estatura,
1: no es jurídica, José
0: tuvo
1: Luis,
0: la estatura,
1: es política.
0: La estatura política, Claudia Sheinbaum, de permitir una licencia. Tú sabes que un gobernador no pide licencia si no está arreglado el tema en Palacio Nacional. Rocha Moya no se manda solo.
1: Sí.
0: Y tuvo la voluntad política, que se agradece, de purgar. Dices que son pocos. Yo no sé si sean pocos o sean muchos.
1: Yo digo que somos mayoría.
0: Que son mayoría los buenos.
1: Sí.
0: Pero están sacando la basura.
1: Y más que sacando, yo creo que la declaración de Ariadna Montiel tiene que ver con prevención. Ya lo había dicho también Citlali. en estas próximas elecciones, en el 27, no basta con que seas conocido. Hay que ser reconocido. Y tiene que ver con lo mismo, tenemos que cuidar nuestro movimiento. Y eso tiene que ver con el compromiso. ¿Qué les hemos dicho nosotros a todos los que les pedimos que se sumen? Que se comprometan con los principios. ¿Y cuáles son los principios? Pues no hacer aquello que tanto hemos combatido.
0: Vamos a pensar que seas la próxima gobernadora. ¿Y qué es lo que estamos discutiendo?
1: Sí.
0: Lo de Rochamoy es más grave, no solo es vínculos con el narcotráfico, hablan de acopio de armas, incluso de ser enlace entre el cártel de Sinaloa, hay muchos políticos de Morena. Próxima gobernadora, Nora Rubalcaba, te va a tocar el tema del narco, aquí también hay narcos. De hecho, en todo territorio nacional, mayor o menor incidencia, pero hay narcos.
1: Y cada vez mayor presencia.
0: ¿Qué vas a hacer frente a eso? ¿Qué haría Nora?
1: La estrategia que tiene la presidenta y que ha dado frutos, y que es la de no coludirse con el crimen organizado.
0: ¿No les agarrarías un centavo?
1: No, pero por supuesto.
0: Bueno, porque están en juego, fíjate.
1: Pero por supuesto que no.
0: Aguascalientes sirve por varias cosas. El trasiego nocturno de droga, que poca gente sabe que ese es el verdadero negocio. Dejar pasar droga todas las noches por Aguascalientes es el gran negocio. Vender en los antros, como lo hizo el cártel Jalisco con el charro, extorsionar.
1: O vendes.
0: Los vapes, extorsiones, robos. Uf, la feria, el casino, el palenque. Pues hay muchos temas en la mesa, Nora. ¿Qué vas a hacer? ¿Qué harías?
1: Lo más importante es no coludirse con el crimen organizado.
0: ¿No les agarras ni un quinto?
1: Ni un quinto, ni una llamada. Nada, absolutamente nada. Porque lo que queremos es justamente cambiar, es queremos proteger, queremos salvaguardar la integridad de los aguascalentenses que hoy viven preocupados porque cada vez hay más asesinatos, cada vez hay más drogadicción, cada vez hay más colusión justamente y cada vez hay más miedo, José Luis. Yo veo el miedo no solamente en empresarios, veo el miedo en personas familiares de las personas que son asesinadas y el miedo es que saben perfectamente que hay una colusión, que hay una permisividad para que operen esos grupos delincuenciales en Aguascalientes. Sin embargo, a nivel nacional dicen, bueno, no estamos tan peor, pero hoy por hoy a los aguascalentenses eso no nos basta. Entonces, lo que se tiene que hacer es combatir la estrategia, primero con honestidad, con la frente en alto, y segundo, ir a las causas, ir a rescatar a todos esos niños, adolescentes que hoy están consumiendo drogas a muy temprana edad, porque la encuentran, prácticamente se las ofrecen a la luz del día. Entonces, es muy importante esa estrategia de vida saludable, esa estrategia de combatir las drogas, y esa estrategia de rescatar a los adolescentes y a los jóvenes para que estudien, para que trabajen, eso es en lo que vamos a trabajar en Aguascalientes. No puede ser que sigamos siendo de los primeros lugares en consumo de droga a temprana edad, tanto legales como ilegales, es decir, tanto el tabaco como el alcohol, pero también como otro tipo de drogas que tanto dañan. Entonces, creo que eso es lo que hace falta, eso es lo que está haciendo la presidenta, y yo he dicho que en caso de llegar, en caso de que el pueblo de Aguascalientes así lo decida, vamos a trabajar alineados con Omar García Fagarfus y con la presidenta de México. Repito, una estrategia que a nivel nacional ha dado efectos, y esto es lo que queremos en Aguascalientes.
0: Contéstame, Nora, ¿les va a afectar o les va a beneficiar lo que hoy está sufriendo o viviendo Morena?
1: Nos beneficia.
0: ¿Sí?
1: Nos beneficia, porque ¿qué es lo que yo observo en las redes, por ejemplo, que es donde está luego el debate? Observo que hay una gran mayoría de mexicanos patriotas que están en contra del entreguismo y la subordinación. Hoy veo a más mexicanos conscientes de su historia, de que sabemos que hemos tenido una historia de intervención, de injerencismo, de subordinación y de dominación, que hoy aplauden a la presidenta Claudia Sheinbaum justamente por defender. Entonces, yo creo que esta postura de la presidenta la eleva aún más, no solamente a nivel nacional, a nivel internacional, porque es reconocida la presidenta por el temple que ha tenido justo frente a la actitud de Estados Unidos. Entonces, yo creo que eso le beneficia a nuestro movimiento, y el hecho de reconocer y poner un cerco y decir, aquí no vamos a aceptar actos de corrupción, entonces eso todavía nos viene a fortalecer aún más. Es mi percepción, finalmente la última palabra la tiene el pueblo de Aguascalientes,
0: o sea,
1: y de México.
0: La gente nos dirá en el cierre, ¿esto afecta o beneficia a Morena? ¿Qué imagen tiene hoy usted de Morena después de lo que está pasando? Pasó con Rochamoyo, se presume, pasará con otros gobernadores. ¿Qué viene ahora? Nora, en el Senado.
1: Pues ahora estamos ya, ya terminamos el segundo periodo ordinario. Uh-huh. Acuérdate que nos falta todavía legislar en materia electoral.
0: Sí.
1: Hicimos la reforma constitucional, pero nos faltó la legislación secundaria. Entonces vamos a ir a un periodo extraordinario antes de que termine mayo.
0: En este mes.
1: Así es, en este mes vamos a ser convocados para ello y vamos a aprobar ese y algunos otros pendientes que quedaron.

0: resultados. Resultados de la encuesta, resultados del registro, los filtros estos de los que habló ayer nuestra presidenta Ariadna Montiel, ¿no? De las personas que se registran, registrar la trayectoria impecable que deben tener todos los aspirantes para poder participar en la encuesta. Y además ya lo dijo, aunque ganen la encuesta, si tienen una situación crítica, no serán coordinadores.
1: ¿Cómo te sientes frente a Arturo Águila en esto?
0: Yo desde hace tiempo ya me siento por delante. ¿Por qué? Porque hemos visto la ausencia de nuestro compañero, él concentrado más en la vocería y concentrado en la delegación Cuauhtémoc. Entonces sabemos que hay un grupo de trabajo importante por parte del diputado, que aquí están representantes populares en los municipios, en el Congreso, en territorio, pero no solo de Arturo, hay otros referentes también y hemos estado sumando, pero no solo
1: te sientes arriba de Arturo en esa medición.
0: Sí, definitivamente.
1: O sea, te sientes...
0: Ya estamos del otro lado.
1: Dirías, como dicen muchos jóvenes, ya me vi.
0: Me siento conocida y reconocida por los aguascalentenses y pues sí, ya me vi.
1: Dices hoy, Morena, buscar a gente conocida, pero reconocida.
0: Reconocida, eso es lo más importante. No sé si recuerdes una entrevista que le hicieron a Citlali justo de ello. No basta en una encuesta que te conozcan.
1: No.
0: Lo importante es que te reconozcan. Es decir, primero viene la pregunta, ¿lo conoces? Y te pueden conocer.
1: ¿Quién no conoce
0: pero luego viene...
1: ¿Quién no conoce el Mencho?
0: Ah, claro.
1: ¿Pero quién lo reconoce?
0: No, pero ¿quién votarías por él? Y eso es lo más importante. Es decir, el reconocimiento, la confianza que te pueda tener la población. Y eso va a ser lo predominante en estas encuestas.
1: Nora, gracias por acompañarnos como cada lunes. Gracias por estarnos informando lo que está pasando en Morena, lo que está pasando en el Senado de la República. Y viene un mes crucial para ti y para el partido, junio 2026. Hoy me dices, voy a la delantera, no tengo la menor duda. Y esta crisis de narcogobernadores, o como le quieran llamar, dices, es una crisis de unos cuantos, no del partido.
0: Así es.
1: Un mal gobernador no hace mal a un partido político.
0: Y todavía falta que se defina y que se pruebe. Claro. De él y de todos los que supuestamente están en la lista de la derecha. Yo hoy lo que veo es una derecha desesperada. Fíjate, tienen que traer refuerzos de Madrid para que vengan a reforzar la lógica y la narrativa de la derecha. Semejante llama a lo semejante. Entonces, vienen a reforzar.
1: Yo sabía que no te iba a gustar.
0: Pues claro que no, declarada non grata esa visita.
1: ¿Por qué?
0: Claro, pues porque por sus declaraciones. Fíjate, todavía pensar que fue España la que nos trajo la civilización. Oye, es desconocer todo lo que había antes de que ellos llegaran. Primer acto de discriminación y obviamente de ignorancia. La segunda, viene a hablar o a defender prácticamente una postura, no de un país, yo creo que no es del país, es de una corriente ideológica, de Vox prácticamente, ¿no? En España, que ha encontrado eco en la extrema derecha de este país, que está gobernando todavía Aguascalientes, Querétaro y bueno, otros lugares. Pero ese discurso, ese discurso de que nos vinieron a civilizar, ese discurso de no de pedir perdón, sino de al contrario, venir a exaltar a un genocida, bueno, prácticamente es reprobable por quienes nos sintamos mexicanos.
1: Dices la visita de esta semana, porque también se va a hacer en Aguascalientes.
0: Sí, claro, y todavía le van a entregar condecoraciones en el Cabildo y en el Congreso del Estado de mayoría panista.
1: Dices es una visita
0: non grata.
1: ¿Para ti?
0: Non grata. Pues no sé, yo creo que para muchos de los que nos están escuchando, sobre todo para muchos patriotas que conocemos la historia de este país.
1: Siempre es un gustazo platicar
0: contigo. Muchas gracias.
1: Nora, y gracias por aceptar y por abrirte, por ser esa voz de Morena, una voz importante dentro de este medio de comunicación.
0: Muchas gracias.
1: Gracias, Nora Rubalcaba. Usted tiene la siguiente opinión, el 43. ¿Esto mejora la imagen de Morena, empeora la imagen de Morena? ¿Usted con qué se queda? 943, el WhatsApp 1225770.
2: Ya publicó un periódico de Estados Unidos todas las acusaciones contra Rochamoya y los otros 9, que dicho sea de paso, están prófugos. Nadie encuentra al presidente municipal de Culiacán, ni al senador, ni a los policías, a nadie, ni a Rochagoya, pues.
3: Yo escucho a la mexicana. Esto jamás es alineación indebida. El choque del Club América nunca abandona completamente el terreno de juego. Así que nunca, por regla de juego, eso se considera sustitución consumada. No.
4: Pero buenos días. A mi Morena ya le prendí la veladora, pero para que se vayan a chingar a 20.
2: Y ahora resulta que sale con el mismo discurso que todos. Igualita que el cero votos, echándole la culpa a Calderón y al pasado.

0: 9:45 hora del centro de México, temazazo, ¿no? ¿Se acuerdan de esta canción? You gotta fight for your right. Tienes que pelear por tus derechos. Fight for your right. Esto es de la banda Los Beastie Boys. Es de la música que tocamos en Estéreo Rey. 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Un día como hoy, del año 2012, muere Adam Judge, músico norteamericano de esta banda, los Beastie Boys, muy joven, nació en 1964. Estoy viendo que un día como hoy, pero del 36, nació el cordobés Manuel Benítez, también 1938. Carlos Monsiváis cumple años. El periódico El País nació en 1976 y es día de los Star Wars. Para todos esos que son amantes del Obi-Wan Kenobi, Chewbacca, Arturito y todas esas cosas de las guerras de las galaxias, hoy es el día de Star Wars. Hoy es santo de Godofredo. Saludo a todos los Godofredos, buenos amigos. Aquí tenemos a un gran compañero, ¿no? Godofredo, en La Bestia de la Mexicana. Y tengo buenos amigos Godofredos. Un saludo muy especial, Florian, Antonina, Eduardo. Un saludo a Godito Villa, gran amigo, gran golfista. Felicidades en el santoral. Hablemos del clima. Hoy en el clima la mínima de 12 y la máxima de 35, pero el miércoles nos vamos a 37 grados. Podría ser la semana más caliente. Y no se ven lluvias a la vista. El dólar 17.46 en casas de cambio y bancos que operan en la República Mexicana. Lunes financiero de Finver. 9:48, don Víctor Torres, ¿cómo le va? Buenos días.
1: Hola, José Luis, muy contento de verte aquí nuevamente.
0: Qué gustazo, mi Víctor.
1: No, hombre, si te dijera todo lo que ha pasado, me imagino que sí te has enterado. Pero mira, vámonos a temas nacionales. El 30 de abril, el INEGI dijo cuánto creció México en estos primeros 4 meses.
0: A ver.
1: Y no creció nada, al contrario, se contrajo un 0.8%.
0: No me digas eso.
1: Esto no pasaba desde el 2024, desde que estaba el presidente López Obrador en ese entonces.
0: O sea que hoy la economía de México no crece.
1: Exactamente.
0: Sino decrece 0.8%.
1: Exactamente.
0: Esa es una pésima noticia, ¿eh?
1: Sí, y de hecho le preguntaron al secretario de Hacienda, para ver qué pensaba respecto a eso. ¿Y qué crees que dijo? ¿A quién crees que le echó la culpa Edgar Amador Zamora?
0: A Felipe Calderón.
1: Casi, a Estados Unidos.
0: Ah.
1: A Estados Unidos, ahora fue Estados Unidos, porque dicen que por la guerra, que por todo lo que está pasando en el mundo, no ha crecido. Sin embargo, ahorita nos pusimos a investigar.
0: Hay países que sí están creciendo, ¿eh?
1: Estados Unidos está creciendo.
0: ¿Cuánto?
1: Un 2%. O sea, llevan un 2% en los primeros 4 meses.
0: Es poquito, pero en lo que va del año, Estados Unidos creció 2%, Argentina arriba del 5%.
1: Sí, o sea, hay países que sí.
0: Y México menos 0.8%.
1: Entonces,
0: terrible noticia.
1: Sí, entonces hay que ver cómo va transcurriendo esto. Ves que la guerra en Medio Oriente, sí, no dudo que sí está afectando. Claro que sí, son factores externos.
0: Bueno, pero afecta a todos.
1: Pero afecta a todo el mundo. Y a países que están en guerra no les está afectando. Entonces es bastante interesante esta percepción. Vamos a ver qué sucede. 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
1: Sí, el país no crece, imagínate, el país no crece ni el 0.1%, sino al contrario, menos 0.8%, y ustedes siguen garantizando el 12% de rendimiento anual.
0: Exactamente.
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1: 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O sea, es totalmente serio. Esto es serio.
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0: 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Y pues bueno, Pepe, vamos a ver qué sucede en esta semana.
1: Tú. Otra semanita dura. Sí. Y ahorita con todo este desmadre de Morena. Y
0: uy, sí, vamos a ver cómo
1: la licencia de Rochamoy, y se supone que otros 3-4 gobernadores en la lista. A ver cómo le pega esto a México.
0: Exactamente, vamos a ver qué le pasa al peso mexicano con esto. Porque quieran o no, muchas, los de Morena dicen, no nos afecta. Claro que afecta, y afecta al país entero, a la economía entera. A ellos no les afecta, pues porque siguen ganando. Pues
1: ¿qué confianza pueden tener, qué confianza pueden tener inversionistas en un país que es gobernado por narcotraficantes? Pues,
0: y si el mismo gobernador está coludido con ellos, ¿con qué certeza voy a invertir mis empresas allá?
1: Qué miedo, ¿no?
0: Sí.
1: Muy bien, Víctor Torres, gracias, buenos días.
0: Gracias, buen día, Pepe.
1: Es Víctor Torres de Finver, 951, WhatsApp 1-22-5770.
2: Pides que haya unión cuando Morena nos clasificó de fifis. Pides que volver a los orígenes, entonces se están desviando, o no entiendo esa parte.
3: No escucho la mexicana. ¿Por qué no pasa los goles de las Chivas, José Luis? Pásalos, como siempre.
4: Que no afecta a México esto, que no afecta. Deja que llegue el Tratado de Libre Comercio. Cuando Estados Unidos diga, no lo renovamos. Ahí vamos a llorar por todo lo que se va a Estados Unidos.
5: ¿Qué puede decir José Luis? ¿Qué puede decir de bien de Morena? ¿Qué puede decir bien de Arturo Ávila? ¿Qué puede decir de toda la gente corrupta de Morena?
6: Hola José Luis, buenos días, yo escucho a la mexicana. No, hombre, solo el más tonto les va a creer otra vez de que no son un partido de narcos, es un partido de narcos.

0: 9:53 hora del centro. ¿De qué me perdí? 2 semanas en Sevilla. Estuve en la feria taurina más importante del mundo, muy contrastante con lo que vi el sábado aquí, en la que sería la mejor corrida de toros de la feria. Sigo creyendo que en España la fiesta taurina está más viva que nunca y en México más muerta que nunca, sin toros, sin toreros y con gente ya harta, gente harta, gente harta de la falta de seriedad. Está lo de Rochamoya, una visita polémica esta semana a México y Aguascalientes de una ultraderechista española que, ya lo dijo Nora, no la queremos, es una visita no grata, pero a muchos mexicanos les es una visita sumamente grata. En Aguascalientes es, creo yo, sobradamente bienvenida. Lucerito Álvarez es la comandante en jefa de JLM Noticias. Estuvo todos estos días temprano con usted, además al mediodía. ¿De qué me perdí, mi querida Lucer? Me da mucho gusto verte.
1: Al contrario, Pepe, qué gusto también tenerte de vuelta en tu casa. Creo que siempre que te vas, pasan cosas, ¿eh? No sé si mala suerte o buena suerte, pero siempre pasan cosas interesantes.
0: En redes algunos me empezaron a reventar.
1: Ah, claro.
0: Diciéndome, regrésate de Sevilla, sí, porque soy el Chamoy Morales. Y que por mi visita a Sevilla se dieron los percances de Morante de la Puebla, de Rocarrey y otros más. Entonces, pues yo ya no sé si soy Chamoy de aquí o Chamoy de allá. Pero en mi ausencia, sí, me dices, hubo, sí pasaron cosas fuertes.
1: Periodísticamente hablando, Pepe, creo que hubo grandes temas. Si te parece, me voy a saltar el asunto de Rochamoya, porque ya ampliamente lo has discutido hablado esta mañana. Creo que otro de los grandes asuntos, el doble golpe que sufrió el cártel Jalisco Nueva Generación en un día, en menos, ni siquiera puedo decir en 24 horas, porque fue cuestión, no sé, tal vez de un par de horas, cuando detienen al jardinero, el supuesto sucesor del Mencho, y luego a las horas detuvieron al operador financiero del jardinero acá en Zapopan, Jalisco. Entonces, en un ratito se descompuso la cosa en esta región del centro del país.
0: De tal suerte que al cártel Jalisco pues solo le queda un sustituto.
1: El heredero, ¿no?
0: Es el 03, González Valencia, el hijastro del Mencho.
1: Así es,
0: ¿no?
1: Así es.
0: Digo, en una de esas a lo mejor le abrieron el camino, ¿no?
1: Puede ser. Sí, porque se hablan de posibles traiciones.
0: Te quitamos al jardinero, te quitamos a todo, te quedas tú, pero te alineas. Puede ser, ¿no?
1: Sí, sí, sí, puede ser. Así que bueno, eso en cuanto a seguridad, Pepe. Creo que también de los temas importantes, de gran impacto, la detención del contraalmirante Fernando Farías, al quien identifican como el cerebro de esta red de huachicol fiscal, el sobrino de Rafael Ojeda, ex titular de la Marina.
0: Fíjate nada más.
1: Sí.
0: O sea, ve lo que estamos viviendo, Lucero. Y la gente inerte. En otros tiempos esto hubiese sido un increíble escándalo.
1: Escándalo.
0: Secretario de la Marina, sobrino del secretario de la Marina, gobernador narcotraficante. ¿Qué pedo, Lucero?
1: Sí, sí pasaron cosas de ese nivel, ¿eh?
0: Está cabroncísimo.
1: Así es, creo que uno de los escándalos más grandes en materia de corrupción de los últimos años, ya no hablamos solamente de Andrés Manuel, es este, el de la red de huachicol. Cayó este hombre y creo que me parece que no hay que perderle el foco, Pepe, no solo por la detención, sino porque el señor dice, no quiero que me lleven a México, estoy pidiendo asilo político allá en Argentina, porque tengo miedo por mi vida. Nada más échale cuentas, van 5 personas asesinadas o muertas en esta misma red de huachicol. Sí, entonces,
0: en huachicol están empresarios, están políticos, así narcos, es, mafiosos. Sí, es un tema delicado, ¿eh?
1: Entonces dice, si me llevan a México, probablemente voy a correr con la misma suerte.
0: Qué horror.
1: Sí, eso pasó en la primera semana que te fuiste, Pepe, y creo que un asunto que luego se deslució un poco después de lo de Rochamoya es el de los agentes de la CIA que ingresaron a Chihuahua a través de, pues, de un programa para combatir al crimen organizado allá, vinieron a desmantelar un narcolaboratorio en Chihuahua, y luego pidieron juicio político contra Maru Campos, la citaron a comparecer en el Senado.
0: Sí, pero ¿qué diferencia? A ver,
1: ah, claro. A ver, ¿qué diferencia? No.
0: Yo no voy a salir a defender.
1: No hay punto de comparación.
0: A Maru Campos. Solo veo que hoy tiene un problema legal por chingarse a los narcos.
1: Correcto.
0: O sea, su problema es por haber permitido supuestamente que la CIA interviniera en el desmantelamiento de un narcolaboratorio, cosa que millones de mexicanos aplaudimos. Por mí que vengan la CIA, el FBI, la DEA, quien sea, sí, a chingarse a los pinches narcos de Aguascalientes y de México. Su problema es ese,
1: Por ser su chamba, ¿no?
0: Por pegarle al narco. El de Rocha Moya es por proteger al narco. No hay punto de comparación entre Maru Campos y el otro pinche mafioso de Rocha Moya, ¿eh?
1: No, y además, qué contrastes también de discursos, Pepe, porque a ella la acusaban de traición a la soberanía nacional, la querían enjuiciar, querían la desaparición de poderes en Chihuahua, y ahora que les tocan a alguien de casa, a alguien de Morena.
0: Calladitos.
1: No han dicho nada. Ojalá que lo citen también a comparecer y que hagan el mismo escándalo que le hicieron a Maru. Pero fíjate, la trajeron a friegue toda una semana hasta que viene lo de Rocha Moya y ya nadie se acuerda de Maru Campos.
0: Eso sí está peor, porque ese señor cuidaba narcos.
1: Así
0: negociaba con narcos. Y Rocha Moya se encargaba de recibir dinero del narco para apoyar a muchos candidatos en Morena. O sea, si ese güey habla, como seguramente ya habló el Mayo Zambada, y si habla también Rocha Moya, hijo, yo no sé, pues nos vamos a quedar sin gobernadores.
1: Pues es que imagínate, yo creo que ya hablaron en Estados Unidos, Pepe, los que hoy están como testigos protegidos.
0: Qué bueno.
1: Que permitieron justamente lo que hoy estamos viendo con Rocha Moya. Ojalá que sea el primero de muchos, ¿eh?
0: Que nunca se nos olvide, dicho esto con mucho respeto para ti, para todas las damas, la caca siempre flota, Lucero. Tarde o temprano, la caca siempre flota. Mira, hoy dónde está López Obrador,
1: claro.
0: En el basurero de la historia. ¿Y dónde están sus secuaces? En expedientes del gobierno de Estados Unidos. Ya les quitan visas, les quitan propiedades, ya los investigan. Si yo fuera Rocha Moya, estaría temblando. Con toda la seguridad que le da el gobierno mexicano.
1: Sí, ¿no? Eso también es penoso. O sea, te acusan de narco y todavía le pones policías para que te cuiden la espalda.
0: Y ya

0: Mimi y a mí no nos cuidan.
1: Claro. No, para eso no hay dinero. Oye, Pepe, de ahí nos pasamos a los cambios en la dirigencia nacional de Morena. También ya hablaste de la llegada de Ariadna Montiel a la presidencia nacional de ese partido. Queda fuera Luisa María Alcalde, se va como consejera jurídica de presidencia.
0: Sí, salió Luisa María Alcalde. Así es. Hace una semana dijo, no me voy.
1: Hace una semana estaba aquí en Aguas, Pepe. Vino a la feria.
0: Andaba en la feria con Arturo Ávila.
1: Sí.
0: Y ya no es presidenta de
1: el partido.
0: Morena. Uh-huh. Ese puede ser hasta un duro golpe para Arturo, ¿no?
1: Claro, porque entonces también las posiciones de la gente cercana a ella, pues ya están en
0: pelas.
1: El aire.
0: Ella y Andy, ¿no?
1: Así es.
0: Andy también a chingar a su madre.
1: Así es. Entonces vienen cambios interesantes en el partido, la reestructuración del equipo de Claudia Sheinbaum, y de ahí nos pasamos a un ataque armado que se registró en la zona arqueológica de Teotihuacán, Pepe. También fue escándalo internacional, a menos de 2 meses de que se lleve a cabo el Mundial de Fútbol en nuestro país. Pues imagínate, quedó al descubierto la falta de protocolos de seguridad, porque este sujeto iba directamente a matar a personas extranjeras. Uh-huh. Mató a una canadiense, los lesionados eran también de Estados Unidos, de Canadá, de Brasil, de Rusia. Entonces creo que eso nos ha evidenciado en el mundo que no estamos listos para un mundial, al menos no en materia de seguridad, Pepe. Y bueno, ahí hablando de atentados, vámonos a Estados Unidos. Atentado contra Donald Trump, ya el tercero en menos de 2 años, lo intentan matar, y esto ocurrió en medio de una cena de corresponsales allá en la Casa Blanca. Otra vez sale el señor ileso, y bueno, pues creo que también fue noticia internacional. Acá hay en temas muy domésticos, Pepe, en Aguascalientes, Nissan está en crisis, aunque no es una novedad para todos. Creo que en la existencia de Nissan en Aguascalientes nunca habíamos hablado de que no hubiera dinero para repartir utilidades.
0: O sea, no les dieron utilidades.
1: Este es el primer año en toda la historia de Nissan
0: que no hay utilidades.
1: Que no hay dinero, porque el año fiscal 2025, pues lo registraron con pérdidas.
0: Es una empresa en quiebra, es una empresa que ha perdido mercado, los chinos han ganado mercado, los autos Nissan son carísimos, se salieron de mercado, la situación no ha sido fácil, han tenido que cerrar varias plantas, cerraron prácticamente sus plantas en Argentina, en Cuernavaca, se vinieron a Aguascalientes. Yo creo que es una enésima llamada de atención al estado de Aguascalientes a no poner todos los huevos en una empresa que un día, el día que menos te imagines, se va a ir de aquí. Y te va a dejar esas impresionantes plantas instaladas, montadas, pero sin producción.
1: No, el problema es cuántas familias.
0: Miles de trabajadores en la calle. Aguas. Le siguen apostando demasiado a Nissan.
1: Y yo cerraría con el tema de seguridad. Pepe, no estuvo tranquilas estas 2 semanas. Creo que el caso más reciente, el viernes, para la mañana del viernes, estábamos reportando una masacre, 7 personas que fueron localizadas en Mesillas, Tepezala.
0: Lo vi en portada del Hidrocálido, no salió en los cobardes periódicos. Hidrocálido, JL Mediario se lo publicó, tú lo informaste. Y bueno, volvieron con el cuento de los mataron allá y los sembraron aquí.
1: Sí. Se está haciendo muy recurrente ese discurso, ¿no?
0: Pues ya como una práctica normal, ¿no? Uh-huh. Aparece un cuerpo, lo sembró Zacatecas. Aparece un cuerpo, lo sembraron los de Zacatecas. Si eso fuera cierto, la pregunta es,
1: ¿cómo se mete, no?
0: Pues además de cómo se mete en Lucero, ¿cómo pa' qué? Si al final supimos que estos en efecto eran de Zacatecas y si los mataron en Zacatecas, yo me pregunto, ¿es en serio? Y te va a parecer una muy estúpida pregunta, pero tiene mucho fondo. ¿Cuál es el mensaje? ¿Qué hay detrás de matar gente en Zacatecas y ponerla en Aguascalientes? ¿A quién le están mandando un mensaje y qué mensaje le están mandando?
1: Pues es que imagínate, somos el panteón, ¿no? O el traspatio de Zacatecas.
0: Imagínate el basurero de Zacatecas.
1: El basurero.
0: Hazme el favor en lo que termino.
1: Sí, qué delicado.
0: Pero algo raro ahí, entonces. Pues feria,
1: movidito,
0: feria,
1: ¿no?
0: vacaciones, pero no, estuvo movidito.
1: Bastante actividad.
0: Mañana se acaban las vacaciones, Lucero.
1: Ya oficialmente para todo el país, porque bueno, para los mexicanos que están fuera de Aguascalientes tuvieron vacaciones del viernes al día de hoy, y para los hidrocálidos las vacaciones también. Hoy es último día y mañana regresamos a la actividad normal.
0: Qué bueno.
1: Sí.
0: Qué bueno.
1: Se prolongaron mucho estas vacaciones,
0: Sí. Lucero, un gustazo verte.
1: Al contrario, Pepe, igualmente.
0: Y gracias por estar aquí temprano. Temprano, todos los días muy temprano en JLM Noticias, 10:04, nos estamos despidiendo, 1-22-57-70.
2: Buenos días, yo escucho La Mexicana 91.3, saludos profesora Nora. Claro que por ningún motivo debemos de olvidar lo que hizo el PRIAN. Un pueblo que olvida su historia tiene la tendencia a repetir.
3: Y cuando Obrador trajo a Maduro.
4: Pero imagínate que trajeran a Maduro. Tú no le dabas nada más la condenación.
5: España no existía cuando fue el descubrimiento de América y la conquista. Era el reino de Nueva Galicia. España ya vino a ser España muchos, muchos, muchos años después.
6: ¿Por qué no empiezan por los estados donde ya gobiernan? Quieren venir a cuidar, a cambiar Aguascalientes.
7: Jalón,
8: no, sí,
7: jalón,
8: lo está sujetando del,
7: es un jalón
8: del cuello, tremendo, Dorado, mira.
7: Es un jalón tremendo.
8: Ahí lo está sujetando.
7: Que arranca de atrás, Doudado arranca de muy atrás y aquí Carrasquilla lo detiene.
8: La van a checar, señores.
7: Un poquito más atrás, ahí déjalo un poquito más atrás. Esa es la del VAR.
8: Sí, correcto, es la gente del VAR.
7: Sí, sí.
8: Escuchemos.
7: Venga, vaca.
9: Después de la revisión en campo, jugador número 28 del equipo visitante Pumas sujeta a Dorado.
8: ¡Penal para la América! Para Jonathan Dos Santos, Dos Santos mete el servicio elevado, segundo palo, Veiga, la pelota sigue viva, pide el penal sobre Henry, intenta Lima, sacó la defensa. ¡Penal para la América! ¡Penal para la América!
7: Esa, muy bien, esa toma, ¿no? No se ve, esa toma no se ve.
8: Cuando va a caer el balón, hay una,
10: Mercado Libre,
8: una patada, Henry juega el balón y hay una patada de jugador de Pumas, es un penal inobjetable, al jugador de América, sí, llega tarde el de Pumas. Pero Alejandro Sendejas tiene la oportunidad del 3-3, en una noche pletórica, Alejandro Sendejas.
0: Pinches rateros. Es todo lo que tengo que decir. Es la única forma. Iban 3-1 con dos penales. Apenas empata el América. Pinches rateros. ¿Cómo le va, Zuli? Buenos días, qué gusto saludarlo.
11: Qué chingón se siente ser del América. Es lo único que voy a decir. Punto. Ahí está. Muestra clara que fueron penales en las transmisiones, lo dicen, lo recalcan, lo reafirman. Está bien. Qué chingón se siente ser del América. El rey de las remontadas, con ese ADN ganador, les duele, les arde que el Real América en su peor torneo de toda la historia del mundo mundial le haya sacado el empate al conjunto de Pumas, peleando, sea el caballo negro de la liguilla, tiembla la Liga MX del ver jugar así a papá de un 3-1, un 3-3,
0: no,
11: y amenaza con el campeonato. Lo que tiene que hacer usted para olvidar la derrota humillante de su equipo, de su equipo.
0: Voy a hacer un radiovoto para terminar el programa. Señor Quesada, por favor, ¿qué te daría más vergüenza hoy a ti, mexicano? ¿Ser de Morena o ser de la América?
11: Mejor ni diga nada. Ustedes,
0: Morena,
11: ustedes también
0: a Pumas
11: también les regalaron un penal con un clavado burdo. Aquí hay una
0: de la América,
11: sujeción
0: rateros.
11: Y también hay una patada.
0: Hágame
11: pero
0: el
11: bueno.
0: favor. Hágame favor.
11: Está bien, lo del Piojo, un clavado burdo. El Piojo golpea al rival, se avienta el clavado y también un penal para empatearse los olvidó. Y ese árbitro, ese árbitro también les dio un título.
0: De
11: cuarto,
0: Tigres,
11: semifinal y finales, pito. Y ahí nadie se acuerda de Santander.
0: Nos quitaron
11: les festejó
0: a todos los de Chivas para llevarlo a la selección nacional. Somos el soporte de la selección nacional.
11: Sí, el soporte.
0: Un equipo mermado.
11: ¿Cuántos van a ir al mundial
0: va
11: y cuántos van
0: mermado
11: a jugar? Está bien.
0: Bueno, pues por eso se podrán explicar resultados adversos.
11: Ah, sí, ya abriendo el paraguas. Ay, ternurita.
0: Te quitan a la hormiga.
11: Ay, ternurita. Uy, la hormiga, la super hormiga. Uy, sí. Ay,
0: te quitan a Romo, sí. Te quitan a todos.
11: Ay, sí, ¿no? Y al utilero, bueno. Y a la señora que vende las gomitas afuera del estadio. Les quitaron a todos. Nada más que con los seleccionados se lo chingaron 4-1. Y sin seleccionados también 3-1. Entonces, y entonces, el superliderato, ¿dónde estaba? A ver, siguen siendo jugadores de primera división. De primera división y no pueden. Ay, bueno, ternurita.
0: Sinner gana en Madrid. Tenemos campeón de Fórmula 1.
11: Antonio, bueno, sigue siendo líder. Así es, Checo Pérez, lugar 16. Su compañero en lugar 18.
0: Checo Pérez en Miami llega en el lugar 16. Y el cereal taurino en Aguascalientes. Para el olvido.
11: David Sánchez, David Luca, el día de ayer una oreja.
0: Después de dos semanas en Sevilla y de ver justamente a David de Miranda saliendo por la puerta del Príncipe.
11: ¿Y
0: esa no me la cuentan, yo la vi? Llega a Aguascalientes con un encierro infumable de los Encinos, por no decir una chingadera de animales. un cereal taurino que será uno de los peores de la historia.

0: pocos resultados.
1: No, la gente súper inconforme, la gente ya molesta con la fiesta taurina de Aguascalientes, que está más muerta que nunca.
0: Bueno, pues ¿qué le puedo decir? No se puede abonar nada después ante la realidad de los toros. No puedes abonar nada.
1: Como decía ahorita Nora, pues ¿qué te digo? No, pues estamos viendo la Rocha Moya, no puedes defender lo indefendible. Pero bueno, pues es lo que hay, lo que queda de la fiesta de toros en Aguascalientes, de lo poquito que queda en México. 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Mía, Denise, ¿cómo estás? Buenos días.
2: Hola, Pepe, muy buenos días, un gusto saludarte.
1: Qué gusto verte.
2: Zul, igualmente. Oye,
1: en la semana más caliente del año.
2: Sí, muy.
1: 37 grados para el miércoles.
2: Así es, Pepe, y bueno, creemos que todavía estas temperaturas se van a seguir sintiendo mucho en Aguascalientes, y por eso siempre va a ser un gran llamado que debemos de unirnos todos como ciudadanos en el cuidado del agua, Pepe, porque la realidad es esta, que con estas altas temperaturas, la dinámica dentro del hogar cambia, y ahora con el regreso a clases de los chicos, pues
1: mira,
2: también.
1: Mira, el regreso a clases mañana.
2: Así
1: es. Obviamente hay más consumo de agua.
2: Así es.
1: Fíjate, hasta los de la América se están bañando.
2: Raro.
1: Ay, rarísimo, se están bañando.
2: Yo creo que por el calor.
1: Tú lo tienes registro, nomás por el calor, ¿no crees que por higiene? No. Pero los chairos y los de la América se están bañando.
0: Ay,
1: entonces
0: mío.
1: Eso ya es mucho también.
2: No, sí, y es más agua, y entonces por eso es lo importante de que apostemos al reuso, Pepe. Yo creo que la gran estrategia que todos desde casa podemos tener es esto, es reutilizar la mayor cantidad de agua que podamos, porque si bien es cierto, la extracción conlleva un gran esfuerzo, sobre todo en las bombas, en la energía que se utiliza para poder llevar esto a cabo, toda la distribución, la logística, bueno, pues ese esfuerzo que no solamente sea para utilizarla una sola vez. Uh-huh. Entonces, el gran llamado en este espacio es a que todos pongamos nuestro granito de arena, sepamos la condición que nos está tocando vivir, que son altas temperaturas, la misma cantidad de agua para la población que está creciendo, y por eso con esa responsabilidad saber que si hoy tenemos la oportunidad de reutilizarla por cualquier mínima acción que podamos hacer, que lo hagamos. ¿Cómo qué? Como cuando te vas a meter a bañar antes de que salga el agua templada o como te quieras
1: una
2: tú.
1: Una cubetita y para guardarla, más luego con esa trapeas.
2: Exactamente.
1: No bañarte en más de 3 minutos que lo alcanzas a hacer. Yo lo hice hoy en la mañana, lo que dura una canción, te bañas de volada y te bañas muy bien, no tirar el agua.
2: Así es, y también un mensaje muy importante a todos nuestros ciudadanos, que sepan que también por las altas temperaturas hemos tenido variaciones en los pozos, el voltaje, la energía, dependemos totalmente de ella. Entonces, también esto ha afectado para que haya un servicio continuo, que la ciudadanía nada más comprenda todo lo que conlleva el poder trasladar el agua, uh-huh. Que no hay manera de que nosotros como organismo un día amanezcamos diciendo, ¿sabes qué? Esta colonia hoy no hay que darle agua porque le va a la América. No hay manera.
0: ¿Qué pasó?
2: Al contrario, queremos que todos tengan agua todo el tiempo para poder llevar a cabo sus actividades. Pero esta es una realidad. Es una realidad que a todos nos lleva a pensar con conciencia de el agua que dispone Aguascalientes, es el agua que llega a los hogares.
1: Sí.
2: No estamos guardándola para ninguna ocasión. Estamos todos los días vertiendo el agua a los hogares de Aguascalientes, y en esa medida pedir a la gente que nos ayude a cuidarla. Eso es súper importante. Y Pepe, también comentarles que hemos estado trabajando fuertemente en las redes de alcantarillado. El 50% de las redes de alcantarillado que hoy se encuentran en el municipio de Aguascalientes ya terminaron su vida útil, lo que nos conlleva a que haya brotes de aguas negras, taponamientos, que algunas de las casas ya no puedan hacer sus descargas. Entonces, hoy nuestra gran apuesta también es no solamente brindar un servicio de agua continua, sino también hacer la recolección de esta agua, que es muchísimo más elevado el costo por poder trasladarla a las plantas de tratamiento, tratarla y regresarla al manto acuífero con zonas de riego, a los bordes de agua, y estamos invirtiendo grandes cantidades de dinero, lo que nunca había pasado, en metros y metros y metros de tubería totalmente nueva, que garantiza más años de vida útil y que hace que las familias puedan vivir salubres y con total limpieza dentro y fuera de sus hogares.
1: Vamos a dar el WhatsApp de Mía.
2: Claro que sí, es el 449-469-9943 y las llamadas telefónicas al 073.
1: Un gustazo, Denise.
2: Igualmente.

0: decir lo mismo de usted, Zuli.
1: Es recíproco. Muchas gracias. Sí, así es.
0: Muy bien. Pues, vamos a cerrar. Ya nos tenemos que ir. Son las 10:14. Arranca la semana. José Luis Morales de regreso. José Luis Morales en vivo en radio, redes, prensa y televisión. Todos nuestros medios continúan con su programación normal y vamos a cerrar con ese radiovoto prometido. ¿Qué te da hoy más vergüenza? ¿Ser de Morena o ser de la América? 449-122-5770.
2: A mí me daría más vergüenza ser de Morena. Defiende lo indefendible. Es un cochinero ese partido.
3: No, eso está mal. Eso está mal de que no hay utilidades, que porque está quebrada la empresa. ¿Cómo va a estar quebrada una empresa que vende pues, carros y a madre? Simplemente aquí, todos los carros que están renovando de los taxis son puro Nissan, casi todo, puro Versa.
4: Esos muertos los está sembrando Morena de Zacatecas para poder quemar aquí al gobierno de Aguascalientes. Quieren convencer a la gente con muertos.
5: Lo dicen los de Televisa. Ah, muy bien, no, pues sí. Sí, sí, son penal. Si los dicen los de Televisa, es penal seguro, Zuli.
6: Ay, Zuli, ¿cómo va a ser chingón de la América? Si siempre han sido así, unas ratas, solo con penales han podido ganar en todos sus torneos y todos sus campeonatos.
7: Que Zuli, nomás te faltó decir, qué chingón se siente robar. Y a mí sí me daría vergüenza ir a la pinche América, la neta.
8: A mí me daría vergüenza ser de la América, por eso le voy a las Chivas, Chivas de corazón. Y Zuli, ya cállate.
9: No, pues es una vergüenza y a las dos cosas. Tan malo uno como el otro.
10: Morena y el Gatérica es la caca de México.
9: Buenos días, yo escucho la mexicana. Ellos ya están entrenados para eso, José Luis. Ya están entrenados. Se meten a eso al área. Puros balonazos. ¿No te fijaste que el América puros balonazos? A que la regaran. Lógico, el otro tira la pata, el otro mete la pata y le dan y ya. Ya se la saben.
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1: Muy pero muy buenos días, lunes 4 de abril del 2026, 26 grados la temperatura en la ciudad de Aguascalientes, ya son las 10:31, soy la More García y me acompaña el señorito Good Day.
2: Excelente, bendecida semana para todos, no hay tiempo que perder, atención, atención, escuche los temas, porque el día de hoy, todo el día, boletos para que vaya desde luego a la zona mexicana, Foro de las Estrellas, Cumbia Kings, Mi Banda El Mexicano de Germán Román. Mañana va a ser la locura, Grupo Frontera, que por cierto estaremos desde muy temprano, desde la tarde, repartiendo las aguas, porque seguramente va a haber un filononón, un gentío de gente. Pero bueno, por lo pronto, estos son los temas.
1: Ahí le va el primer tema para que usted opine al 1-22-57-70. Dígame usted, hoy que se presentan Cumbia Kings y El Mexicano, ¿cuál es tu canción favorita? Dinos cuál es tu canción favorita y ya estás participando por boletos. Sí. Además, se aproxima el día de... Te dije que te pusieras el suéter. O sea, se aproxima el día de la madre.
2: Sí.
1: ¿Cuál es el peor regaño o motivo por el cual te dieron un chanclazo?
2: Exacto.
1: O sea, obviamente, pues tu mamita, ¿verdad?
2: Tu jefita, la jefita, un correctivo. Que ahorita ya no se puede porque le da ansiedad y te echan.
1: Ya nos echan al dif las criaturas de Diora. Ahora ya no les puedes decir nada porque lloran. Bueno, pues esos son los dos temas. Queremos escucharte. 1-22-57-70. Así iniciamos. Tantita madre.
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2: Me deja darle una pequeña notica.
1: Adelantín.
2: Por cierto, antes de la pequeña notica. Sí, sí vamos a hablar de fútbol. Sí, sí hay tiempo de hablar de fútbol. Si usted quiere burlarse de las Chivas porque perdieron, hágalo. Si usted nos quiere llamar corruptos, rateros.
1: Llámenos.
2: Llámenos porque efectivamente pagamos. Pagamos hartas cantidades de dinero. Papi Azcárraga pagó. Por eso no perdimos. Así que si usted quiere burlarse de las Chivas, hágalo. Hágalo que sí hay tiempo. La notica. ¿Qué haría usted en esta situación? Se volvió viral un video en el cual un señor fue a sacar a su hijo de 16 años de un bar.
1: Ok.
2: Lo sacó a cinturonazos porque, pues, ¿qué ejemplo estaba dando el muchacho? ¿Por qué andaba chupando y más sin haber invitado?
1: 16 años. 16 años. Qué bueno. Oiga. Qué bueno, señor. Fíjese que le voy a. Enlazado a esta, a este tema, fíjese que yo tengo una conocida, va a cumplir 20 añitos.
2: Sí.
1: Sí, 20. Ya está en universidad, pues ya sabe las nuevas amistades, los universitarios, se fueron a la feria, pues que vamos a la convivencia, y dice que es constante, es cuando siempre que salen le dicen, pídete una bebida con alcohol, pídete una bebida con alcohol, pídete una, y ella, no, yo no quiero, quiero. Y que en esta ocasión le volvieron a decir, ahora sí te vas a pedir una bebida con alcohol, y ya, no, pues es que yo no quiero.
2: No quiero,
1: o sea, depende también mucho del carácter que tengan los muchachos, o sea, porque imagínate, a los 16 años, pues todavía no, sí nos creemos la mera verdura del caldo, pero no lo somos, pues fácil caes.
2: Sí, ¿usted qué haría? ¿Qué haría si fuera su chilpayate de 16 años? ¿Lo dejaba que estuviera ahí pisteando o lo sacaba también a cinturonazos,
3: Yo escucho a la mexicana contigo, mi amor. Sí. Con usted, señorito.
1: Es precioso.
3: Esto no es de Dios.
2: Sí.
3: Nomás falta que se caiga la mole y penal para el América.
2: Ah.
3: Que se caiga y se ensalte el señorito Gudey. Penal para el América. No, eso no es de Dios. No es de Dios.
2: Perdóneme, pero si los demás equipos no tienen para pagarle al árbitro, no es nuestro problema. Es nuestra liga, es nuestro balón, es nuestro mundial.
1: Claro.
2: Si quieren, claro.
4: Amores, saludos.
1: Hola,
4: saludos.
1: Precioso.
4: Para mí la
1: bienvenido.
4: Canción preferida, la que más me gusta es la de Chiquilla.
2: Te
4: la
2: quiero.
4: La tengo.
1: Dice el peregrino que puente la con neta. Él.
2: Oye, que va a estar buenísimo hoy. Como ha estado bueno prácticamente todo el Foro de las Estrellas.
1: Sí, oiga, hoy.
2: Dos grandes grupos, Banda El Mexicano de Germán Román, que muchas veces. ¿Por qué? Germán Román, por si no lo ubica usted, es el que canta Ramito de Violetas, ¿Quién piensa en ti? Maril Orgullosa, Help, Ayúdame, La Cerveza, o sea, tiene muchísimos éxitos en su voz, que yo creo que va a cantar todas, ¿verdad? Pero, para que no digan, ¿y por qué hace? Pues también está perrón, oiga.
1: Sí, el chiste es ir a bailar.
2: La neta.
5: Buenos días, More, buenos días, Drake. Qué bueno que ya quitaron a toda la bola de zánganos que se ponen en las filas. Lo que hacen es que no dejan entrar a la gente como debe ser y
2: marcar. Tómala.
5: Esa es una cosa. Y porque ayer ni siquiera QR pidieron por lo mismo. No había gente a las 8:30 sin ningún problema en la zona de QR.
2: Fíjate, esos son dos temas importantes. ¿Por qué gente pidió? En las aplicaciones los QR fueron.
1: Ridículos. De verdad esa gente sí.
2: La neta,
1: una porra para ellos. Sí.
2: Hambriada y envidiosa. Una cosa es que pueda surgir emergencias, que a todos nos puede pasar.
1: Sí,
2: pero claro. Tantas miles de personas que porque se agotaron. Se agotaron los códigos QR, ahí más bien es gente mañosa que no fue.
1: Así es.
2: Y la otra
1: que no se les vendieron los boletos.
2: Exacto. Es que no los puedes vender porque tú tienes que ir con tu teléfono. Son intransferibles. Por eso se la pellizcaron.
1: Completita.
2: ¿Y qué opina usted de justamente eso de que ya quitaron a los apartalugares? De la enfrente de
1: después
2: todo.
1: Después del video de nosotros que los exhibimos.

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0: No, pero nosotros fuimos a platicar nomás.
1: Que nos están esperando afuera.
0: No es cierto, eran otras personas.
1: Otras serpientes.

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1: ¿Qué pasó, mis tantita madre? ¿Cómo están? Muy buenos días y excelente inicio de semana. Oigan, pues el Gavilán ya está bien, bien presente aquí en la mera soledad. ¡Ay, qué bárbara! Ay, así se llamaba una ex. No, no es cierto. Oigan, estamos aquí en la soledad en Tenacatita y Abelardo L. Rodríguez. Vénganse a volada por acá porque tengo tus fajitas de la cantina, tus pases del mal del puerco. Oigan, se va a poner sensacional y eso no es todo. Tengo tu Meji paquete, así que vente a gorrear para acá de volada y escucha y gana con la Mexicana.
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3: Oiga, ¿me permite darle una muy pequeña notica, oiga?
2: Adelante con la pequeña notica.
3: Es que yo de verdad a veces no entiendo, ¿verdad? No entiendo los comportamientos, no sé si son asuntos dolosos. En este caso no sé si era la puritita y perra envidia, porque aquí le estoy mostrando la fotografía. Resulta que por motivo del Día del Niño, una maestra se disfrazó de la Supergirl. Entonces, las mamás de los niños luego lo empezaron, no, mire, esta maestra sabe qué quiere, viene bien provocativa, viene bien, sabe cómo, a lo mejor ha de ser enviada por el Satanás y toda la
2: cosa. Mire, maestro, ¿cómo se le está marcando? La pata de camello. Es que el traje se marca. Sí se marca.
3: Entonces, para usted está mal, o sea, ahorita vamos a enseñar la fotografía para que vean, para usted está mal, o sea, no está enseñando nada.
2: Sí, no. El traje es ese que es completo.
3: Exacto.
2: Que, pues sí, trae su capa y todo. Tiene buen cuerpo la maestra porque sí, está delgadita de su cintura, caderona, está de buen cuerpo,
3: sí,
2: hombre.
3: Sí, entonces, para usted es envidia de las madres de familia o hizo mal la maestra en ponerse ese outfit, ¿verdad? Queremos saber su opinión.
2: Es correcto.
3: Ahí, espérame.
4: Mi canción favorita de Mexicana es la Navales de Caballito y la de QMX es de sabes a chocolate.
3: ¿Sabes?
2: A chocolate.
3: Era, no creo, pero sería buena sorpresa que invitaran al Pigüín que se pueda cantar esa canción.
2: Imagínese que fueran invitando al Pigüí.
3: A ver, sí, ¿eh?
5: Sí, es como les avientas, a los narcos y todo, y esto y lo otro.
3: Ay, nosotros.
2: Mira, mijo.
3: Nosotros.
2: Cálmese.
6: Buen día, More y Good Day. Oye, sí. Un favor, ¿no me podrían decir cuánto quedaron las Chivas?
3: Sí,
6: por
3: cómo
6: favor.
3: No.
6: Ahí sin que se ofendan, ¿verdad?
3: 3-1 perdieron, 3-1 perdieron las Chivas, perdieron las Chivas.
7: Buenos días, güey.
2: Buenos días.
7: More, no, sí. Pues, ¿qué te digo? Mi peor regaño fue cuando me tatué a los 15 años.
3: No.
2: Es que también tu criatura.
7: Mi madre duró 6 meses sin hablarme.
3: No manches, neta.
2: Es que 15 años, no. O sea, en aquella época, me imagino que has de tener como unos 40 y tantos ya, 50. Pues en aquella época, pues sí, era otro tipo de generación. Y ya a esa edad, pues ya nos sentíamos adultos. Sí, o sea, sí.
3: No, y lo peor, se pintó un pitote. Pues.
2: Y el pitote como fuente.
8: Eso se la hola, muy buenos días, mujer. Fíjate que lo voy a comentar. Mi mamá era maestra allá en Tamaulipas y cuando cometía errores, ella, delante de todos, así, en el pórtico, en la plaza cívica, nos daba de fregazos con una varita de membrillo cuando hacíamos cosas indebidas. Y entre esos estaba yo, ella siendo la directora de la primaria y yo siendo su hijo.
2: Claro,
8: yo era el
2: claro
8: ejemplo, así, dijo, aquí parejos todos, ni mi hijo ni nadie. Y yo le agradezco mucho a mi madre todo eso porque, gracias a Dios, hoy soy una persona en lo mejor posible de la vida.
3: Yo me he puesto a pensar, si así, con tantas chanclazos, jalones de patillas, de greñas, cinturonazos, soy un hijo de la pirinola, si no hubieran hecho eso, ¿dónde estaría yo ahorita?
2: Exacto, exacto.
3: Ya tengo la cara de malandrín, imagínese ya, hombre.
2: Y eso que no está tatuado. ¿Ves?
3: Pero ganas de un pitote si te.
9: y no la cambio por nada. Buenos días, More. Buenos días, güey.
3: Comadre.
9: Pues a mí el regaño que me dio mi mamá fue que me mandó a la tienda para que comprara una vela. Y pues, ¿qué crees? Le compré una veladora. No, ya sabrás, cuando llegué a la casa, me dijo, vas a ir a cambiarla porque no fue lo que te encargué. Dije, no, yo no voy. No, que sí vas a ir. Porque yo...
3: Yo hubiera confundido tal cual. Sí. Una vela con una veladora, para mí como niño.
2: Sí, pues, sí, sí, sí, es lo mismo.
3: O sea, a menos que es que a lo mejor quería la veladora para después echarse unas cubotas ahí. Es lo que uno hacía, compraba uno la veladora de vidrio.
2: Sí, sí, sí.
3: Ya cuando se acababa la lavaba uno y ya unas cubotas que se empinaba uno bien a tramar.
2: Si agarraba la veladora, las entidades se los volvía uno a beber.
3: Exacto, qué chulada con la veladora.
10: Señorito Uday, señorita sí. More, yo escucho tantita madre. Voy a tratar de dar mi comentario sin que se me quebre la voz o sin llorar. Yo me acuerdo que mi jefa me dio una chinga con un morrillo porque me peleé. ¿Sabes si fue la vez que más gacho me surtió? Con un mecate mojado, porque sí, pues sí me lo gané. Ya no le gustaba que nos anduviéramos peleando mi hermano y yo con otros. Y pues la neta, si Dios me la prestara, no le hace que viniera y me diera otra chinga, porque la neta sí me he portado mal. Y me lo merezco.
3: Ahí está.
2: Ay, pobrecito. Échale muchísimas ganas, te mandamos un abrazo.
3: Es que en esta semana se remueven los sentimientos.
2: Sí, claro.
3: Los que ya no la tenemos, los que la tienen. Si usted la tiene, aunque esté peleado, es buena semana para que se
2: aproveche, reconcilie. Sí, sí, sí, aproveche.
11: Mi Tony, no mamen, pinches ojetes, par de culeros. Ahora sí van a hablar, pinches perros. ¿Cómo dos penaltis regalados? No mamen, pinches huilas.
3: Y si hubiéramos querido, tenemos todavía dinero para otros dos si queríamos.
2: Sí, a mí me acaban de mandar del banco que si quería un préstamo. Ahí y está. Dije, sí, acepto.
3: Los otros dos los estamos guardando para el partido de vuelta. Se queda tranquilos.
12: Señor Uday, nunca lo había visto tan contento con un pitón enredado en el cuello como el otro día en la feria.
3: Oye, el otro que fue a la feria, sí, cierto. Déjeme contar una anécdota fuera, como se dice, off the record, o sea.
2: Apachúrrele.
3: Fíjese.
2: Para que nos cuente. Cuéntenos una anécdota.
3: Resulta que estamos yendo prácticamente todos los días a grabar al perímetro de la feria, Foro de las Estrellas, Juegos Mecánicos de Atracciones García, etcétera, ¿no? Y iba una señora, una familia, que justamente traían el pitón. Y ella le preguntó, ¿me lo permite? Sí, yo me puse el pitón encima. Me senté yo Salma Hayek en la película del Crepúsculo al Amanecer. Y antes, fíjate esta anécdota, ¿eh? Antes de hacer esta grabación, estamos preguntándole a la gente, por cierto, ese video se subió ayer, díganos si es naco llevar alguna playera deportiva a la feria, y de cuál equipo. Cuando me acerco a preguntarle a un compa, me dice, no me saques, es que no vengo con mi esposa. Iba con otro caldito, iba con otra interfeuta en ese momento a la feria. Obviamente borramos el clip, no sale ningún video.
2: Ajá.
3: No va a ser que nos metamos en una bronca, sí, y sí, lo metamos en una bronca. Pero hay cuánta cosa se entera uno, ¿eh?
2: Usted fue con su quelite a la feria, platíquenoslo, pues, ¿qué tiene? O le arrimaron el pitón, también se encontró el pitón en la feria, platíquenoslo.
3: ¿O les gustaría que les arrimaran el pitón? Déjelo aquí, ¿eh?
2: Déjalo.
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1: ¿Qué onda? ¿Qué banda? ¿Cómo están? Aquí ando con mi compadre Samuel y él escucha
2: la Mexicana.
1: ¿Cómo debe de? ¡Ah, qué bárbaro! Oye, saludos para quién, mi Samuel.
2: Pues ahí para toda la gente que nos escucha en la Mexicana y especialmente para mi esposa.
1: Vámonos, si quiere su esposa, machín, la ama, la adora.
2: Sí, cómo no.
1: A ver, mándele un besote, a ver si es cierto. ¡Ay! ¿Que se lo ponga dónde?
2: Cuando ella quiera.
1: ¡Ay, Diosito santo! Oye, pues ya se va a llevar su mejipaquete por escuchar
2: la Mexicana.
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3: Oye, me deja darle una pequeña notica.
4: Adelante.
3: Se nos quemaron los huevos.
4: No.
3: Se
4: bueno, es que con este calor, sí.
3: No, o sea, también. Pero, si no fue por las altas temperaturas allá en la Feria de San Marcos, no. Ahí cuando mucho, ahí nomás con una testería de ellas se despegaban.
4: ¿Cómo la testería?
3: Más bien, se nos quemaron los huevos porque esta madrugada se incendió la empresa Bachoco en Lagos de Moreno.
4: No.
3: Entonces, andaremos sin huevos unos cuantos días, pollito rostizado todos los días, porque pues ni modo, ¿verdad? Son las desgracias que pasan, todo por traer los huevos quemados.
4: Ay, varios que yo conozco desde antes han perdido los huevos.
3: ¿Neta?
5: ¿Qué onda, More? ¿Qué onda, Tony? Aquí el verdadero licenciado Puma reportándose. Mira, de las canciones que tanto me gustan de esos dos grupos es la de Mi Niña Bonita y el ramito de violetas de mi banda El Mexicano.
3: Mi niña bonita que no la canta unos reggaetoneros. Mi niña bonita.
4: ¿Y no? Sí. A ver, cántanos un pedazo de la que dices.
3: Pues sí, Pumita, ¿sabes qué traes?
5: Y el recuerdo que tengo de cuando era un Pumita chiquito fue la travesura más grande que hice fue que no hice la tarea y no la llevé a la escuela. No, y sí me agarró mi mamá en a chanclazos, que híjole. Y Tony, no escuché tu respuesta del sábado. Si se va a hacer lo del centenario para que Pumas elimina a tus gallinas de la América. O tú háblate, tú di.
3: El Pumista quiere apostarme su centenario o su quin, no sé qué algo entendías.
4: Poco.
3: Un centenario.
4: ¿A poco si le cree que tiene todavía el quintillo ahí?
6: No, yo lo sacaba por las patadas.
3: Sí.
6: Es que muchos toman porque les dicen, si no tomas eres esto y eres lo otro.
3: Exacto.
6: Y porque no les digan sus verdades o no sé, ellos le empinan, pero les hace falta, un kilo de blanquillos para decir que no.
3: Fíjense que esa problemática creo que todos los que fuimos adolescentes la vivimos. En mi caso también yo sí tuve en la secundaria, en la prepa, amigos que empezaban o a marihuanearse o a pistear, y yo fue, no quiero. Y mi respuesta siempre fue, si tú necesitas alcohol para cotorreártela, ese es tu problema. Sí. Yo soy alegre por naturaleza. Así que no me esté chingando la más, y dije yo.
4: O sea, tú eras flojita desde chiquilla.
3: La neta.
7: Ya van a empezar con su pinche fútbol. No sean mamones. Los dos.
8: Buenos días, yo escucho a la Mexicana con Gudey y la More.
3: Sí.
8: A mí, mi madre, cuando yo iba a la secundaria, por andar de borracho, no me dio un chanclazo.
3: No.
4: No le dio una chanclazo.
8: Me tundió a puras cachetadas.
3: Tómala.
8: Y esa reacción jamás se me va a olvidar. Ahí. Y fue para bien.
3: Sí, para bien.
8: Porque ahora sigo siendo borracho, pero ya menos.
3: Esta es la semana de las jefitas, vamos a estar recordando mucho a las jefitas, hablando mucho a las jefitas, y sobre todo premiando mucho a las jefitas. Vamos a llevar a unas jefitas ganadoras con doña Petra, la de la mano sabrosa, para que las festejemos bien, bien sabroso.
4: Como debe de ser, dice, saludos muchachos, mi madre nos pellizcó y nos dio de chanclazos, pero yo siempre fui una niña buena, así que no era necesario todo esto, saludos.
3: Qué bonito, oiga, qué bonito.
9: More, quiero mi entrada para ver a los Cumbia Kings. Te mando un besote en el mero tuétano y algo de ahí. Un besote en el mero cachote.
10: Buenos días.
3: Sí.
10: More, Gudey.
3: Sí.
10: Yo, a mí me gusta la canción de La Bota. Gel. Y atrás más. Y le
3: gel.
11: Es la calidad.
3: Gel.
4: Gel, ayúdame.
3: O moco de guajolote. Oye, la de La Bota, ¿quién habrá inventado esa canción? Está la muy bota. Profunda la letra, oiga.
4: La Bota.
3: ¿Cómo?
11: Buenos días, José Luis, qué bueno que regresaste.
4: Gracias. Ah,
12: mi more, mi good day, buen inicio de semana.
3: Sí.
12: No, a mí mi jefa nomás me metió una chinga cuando le quebré todos los huevos cuando fue a la tienda y pues uno anda en la bicicletilla y nos partimos la mandarina en gajos y valió madre, todos los huevos quebrados.
3: No, taca, yo una vez también que me caí de la bicicleta también los huevos.
4: Se le estrellaron.
3: Sí.
13: Yo sé que no vas a pasar nada, José Luis.
3: Hombre, pues si ya son las 11, ¿cómo que?
4: A mí ya, amigos, ya casi las 12 del mediodía.
14: Señorito sí. Gooday. A ver si me hace el favor de mandar un saludo aquí para todos los taxistas que estamos laborando aquí ahorita. Estamos aquí trabajando. Uh-huh. Un saludo también para la More García.
4: Gracias.
14: Bien, diario los escucho.
4: Gracias.
14: De lunes a sábado. Sábado, tercia de Ases Invitados.
3: Y sí.
14: Lunes a viernes, Paranormal. Y tantita madre.
3: Muchas gracias.
15: More hermosa.
4: Hola.
15: Oye, ahorita el señorito, el Gooday. Ese Gooday, ahorita el señorito. El otro día le pusieron el pitote, sí. Perdón, el pitón en las manos, hasta se lo dejaron en el cuello. Ay, Gooday, tan goloso. Ay.
3: Oye, y lo malo es que el pitón este, ajá, pues como cualquier pitón, ¿verdad? Ajá. Uno empieza a juguetearlo y se pone acá.
4: Duro.
3: Y me empezó a...
4: querer ahorcar.
3: Sí, se me empezó a enredar por todo el cuerpo, oiga, la cintura y
4: oiga,
3: todo.
4: Sí es cierto que están fríos.
3: No sé, porque yo estaba en shock. No recuerdo.
4: O sea, cuando lo sintió aquí en la nuca, no sintió frío.
3: ¿Esta vez o la última?
16: Buenos días, Tony Mori.
3: Sí.
16: Tantita madre. El mejor programa del mundo.
3: ¿Qué vale?
16: ¿Qué tanta pinche poca vergüenza tienen? Ah. Como 4 o 5 días. Y pura pinche música. No mamen. Ah. Tenemos los madres, culeros. Y arriba los Pumas. Menos el pinche licenciado Joto Puma.
17: Una de las rolas chidotas del mexicano es la de pelo, ayúdame. Hay saludos para el Gooday y para la chorreada o cómo.
3: Cheque. Dice, quiero boletos para... Manda la foto de la maestra, ahorita la subimos. Yo no quiero boletos de la feria, mejor nos para el cine. Pero tiene que opinar, opinen de los temas para, sí, participar.
4: Para participar.
14: Ese outfit diseñadito de la maestra está perfecto.
3: Sí.
14: Que se pongan uno al amor y de eso, a ver cómo se ve.
3: Sí, se puso el otro de uno, pero con falda.
4: Con falda, sí. Eso, o sea, sí estaba ese traje, por eso le estoy diciendo de la pata de camello. Porque,
3: ¿neta?
4: Pues sí.
3: ¿Se marca? Yo,
4: sí.
3: ¿Neta?
4: Y luego imagínese uno ya con dos hijos y así.
3: Ya van a

0: cantarle de
1: labios compartidos, labios divididos.
2: Pinches viejas envidiosas. No pueden ver nada bueno porque luego, ay, ay, te quieren tumbar a mi marido.
0: Exacto. Pues
2: pónganse a trabajar, de adelgazan, pinches viejas fodongas.
3: Ah. Nosotros ya hoy regresamos al gym.
0: Oye, ¿sí será cierto de eso de la envidia, pues, que
3: sí,
0: tuvieron
3: claro,
0: envidia?
3: Sí, claro, claro, claro que sí.
0: Pero ¿por qué son así? Si nada más están... Oye, ¿cuántas no? Porque hay de todo, de todo en todos lados. ¿Cuántas hay buenas maestras? Pero también hay malas maestras, malcarientas y todo, uh-huh, que le hace. Ella que quiera darle un plus a su chamba, ahí resulta que hasta se fueron a quejar con el director.
3: Fíjese nomás.
0: Oh, manche.
4: Buen día, Mori, buen día, Gude, Gude. No, pues estaba, es la pura envidia, mi Gude, es la pura envidia.
0: No.
4: Yo propongo que la More traiga un uniforme así diario, mi Gude, sí, que diario salga completita, para ver si está su uniforme completito.
0: Right. Un
5: saludito, yo escucho la mexicana 91.3. Ah, qué jalada sacan ustedes. Y a la More todo se le va con risa, que lo oyo. Cuídense, échale ganas.
0: Ahí está, para que se la vayan saboreando, ¿eh? ¿Al quieren saborear, sí o no?
3: Sí, sí, ay, si quieren, si quieren.
0: Ahí les va, pues.
6: ¡Atención! ¡Atención! ¿Pensaron que nos olvidamos de ustedes? ¿Pensaron que no íbamos a volver? ¿A que no adivina quién regresó? ¿Quién regresó? ¡Ah!

0: dije. Se acabó.
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1: Oiga, me deja darle una pequeña notica, oiga.
2: Adelante con la pequeña notica.
1: Esto pasó allá en Mexicali, uh-huh, en Baja California, porque resulta que las altas temperaturas y la escasez del agua, pues están con todo en todo el país, ¿no? Uh-huh. Y una doñita, pues ya tenía varios días en las cuales en su colonia no había agua. ¿Usted le ha faltado en su colonia algo?
2: En el pocito sí. Le ha faltado agua al pozo.
1: Entonces, resulta que la doñita, pues, se le hizo fácil, se le hizo conveniente, uh-huh, llevar a su hija a un dispensador de agua. De esos que le pones un centavillo.
2: Ah, sí.
1: Una lanita y ahí te te echa el agua, ¿no? Pues llevó a su niña, la retacó ahí, le echó los 10 pesos que cobraba. Bañada. Y ahí la estuvo bañando ahí. Pero no hubiera sido más fácil rellenar un garrafón y llevártelo y lavarlo ahí en tu casa.
2: Claro.
1: Ah, qué doñita ya. Tal vez vamos a poner el vídeo para que lo vean y que nos dejen su opinión.
2: Tan diantre la señora, de veras.
1: ¿Usted así la lavaría?
2: ¿De directa?
1: Ahí.
2: Sí, claro. ¿Y usted?
1: Sí, pues ya con calor. Con calor uno no sabe.
3: Amigo de mi More, buen día, mi More.
1: Sí.
3: Señorito, ¿me puede mandar la foto de la maestra?
1: Sí.
3: Y escucho la mexicana e intégrame al canal de WhatsApp de la mexicana.
1: Va, ahorita la subimos.
4: Mi more,
2: está bien lleno ya.
1: Sí.
4: Pero es que también la maestra no dejó nada a la imaginación. La patata.
1: Con respecto al mensaje anterior que lo vamos a volver a escuchar, escuche.
3: Señorito, ¿me puede mandar la foto de la maestra? Y escucho la mexicana e intégrame al canal de WhatsApp de la mexicana.
1: Búsquenos en WhatsApp como La Mexicana. Si por alguna razón no lo acepta, no lo detecta, es porque hay un candado que a gays ahorita no estamos aceptando. Hasta mañana.
2: Sí. Si usted no lo encuentra es porque usted es gay.
1: Sí,
2: exacto. Aunque lo tenga muy escondidito, mijo. Pero nosotros tenemos inteligencia.

0: Buenos días, mi Gudey, buenos días.
1: Sí.
0: ¿Y cómo sentiste mejor? ¿Cuando el pitón se te fue o cuando se te vino?
1: No, es que en esta yo sí sentía, la neta, yo sí por un momento dije, ya son mis últimos días, sí. Mis últimos segundos ya en este plano. Es que es esos animales, no sé si se les llama constructón, o sea, cuando te aprietan, pues, el cuello ya, ¿quién?
2: ¿Cómo se le dice?
1: Constructo.
2: Ah, con razón, el otro me dijo, constructo, mira.
1: Constructala bien, mija.
2: Ay, ya cállense. Fuera de corriente.
3: Yo era muertos de la Mira Valle. Allá, sí. Pasé mi infancia, todo, hasta los 18 años, 20. No,
1: sí.
3: Mi jefa. Tenía un cinto de un lazo de los huesotes, siempre remojando. Y cada vez que me peleaba con cabrones ahí en la calle, si ganaba, me chingaba.
1: ¿Ma?
3: Si perdía, me volvía a chingar.
1: Pues sí, por güey. ¿A usted le llegaron a dar con uno de los huesotes?
2: ¿Y remojado?
4: More, good day, buen día. No, a mí mi jefa no me dio con el chanclazo ni con la manguera.
1: No.
4: A mí mi jefa me dio porque llegué pedo
1: Qué
4: de
1: caray.
4: La secundaria.
1: Ah, es que no manches.
4: Me dio puro puño cerrado en el puro talache. Y nunca se me va a olvidar, nunca se me va a olvidar, porque no puedo juntar para los dos pinches dientes de enfrente.
1: Ah.
5: Qué bueno. Conozco a Lunes a viernes paranormal.
6: Y a mí, mamá,
7: muchas gracias.
6: El castigo que me dio fue darme una buena chamarrita por haberle pegado a mi hermana mayor una plancha caliente en la pierna.
1: Le puso la plancha caliente. No, eso también ya es...
2: No, pero es que a veces cuando somos niños tenemos cada ocurrencia.
1: Pero plancha caliente en las piernas.
2: Mis sobrinas creyeron que era buena idea colgarse de los cortineros. Que le hicieron a mi hermano.
8: Buenos días, señorita More, señorito Udey.
1: Sí.
8: Hablo para opinar sobre lo de la maestra, pues si sí. La maestra tiene para enseñar, pues que enseñe.
1: Exacto.
8: Pues que no se entiende, se quejan porque no enseñan, se quejan exacto. Porque enseñan.
1: A eso va una maestra a enseñar, ¿no?
2: Claro.
1: Entonces, ¿qué están chingando?
2: Exacto, señoras. Ya lo dijo el otro radioescucha, póngase a dieta, panzona.
1: Ah.
2: Así dijo.
9: Señorito, mi good day.
1: Sí.
9: No, la más paliza que me puso mi jefecita fue cuando llegué con todas las tortillas aterradas.
1: No.
9: Esas de las veces que, pues no te fijas y se te caen y luego, pues ve, cámbiaselas. Yo estuve echándole mentiras y valió madre, mi Gudey.
1: Sí, tacanico. ¿Usted llegó a llevarla toda aterrada?
2: Sí, una vez que nos fuimos acá al Cerro del Muerto, ya ve que allá cada rato.
10: Mira, mi Gudey, no, ni le batallas, canijo. Se ve que lo dominas, se ve que dominas el pitón en la mano. Lo viste y luego te lo enroscaste y te lo pusiste en el trasero. Ve nomás, mi good day, goloso que no fueras.
1: Ay, Dios,
10: oiga. Para acabarla de joder.
1: Ah,
10: y pues, americanista, al fin y al cabo.
2: Ah,
1: ya nos vamos, señorita More García.
2: Es momento de despedirnos, muchísimas gracias por habernos acompañado. Mañana recuerde que tenemos paranormal, no se lo pierde porque tenemos muchos relatos de ustedes. Gracias, le vamos a platicar un relato de una persona que fue a una funeraria y resulta que había un muerto ahí entre ellos, conviviendo entre ellos. Le voy a contar esta historia mañana, así que cuídense mucho y en punto de las 3 regreso con el peregrino de la muerte.
1: Quiere boletos de hoy, Foro de las Estrellas, Cumbia Kings, y por supuesto mi banda El Mexicano, mándanos su nombre completo y el evento. Si quiere para el Grupo Frontera, igual mismo. Si le llega el mensaje de confirmación,
2: ya ganation.
1: Y si no,
2: pospelation.
1: Ayo.

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0: esperanza en que me ayuden. Hace un año me cambié junto a mi esposa, de un departamento a una casa muy céntrica pero muy vieja. Disque una gran oportunidad, la cual sí lo era, hasta que comenzamos a sentir como si alguien nos espiara todo el tiempo, en la sala, en la recámara y hasta en el baño, con decirles que nuestro perro prefiere quedarse en el patio a entrar a la casa. Ya estamos cansados de esta situación. ¿Cómo sabemos qué pasa? ¿Será algún ente maligno? ¿Nos tenemos que preocupar por eso? Soy Omar Tapia, del 30 de julio del 90. Un vecino me recomendó escucharlos. Ya tenemos varios meses haciéndolo. Gracias.
1: Mi querido amigo, allí en esta casa se hacían ritos satánicos. Allí hay entes, hay huesos de muerto, hay gatos enterrados en el solar. 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Entonces, ¿qué es lo que hay que hacer, querido amigo? 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

0: estarán en el Foro de las Estrellas Cumbia aquí. Cuando andaba el Pingüi con ellos, ¿verdad? Y sacó esa canción de Na Na Na, Dulce Niña.
1: ¿Ves?

Oye, feliz lunes para todos que están escuchando Lunes con L de lo puedo, con L de lo intento y con L de lo logro. Sí, señor. Gracias a toda la gente que sigue escuchando La Mexicana 91.3 FM. ¿Por qué? ¿Por qué? Porque ya es la última semana. Ya es la última semana de... Pues claro, pues sí, hombre, ya se va a acabar. La última semana de la Feria de San Marcos. Ya se va, ya se acaba, ya se va a acabar. Oh.

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1: 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Así es que muy pendientes en esta hora, porque no manches, va a estar chido. Así es que aguante.
2: Pero muy buenas tardes. Yo escucho La Mexicana con el mejor locutor.
1: Qué milagro que nos visitas, hombre. Don
2: Sheriff Camacho.
1: Qué milagro.
2: Únicamente para mandarte saludos, mi amigo Sheriff.
1: Eso tiene.
2: Que aquí andamos de nuevo, bendito sea Dios. Eso. Pasamos la prueba. Aquí andamos. Pasamos ya al 100 de salud. Bendito sea Dios.
1: Qué bonito.
2: Y aquí vamos a andar dándole plata nuevamente.
1: Arre, no, pues bienvenido. Carroña. Bienvenido, mi compa Carroña. Es extrañado, hombre. ¿Qué onda? Saludos y gracias por escuchar La Mexicana.
3: En caridad de Dios, Sheriff, que ya se va a acabar la feria. Porque está bien aburrida. Y bien cara y todo.
1: También con alguien que no es María. A ver, di tu mensaje.
3: A los crudito, primo.
1: A los crudito, primo.
4: No hay Sheriff para divertirnos.
1: Dice Sherry, muy buenas tardes, yo quiero boleto. Ándale. ¿No quieres también que te lleve o algo? Ay, no. Bueno, dice, te mando un abrazo, chulo, precioso. Muchas gracias.
5: Saludos, Sherry. Good morning, feliz inicio de semana.
1: Igualmente para ti, saludos y feliz inicio de semana.
6: Mi Cherdi. Hey. Buenos días. Aquí escuchándote como todos los días. Ya rumbo a Zacatecas, vamos a darle, hermano.
1: Eso.
6: Mañana cantamos otra vez de regreso.
1: Que te vaya chido, que te vaya bien. Y pues que con mucho cuidado, ¿no? Que como dicen las abuelitas, que Dios te acompañe. ¿Por qué crees que hoy en día cuesta tanto encontrar pareja? Y estoy hablando de hombres y mujeres. Hombres y mujeres. ¿Por qué crees que hoy en día cuesta tanto encontrar alguna pareja? 92-5770. ¿Por qué crees que hay mucho soltero, mucha soltera? Mucho que, yo no me caso, yo porque, ¿Por qué crees, o según tú, que hoy en día cuesta tanto encontrar pareja? Que nos diga la gente, 92-5770.
5: Bueno, mi Sheriff, yo escucho a La Mexicana aquí en la colonia Insurgentes, estamos laborando en Tacos el Lobo, mi Sheriff Camacho. Un saludo para todos los que escuchan a La Mexicana en Insurgentes y todos sus alrededores y el mundo mundial. Un saludo para todos los clientes de Tacos el Lobo, un saludo para usted, mi Sheriff.
1: ¿Ánimo?
5: Un saludo para mi esposa Gaby y un saludo para mi comadre Ayeli, un saludo para todos, mi Sheriff.
1: Todos, Camacho, hombre, Camacho, ¿sí o no? Saludos a mi compa el Lobo, ya llegó de la playa el Lobo, ¿qué? Le mandamos un saludo a Tacos el Lobo allá en la Insurgentes, hombre. Saludos a todos ahí. Ni uno de bistec.
4: Nada.
1: Una quesadilla doble.
4: Ya llegó el sheriff para divertirnos.
7: Sheriff, ¿cómo estás, Pati?
1: Qué milagro.
7: Main, aquí saludándote, rey.
8: Y pues es más difícil encontrar pareja porque no, las viejas ya son bien tóxicas. No, ya para tú están
1: allí. Gacho.
8: Chingue. Tu mejor taxímetro, el 946. Ahí si lo ves, lo paras.
1: Arre, ¿por qué crees que hoy en día cuesta tanto encontrar a una pareja?
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20: Vámonos a las calles de Aguascalientes, allá de mi compa el Gavilán, bien activo. ¿Dónde te encuentra? ¿Qué hace, mi hermano?
21: Sherry, mi Sherry Camacho. Oye, por la mesa de la mexicana continúa aquí en la mera soledad, loco. Claro que sí, estamos aquí en la calle Tenacatita y Abelardo L. Rodríguez. Vénganse de volada para acá porque tengo tus vales de la cantina de antaño, tus vales del mal del puerco. ¿Quieres gorrear? ¿Quieres ir a disfrutar de una deliciosa discada? Unas deliciosas fajitas. Vente de volada para acá con tu compa el Gavilán. Y además tengo tu Meji Paquete. Claro que sí, allá. Ya sabes, vente de volada para acá a lo que es la soledad y escucha y gana con la mexicana.
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4: ¡Esta va por tus mentiras, mija! Oigan, saludos a toda la gente que nos escucha en la Unión Americana. ¡Hasta Texas, sí señor! A mi compa el Conejo, que lo saludé el fin de semana ahí en Los Globos. ¿Qué onda, mi Conejo? ¿Cómo anda? O Armando, ¿eh? Es que me dijo, me llamo Armando, pero me dicen el Conejo. Y ahí andaba disfrutando en zona VIP en Los Globos el pasado jueves, ¿verdad? Ahí lo saludamos en Los Freddy's. Ahí está mi Conejo, cumplido está. ¡Hasta Texas, sí señor!

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2: Voy a sheriff para divertirnos y me va a invitar al grupo Frontera.
0: ¡Ándale!
2: Para irme de gorra.
0: ¿No quieres que te lleve también?
3: Yo creo que...
0: Hola.
3: Cuesta mucho trabajo porque ya ponen muchos requisitos, tanto hombres como mujeres. Las mujeres, que esté alto, guapo, mamado, ojo verde, ojo azul, que gane 80 mil pesos al mes, o 100 mil, no sé.
0: Ándale.
3: Y los hombres, que esté tuneada, que esté, que tenga only, pues todo eso, ¿no? Como que ya son expectativas demasiado altas y como nadie lo cumple, pues vale, chetes.
0: Toma, todo eso, no, ya párale.
4: Imagínate. Oye, en la actualidad las mujeres ya no se llegan a casa ni a juntarse porque son bien pinches huevones y mantenidos.
0: Dios, qué miedo, ay Dios. Saludos desde el estado de Utah, USA, man. Dice, welcome, Mr. Chay Camacho. Yo escucho a la mexicana hoy, de descanso. Ah, saludos a mi compa Juan Chávez, hasta la Unión Americana en Utah. USA, man, listen to radio. How are you, Juan Chávez? Johnny Chávez.
5: Yo escucho a la mexicana con el Sheriff Te Agacho.
0: ¿Qué vale?
5: Sheriff Te Agacho, hoy en la actualidad es más difícil encontrar pareja porque no quieres que te haga un hijo, bebé.
0: Ah, caray.
5: Yo sí te haría un hijo, no uno, dos.
0: ¡Mala! Fíjate nada más. O sea, y ni una cheve, ni nada. O sea, un hijo así de volada, así de... ¡Ay, Sheriff! Y no dice que no nada más un hijo. Me quiere hacer varios hijos. Y que por eso considera que es muy difícil hoy en día encontrar pareja. Porque ya nadie quiere un hijo. Sheriff, quiero 2, 3 hijos contigo, Sheriff. Ay, Dios mío, me imaginé aventándome del ropero, no más.
6: Yo escucho a mi estimadísimo Sheriff Camacho de malas.
0: ¡Qué milagro!
6: Oye, Sheriff, mándame unos saludotes ahí de parte de Kiri para toda la rosita de mis hijos.
0: Para el
6: compa Manuel, que andamos en un giro repartiendo mucha carne para los orianas.
0: Eso,
6: mi Sheriff.
0: ¡Mande algo, qué!
6: ¡De malas!
0: Mande
6: gracias,
0: algo.
6: Mi Sheriff, para el compa Coy y el calabacito, que andamos con toda la actitud en el jale.
0: ¡Arre! ¡Giro! ¡Giro! Oye, you know, man.
7: Sheriff Camacho, bienvenido a tu programa.
0: Hola.
7: Pues... Hoy en día los muchachos o muchachas batallan para encontrar pareja porque, pues, no quieren responsabilidad, prueban uno y otro, una y otra, y pues...
0: Ya no quieren,
7: prefieren estar libres sin ningún compromiso.
0: Ajá.
7: Muchos y otros se juntan y no duran. Y
0: no dura.
7: Es puro, puro desconformes.
0: Y vale gorro.
7: Con la relación y
0: sí,
7: por eso muchos se van a conocer y pues no, ya batallan para encontrar pareja. Que tengas un bonito y bendecido día, Sheriff Camacho.
0: Igualmente, Cuquita, le mando un saludo bien especial y gracias por escucharnos. Excelente semana, ¿eh? Dice, ¿qué onda, mi Sheriff Camacho? ¿Por qué? Pues porque ya no hay compromiso. Ya todos quieren puro desmane. Ya nada. Bueno, yo te pregunto, ¿por qué crees, o según tú, que hoy en día cuesta tanto encontrar una pareja?
8: Hola, mi Sheriff. ¿Sabes
0: Dios
8: por qué ya no encontramos pareja?
0: No.
8: Porque ya andamos buscando lo mismo, mi Sheriff.
0: Saludos. Por eso no llueve. Ay.
9: Te lo cico, esa doñita que dice que somos huevones y mantenidos. Te lo cico. Porque ellas son fodongas. Ya ni se bañan. Se la pasan todo el día echada en la pinche cama con el pinche teléfono, mi Sheriff. ¿Tú crees que así ganas
0: no,
9: de juntarse? Pues no. Ni se bañan ya. Toda la pinche cola.
0: Tranquilo. Bueno. Oye, saludos para Miriam. ¿Dónde anda Miriam? Pues ahí en gordita, doña Emilia. Hola, Miriam, qué milagro que nos visita. Ay, no. Saludos a doña Emilia. Oye, que la otra vez me mandaron mi atole champurrado. Se me olvidó mencionar eso. Bueno, me lo mandaron con mis amigos, los que hacen que suene HD. Me mandaron mi, ¿cómo se llama? Mi atole champurrado, está bien rico, la neta. Calientito acá, perrón. Yo dije, no, se la van a clavar estos vatos. No, sí me lo trajeron. ¡Saludos, doña Emilia! ¡Saludos a Meli Márquez! ¡Saludos también a Miriam! Allá, ¿cómo se llama la colonia? No, ese me fue el avión. Colonia San Pedro. Que les mando un saludo y gracias por escuchar La Mexicana.
10: Hola, mi Cherica, macho. Yo escucho La Mexicana.
0: Yo
10: buenas
0: también.
10: Tardes, saludos desde Illinois hasta Rincón de Romo.
0: ¡Arre! Puro Illinois, you know.
10: Familia Campos Morales.
0: Saludos para toda la familia Campos. Les mandamos un saludo desde Illinois. Oigan, hoy nos vemos en el Foro de las Estrellas. ¿Quién piensa en ti? Pues todo Aguascalientes. Se llama Mi Banda El Mexicano y la vamos a cantar a todo volumen allá en el Foro de las Estrellas. Y gracias por escucharnos.

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1: Gavilán, ¿dónde te encuentras? Adelante.
2: Chole, ¿qué onda? ¿Cómo están? Aquí ando con mi compa
3: Charlie.
2: Eso es todo, mi Charlie. ¿Quién lo escucha?
3: La Mexicana 91.3.
2: Oye, saludos para quién, ¿qué onda, carnal?
3: Para hablar de Jesús María.
2: Puro Jesús María, ¿verdad?
3: A huevo, ando el rol.
2: Vamos.
3: De colección.
2: Puro Chuy Merry.
3: A huevo.
2: Oye, ¿sí es cierto que allá son brujillos?
3: Son brujos, y a todos que anden ahí, vamos a convertir en ratones.
2: ¡Híjole, qué bárbaro! Oye, voy a ir a la raza. ¿Cuál es la estación número uno?
3: La Mexicana 91.3.
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0: Ahí escuchamos al Grupo Frontera, Grupo Frontera, porque mañana. Ahí nos vemos en Grupo Frontera. ¿Quién quiere ir o qué? ¿Quién quiere ir o qué? Pero también tenemos el gran cierre de feria con Brindis, festejando su 45 aniversario. Y lo hacen en Los Globos. Lo hacen el sábado 9 de mayo. ¿Te quieren qué? Oye, qué chido, no manches. Oye, ¿sabes qué? Quiero aclarar y quiero decirles, porque no. Fíjate, me tocó el jueves que fuimos a los Freddy's. Me ha tocado diferentes eventos, ¿no? Que luego la gente compra sus reservados, ¿no? Compran los reservados ahí, para los bailes de Los Globos, ¿verdad? Pero que no se les olvide que los reservados son compartidos. Es decir, compras la mesa, pero nada más tienes derecho a sentarte tú y tu pareja. Y luego va a llegar otra pareja y se va a sentar ahí. O sea, la mesa es para 4 personas, no es tuya nada más. Porque luego, compré la mesa, señor, compré la mesa. Usted no compró la mesa, ¿cuánto le costó? Compré el lugar donde se va a sentar. ¿Sí o no? Entonces, para que no se confunda, ¿no? Porque la gente que ya compró reservados para Brindis, Impacto de Montemorelos, quiero decirles que el reservado es compartido, no son las mesas nada más de ellos. La mesa es para 4 personas, no más. Si quieren, pues es que vengo con otros 2, siéntelos aquí para que se hagan 6. No, nada. Entonces, si usted compró reservado, vaya y chéquelo ahí a Homie 5 de mayo para que ahí le expliquen bien. Y que le digan, a ver, ¿dónde me va a tocar? ¿Cómo va a ser la fregada? Para que no haya bronca el día del evento y luego estén ahí batallando o estén diciendo, no, pues es que aquí me dijeron y que yo y que la fregada. La mesa solo trae 4 lugares y punto. Así de fácil. Si su compadre le tocó hasta del otro lado, pues ni modo. Allá se va su compadre y usted se sienta aquí, ¿no? Así de fácil, ¿va? No nomás quería hacer como esa aclaración para que todos felices, todos contentos. ¡Grupo Brindis! Y luego también se presenta Impacto de Montemorelos. ¡Eso sí! Ahí nos vemos en Los Globos, en Los Globos. ¿Quién quiere ir? Además, Super Sammy y la recarga norteña. Bueno, ya sabes, su reservado VIP solo es para 4 personas. Y ya, aclarado el punto, no quiero que llores. Hoy no más, esto en vivo, hijo de su madre. Si me quieres hoy. Voy a regalar boletos en este momento. Que me digas, la mexicana me lleva a Brindis, a Impacto de Montemorelos, a Super Sammy. Y me cantes un pedacito de alguna canción de cualquier agrupación de las que te mencioné. Y así de fácil, así de sencillo, échale.
1: Sí, buenas tardes. Hey. No, pues ya es más difícil. Porque las chavas ya buscan ahorita, pues, pura cartera gruesa. Pura cartera gruesa.
0: A la frega.
1: Que estén mamados, tocados.
0: Yo.
1: Ellas no ofrecen más que 3 hijos de otro. Y uno, yo bien guango.
0: ¡Tómala! Chico
2: Patroncito, buenas tardes. Feliz inicio de semana. ¿Cómo
0: igualmente,
2: están?
0: No, pues aquí andamos.
2: Ese chavo que ahorita habló, que dijo que pinches viejas fodongas. Imagino que está hablando de su esposa.
0: Ándese, tenga
2: pa' porque que así la mira él.
0: Toma.
2: Parece que tengas feliz día.
0: Igualmente. Saludos, qué bonita.
3: ¿Qué traza, mi querido?
0: Hola.
3: Vamos a ver aquí para toda la banda de Jesús María. Y para Mojarras, para el Camachito, para el Chepe.
0: Arre, Simona.
3: Para toda la banda y para Chalío.
0: También para Chalío, le mandamos un saludo. Paso a Chalío.
4: Paren todo.
0: Hola.
4: Hola, Michelle Camacho.
0: Qué milagro.
4: Muy buenas tardes.
0: Hey.
4: Aquí reportándose 671.
0: ¿671? ¿Cómo estás, Juan Manuel Caldera?
4: Saludalo, Michelin. Saludalo, un feliz. Abril de semana. Ahí andamos, Michelin. Seguimos en lo dicho.
0: Arre.
4: Un vampirito bien frío. Corta con hielito.
0: Ya ni digas.
4: Su sangrita y su.
0: Qué rico.
4: Una cabomita bien heladita, bien espumosa, bien heladita, Michelin. Yo
2: escucho a número uno, ahorita ya no se encuentran novios o pareja porque ya no hay caballero.
0: Ya no hay caballero.
2: Y número dos, quieren que los esté uno manteniendo, pues así como.
0: Tómala. Tengan pa' que se entretenga. ¿Quieres tú que te mantengan? Él es José José, se llama La Nave del Olvido. 29 grados, espero tu guas para ganar. Y más adelante, Cumbia Kings y mi banda El Mexicano.

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4: Hola Gavilán, buenas tardes.
5: ¿Qué hola, qué banda? ¿Cómo están? Aquí ando con mi compa Carlos, ¿qué le escucha?
6: La mexicana 91.3.
5: Oye, saludos para quién, mi Carlos.
6: A todos los de Villas.
5: ¡Ay, hijo de
4: Villa, caray, loco!
5: Mi cartera acá. No, espérese, compadre, no, espérese. Oye, mi Carlos, ¿qué se acaba de ganar o qué?
6: Una playerita.
5: Unos calcetincillos, ¿verdad?
6: Calcetincitos.
5: Mire, ya le vi que trae un dedillo de fuera, compadre. No, no le digo, qué bárbaro. Ya hacía falta, ¿sí o no?
6: Sí, un calcetito.
5: Oye, pues ya dirá la raza, ¿cuál es la estación número uno?
6: La mexicana 91.3.
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0: canción en mi viejo San Juan. La gente ya está participando por boletos para Brindis. Así es que de volada a participar. Escucha y gana con la mexicana 91.3 FM.
1: Hermoso, precioso.
0: Sí, qué bonito.
1: Para saludarte.
0: Hola. Igualmente para ti, hermoso día. Dice mi Sir Camacho, una pregunta. Nada. Ok, ahorita checamos.

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3: Próximo sábado en Los Globos, ya lo saben, Brindis se presentan en Aguascalientes y ya está participando la gente. Ahorita le vamos a dar boletos, así es que.

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0: señora Martínez García. Échale. Reina, se le cayó la cartera con su dinero y sus identificaciones ahí en el mercado de abastos. Pase por ella ahí en Pollos Talibán, mijo, ahí con el Iván, como quiera, por favor. Gracias, hablan cholos y
1: va. ¡Cámara, mi cholo, que va!
2: Participar para los boletos para brindis. Soy Dietes García.
1: Ánimo, ya está participando, bro. No era así, pero bueno, le hacemos válido. Dice, hola, lánzate unos saludos, por favor. Para mi para mi chica 43, llamada Itzel Sánchez, de parte de Eduardo, que la quiero bueno. Una de brindis, no. La de quizás sí, quizás no. A ver si, pues, darnos el siguiente paso. Ajá. Bueno, saludos, a ver si dan el siguiente paso.
3: La mexicana y el cherife Camacho me llevan a Grupo Brindis e Impacto de Montemorelos.
4: Dale la oportunidad a tu corazón de tener por quien vivir.
1: Ololo,
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3: Así es, mi sheriff, ahí te dejo esa cancioncilla de los brindis.
1: Arre, ya
3: ahí,
1: dijo.
3: Ahí es para mi puntito de confirmación, mi sheriff.
1: Mi puntito. Ya se lo subo, aguante callado.
5: La mexicana le lleva brindis.
1: Ey.
5: Y a Impacto de Montemorelos.
1: Sí.
5: Y a Super Sammy.
1: Vámonos, tu canción, chale.
5: Y... mi canción es Flor,
1: mi bella flor.
5: Soy Rosario Soto Reyes.
1: Ya está participando, aguante calladico, calladico, pues, hombre.
6: Ey, vato, ponme una rola de Impacto de Montemorelos.
1: Ey, vato.
6: Escúchame el café, varía.
1: Ey, vato.
6: Ándale, ahorita que están hablando de ellos.
1: Ánimo, vato.
6: Yo tenía mucho que no sabía de esos vatos.
1: Ahí andan, vato. Ahí andan, vato.
6: Corrido ponen.
1: Arre, loco.
7: La mexicana me lleva a brindis Impacto de Montemorelos.
1: Sí, luego, ¿qué pasó?
7: Ayer me dijeron loco y me sentí muy ofendido.
1: ¡Ay!
8: Cheri, cheri, cheri. No, más que no se quieren casar porque está haciendo mucho calor.
1: ¿Por qué? Mucho
8: calor ahí en la cama. Ay, Dios,
1: no,
8: qué miedo.
1: Dios.
5: La mexicana me lleva a brindis a Impacto de Montemorelos y a ¿qué más? Sammy.

0: ¿Eh?
1: Soy Erika Paola Mendoza de Lira.
0: Ah, ok. ¿Y si de Lira o de repente?
2: La mexicana me lleva a Brindis, Montemorelos y Super Sammy.
0: A ver, cantale una canción, canal, a ver si te la sabes, por favor, canal, por favor.
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0: No, cántale bien.
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0: Se la damos válida, ya está participando.
3: ¿Qué hubo, gordo? ¿Qué hubo? ¿Cómo andas o qué? Saludos acá desde tu compa, el buen Julius.
0: ¿Dónde anda el Julius? Acá. Ahí está la Alonso, la Alonso.
3: Vamos acá.
0: Andale, Bob Esponja.
4: Hola, saludos, Patricio. Gordo.
3: Gracias por todo, Eres ánimo. Una chingonería.
0: No, te amo, besos. Qué va. Fíjate nomás. Anda en punta de mita el vato. A ver qué nos trae el Julio. Manda una foto de una morra que esté bien buena, mi Julio. Ok, Julio. Bueno, ahí anda con su familia. Le mandamos un saludo.
2: La mexicana me lleva a Brindis, Impacto en Montemorelos y Super Sammy.
0: Y manía, Dani, no
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0: Como una calcomanía.
2: Como una calcomanía.
0: Arre, échale.
1: Hola, buenas tardes, mi chef. Yo, la mexicana me lleva a Super Sammy, Impacto y Brindis.
0: Brindis por siempre.
1: Y nuevamente normal. Solo me quedé al final.
0: Eso, qué bonito.
5: Yo escucho
0: canta.
5: La mexicana con el Chuy Camacho. Cántenlo. Y quiero los boletos para Grupo Frontera. Yo me llamo Carlos Damián Altamira Guerra y si me los regalas, te doy unos chetos y una coca. Bueno, qué de mal,
0: ¡unos chetos y una coca! ¡No! ¿Qué pasó? Dice, buenas tardes, mi Chiri Camacho. De favor, regálame dos boletos para Grupo Frontera. Soy Antonio Salas Gaitán. Ándale, ¿no quieres también que te compre unos chetos y una coca? Dijo mi compa. No, no, man.
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4: Mis amigos, me acabo de encontrar a una fan número uno de la estación más escuchada por toda Aguascalientes. ¡Claro! ¿Cuál es?
5: ¡La mexicana!
4: ¡Eso es todo! ¡Qué bárbara! ¡Catalina! Primero que nada, saludos para quién, ¿o qué?
5: Ah, principalmente para el güerito de la radio, para Lucero, para Lulita.
4: ¡Vámonos! Para todos los de noticias y todos los locutores, noticias, ¿verdad?
5: Sí.
4: ¡Híjole! Es bien barberilla usted, ¿verdad?
5: Sí, con la mexicana.
4: ¡Qué bárbara! Oye, ¿qué se acaba de ganar, oiga?
5: A un gran paquete del favor de la mexicana.
4: ¡Vámonos! ¡Un mexipaquete! ¡Ya se lo va a llevar a casa! ¡Y todo por escuchar la número uno!
5: ¡La mexicana!
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esta canción vamos a poder bailar el día de hoy. Sí, claro, ahí en Viva del Mexicano. Se llama La Chevecha, que se chuve a la cabecha. 31 grados. Oye, avises que mañana vamos a estar más de 35 grados. No manches, neta. Cúbranse bien del sol, el paraguas, el protector solar y

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7: Vámonos a las calles de Aguascalientes, ahí está mi compa el Gavilán, míralo bien activo. Hola, buenas tardes.
8: Y la taquiza ya se armó, mi sheriff, aquí con mi compa de Tacos Failo. Claro que sí, aquí en la mera soledad, ¿quién le escucha?
9: La mexicana.
8: Eso es todo, mi Failo. Oye, a ver, cuéntame, ¿qué show? ¿Qué te acabas de ganar o qué?
9: Un vale para la cantina.
8: De antaño.
9: De antaño.
8: Eso es todo, para que se vaya para unas ricas fajitas de así bien ricas, ¿verdad?
9: Sí, así es.
8: Híjole, así como los tacos de aquí de sí, Failo. ¿Qué vende, compadre? ¿De qué?
9: Cabecita de res, barbacoa, lechón, bistec, adobada, tacos, tortas,
8: ¿cuántos,
9: quesadillas?
8: ¿Cuántos cree que me coma yo? Así como
9: no, pues
8: a ojo de buen cubero.
9: Unos 5 o 6, está muy grande.
8: Ay, Diosito santo, o sea que usted piensa que me gustan grandes.
9: Sí.
8: Híjole, no le digo. Pues dígale a la gente cuál es la estación número uno.
9: La mexicana.
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0: ver, para y todo. La gente está participando. Vámonos de volada a ver qué nos dicen. ¡Ay, Dios! ¡Ay, Dios! ¡Ay, Dios! Ah, dice, ya vas a empezar a ese sheriff, ¿cómo está? ¿Ya voy a empezar de qué o qué? Ay, no, qué miedo.
1: ¿Qué tranza, mi sheriff?
0: Hola.
1: Vamos a
0: saludo
1: aquí para toda la banda de Jesús María.
0: Y para arre, Bogada, Jesús
1: para
0: Miami.
1: Machito, para el chefe, para el chino, para toda la banda y para Chalío.
0: Arre, Chalío, ¿dónde está Chalío, hombre?
2: La mexicana me lleva los locos a ver. A Brindis, Quintate, Montemorena y Super Sam. Mi canción favorita es la de

0: Hola, mi cherry, buenas tardes. Hola. Muchas gracias por lo del boleto del jueves. ¿De estuvo muy padre. Muchísimas gracias.
1: Ay, Dios, ¿a poco fue la Freddy?
2: Hacen mi reporte a Mía, acá nomás de la
1: gente. Sí, ahorita pasamos a Mía al deporte.
3: Y esa es dedicada para mi madre, que hace 7 meses que la perdí, para recordarla.

0: Domingo día 10.
1: Le mando un saludo, mi rey. ¿Pero qué nos dijo?
0: Y la mexicana me lleva al grupo Brindis.
1: Échale, mijo, échale, mi rey.
0: Mi canción es ya la mesa está servida como casi siempre cuando estabas tú. Hace falta la sonrisa como cada día cuando estabas tú.
1: Y esa se la dedica a su mami, dice. Qué bonito.
2: La mexicana me lleva a Brindis. Ajá. Impacto. Échale, y a Sammy. Mi canción favorita,
1: cántame,
2: es
1: cántame.
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3: ¿Qué onda, mi cheri? ¿Qué onda, mi cheri? ¿Qué andamos? ¿Qué andamos? ¿Qué andamos? Pues a ver si me dan un boletillo ahí para Impacto de Montemorelos.
1: A Bogotito.
3: Sí, para llevar a mi novia.
1: Ay, a poco.
4: Yo escucho a la mexicana con el Cheri Camacho. Me lleva al baile de Impacto de Morelos. Y Brindis y Super Sam.
1: Y luego, ¿qué más?
4: Y la canción que me gusta es la de Nuevamente Solo. Así.
5: Nuevamente solo me quedo al final.
1: Échale, échale.
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Me quedé al final. Pero ahí les va, hoy en el Foro de las Estrellas se presenta mi banda El Mexicano, sí señor, de Germán Román.

0: y también se presenta los Cumbia Kings.
1: Cumbia Kings, baby. Yeah. Kings of Cumbia.
0: La primer persona, o es más, que participe, ¿no? Que me digan, la mexicana me lleva a Cumbia Kings, o la mexicana me lleva a mi banda El Mexicano, y me diga las dos canciones que tocamos, una de Cumbia Kings y una de mi banda El Mexicano durante esta hora. Se lo lleva. Tu nombre completo no lo olvides en el audio, sino automáticamente pierdes. Adiós. Así de fácil. Amanda Miguel, no lo voy a repetir porque pues debes estar atento. Así es de fácil. No voy a decirlo nuevamente. Debes estar atento. Amanda Miguel, ahí está enfrente, mira. Ah, no, esa es otra. Se llama El Gato.

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Esa chica me vacila. Estas son las que le gustan a mi compa el Betucha Gómez. Le mandamos un saludo. ¿A poco anda en la Tomasa mi compa el Betucha Gómez? Le mandamos saludos también a Yuli. ¿Cómo anda, Yuli? Ahí está Miranda, que ya ni me manda mensajes. Anda de...

Jenny Camacho, si te llegó un mensaje ganador, es porque ahí nos vemos en Cumbia Kids. Y también de Brindis. ¡Así veo! ¡Ey! Ahí le va otra para mi compa el Betucha Gómez, hora de los temerarios. No, es que al otro lado del

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0: 2 de la tarde en punto, es lunes 4 de mayo del año 2026. Soy Lucero Álvarez y esto es JLM Noticias, el espacio número uno en audiencia. Acompáñeme, que ya comenzamos. Le presento un avance de la información más importante, de lo más fresco que se ha generado a lo largo de este día. ¿Cómo estamos arrancando la tarde de este lunes? ¿Cómo iniciamos la semana? El gobierno federal está descartando que haya urgencia para detener y para extraditar a Rubén Rocha Moya después de las peticiones recibidas de Estados Unidos de que sea enviado para allá, que allá tiene que pagar por algunos delitos relacionados con el crimen organizado. Incluso mientras eso se le están llevando con calma en la Fiscalía General de la República, hoy nos confirman que al gobernador con licencia le acaban de asignar seguridad para protegerlo, que hoy, después de haber pedido licencia al cargo, pues el señor corre peligro, y para evitar justamente que le pueda ocurrir algo a Rubén Rocha, pues hoy el gobierno federal le ha asignado a varios elementos de la Guardia Nacional. Qué ironía, ¿no? Hoy, cuando necesitamos más bien que cuiden a los ciudadanos de bien, hoy a quienes están cuidando los policías es a un sujeto acusado de narco, a una persona que se le vincula con el cártel de Sinaloa, directamente con los chapitos, ahí es a la persona que cuidan. ¿Quién requiere más la seguridad y la protección de los policías? ¿Los mexicanos de a pie, cualquiera como usted y como yo? Hoy el gobernador con licencia de Sinaloa, acusado de narco, y entonces lo están cuidando los policías. Qué cosa tan absurda, pero finalmente eso lo acaba de revelar esta mañana el gobierno federal, en donde, por cierto, también entiendo que estuvieron de visita este Consejo de Seguridad allá en el estado de Sinaloa, después de todo esto que usted ya conoce ampliamente sobre las acusaciones de Estados Unidos en contra de Rocha Moya y otras 9 personas. Parece que Harfuch estuvo por allá, se reunió con la gobernadora interina y pues ya han delineado algunas estrategias en esta materia. Lula Reyes, danos solamente un avance. Buenas tardes.
1: Gracias, Lucero. Buenas tardes. Sí, precisamente luego de que Omar García Harfuch estuvo allá en Sinaloa, bueno, pues el Gabinete de Seguridad asegura que nunca sospechó nada de Rocha Moya, es decir, que estuviera ligado a los cárteles, al cártel de Sinaloa entre ellos. El gobierno federal no se va a retirar de Sinaloa, eso lo asegura García Harfuch. Otra parte, sismo de magnitud 5.6 sacude la Ciudad de México y el centro del país. Esta es una historia muy triste. Un niño murió por golpe de calor en Mexicali, tenía 3 años, lo olvidaron en el carro, su mamá lo dejó ahí. El Chapo insiste y solicita extradición a México, envía carta a la Corte Federal de Nueva York. El Papa León XIV recibirá a Marco Rubio, sí, de Estados Unidos, el próximo jueves en el Vaticano. De esto y más hablaremos en detalle más adelante.
0: A ver, Lula, me dijiste que nadie sospechaba de Rubén Rocha. Es ahí cuando me pregunto, ¿son o se hacen, Lula? Porque nosotros lo teníamos clarísimo. Desde las elecciones de 2021 ya se estilaba que si se había convertido en gobernador Rubén Rocha habría sido gracias al apoyo del cártel de Sinaloa. Entonces, hoy que nos dicen que no hay sospecha, pues ¿a quién quieren engañar con esas tonterías, Lula?
1: Sí, esto me suena como hasta un insulto a la inteligencia, ¿verdad?
0: Claro.
1: Pues todo el mundo lo sabíamos, pero
0: menos ellos.
1: El secretario de Seguridad, que no, nadie sospechaba nada. O sea, de eso que dice el Departamento de Justicia de Estados Unidos, pues no.
0: Qué tontería.
1: Ni siquiera había una ligera sospecha.
0: Híjole, sí, es un insulto a la inteligencia de los mexicanos. Lula, regreso contigo más adelante.
1: Estoy a tus órdenes, Lucero. Buenas tardes.
0: ¿Cree en esta versión del gobierno federal que nadie sabía? Nadie estaba enterado de los vínculos de Rocha Moya con el cártel de Sinaloa, que nadie siquiera lo sospechaba. Eso dicen desde el gobierno federal. Regresemos a temas locales. Aguascalientes vuelve a colocarse como el estado que menos quiere a la presidenta de México, y pareciera que esta evaluación se da después de los acontecimientos ya antes mencionados. La gente ya no está tan contenta. ¿Se acuerda que Aguascalientes siempre se había mantenido como el estado con donde se tenía el mayor rechazo a Andrés Manuel? Pues hoy, extrañamente, se está posicionando de la misma manera la presidenta de México. Parece que no ha gustado el comportamiento del gobierno federal en torno a este asunto de los narcopolíticos mexicanos. Y también están respaldando desde Aguascalientes la limpia en Morena. Después de la llegada de su dirigente nacional, Ariadna Montiel, señalan que ella vendrá a fortalecer todo este movimiento. Ojalá que así sea y que vayan limpiándose, deshaciéndose de esas herencias malditas del pasado que les dejó Andrés Manuel. Vamos a temas policíacos. Un fin de semana con mucha notita roja, ¿eh? Déjeme decirle que la campal, pues no se hizo esperar y ya veía algunas imágenes que proporcionaba la policía de una veintena de detenidos, y yo creo que se quedaron cortos con todos los que estuvieron ahí participando, pero que seguramente se dieron a la fuga. Oso Cortés, buenas tardes.
2: ¿Qué tal, Lucero? Muy buenas tardes a todo el auditorio. Así es, mega riña campal allá en las huertas. Decenas de rijosos armados con machete en mano se daban con todo. Tras estos hechos, la policía logró detener por lo menos a 22 sujetos que participaban en la riña. Como tú lo mencionabas, eran muchos más, pero los otros alcanzaron a correr. Y otra más fue la que se registró allá en Cumbres. Esta estuvo bastante sangrienta, en la cual incluso un hombre resultó lesionado por impactos de arma de fuego. En unos momentos te platico todos los detalles de este fin de semana intenso.
0: Muchísimas gracias a Oso Cortés. Y donde también hubo bastante actividad fue en materia deportiva. Parece que uno de los partidos, mi querido Zuli, más estresantes, en el que cautivó evidentemente la atención de la sociedad mexicana, fue Pumas América, mi Zuli. ¿Cómo está? Buenas tardes.
3: ¿Qué tal, Lucero, amigo? Me escucha. Muy buenas tardes. Sí, sin duda lo que fue el primer capítulo de esta ronda de cuartos de final entre Real América y Pumas, que terminó empatado a 3 goles, pues prácticamente da o dio mucho de qué hablar por esta situación, y sobre todo también porque se ha considerado que el conjunto de la América tuvo alineación indebida. Por ello, la directiva universitaria ha protestado y ha presentado pruebas ante la comisión de arbitraje. También las Águilas de la América han hecho lo propio para deslindarse de esa situación. Así es que la moneda sigue en el aire. ¿Hubo o no alineación indebida en ese compromiso? Además, también ya no hay boletos, boletaje agotado precisamente para el duelo que será de vuelta el próximo domingo 10 de mayo en Ciudad Universitaria. Así es que vaya, problema también para la autoridad, que deberá tener un operativo mega especial. Y también en lo que es, bueno, pues actividad de cara al mundial, comienza la concentración de la selección con los jugadores convocados también de la Liga MX. Y oficial, el Engaño Sagrado presentó ya su playera conmemorativa del 120 aniversario. Sin embargo, pues tiene un costo de 5,000 pesos y algunos aficionados tapatíos pues se les hizo bastante caro. Así es que aquí mucho más de cero, más adelante.
0: Oiga, mi Zuli, yo no he tenido la oportunidad de ver esta playera, pero ¿lo valen los 5,000 pesos?
3: Pues es que yo no soy aficionado a ese equipo.
0: No, yo no sé, pero a lo mejor me podría decir, mira, oiga, está fea, está más o menos, o le parece demasiado cara para lo que es, ¿no?
3: Pues es una playera muy sencilla, colores blanco y rojo, o sea, rojiblanco, con líneas delgadas, o sea nada no, fuera no, de lo común.
0: No vale lo que cuesta.
3: Pues no, para algunas personas, pues no, los 5,000 pesos, no, por eso les contento

0: de la afición, hay algunos que evidentemente sí lo van a pagar, pero otros se les hace muy caro, 5,000 pesos por esta edición especial.
1: Mire, yo no he visto, le digo, yo no la he visto, no he tenido la oportunidad de saber si gusta o no gusta este nuevo diseño, pero ya de primera mano, el hablar de 5,000 pesos por la playera, como que ya me parece que sí está un poco sacado de contexto el costo, pero bueno, pues ya ahorita vemos las imágenes y entonces sí ya podemos dar una opinión mucho más fundamentada. Gracias, Uli.
0: Aquí estamos a la orden, Lucero. Buenas tardes.
1: Estamos arrancando con 32 grados la temperatura en Aguascalientes. Soy Lucero Álvarez y esto es JLM Noticias. Gracias a quienes ya están conectados a través de nuestras plataformas digitales. En lo personal me puedes seguir como Lucero Álvarez. Y por supuesto, también estamos en vivo de manera tradicional, como ya lo conocen, la Mexicana 91.3 y en nuestra señal de Star TV Canal 149. Quédese conmigo y escucho los temas que esta tarde estaremos abordando a través de este espacio de noticias. Y al alcance de su mano está nuestro centro de mensajes, el 1-22-5770. Sabemos que es un día de asueto, pero no para todos, ¿eh? Día de asueto especialmente para los trabajadores del sistema educativo. Hoy están descansando los niños, los de educación básica, preescolar, primaria y secundaria, y también están descansando los maestros. Porque, por ejemplo, desde temprana hora viven mucha actividad en la Universidad Autónoma y me imagino que en el resto del sistema de licenciaturas, en el sistema superior y media superior, debe de haber clases, así que le digo, es un día parcialmente de descanso, pero aquí estamos transmitiendo completamente en vivo para usted. Si anda en las calles, si tiene algo que reportar, si le toca ser testigo de algún accidente, si necesita también los servicios de emergencia, pues repórtese inmediatamente con nosotros al 1-22-5770. Nos vamos directo a la información. Rocha Moya sigue siendo el gran tema porque se siguen hablando cosas adicionales sobre la historia de este señor, el gobernador, porque lo sigue siendo, gobernador de Sinaloa con licencia, pues se ha retirado desde este fin de semana del puesto y le ha permitido que Geraldine Bonilla sea ahora la gobernadora interina y quien se va a desempeñar en esa función, pues no sabemos hasta cuándo, podría durar un mes, o podría durar hasta el 31 de octubre de 2027, que sea el tiempo en el que termine el sexenio de Rubén Rocha Moya al frente del gobierno del estado de Sinaloa. ¿Cuáles son las novedades en esta historia? Pues que hoy el gabinete de seguridad se trasladó hasta Sinaloa. Allá ofrecieron una conferencia de prensa y parece que están trabajando en cómo van a coordinar la seguridad, apoyados, por supuesto, por el gobierno federal. Voy contigo, Lula Reyes, porque hay mucho que platicar al respecto, no solo de esta reunión, sino también la información que se ha dado a conocer desde Palacio Nacional. Ahora resulta que Rocha Moya corre peligro, que hay que asignarle seguridad, porque al pedir licencia, al dejar el cargo como gobernador en funciones, el señor está en peligro y hay que cuidarlo. Y entonces hay que asignarle policías a él, Guardia Nacional a él, y no al resto de los mexicanos. Ahora resulta que no es urgente la extradición de Rocha Moya a Estados Unidos. Vamos, hay muchas novedades en este caso, así que me enlazo contigo para los detalles. Buenas tardes.
2: Gracias, Lucero. Buenas tardes. Y hasta la prensa internacional se ha interesado en este tema. Y es que el Gabinete de Seguridad asegura que nunca sospechó de Rocha Moya. Omar García Harfuch, el secretario de Seguridad y Protección Ciudadana de México, aseguró esta mañana que no tenían conocimiento de indicios que apuntaran siquiera a que Rubén Rocha Moya fuera colaborador del cártel de Sinaloa, como afirmó el Departamento de Justicia estadounidense la semana pasada. Dice el secretario, no hay sospecha y nunca hemos tenido una obstrucción en las labores de seguridad. Esto lo dijo el secretario, el estratega de seguridad del gobierno de Claudia Sheinbaum. Lo dijo en una rueda de prensa celebrada hoy lunes en Culiacán, la capital de Sinaloa. García Harfuch centró su mensaje en subrayar que es el gobierno federal quien tiene y tendrá hasta nuevo aviso la operación de seguridad en Sinaloa. La visita del funcionario y otros secretarios de alto nivel, es que estuvieron también los de la defensa, de la marina, tuvo como finalidad el presentarse ante Geraldine Bonilla Valverde, quien es desde el sábado la gobernadora interina. Y otra cosa que llama la atención y que también se aclaró, es que Rubén Rocha no solicitó la seguridad personal, esto lo aclaró Harfuch, se le proporcionó por recomendación. El secretario confirmó que el gobernador con licencia de Sinaloa, Rubén Rocha, cuenta efectivamente con un equipo de seguridad personal que se le proporcionó, pero por recomendación. En la conferencia de prensa que se llevó a cabo hoy en la novena zona militar de Culiacán, El funcionario afirmó que Rocha Moya no solicitó la seguridad, sino que se le proporcionaron elementos, pero por recomendación. Señaló que no es un dispositivo de seguridad grande, sino pocos elementos, aunque no precisó el número de efectivos de la Guardia Nacional. ¿Quién sabe cuántos serán?
1: Oye, Lula, pero esto llama la atención. O sea, ahora resulta que el gobierno de México está dándole protección a una persona que es señalada de ser narcotraficante.
2: Sí, por eso le cuestionaron a Omar García Harfuch, le cuestionaron la prensa ahí en Culiacán, que por qué traía o por qué le habían dado protección, y él aclara pues que no la solicitó, que es por recomendación. No sabemos por recomendación de quién, pero seguramente pues del gobierno federal.
1: Claro, y si te parece, vamos a escuchar juntas estas primeras declaraciones de la presidenta Sheinbaum, quien fue quien confirmó justamente que le pusieron seguridad al gobernador con licencia, Rubén Rocha.
3: Sí, normalmente en estos casos, como en cualquier otro, sea para un gobernador con licencia, de cualquier estado de la República, de cualquier entidad, un diputado, un senador, incluso un ciudadano que tenga alguna consideración de riesgo de su persona, solicita a la Guardia Nacional o al Gabinete de Seguridad apoyo en su seguridad. Se hace un análisis de riesgo y sobre eso se fortalece, se da o no seguridad. Y en este momento pues tiene la seguridad dada la condición que estableció el propio.
1: Oye, Lula, seguramente habrá muchas personas que estén en contra de que se le brinde seguridad al exgobernador, porque finalmente fue él el que decidió tener estos nexos con el crimen organizado, relacionarse con los chapitos, pedirles a ellos que le ayudaran en la elección de 2021 para convertirse en gobernador. Fue él el que tomó esta decisión. Entonces, si él, de voluntad propia, se acercó con el crimen organizado, ¿por qué tenemos que gastar el dinero de los mexicanos en un hombre que hoy está señalado de narco y que además lo decidió él? El gobierno no lo obligó a que hiciera esto, él tomó esa decisión, y ahí sí me parece muy injusto que mientras hay otros estados en donde están sufriendo y padeciendo las consecuencias de la inseguridad, pues se distraigan recursos de nosotros para cuidar a un hombre como es Rubén Rocha Moya.
2: Sí, seguramente que esto tiene pues molestos a numerosos ciudadanos, ¿verdad? Que no estamos de acuerdo con esto. Y bien lo mencionas, si él solo decidió hacerlo, bueno, porque ahora tenemos que,
1: claro,
2: de nuestros impuestos pagarlo. Y bueno, además, no solamente él, hubo gobernantes que verdaderamente necesitaban de una protección y nunca se las dieron.
1: Claro, y además
2: ya no están, ya murieron.
1: Que lo enfrente con sus propios recursos, Lula, si finalmente estaba también conectado con el cártel, que él con su propio dinero pague seguridad para protegerlo, pero que no utilice nuestros recursos. Yo creo que es un buen tema para ponerlo a la discusión en el 1-22-5770. ¿Merece o no Rocha Moya que se le cuide con elementos de la Guardia Nacional y que seamos los mexicanos quienes paguemos la protección a este gobernador hoy vinculado con el crimen organizado? ¿Qué más tenemos sobre el tema, Lula?
2: Bueno, pues que García Harfuch también, Lucero, fue muy claro al decir que el gobierno federal no se va a retirar de Sinaloa. El Gabinete de Seguridad mantendrá presencia y operaciones en Sinaloa, en donde, bueno, pues hay que recordar que el fin de semana Geraldine Bonilla asumió la gubernatura interina. Pero el objetivo es lograr una paz duradera, dijo el titular de la Secretaría. Y es que, Lucero, solamente ayer domingo fueron 7 ejecutados ahí en Culiacán. Entonces, bueno, tratan de llegar a una paz duradera y, bueno, prácticamente es lo que fue Omar García Harfuch allá a Culiacán, a Sinaloa, bueno, ponerse de acuerdo con la gobernadora. Al parecer ya hicieron una estrategia de seguridad, y bueno, pues a decir esto, que el objetivo principal es lograr una paz duradera y que no van a, que ellos se van a hacer cargo de la seguridad hasta nuevo aviso. Entonces, pues hasta el momento es lo que hay de información al respecto.
1: Muchísimas gracias, Lula. Estaremos pendientes.
2: Estoy a tus órdenes, Lucero. Muy buenas tardes.
1: Y otro de los temas que se abordó esta mañana en Palacio Nacional en referencia a Rubén Rocha es este procedimiento de extradición que ha solicitado el gobierno de los Estados Unidos. Luisa María Alcalde se estrenó ahora como consejera jurídica de presidencia y ella dijo que no es urgente extraditar a Rubén Rocha. Insisten en este discurso de que faltan pruebas del gobierno norteamericano para entonces proceder a detenerlo con fines de extradición.
4: En este caso, la Fiscalía del Distrito Sur de Nueva York no presenta una solicitud formal de extradición. Lo que presentó fue una solicitud de detención provisional con fines de extradición.

0: poder presentar esto, necesita anexar elementos de prueba para establecer la urgencia, es decir, que existe un riesgo de sustracción o obstaculización de el proceso. La Secretaría de Relaciones Exteriores le pide una opinión a la Fiscalía y la Fiscalía determina que no existe al momento o no se aportó ningún elemento o prueba que acredite la urgencia, por lo que la solicitud no se encuentra debidamente fundamentada y es necesario solicitar información adicional precisamente para que se acredite la urgencia. De acreditarse la urgencia, entonces sí, la Fiscalía puede presentar a un juez de control y el juez de control puede, viendo las evidencias, establecer ya sea la prisión, la detención provisional o alguna otra medida cautelar. Y ahí inicia este proceso de 60 días.
1: Claro, para el gobierno federal no hay prisa. ¿Para qué entregarlo? Ya pidió licencia, pero no hay prisa de entregarlo al gobierno de los Estados Unidos. Vamos a ver también de qué tamaño es la paciencia del gobierno de Donald Trump para que llegue o no llegue Rubén Rocha, para que lo envíen o suceda lo que ya pasó allá en Venezuela, ¿no? Que ellos intervengan y extraigan a sus objetivos, como ya pasó con Nicolás Maduro. Los pésimos resultados de Rubén Rocha al frente de su gobierno. Mire, le quiero compartir algunas de las cifras de septiembre de 2024 a la fecha, para que se dé una idea de lo mal que trabajaba este señor como gobernador de Sinaloa. En ese periodo asesinaron a 2,645 personas, desaparecieron 3,688 personas. En ese mismo periodo, 3,000 familias fueron desplazadas, 4,569 negocios fueron cerrados. Esa es la mano de Rubén Rocha Moya, hoy vinculado con el cártel de Sinaloa, estrictamente con la facción de los Chapitos, y con todo eso, el gobierno federal está anunciando que ha designado a un grupo de elementos de la Guardia Nacional para cuidarlo, para protegerlo, porque su vida está en peligro. Merece ser cuidado por la Guardia Nacional, pero que además usted y yo estemos patrocinando el pago de la seguridad de Rubén Rocha Moya. El 1-22-5770 es nuestro centro de mensajes. Lo vamos a dejar disponible para que usted opine lo que quiera. ¿Cree que México va a enviar en algún momento a Rubén Rocha? O con estas primeras señales de que no hay prisa de entregarlo a Estados Unidos, suena a que sigue del lado de Rubén Rocha y que lo va a seguir protegiendo. Déjeme hacer una primera pausa, quédese que no tardo.
2: Oye, Lucero, a ver, ¿cómo está eso de que el secretario Harfuch dice que él no sabía y ahora resulta que hicieron el análisis de riesgo y si tiene riesgo? O sea, que sí anda, sí andaba metido y por eso ya tiene riesgo. ¿Para qué gastan el dinero del pueblo en la seguridad? Mejor que se la den la seguridad a los narcos, pues andaba con ellos.
3: Ah, Lucerito, mejor que los mismos narcos, para los que trabaja, que ellos mismos lo cuiden, a ver si es cierto que lo van a cuidar y no a última hora terminan hasta echándoselo, de eso estoy seguro.
4: Lucero, buenas tardes. Oye, aquí sobre Moctezuma, Galeana, ocupamos elementos de vialidad porque los que están aquí están en la sombrita y hay demasiado tráfico. Si hace falta uno aquí en Moctezuma y Galeana, en Nieto y Galeana, y otro que dé salida ahí en López Mateos y Galeana. Esto está a reventar.
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6: La tarde con 29 minutos en el centro del país. Soy Lucero Álvarez a través de JLM Noticias. Y en medio del escándalo que ha ocasionado las acusaciones de Estados Unidos en contra de Rochamoya y otros 9 narcopolíticos mexicanos, todos absolutamente que están dentro de Morena o que trabajaron para Morena o que son militantes de Morena. En medio de esto, fíjese que es interesante conocer la evaluación de la presidenta. ¿Cómo le están midiendo los mexicanos? Esto se hace mes a mes y nos permite observar cómo avanza o retrocede la popularidad, si la gente la quiere más o si la gente la reprueba más, si lo que ha hecho durante el último mes le ha favorecido o por el contrario no le está yendo nada bien en los números. Hay algo importante de esta última evaluación, que es el mes reciente que acaba de concluir, el mes de abril, porque todo lo que ocurrió con el escándalo de Rochamoya y amigos y colaboradores fue en el mes pasado, comenzó en los últimos días del mes de abril, y parece que esto ya está impactando de una manera importante en la popularidad de la presidenta. ¿Por qué llama la atención los números? Porque se acordará usted que Aguascalientes habría sido de los estados en donde nunca quisieron a Andrés Manuel. Siempre Aguascalientes se colocaba como el primer estado a nivel nacional en donde tenía mayor rechazo a Andrés Manuel. Y eso, pues, era una posición que no había conocido Claudia Sheinbaum, que le había ido bien, en donde parecían que la gente de Aguascalientes, aunque sea muy panista y muy conservadora, al menos reconocía la labor de la presidenta, y hoy como que no están tan satisfechos. Al menos eso es lo que hacen presumir los números. Héctor García, cuéntanos, buenas tardes.
7: Muy buenas tardes, pues Aguascalientes volvería a estas andadas. Ya es el estado con menor aprobación a la presidenta Claudia Sheinbaum. Según la encuesta de Demoscopia Digital para la jornada correspondiente al pasado mes de abril, bueno, pues ahí se da a conocer que en Aguascalientes la aprobación de la mandataria es apenas del 63.9%, lo que significaría que el 36.1% no aprobaría. Esto luego de que pues llegó a alcanzar inclusive niveles de aprobación en el estado por esta y otras encuestadoras de hasta un 70%. Según Demoscopia Digital, le sigue Durango con una aprobación a la presidenta del 65.4% y Puebla, un estado morenista, con el 65.7%. En contrario, las entidades con mayor aprobación a la presidenta son Sonora con 76.8%, Guerrero 76.8% e Hidalgo 75.7%. La aprobación nacional promedio de Sheinbaum, al menos al mes de abril, se mantiene alta por el orden del 71.4%, 14.4% que desaprueba, 6.5 que ni aprueba ni desaprueba y 8.1 que no contestó en la encuesta. También, bueno, pues comparado con marzo, a nivel nacional, pues sí hubo una caída en la aprobación presidencial al tener 74.1%, y en abril ya pues con estos últimos números que baja apenas al 71%. Sin embargo, sí es de llamar la atención que en Aguascalientes

0: pues sí, ha caído esta aprobación, y ya al menos con esta encuestadora es de los estados donde se tendría una menor aprobación, Lucero.
1: Oye, Héctor, entonces, de acuerdo a estos números que mencionas, son los estados de oposición en donde no gobierna Morena, en donde la reprobación de la presidenta es más alta. Estamos hablando en primera posición Aguascalientes, donde gobierna Acción Nacional, y en segunda Durango, donde gobierna el Revolucionario Institucional. Destaco este punto, Héctor: en Aguascalientes, la presidenta era, pues, digamos, bien querida, bien recibida su gestión, parece que la gente aprobaba lo que estaba haciendo en el gobierno federal, pero algo ocurrió en el último mes que a los aguascalentenses no les gustó, y por esa razón otra vez nos volvemos a colocar como el primer estado a nivel nacional en donde menos quieren a la presidenta.
0: Sí, efectivamente, y es de llamar la atención, como te comentaba, que bueno, llegó a estar en niveles del 70%, ¿sí? Sin embargo, ahora según Demoscopia Digital, que realiza esta encuesta, pues está en el 63.9%, lo que sí es de llamar la atención. Por ejemplo, un estado como Puebla, que es gobernado por Morena, pues allá también anda muy bien la aprobación, está en 65.7%. Te pongo el caso, por ejemplo, de Chihuahua, es un estado que pues está de moda ahorita por la situación que trae su gobernadora, allá la aprobación de la presidenta es del 68.5%, es menor al 70%. Otros estados, por ejemplo, Querétaro, que es gobernado por Acción Nacional, allá la aprobación está en 68.7%.
1: Alta.
0: Y los vecinos de Guanajuato también, pues allá traen 69.8%.
1: Y también es del PAN, o sea, prácticamente estos últimos estados son gobernados por el PAN, allá parece que la mantienen con un alto nivel de aprobación, contrario a lo que hoy estamos observando en Aguascalientes. Héctor, interesante este análisis, muchísimas gracias.
0: Muy buenas tardes.
1: ¿Y usted quiere o no quiere a la presidenta? ¿Por qué cree que en este último mes bajó la popularidad de Claudia Sheinbaum en Aguascalientes? ¿Qué ocurrió en el último mes? Yo lo único que tengo a la vista son temas tan importantes como es el asunto de Rochamoya. Probablemente a la gente no le gustó el comportamiento del gobierno federal, porque usted recordará que salieron primeramente a su defensa y luego ya después las cosas cambiaron. El mismo Rochamoya habría advertido que no iba a renunciar a su posición. El que hoy lo vinculen directamente con el cártel de Sinaloa, que a él lo señalen como un narcotraficante, una persona que facilitaba las cosas para que el fentanilo llegara a Estados Unidos, pareciera que ese ha sido el detonante de que hoy en Aguascalientes la gente no vea con los mismos ojos y no de manera positiva la gestión de la presidenta Sheinbaum. ¿A usted se le viene algún otro factor que haya influido en estas, en estos números, en estas mediciones? ¿Cómo calificaría la gestión de la presidenta? ¿La aprueba o la reprueba? Así nada más, porque digamos que esta encuesta es muy simple y lo único que mide es eso, la popularidad, que también o qué tan mal le va a la jefa del Ejecutivo. El 1-22-5770, nuestro centro de mensajes disponible para que usted nos dé su opinión. Y ahora me enlazo contigo, Liliana Ramírez. Este fin de semana, el día de ayer para ser precisos, se convocó a este Congreso Extraordinario de Morena para hacer lo que ya se esperaba, para anunciar que Ariadna Montiel sería la nueva dirigente de ese partido tras la salida de Luisa María Alcalde por los malos resultados, así de fácil. La quitaron como presidenta del partido porque ni siquiera logró tener acuerdos con los partidos que eran aliados, porque no lograron esas alianzas ni con el Partido Verde ni con el Partido del Trabajo. Al contrario, se fracturaron las alianzas con estos partidos, y recordará que las iniciativas presidenciales no pasaron en el Congreso de la Unión, y no pasaron porque se rebelaron los del PT y los del Partido Verde. ¿Y sabe quién era la responsable de esto? Pues la que hoy ya no tiene chamba, Luisa María Alcalde. Bueno, sí, tiene una chambita como consejera jurídica, en donde le están acotando y le han quitado, digamos, ese margen político de operar. Pero es ella la responsable, y por eso es que se avecinaron estos cambios de lo que ya se presumía. Llega la secretaria del Bienestar ahora como nueva presidenta nacional del partido. ¿Y cómo interpretan eso desde el Comité Estatal? Liliana, buenas tardes.
2: Buenas tardes, Lucero. Buenas tardes, auditorio de La Mexicana. Morena se fortalece con la llegada de Ariadna Montiel a la dirigencia nacional, que integra un partido unido y más sólido que nunca, contrario a las versiones de la oposición que lo señalan como debilitado. Esto lo afirmó el dirigente estatal de Morena, Gilberto Gutiérrez Lara, quien sostuvo que esta nueva etapa permitirá llevar el trabajo territorial a un nivel más alto. Escuchemos lo que indicó al respecto.
3: Ella viene a fortalecer, pero sobre todo a llevar este trabajo de territorio al siguiente nivel. La presidenta Luisa María Alcalde se encargó de que por primera vez tuviéramos un partido organizado, que tuviéramos a 12 millones de militantes en el país, que tuviéramos un comité en cada sección electoral, y la presidenta Ariadna Montiel viene a darle vida orgánica a toda esta gran estructura que hoy en día tiene Morena. Fíjate, si los adversarios hoy dicen que Morena está pasando su peor momento, no quiero imaginar cuando vean el gran trabajo que va a hacer Ariadna Montiel como presidenta de Morena.
2: Señaló que uno de los principales retos será mantener los principios de Morena, particularmente la honestidad y el combate a la corrupción, al señalar que no habrá cabida para perfiles con antecedentes negativos, ya que dijo el objetivo es consolidar la transformación en entidades como Aguascalientes. Hasta aquí con la información.
1: Muchísimas gracias, Liliana Ramírez. Llegan con una promesa de depuración, de limpiar las filas de Morena. El problema es que, ¿y con quién se van a quedar? Si hacen esa limpia de impresentables, de aquellas personas que tienen un pasado dudoso, que tal vez estuvieron relacionados con el crimen organizado, o no necesariamente, sino que tienen algún pasado oscuro como temas de corrupción, o que han sido bandidos en el pasado, si se depuran de todos esos, ¿con quién se va a quedar el partido de la Cuarta Transformación? Sería interesante observarlo. El 1-22-5770 está disponible.
4: Buenas tardes, yo escucho a La Mexicana con Lucerito Álvarez, la número uno. Yo creo que todo este escándalo de lo de Rocha Moya es para que se nos olvide que Estados Unidos metió ilegalmente a personas de la CIA.
5: Hola Lucero, buenas tardes, qué poca madre, ¿verdad? Cuando se reunía con los hijos del Chapo y en aquella reunión en que agarraron al Mayo, ahí no lo estaban cuidando los de la Guardia Nacional. Y ahora que ya lo vinculan, que ya está todo bien claro, que andaba bien metido, le ponen protección, qué poca madre.
6: Lucerito, buenas tardes. Pues mira, yo la verdad te soy honesto, yo no soy partidista ni voy a ninguno. Lo único que sí veo es que el país está peor.
1: Regresamos con Lula Reyes para conocer las imperdibles de México y el mundo. Lula, adelante, buenas tardes.
7: Gracias, Lucero, buenas tardes. Sismo de magnitud 5.6 sacude la Ciudad de México y centro del país. Activaron la alerta sísmica. De acuerdo con el Servicio Sismológico Nacional, el movimiento telúrico tuvo su epicentro a 14 kilómetros al noroeste de Pinotepa Nacional en Oaxaca. Poco después de las 8 de la mañana, dijo el sismológico que había sido de magnitud 5.6, pero luego se agregó otro puntito más. Por otra parte, tras hacer este movimiento telúrico, la presidenta Claudia Sheinbaum fue evacuada a un patio del Palacio Nacional, esto ya al concluir su conferencia matutina. Posteriormente se confirmó que no se tiene registro de ninguna afectación. No solamente en la Ciudad de México, se sintió en varias entidades cercanas al centro del país. Niño muere por golpe de calor en Mexicali, lo olvidaron en el carro. Autoridades confirmaron la muerte de Vicente, un pequeño de 3 años de edad, por golpe de calor al ser olvidado dentro de un auto. Los primeros reportes señalan que su madre lo olvidó en la parte trasera de su vehículo. Esto ocurrió la noche del viernes 1 de mayo y fue hasta el día siguiente que la mujer recordó a su hijo y lo sacó del carro. De acuerdo con la necropsia de ley, el pequeño pudo morir entre las 9 y las 10 horas del sábado 2 de mayo, cuando el termómetro promedió los 35 grados centígrados al exterior. Sin embargo, precisó el médico forense, la temperatura dentro del vehículo pudo ser 15 grados mayor, es decir, de al menos 45 grados centígrados. Hay historia triste. El Chapo insiste y solicita extradición a México, envía carta a la Corte Federal de Nueva York. Joaquín Guzmán Loera, es líder del cártel de Sinaloa, ha solicitado formalmente su extradición a México mediante una carta enviada a la Corte Federal de Nueva York en un nuevo intento por modificar su situación legal. El Papa León XIV recibirá a Marco Rubio el próximo jueves en el Vaticano. La audiencia se da tras las declaraciones de Donald Trump en abril, cuando calificó al pontífice de débil y de nulo en política exterior. Hasta aquí mi reporte, gracias. Muy buenas tardes.
1: Al contrario, Lula, muchísimas gracias. 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

0: especial. Un saludo para mi compa, compasal Balú, y que no llore porque perdieron las borreguitas.
1: Ah, dígale, ¡ay, Balú!
0: ¡Ay, Balú! ¡Ay, Balú!
1: ¡Híjale, qué bárbaro! Oye, saludos para el compa Balú y para toda la banda de... ¿Qué barrio tiene usted, compadre?
0: Ah, sí, arriba, puro Brujitos de Jesús María.
1: ¡Vámonos, qué bárbaro! Oye, pues ya llega la raza, ¿cuál es la estación número uno?
0: La Mexicana.
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0: presentación en esta noche. ¿En dónde van a estar? ¿En dónde vamos a poder disfrutar de su música?
1: Vamos a estar en el Foro del Lago a las 9 de la noche. Y pues nada, invitamos a todos nuestros seguidores y gente que quiera bailar cumbia espacial este lunes.
0: Ah, muy bien, bueno, ya sabe, si usted está así como que pues con la idea de darse la vuelta por allá a la feria para que vaya a disfrutar de esta música que me decían, es música así como de cumbia, como sonidero, ¿qué es lo que nos vienen a presentar de música, mi estimado?
2: Es una cumbia sonidera mezclada con un poco espacial, un poco de high energy, un poco de todo, instrumental, y es muy divertido, hay visuales en vivo, y sí, esperemos que se acerquen porque va a estar muy bueno.
0: Ah, muy bien, bueno, es la propuesta que nos vienen presentando. Por ejemplo, aquí esta canción me llamó la atención porque este es un programa en el cual hablamos de astrología y de todo lo místico, y bueno, me gustó la canción, la de El Mercado de los Brujos, con nuestros amigos del Sonido Gallo Negro. Entonces estamos aquí bailando. ¿A partir de qué hora es el evento?
1: Inicia a las 7. Habrá varios elencos y nosotros tocamos a las 9 de la noche.
0: Ah, muy bien, entonces ya sabe, el evento empieza a las 7. Van a estar pues por ahí, pues ya organizando todo el asunto. Me imagino que algunas agrupaciones ahí abriendo. Y ya la presentación estelar a las 9 con mis amigos de El Sonido Gallo Negro. ¿De dónde son ustedes provenientes? ¿De dónde viene esta fusión musical que nos pudieran platicar?
1: Bueno, nos formamos en la Ciudad de México. Ajá. Tenemos dos integrantes argentinos, ya casi chilangos.
0: Ah, muy bien.
1: Y pues nada, tenemos 14 años ya dándole a esta cumbia psicodélica espacial que nos inventamos o salió. Uh-huh. Y pues nada, estamos muy contentos de regresar a Aguascalientes y sabemos que tenemos ahí algunos seguidores que esperamos verlos al ratito.
0: Y la verdad, sí, o sea, me llama mucho la atención justamente, pues, la fusión de estas culturas, de la música, la mezcla, como los sonidos allá del sur con lo que estamos acostumbrados por aquí a la Ciudad de México. O sea, la verdad, suena muy, muy interesante esta propuesta. Y bueno, pues ya sabe, en el Foro del Lago, en punto de las 9 de la noche, van a estar tocando nuestros amigos de Sonido Gallo Negro. ¿Algo más que quieran comentar? ¿Algo que nos falten?
1: Pues nada, este año estrenamos discos. Estrenamos disco nuevo y ya tenemos varias canciones ya sonando en el setlist. Entonces van a escuchar varios estrenos.
0: Ah, muy bien, bueno, ya sabe, hoy en punto de las 9 de la noche, para que pueda estar acompañándolos. Y nosotros mientras tanto seguimos con más música en La Mexicana, la que sí escucha la gente. Mis estimados amigos, muchísimas gracias por acompañarnos. Que les vaya muy bien en la presentación el día de hoy. ¡Vámonos con música!

se preguntará usted qué estamos escuchando en esta tarde. Bueno, déjeme saludar a mis amigos de Sonido Gallo Negro. Bienvenidos, ¿cómo están? El día de hoy se van a estar presentando aquí en Aguascalientes, en la feria. Nos vienen a platicar acerca de su presentación.

0: tardes, More y Peregrino. 30 de noviembre del 64. Voy por la del amor.
1: Eso que oiga, bueno, aquí dicen las cartas, mi More, que le voy bien en el amor, en lo sentimental, pero, o sea, yo no entiendo por qué se aferran a votar siempre por usted, oiga.
2: Porque la canción está mejor. Oiga, quiero mandar un saludo, ¿quién? Por favor, porque es más importante que su reclamo.
1: ¿Para quién, oiga?
2: Un saludo para Aurelio Rodríguez, de parte de su hijo Jorge, que lo quiere mucho. Y los de la obra de aquí de la esquina. Ajá. De la esquina. De Nico con el osito. Saludos, Nico y osito.
1: Son los que están aquí.
2: Sí, son los que están aquí en la esquina.
1: Mire, sí. Yo soy el que cuando yo paso todas las mañanas por café. Mire, si está dando boletos, mi. Si está dando boletos.
2: No, ni lo topan. Ni lo topan. A mí sí me han visto cuando voy al gimnasio con el Gooday. Si no dicen, adiós, More. Adiós, Gooday.
1: Unos boletos.
2: Ya van para el gym. ¿O qué, mijo? Irá a Gooday. De puro cargar cubo. Beta, mijo, ir a Gooday, mis cuadritos del abdomen, de puro cargar ladrillo, ¿cómo ves?
1: Así le dice.
2: Oh,
1: bueno, oiga.
2: Uto. No, pues es que así termina la frase.
1: A mí nomás me dicen, Peregrino.
2: No, voltean y le dicen, cuando ven al Gooday se quitan la playera y suena la de tiri, chin, chin, chin, y así. Y se ven todos brillosos por el sol así.
1: Álgame yo.
2: Pues albañil ya le dicen, adiós, mi Gooday.
1: ¿Cómo?
2: Es que son unos albañiles muy galanes.
1: ¡Ay! Ya para que no se agüiten.
2: Para que bailen nuestros amigos de la obra. Cuídense mucho. Mañana nos escuchamos en punto de las 10 de la mañana.
1: Yo vengo a las 3, a ver si. Adiós.

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0: las 4 de la tarde en punto. Bienvenidos a La Nota Roja en esta tarde de lunes, inicio de semana. Le estaremos dando a conocer, cobra su segunda víctima al accidentazo registrado frente a la UA este pasado fin de semana. Además, muere hombre en aparatosa volcadura y su familia resulta lesionada. Esto en la carretera 43 a la altura del Llano. ¿Y qué cree? Un juez deja en libertad a los chilangos que andaban saqueando casas aquí en Aguascalientes. ¡No puede ser! Los vinculan, pero solamente tendrán que ir a firmar. ¿Le parece que esto es justicia? 1-22-57-70. Además, domingo de riñas. Capturan por lo menos a 22 rijosos en Mega Gresca de la Insurgentes. Y por si fuera poco, hombre resulta baleado en una fuerte riña en el fraccionamiento Las Cumbres. De esto y mucho más en el ámbito policíaco a nivel local. A nivel nacional tenemos un adelanto, un avance de mi compañera Lula Reyes. Adelante, Lulita, muy buenas tardes.
1: Gracias, Oso, buenas tardes. Vaya violencia en Culiacán, un fin de semana muy violento. Ayer, ataques armados en una plaza de Culiacán dejaron 3 personas sin vida. Y más tarde también están reportando 4 muertos, otros ataques armados que dejaron también 3 heridos. Todo esto en Culiacán. Sujetos armados asesinan a 5 personas en Ciénega, en Nuevo León. Balacera en Baile Sonidero en la delegación, en la alcaldía Venustiano Carranza, deja al menos 11 heridos. Abaten a reo que había logrado escaparse de un hospital en Tijuana. De esto y más hablaremos en detalle un poco más adelante.
0: Muchísimas gracias, Lulita. En cuestión de minutos regresamos contigo para comenzar a desglosar toda esta información nacional. Esto y mucho más esta tarde de lunes a través de La Nota Roja.

0: Siendo las 4:02 p.m, le damos la bienvenida al programa policíaco de JTLM Noticias, La Nota Roja, emitido a través de la Mexicana 91.3 FM, a través del canal 149 de Star TV y a través de todas las redes sociales de JLM Noticias. Bienvenidas y bienvenidos, soy el Oso Cortés, no puede ser, y los invito a que permanezcan en esta sintonía. Se enteren del detalle policíaco más relevante hasta el momento. Permítame saludar a mi compañero y amigo. Él es el hombre de la noticia, el hombre que siempre está en el lugar de los hechos, el buen Héctor, Héctor Almeida.
1: ¿Qué tal, mi oso? ¿Cómo estás? Muy buenas tardes. Muy buenas tardes a usted que nos hace el favor de acompañarnos hoy lunes, lunes 4 de mayo del 2026. Quédese con nosotros, acompáñenos esta hora. Ya sabe que a partir de este momento y hasta las 5 de la tarde usted se va a enterar de lo más relevante en el tema policíaco. También ya puede seguirnos con completamente en vivo en todas nuestras redes oficiales de JLM Noticias, Estero Rey y Caos Policiaco. De igual manera que lo invito a que nos sintonicen el 149 de Star TV y bien, también por el 91.3 la estación de La Nota Roja. De igual manera le voy a invitar a que participe directamente en nuestra línea de WhatsApp al 1-22-5770. Ya sabe que para nosotros es muy, pero muy importante su mensaje de voz. Si en estos momentos ve algún accidente, movilización de cuerpo de emergencia, háganoslo saber para que nosotros le demos la información en tiempo real, mi buen oso.
0: Así es, usted se convierte en nuestro mejor reportero de campo, el que siempre nos hace llegar a las noticias de última hora y le damos el seguimiento debido a través del 449-122-5770. Nos vamos con todo el detalle en ámbito de información policíaca a nivel local y vaya la circunstancia. Cobra su segunda víctima, sí, cobra segunda víctima este mortal y trágico y aparatoso accidente registrado el fin de semana pasado, para ser exactos, ahí enfrente de la Universidad Autónoma de Aguascalientes. Así como ya se lo habíamos dado a conocer el pasado fin de semana, perdió la vida un hombre, un joven, a causa de estos mortales hechos. De este trágico accidente, él se impactó contra un objeto fijo, perdió el control de la unidad y hablábamos de que esta persona había perdido a la vida de manera muy lamentable, que la persona quien le acompañaba, quien fuera una persona del sexo femenino, se iba pues prácticamente en estado agónico, en estado agonizante al hospital, y pues ¿qué cree? Ya cobra esta víctima más este trágico accidente suscitado el pasado fin de semana, para ser exactos por la madrugada del sábado, con el saldo de estos jóvenes ya sin vida. En su primera instancia, nuestro compañero Héctor Almeida transmitiría totalmente en vivo desde el lugar de los hechos y nos platicaría el sábado mismo sobre esta historia, mencionándonos esta triste circunstancia, ¿no? Los hechos se generaron cerca de la 1:00 a.m. con 48 minutos aproximadamente, minutos antes de las 2:00 a.m. en el cruce de Avenida Universidad y la calle Sierra Azul del fraccionamiento Bosques del Prado Sur, donde un Chevrolet Chevy se impactó contra objetos fijos después de haber perdido el control de la unidad al ir exceso de velocidad. De acuerdo contra estos primeros indicios, el vehículo era conducido por el joven de 22 años de edad identificado como Joshua Alejandro Suárez, del cual ya le platicábamos el mismo sábado que lamentablemente había perdido la vida a causa de este tremendo accidente. Ellos viajaban en un Chevrolet Chevy en color azul. El conductor era Joshua, para ser exactos. Este Chevy se proyectó hacia su lado derecho, perdiendo el control del volante, subiéndose a la banqueta, donde impactó y derribó un árbol y de esta en la parte frontal. Después no detuvo su marcha y continuó avanzando hasta chocar de frente contra un poste de la Comisión Federal de Electricidad. Es ahí donde ya después del fuerte impacto termina con su esta loca carrera, ¿no? Los elementos de la policía municipal arribaron al lugar de los hechos, solicitaron el apoyo de los paramédicos, los cuales llegaron rápidamente. Y al tener conocimiento de lo que había pasado, se abocaron a atender rápidamente a las víctimas. Lamentablemente, el conductor identificado como Joshua, de 22 años de edad, pues ya no contaba con signos vitales, así que en ese momento se acordonaría la zona para que llegaran las autoridades pertinentes. En cuanto a la persona copiloto, quien viajaba con él, identificada como Nayeli, de 23 años de edad, ella se encontraba con escasos signos vitales, pero todavía estaba viva. Se encontraba en un estado de salud bastante delicado, así que una vez que lograron estabilizarla, a bordo de esta ambulancia la trasladaron a recibir atención médica en código rojo, prácticamente en estado agonizante de salud, a las instalaciones del Hospital del Issste, donde lamentablemente después de estos días consumados, El día de hoy se nos da a conocer que lamentablemente Nayeli Nicole Santana, de 23 años de edad, pues ya no soportó estas tremendas lesiones y lamentablemente pierde la vida en este hospital. Es así como lamentablemente estamos informando esta tarde de lunes, inicio de semana, que ha cobrado su segunda víctima mortal este tremendo accidentazo allá enfrente del agua.
1: Así es, mi buen oso, y como bien lo comentas, la joven Nayeli Nicole Santana, de 23 años de edad, quien acompañaba al alcoholizado conductor del Chevrolet Chevy, fue trasladada al hospital del Issste, y muy cerca de ahí, sobre todo para la atención inmediata, pero desafortunadamente, pues falleció debido a las graves heridas

0: que ya no eran compatibles con la vida. El fatal accidente, como les bien lo comenta, se registró durante la madrugada del pasado sábado en la Avenida Universidad, que dejó el saldo, ya sabes, de estas dos ya personas fallecidas. Ahora sí se consume luego de que este lunes se confirmara, sobre todo, la muerte del joven que había resultado gravemente lesionada. Y ya de acuerdo con la información de la Fiscalía General del Estado, se recibió del Hospital del Issste el cuerpo sin vida de Nayeli Nicole Santana. Como bien lo comentas, tras no lograrse sobreponer de las lesiones sufridas tras este percance. Nada más como dato, ya nada más para que fue aproximadamente a las 2 de la madrugada del 2 de mayo, en este cruce de Avenida Universidad y Sierra Azul, en el fraccionamiento Bosques del Prado Sur, donde, bueno, viajaban estos dos jóvenes en este Chevrolet Chevy, color gris, conducido por Joshua Alexander Suárez, de 22 años de edad, muy joven también, o sea, los dos muy jóvenes, 22 y 23 años respectivamente, quien él perdió, pues, desafortunadamente, la vida en el lugar. Y fíjate que lo que me decían, Oso, es que aparentemente el golpe, porque el primero se choca contra un árbol, y dice que no era el árbol, no estaba tan, así que de grandes dimensiones, pero a lo mejor posteriormente, como se impacta con el poste, pues es ahí donde llegan y se produce, pues porque hasta se tuvo que utilizar las quijadas de la vida en ese momento para poder rescatar, pues ahora sí que los dos cuerpos, ya podemos decir esto, digo, qué desafortunado, pero vean nada más las consecuencias, Oso, en cuestión de una, no sé si no trajeron el cinturón de seguridad, exceso de velocidad, manejar en estado etílico, ve nada más las consecuencias, tanto que les estamos dice y dice, si van a salir, no manejen, sobre todo si van a ir a festejar, están en la feria, porque lo más probable es que vinieran de allá, pues imagínate, no había como, y todo el sábado, el viernes le decíamos, Oso, usen servicio, aplicación, taxi, sí, no hay costo, no hay precio que compre la vida de alguien, lo que te cobren, mientras llegues con bien, llegues con los que te están esperando, yo creo que es, no importa lo que te cobre un taxi, lo que te cobre un servicio de aplicación, mientras pues llegues con bien, ¿no, mi bueno?
1: Así es, no se compara nada con pues el tratar de recuperar una vida, ya jamás lo puedes hacer, ya jamás se puede recuperar una vida que se pierde, entonces no importa lo que le tengamos que invertir, lo que tengamos que gastar para prevenir este tipo de accidentes. Acuda a la feria, sí, diviértase, sí, acuda a los bares, a pasarla bien, a irse de pachanga con sus amigos, hágalo, pero de preferencia pues deje el vehículo en casa. Miren, la situación de la feria este fin de semana se puso bastante fuerte en cuestión de la gente, sí hubo bastantes personas que acudieron al perímetro ferial, así que estuvo casi que yo le podía garantizar que imposible poder entrar a la misma, ¿eh? Había un trafical de los mil demonios y es entendible, son muchas las personas que acuden a la feria, entonces imagínese, para evitarse incluso batallar, pues mejor deje el coche en casa, utilice alguna aplicación, lo dejan muy cerca de los puntos estratégicos de la feria, donde usted puede ingresar como si nada, incluso los mismos taxis, hay zonas donde se pueden parar estos taxis seguros, entonces no hay pierde. Se evita usted la aglomeración, a lo mejor el estrés de estar atrapado en el tráfico, porque hay gente que se ha quejado, no se diga para entrar a la isla San Marcos, pero lo platicábamos Héctor y yo fuera del aire. El día de hoy por la mañana, es que realmente a la feria se va a disfrutar peatonalmente, ¿no? ¿Para qué quieres llegar con el vehículo prácticamente hasta Jotapani o hasta la isla San Marcos directamente? Realmente a la feria se va a caminar, se va a disfrutar de lo que está uno viendo. Entonces, pues mire, se deja el vehículo en casa, se solicita el servicio de alguna plataforma de su preferencia, o si no le gustan las plataformas, pues directamente en un taxi, ¿no? Y te evitas este tipo de situaciones de las que estamos hablando día con día y no se diga estos fines de semana. Así que no, yo creo que no le echemos la culpa a la feria, no le echemos la culpa a la Cantina Mayor de México, como muchos le quieren llamar. Aquí es situación de cada uno de nosotros y es responsabilidad de cada uno de nosotros el tomar estas decisiones de ya ebrios tomar un volante. Se lo dejo a su consideración, pero la mejor opinión la tiene usted al 122-5770. Nos enlazamos con mi compañera Lula Reyes para las situaciones de alto impacto a nivel nacional. Adelante, Lulita, muy buenas tardes.
2: Gracias, Oso, muy buenas tardes. Jornada violenta en Culiacán. Fueron ataques armados que dejaron 3 personas sin vida. La madrugada de ayer domingo se reportaron 2 balaceras en la Plaza Cuatro Ríos. Esto ocurrió aproximadamente a la 1:30 de la madrugada que se registró en el bulevar Enrique Sánchez Alonso. Un joven fue atacado a balazos cuando circulaba en un Volkswagen. Aproximadamente a las 3:30 horas, autoridades procesaban todavía la escena cuando una segunda balacera ocurrió al interior de la plaza. provocando pánico entre decenas de personas que estaban en los centros nocturnos. Según medios locales, hay 3 muertos y una mujer lesionada sin ser identificados hasta el momento. Más tarde, en una nueva jornada de violencia en diversos sectores de Culiacán, se registraron los asesinatos de 4 hombres de diversas edades y 3 personas más ingresaron a hospitales por heridas de bala. En ataques directos entre las víctimas mortales se encuentra Andrei, un maestro y un mediador de salas de lectura. Andrei, de profesión docente, fue atacado a balazos con armas automáticas cuando conducía un vehículo de modelo reciente sobre el Boulevard Obrero Mundial. También en la comunidad conocida como Campo El 10 fue encontrado el cuerpo de Ángel Leonel, de 17 años de edad, reportado un día antes privado de su libertad junto con otro menor por personas armadas. Su cuerpo fue encontrado cerca de la zona conocida como El Trébol. Tenía las manos atadas al frente con varios impactos de bala. Sobre el otro jovencito que fue reportado como desaparecido, según las versiones, este fue dejado en libertad por sus captores. Cristian Guadalupe, de 24 años de edad, quien fue atacado a balazos cerca de una tienda de abarrotes de la colonia Toledo, falleció horas después de que los cuerpos de auxilio lo internaron en un hospital de la ciudad. Es el reporte que tengo por ahora.
1: Muchísimas gracias, Lulita, por este reporte. Pues 7 muertos, 7 muertos dejan estas jornadas violentas allá en Culiacán, Sinaloa. Y pues su gobernador con licencia, Rocha Moya, pues dice que no era narco y que él está ajeno a todo esto. Entonces, ¿por qué está pasando todo esto? Me pregunto yo, ¿no? Pero ¿usted qué opina? 1-22-57-70. ¿De verdad estará o no estará involucrado Rocha Moya en todos estos acontecimientos que lo acusa Estados Unidos? Pero vea, aún así ya se separó del cargo, solicitó licencia, ya se fue a esconder y aún así su estado sigue pues patas para arriba, ¿no? ¿Por qué? Porque siguen los hechos violentos, sobre todo en Culiacán, y siguen existiendo los muertos descomunales día con día. Pero la última opinión la tiene usted a través del 1-22-57-70. ¡Nos vamos a la pausa! Al regresar le estaremos platicando también de esta mortal volcadura registrada en la número 43 allá a la altura del llano. Además de que también el fin de semana le platicábamos sobre unos chilangos, una banda de chilangos que fueron atrapados, andaban saqueando casas en Aguascalientes, pues ¿qué cree? Un juez decidió dejarlos en libertad. Sí tienen medidas cautelares, pero solamente irán a firmar. ¿Justicia o no justicia en contra de estos chilangos? ¡Opine al 1-22-5770!
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2: Buenas tardes, Osito. Como que les cabe duda que Rocha Moya no sea culpable, ¿verdad? Pues a lo mejor no es culpable. Pero la que sí es culpable es la gobernadora de Chihuahua. Esa es traidora a la plata, a la patria 100%.
3: ¡No puede ser! Osito, mándanos un saludo aquí a los de la obra del edificio que está en la esquina de Radio Universal.
4: Pues cada que vengamos a firmar les damos para el refre, mi poli. Y al juez también le damos para su refre, para que no nos metan a la cárcel. De seguro así les dijeron, los pinches chilangos. Y mientras el pueblo de Aguascalientes, chínguense, porque van a seguir robando los culeros.
5: Buenas tardes, Miocito Cortés. Dile a la Lupe que trabaje en Modelo, que no grite tanto, que no se crea la dueña de Modelo. Se han corrido otros más chingones con Timás, ella que es una gatilla ahí de Modelo a la Lupe.
6: Osito, buenas tardes. No, es que esos cabrones son bien verbos, son sus mismos licenciados, Osito. Pero no fuera gente de aquí, si no los jueces los hubieran dejado ahí en el tambo. Ahora sí que olvídate, le lavaron el coco al juez, al que les dio la sentencia de libertad. O le llegaron al precio, ¿cuál fue de las dos?
7: Bien, Chagoya, así es toda la política, toda. Todos ya son una bola de pendejos.

0: Son las 4 de la tarde ya con 26 minutos. Estamos de regreso con más de la información policíaca a través de la nota roja. Les agradecemos mucho sus mensajes, sus opiniones a través del 449-122-5770. Síganse comunicando, sigan opinando, háganos llegar también denuncias, reportes al 449-122-5770. Y pues un gran saludo a los amigos aquí de la obra, de aquí muy cerca, ¿verdad? De aquí de Lanceros, Lanceros y Ecuador, que siempre están escuchando a todo volumen La Mexicana 91.3. No se diga La Nota Roja. Ahorita los saludamos, ahorita que salgamos nos vemos. Ándale, algo así por el estilo, ¿verdad? No se crea, ¿no? Mis respetos para todos los amigos trabajadores. Y permítame también mandarle sus saludos a todos los albañiles en general, porque el día de ayer fue su día.
1: Día de la Santa Cruz.
0: Entonces, mira, reconocerles a los de la obra de aquí de Lanceros que el día de hoy debieron de haberse reportado como inconvenientes para no ir a trabajar, desvelados. Pero mira, de todas maneras vinieron, porque muchos no, el día de hoy hicieron San Lunes, y totalmente se les reconoce, ¿no? Y se les perdona y se les entiende, porque el día de ayer fue Día de la Santa Cruz.
1: Así es. Vamos.
0: ¿Qué hubo? Ahí está el mariachi y todo les trajimos aquí en La Mexicana. Amigos, de verdad, gracias a ustedes tenemos un techo donde no pasar fríos, donde cubrirnos del sol, unas paredes bellas que nos protegen, así que felicidades a todos los amigos albañiles, en general, todos, para que no se nos sienta nadie, porque luego son bien sentidos los albañiles. Ah, como nada más ellos sí, ya menos.
1: Para todos, los trabajadores de la construcción.
0: Así es.
1: Que ayer fue su día. Más bien, repórtense, díganos qué les hizo su patrón, les hizo su comida. Exacto. Porque ya sabes que siempre les hacen,
0: Sí.
1: Que el taco placero, que las carnitas, pero la cheve.
0: Mejor
1: díganos si lo hicieron ayer o se los hicieron el día de hoy, ¿no?
0: Uh-huh.
1: Pero coméntenos al 122-5770 y claro, el saludo va precisamente para todos los trabajadores de la construcción, que créeme, como bien lo dices, mi buen oso, gracias a ellos, pues todos los que vivimos en un techo son gracias a ellos, ¿no?
0: Así es, y un mega saludo enorme a los paisanos que andan en la construcción también allá en Estados Unidos, nos escuchan mucho, llueva, truene, relampaguee, o incluso neve, siempre se reportan aquí a La Mexicana. Nos siguen a través del 149 Star TV, a través de las redes sociales, así que les mandamos un gran saludo. Nos vamos con más de la información, siendo las 4:28. Esta terrible volcadura que se registró allá a la altura del llano, Héctor, donde cobra la vida de una persona, de un hombre, en este caso el conductor, y que toda su familia también resultó severamente lesionados.
1: Así es, mi buen oso, fíjate que sufrió un fuerte accidente de este vehículo, pues una camioneta Ford Explorer en color negro, con placas de aquí del estado de Aguascalientes, donde pues prácticamente viajaba una familia, integrantes de una familia, los papás, dos menores, ahí que ahora sí que en esta carretera estatal número 43, esto en sentido de circulación de sur a norte, al arribar aproximadamente al kilómetro 19+800, pierde el control de la dirección hacia su derecha y se sale del camino. En ese momento, pues así, esta camioneta pues hace una, ahora sí bruscamente, hace una volcadura, mi buen oso, pues prácticamente volviendo a quedar en sus cuatro ruedas, pero por el fuerte golpe de este accidente, y la persona, sobre todo el conductor, sale eyectado de esta camioneta, lo cual pues llegan paramédicos de Licea, de los que bueno, empiezan a valorar directamente a todos los ocupantes. Al conductor se lo llevan, así que gravemente lesionado, al hospital general zona número 2, al igual que a la familia, pero así que el padre de familia es el que se lo lleva pues prácticamente gravemente lesionado. Y ya te voy a comentarte, mi buen oso, que ya el día de hoy desafortunadamente se nos hace saber que esta persona, Alejandro Capetillo Salazar, de 33 años de edad, desafortunadamente pierde la batalla, pierde la vida también, porque sabemos que las lesiones que él presentaba ya no son compatibles con la vida. En tanto, bueno, la familia, lo que viene siendo la esposa Marta Patricia y dos menores que viajaban, fueron trasladados también en código verde. Estos son

0: solamente para descartar lesiones internas que pusieran en riesgo su vida, que bueno, podemos decir que afortunadamente nada más estuvieron por valoración. En estos momentos ellos ya se encuentran con bien en su domicilio, pero quien pierde la vida, mi buen oso, también en este accidente, es el conductor de esta camioneta. Esta carretera que bien lo dices que te conduce pues de la 70 Oriente, pues prácticamente hasta Palo Alto, esto ya el municipio del Llano, esta carretera número 43, donde bueno, también ha sido objeto de muchísimos accidentes trágicos, y este pues no es la excepción. Nada más con ver las imágenes de esta camioneta Ford Explorer en color, aparentemente es azul o negra, bueno, es por los lo que se ve, pero es que el golpe oso lo trae directamente del lado del conductor. Es cuando hace esta voltereta o se da la volcadura, todo cae en él, y desafortunadamente él sale eyectado, y es por eso que ya atendiéndolo directamente en el hospital, pues ya no pueden hacer nada. Así que los médicos hacen todo lo humanamente posible, pero las lesiones ya no son compatibles con la vida, y desafortunadamente el día de hoy, pierde la batalla este padre de familia. Pues otro trágico accidente, mi buen oso, aparentemente no tiene nada que ver directamente con temas de alcohol, o con la fiesta, sino aquí básicamente es el tema a lo mejor de la pericia o un accidente, puede ser un accidente en cuestión de una llanta, algo que haya
1: perdido algo el control, que descontrolara, ¿no?
0: Ahí es donde desafortunadamente pues la camioneta termina en estas condiciones. Pero pues bueno, tenemos que decir estas dos malas noticias, ya son tres en este caso, quien pierde la vida en diferentes accidentes, pero pues mira, que nada más lo que sucede, mi buenos.
1: Híjole, pues lamentable estos trágicos accidentes que le estamos dando a conocer esta tarde de lunes. Vaya forma de comenzar la semana, ¿no? Con estas dos muertes lamentables. Por un lado, una jovencita que cobra esta víctima más de un accidente ya registrado el pasado fin de semana, y esta fuerte volcadura originada allá en esta carretera número 43, donde una familia resulta lesionada, un hombre pierde la vida. Tengan mucho cuidado, amigos de las diferentes comunidades del Llano, comunidades incluso mismas aquí pertenecientes a Aguascalientes y que colindan con Zacatecas. Es muy usual para ustedes transitar por estas carreteras, ¿no? Lo pueden hacer hasta de manera cotidiana, pero aún así no hay que bajar la responsabilidad de la pericia. Hay que estar siempre muy atentos al vehículo, si traemos bien nuestras llantas, si anda en buenas condiciones la situación eléctrica, la situación mecánica de la camioneta, del carro. Son cosas importantes que a veces las dejamos pasar porque pues no nos ha dejado el carro, ¿verdad? No ha fallado, no pasa nada, pero si no hacemos estas inspecciones, pues de repente pueden ocurrir también este tipo de descontroles en la carretera que terminan siendo fatales.
0: Y algo que a lo mejor que llama la atención, digo, en este caso más bien yo te preguntaría, tioso, porque pues tú más o menos conoces el área, porque es allá en precisamente por es la carretera 43, kilómetro 19 más 800 en San Isidro, La Soledad, sí, el tramo Palo Alto, El Terremoto. Sí, o sea, El Terremoto es una comunidad, porque hay quien puede decir, si no conocen mucho por allá, ahí está.
1: Fíjate, ¿te acuerdas donde también, ¿no? Sí, donde se impactó el ratero este que pues ya incluso de milagro se salvó y ya está vinculado a proceso? Ya ves que hace intersección con la 43, ¿verdad? Entonces, ahí tú ingresas a la izquierda prácticamente para tomar esta 43, enfilarte como hacia los conos. Si ubicas los conos, sí, ¿no? Más
0: claro,
1: o menos.
0: Claro.
1: Ah, pues por allá está San Isidro, La Soledad, está también el terremoto mencionado. Están todas estas comunidades las que va uno camino hacia Palo Alto el Llano.
0: Y ya son límites con la frontera también. Bueno, digo, hablando.
1: Ahí todavía no, todavía le falta un poco más. Los límites ya con la frontera Zacatecas vienen representándose en el área de pilotos, de allá de un lugar denominado El Arquito, que nosotros le conocemos así, pero ya ahí viene siendo las Adjuntas Jalisco. Ahí es donde ya se empiezan a mezclar los tres estados, Aguascalientes, Zacatecas y Jalisco, pero esto ya viene siendo hasta el área de allá de pilotos, ¿no? Ya como si fueras allá como para Villa García, pero en vez de seguirte derecho, te desvías a la derecha y ahí tomas otra ruta, ¿no? Pero es esto es más pegado todavía al Llano Aguascalientes.
0: Pero las carreteras, ¿tú que te más o menos cómo las ves y si todavía están en buenas condiciones? O
1: fíjate
0: aquí sí
1: que
0: sería por falta de pericia, un accidente como tal.
1: Esta del Llano casi siempre están continuamente dándole el seguimiento, ¿eh? No son de las que se descuiden mucho. Pero sí hay tramos en donde de repente sí está muy mal el camino. Pero viene siendo más para aquel lado de pilotos, como bien te lo comento, donde está incluso allá en pilotos y está la esperanza, creo que se llama por allá, en este lado, o como quien viene para hacia Norias de Jucaliente, acá por donde está Sandovales y todo esto, es hace poco la acaban de reparar, porque sí estaba en muy malas condiciones. Había unos tremendos baches que también se descontrolaban de manera bastante. Allá también, cerca de Sandovales y Santa Rosa, fíjate que lo que me estaban platicando, hablando de las carreteras, lo que me estaban platicando mis familiares ahora en Semana Santa que fui para los campos, es que se mataron unos jóvenes ahí muy cerca de Sandovales, entre Sandovales y Santa Rosa, por ahí. Hay unos reductores de velocidad que pusieron, pero Héctor, están bastante altos.
0: Entonces, son reductores, son topes, bardas o algo así.
1: Algo así por el estilo. Están incluso como hasta cuadrados, ni siquiera están ovaladitos como deben de estar. Entonces lo que pasa mucho, y luego aparte no están pintados. Cuando vienen en la noche las camionetas, no, ya te imaginarás. Lo agarran como rampa el primero que alcanzan a pasar, y eso detona que se descontrolen. Pues obviamente han volcado ya varias camionetas, y me contaban que hace poco una familia ahí, lamentablemente, pues se mataron la mayoría debido a esta circunstancia. Así que tengan muchísimo cuidado, amigos y habitantes de la zona, y sobre todo de estas zonas del llano pertenecientes a este municipio, pues tengan mucha, mucha precaución, y sobre todo autoridades. Digo, yo sé que muchas de las veces ustedes lo hacen para tratar de evitar accidentes, pero pues háganlo de la forma correspondiente, ¿no? No puedes poner, como tú lo mencionabas, Héctor, no donde quiera se tienen que poner topes, o no donde quiera se necesita poner reductores de velocidad. Se tienen que colocar de estratégicamente en los ciertos lugares donde hace falta.
0: Exactamente. No, nada más es de porque yo digo y porque yo quiero, porque quedar bien con la gente. Ah, es que aquí se tiene que poner. No, se trata de eso. O sea, sí se tiene que hacer un estudio y decir, ah, no, sí, ¿sabes qué? Por esta situación. Aparte, bueno, vas a poner reductores, no topes, ¿no?
1: Exacto.
0: Y señalamientos bien o bien señalizados. Desde metros antes pones ya los señalamientos restrictivos o que ilustrativos a todo, más aparte los pintas, o sea,
1: por ese
0: tipo de situaciones, ¿no?
1: Alertas, ¿no? Porque pues a final de cuentas es carretera. Si en el día no se van, imagínese en la noche, entonces pues hacemos un llamado a las autoridades que cuando pongan algo en las carreteras, lo hagan de manera consciente. Son las 4:38 PM. Nos enlazamos con mi compañera Lula Reyes para más detalles del alto impacto a nivel nacional. Adelante, Lulita, muy buenas tardes.
2: Gracias, Oso, buenas tardes. Sujetos armados asesinan a 5 personas en el municipio de Ciénega, en Nuevo León. 5 personas fueron asesinadas a balazo la tarde de ayer domingo en el municipio de Ciénega de Flores, en Nuevo León. El ataque ocurrió al interior de una vivienda ubicada sobre la calle Magnolia. Se detalló que tras una llamada de alerta por detonaciones de armas de fuego, elementos de seguridad acudieron al lugar. En el sitio, policías municipales localizaron los cuerpos ya sin vida de 3 hombres y 2 mujeres, 5 en total. En el lugar, un hombre resultó herido también por impacto de bala en el cuello, por lo que fue llevado a un hospital en condición grave. Las autoridades no han informado sobre el móvil del crimen, solamente se dio en un pequeño comunicado que fueron estos sujetos quienes asesinaron a 5 personas en Ciénega. Es el reporte que tengo por ahora.
1: Muchísimas gracias, Lulita. Gracias por esta información nacional. Regresamos contigo en unos momentos para más detalle de este ámbito policiaco. Vamos a la pausa, no se despegue. Al regresar le tenemos esta historia. Dejan en libertad a los chilangos que andaban saqueando casas aquí en Aguascalientes. Sígase comunicando con nosotros, diga lo que quiera, al 1-22-5770.
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2: 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Buenas tardes, Osito. Buenas tardes, Héctor Almeida. Muchas gracias por informarnos. Gracias por la nota roja. Feliz tarde.
3: Hola, ¿qué tal? Buenas tardes. Disculpen, a ver si me pueden apoyar con los dueños de estacionamiento. Dejé mi coche el domingo como a la 1:00 a.m. en un estacionamiento en la feria, pero no me acuerdo dónde lo dejé. Se me pasó el cassette. A ver si me pueden apoyar a encontrarlo, por favor. Las placas son ABS 112E. Es un Renault Kwid azul. Por favor, a ver si me pueden apoyar. Si se pueden comunicar con ustedes para que me digan dónde está el coche, ¿no? Por favor.
4: No, pues qué onda, mi osito. Pues yo soy albañil, pero pues qué crees que me dijo el pinche patrón, hijo de su puta madre. Me dice, qué onda, aliviánate, te doy chance que también vengas a trabajar mañana. ¿Tú crees, pinches mamadas del güey, que pa' que me aliviane? No, hijo de su puta madre, mejor le dejé el jale, la neta.
5: Siempre se reportan aquí en la mexicana.
6: Yo escucho a la mexicana. No, pues nada, osito, no nos hicieron nada. Pinche patrón hambreado, no. No nos hizo nada, osito. Ahí fuera la compañía Irán la quité, que no hizo nada el patrón, osito. No hizo nada.
7: Yo escucho la mexicana 91.3, nada más para felicitar a los bomberos y a Protección Civil que sofocaron las llamas en la planta de Bachoco. Felicidades para ellos. Y un saludo para toda mi familia de allá de Lagos de Moreno, Jalisco, que nos están escuchando hasta Aguascalientes.
8: No, pues ya estuvo. Esos pinches chilenos van a seguir robando. Acabo, ya saben. Que tienen a sus pinches jueces pendejos y estúpidos. A sus mendigas.
9: Osito, oye ese pinche chairo mongoloide. Ah, pinches chairos, ¿cómo están pendejos? ¿Cómo están pendejos?
10: ¡No puede ser!
11: Osito, mándale un saludo a mi papá, por favor. Se llama Aurelio Rodríguez Torres, vive en Pabellón de Arteaga, de parte de su hijo Jorge, el mayor, que lo quiere mucho. Que le eche ganas.
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3: Mioso, mioso, esos pinches piojosos y liendrosos, prófugos del ácido fólico y del jabón de las pinches huertas, déjenlos que se maten, pinches escorias a quien le hacen falta, así entre más se maten, menos pinches piojosos de esos, está mejor la sociedad sin esas chingaderas.
4: Hola, ¿qué tal? Buenas tardes, disculpen, a ver si me pueden apoyar, con los dueños de estacionamiento. Dejé mi coche el domingo como a la 1:00 a.m. en un estacionamiento en la feria, pero no me acuerdo dónde lo dejé. Se me pasó el cassette, a ver si me pueden apoyar a encontrarlo, por favor. Las placas son ABS 112E, es un Renault Kwid azul. Por favor, a ver si me pueden apoyar, si se pueden comunicar con ustedes para que me digan dónde está el coche, ¿no? Por favor.
5: Las 4:47 p.m, pues ahí está, mira, una persona responsable, mira, mejor lo dejó, pero pues ya se evitó algún accidente.
6: Ya no se acuerda, ¿no?
5: Ahora pero ya anda batallando para encontrarlo, pero pues se pudo prevenir algo, o sea, mira.
6: Está vivo, no provocó ningún accidente. Ahorita ya está preocupado, o sea, a lo mejor puede sonar gracioso, mi buen oso.
5: Y peliculesco,
6: pero ya después dices,
5: pero previenes.
6: Pero preferible hacer eso.
5: Exacto.
6: No estar de necio de que deja voy por mi carro, déjamelo yo. Y ahorita dice, bueno, ahorita mi preocupación es buscarlo. Pero sabe que en un estacionamiento lo dejó, ¿no?
5: Sí, sí,
6: ya,
5: sí.
6: Ya, esa es otra historia. Y él ahorita en sus cinco sentidos dice, ya te veo dónde está y ya voy por él. Pero qué diferencia a que yo creo que ni se hubiera acordado, es más, si hubiera provocado un accidente.
5: Así es, de preferencia mejor eso, a que estés tras las rejas y digas, ¿qué hice ayer?
6: Exacto.
5: No me acuerdo ni lo que hice. No, pues estás acusado de, pues, de homicidio, compadre, porque pues chocaste, se murieron las personas. Y pues vas pa Juárez, ¿no? Así sí, que, sí. Pues piénsenlo bien, de verdad sean responsables. Yo creo que todos tenemos el derecho a divertirnos, a pasarla bien, a echarnos unas copitas de más de vez en cuando. Digo, pues no hay nada malo en ello. Y si usted lo quiere hacer y le gusta, qué bueno, es libre de hacerlo, o sea. Final de cuentas, ni es servidor público, ni le debe nada a la nación. Usted puede hacer con su vida lo que quiera y nadie tiene por qué decirle nada. Aquí nada más lo que nosotros las exhortamos, los invitamos, es a ser responsables y a ser cuidadosos, porque pues valoramos su vida, lo queremos mucho y valoramos siempre que esté escuchando La Nota Roja y que esté con nosotros, y así tanto lo creemos que valoramos su vida y la de terceros, para que usted se cuide y cuide también a las terceras personas. Son las 4:49 p.m. Nos vamos con más de la información policíaca y nos vamos ahora con esta historia de estos sujetos que yo le platiqué el fin de semana. Son dos chilangos, sí, chilangos que llegaron a saquear casas, a robar casas, habitación, aquí en Aguascalientes. Fueron sorprendidos en uno de estos atracos allá en Jesús María, Aguascalientes, y los atrapó la autoridad, los dejó a disposición de la autoridad correspondiente. En este caso, la Fiscalía General del Estado aportó todos los datos de prueba necesarios para que pues ya un juez los presentara en esta audiencia inicial y sobre todo pues los vinculara a proceso, cosa que sí hizo, pero vaya en qué forma. Las medidas cautelares que les impone a estos sujetos pues es solamente de ir a firmar. ¿Qué es lo que refiere a esta situación? Es decir, que seguirán su proceso penal, que esto no se ha acabado, pero lo seguirán en libertad con el pago de una multa correspondiente y con esta situación de medida cautelar de ir todos los fines de semana, cada 8 días, a firmar ante esta circunstancia y ante una autoridad competente. Y obviamente, pues no pueden salir a diferentes partes del mundo, ni tampoco del estado, en fin. Pero pues en libertad, yo le pregunto a usted, ¿esto se llamará justicia, sí o no? Creo que es una banda de chilangos muy bien organizada. Mire, estamos viendo en la pantalla del canal 149 de Star TV todo lo que les encontraron. Les encontraron máscaras, les encontraron diferentes teléfonos celulares, les encontraron droga, les encontraron réplicas de armas de fuego.

0: se encontraron también este vehículo en el que viajaban. Les decomisaron varias cosas que utilizaban de herramienta varia para sacar los domicilios. Pero aún así el juez dijo, no, pues no, vaya que sí, se sigue el delito, pero lo pasarán en libertad. Los hechos que ahora tienen a estos sujetos en su proceso en libertad se registraron el pasado jueves 30 de abril del 2026, cuando estos imputados, de manera conjunta y planeada, así como bien organizada, habrían ejecutado un robo al interior de un domicilio allá en la colonia Corral de Barrancos, perteneciente al municipio de Jesús María Aguascalientes. De inmediato las indagatorias establecen que ambos sujetos actuaron con roles previamente definidos, habiendo ingresado a esta finca mediante el uso de la violencia física y moral. Se apoderaron de dinero en efectivo, joyas, relojes, una caja fuerte y diferentes objetos de valor. Durante la comisión del ilícito, estos sujetos utilizaron armas tipo pistola para amedrentar a los empleados y a las empleadas domésticas que se encontraban en el lugar, a quienes les sorprendieron en el desempeño de sus labores correspondientes, privándolas momentáneamente de su libertad al encerrarlas en la terraza de este dicho domicilio, facilitando así la consumación del robo y posteriormente la huida de lo mismo. Tras un operativo, oficiales y elementos de la policía estatal lograron ubicarlos en San José de Gracia, donde lograron recuperar parte de los objetos robados, además de asegurarles un vehículo con placas del Estado de México que estaba relacionado con los hechos ya investigados. En el vehículo portaban máscaras, portaban réplicas de armas de fuego, herramienta varia que utilizaban para realizar los saqueos y para abrir estas cajas fuertes. Les encontraron también droga, les encontraron diferentes utensilios y todo esto mencionado. Aún así, pues ya presentados ante la autoridad correspondiente, armó la carpeta de investigación la Fiscalía, muy bien sustentada, y hay que reconocer siempre el buen trabajo que hace la Fiscalía General del Estado de Aguascalientes, y es así como se da la presentación a la primera audiencia inicial. El juez resolvió la vinculación a proceso en contra de los imputados, pero en libertad, imponiéndoles diversas medidas cautelares que consisten en la presentación periódica semanal de la autoridad judicial, es decir, de acudir a firmar una garantía económica de 5,000 pesos cada uno, así como la prohibición de acercarse a determinados lugares. Además, se fijó el plazo de 2 meses para el cierre de la investigación complementaria. Es decir, sí son vinculados a proceso, pero no se les da la prisión preventiva, ni oficiosa, ni justificada, y tienen que ir a firmar y dar 5,000 varos por cabeza. ¿Te parece justo, Héctor?
1: No, pues no, imagínate, ya con qué seguridad también vas a dejar salirte de tu casa si cualquiera se puede meter para que
0: estamos, ¿no? ¿No?
1: Sí, claro. No, se supone que para eso se cambiaron los jueces, ¿no? Para evitar este tipo de cosas.
0: Es que ni cómo ayudarlos, amigos, ¿cómo les echamos porras a los jueces y cada vez nos sorprenden más de los actos que realizan, de lo que dictan? Vea nada más. O sea, es una banda que, fíjate, ahí están los estatales rompiéndose el lomo para poderlos atrapar. Digo, pobres elementos, siempre les llueve sobre mojado. Llames estatales, municipales, pobrecillos, o sea, de veras, siempre están en boca de los medios por diferentes situaciones. Que si se les pelaron, que si las riñas, que si los agarraron, que si se les disparó el arma, que si hay unos que andan de violentos y les pegan a las esposas y los vinculan a proceso. El chiste es que siempre son tema. Y cuando hacen algo bien, cuando agarran a los sujetos adecuados y los presentan ante la autoridad, la fiscalía también arma su buen trabajo, se la rompen duro y macizo para presentar unas pruebas contundentes, para que de repente llegue un juez y eche todo a la borda por dictar este tipo de cosas. O sea, de verdad, imagínese usted en estos momentos cómo se sienten esos elementos que arriesgaron su vida para detener a estos chilangos. ¿Cómo se siente la fiscalía que tuvo que hacer su trabajo de inteligencia para poder armar bien una carpeta de investigación, presentar los elementos adecuados y que un juez diga, nah, a mí me vale lo que hicieron, que se mochen con 5,000 varos cada uno, como la fijación de la multa y pues que vengan a firmar y se acabó? Digo, esto es lo que se conoce dentro de la ley. ¿Cuánto le darían por acá, por debajo de la mesa a los chilangos? Pues, quién sabe. Pues están pesadillos este par de chilanguillos, Qué bárbaro, no la esperábamos, pero ahí está. Nos despedimos, nos quedamos en vivo en redes sociales.
1: Así es, bienvenidos a todo lo que trasciende a partir de este momento. Nos vemos en las redes sociales oficiales de JLM Noticias.
0: Así es, que tengan excelente.

0: tarde. 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
1: ¿A poco estamos obligados a darles algo a los pinches albañiles huevones? Todavía ni vienen. Todavía faltan un chingo de veces. Todavía quiere que les demos algo. Pinches huevones, los hambreos son ellos.
2: Buenas tardes, Osito. Yo escucho a La Mexicana. No, pues yo preferiría pagar un Uber, Osito. O un carro de aplicación, Osito. Y así llegas más seguro.
3: Mi Osito, pues ¿qué se puede esperar de esos jueces patitos que ni la secundaria terminaron?
4: No.
3: Pura basura.
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0: A ver, paren todo, que aquí comienza.

0: Chocoroleta, que ya te afectó a la Feria Nacional de San Marcos, no, te dio insolación, ¿o qué?
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0: Que la gente nos diga, además de chupa limón, remedios para que se le quite el dolor de cabeza al Choco.
2: Híjole, ya basta.
0: Porque viene hoy más hinchado que
2: me
0: nunca.
2: Me dijo una persona, échate una cucharada de azúcar.
0: Chica,
2: has de tener baja la presión.
0: Hasta cuando no.
2: Saludo a toda la banda.
0: Fíjate, se ganaron boletos para un evento y luego, no voy a poder ir al evento para que lo regalen a otra persona. No,
2: no
0: para que
2: participar. ¿Por qué? ¿Por qué? Fíjese, que a uno mismo no le da.
0: Ándale.
2: Y a ustedes que les da. No,
0: exactamente. Eso es lo que cae mal.
2: O sea, si quiero entrar, tengo que ir a hacer algo de provecho, a grabar.
0: Ándale.
2: A poner las mangueras, las banderas.
0: Por eso no te invitamos a nada, Choco.
2: Qué raro.
0: Porque nunca quieres ir.
3: Que tranza, mi amigo Chocorrol.
2: Hay que ir.
3: Hoy que es quincena. Vamos al gordo, porque siempre ando de mala.
2: Hermano, que el team me dijeron muchos.
0: ¿Cuándo has visto?
2: A ver, hoy muchos me preguntaron que se había ido a trabajar, familiares, amigos, que porque es festivo, no.
0: Hoy es festivo, no. El día festivo es el mañana, que es día de la batalla de Puebla.
2: Oh, señor.
0: Cuando la promulgación de la Constitución Mexicana lo dice, ¿qué?
2: Fíjate que la otra vez yo estaba pensando, ¿por qué el Cheri, o sea, sabe muchas cosas? Y dije, pues porque le ayuda a sus morridos a la tarea.
0: Pues claro.
2: Ya, le voy a ayudar a mis morridos a la tarea,
0: la
2: vato.
0: Neta. Fíjate que la batalla de Puebla, ahí se va, ocurrió el 5 de mayo de 1862. Oh. Fue un combate en el que el ejército mexicano, liderado por el general Ignacio Zaragoza, derrotó a las tropas francesas de Napoleón III.
2: ¡Ah, caray!
0: No manches, es que eso hay que saber.
2: Interesante.
0: Bueno, pues esto, pues ya lo hicieron desde aquí en el
2: Torche. Pero usaron balas o aventaron camote.
0: ¡Ah, caray!
2: ¡Oh, señor! Le pusieron la del Puebla.
0: Se celebra con orgullo en México y es una fecha icónica, especialmente celebrada pues aquí con los mexicanos.
2: Pero si es feriado, nos interesa a todos, vato.
0: A ver, espérame.
2: Para los que faltamos los martes y venir.
0: Oye, Siri, ¿es feriado el 5 de mayo?
2: Híjole, ya va. O depende quién pregunte.
4: El 1 de mayo de 2027 es Día Internacional de los Trabajadores. También es Día del Trabajador.
2: No.
0: Oye, Siri, ¿el 5 de mayo es feriado?
4: Día de la batalla de Puebla.
0: Ajá. ¿Es feriado?
2: ¿Es feriado el 5 de mayo, sí o no? No. ¿Ves? 20 de saldo no sirve. Bueno, pero acá me dijo ChatGPT que no, mira, que no, el 5 de mayo no es feriado oficial en México.
0: Ah.
2: Ya, vale, entonces mañana no vengo.
0: Bueno, entonces para que lo sepa, mañana 5 de mayo, si le preguntan, fue la batalla de Puebla en 1862.
2: Es correcto.
0: Un combate entre Ignacio Zaragoza,

0: derrotó a Napoleón III.
1: Ese compa tiene nombre de calle, de avenida.
0: ¿Por qué?
1: Y por Zaragoza.
0: Pues sí, menso, ¿qué no sabe?
1: ¿Cuántos más? No, ya, ya, ya.
0: Hijo de la
1: frega.
2: Hola,
1: Micheli
2: Camacho.
0: Hola.
2: ¿Qué onda, mi chocorrol? Nos vemos ahorita como
0: a... ¿A qué hora?
2: Las 8:30, y nos vemos en el Foro de las Estrellas.
0: Ahí nos vemos, me siento muy contento.
2: Micheli Camacho, ¿qué hacemos por ahí?
1: Señores.
2: Hoy voy a andar cerquitas por ahí para saludarte personalmente. Micheli.
0: Ánimo, y por la entrada de QRs, ahí vamos a andar haciendo dinámicas. ¿Sí?
1: Va a ir Rafiki.
0: Para Rafiki, no.
1: El de acá. ¿Cómo se llamaba?
0: No, no, pero ese es el otro banda mexicano, ¿no? El que va a venir, no.
1: Uno, dos, tres, se cancela.
3: Que tranza, mi sheriff. Solamente para mandar un saludo a mi maestro el Chamarras. Dile que tanto eso le hace daño. Ya hasta ahora venía bien débil, se andaba desmayando en la mañana. Por favor, dile algo.
0: El Chamarras, hazme caso, choco.
1: Tanta chamarra que vendió, yo creo por eso, vato.
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0: hay muchos que no pueden dormir. Me mata el insomnio.
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0: 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Ve a patinar, no te lo pierdas. La pista de hielo ecológica. Qué bonito. Tú ya fuiste, Choco.
3: Hay que ir. No, pues que no he conseguido boletos. Pero ya alguien gordo me regaló unos boletos para poder ir, para poder ir porque dicen que tía May.
0: Ese es un ángel. Es nomás, qué chido. Oye, ¿sabes quién? Hablando de tía May, ¿sabes quién anda en la playa? Mi compa el Julius.
3: ¿Y qué tiene que ver tía May con Julius?
0: No, porque...
3: Porque
0: ahí hay muchas tía May, por eso te estoy diciendo.
4: Mira, a ver, ¿qué dice?
0: Tía May,
4: tía May.
0: Mira qué
4: bolita.
0: Esto es un ángel.
4: Mira,
0: ¿qué pasa?
4: Par de aretes. Aquí la madre. Disfruta de punta de mita.
0: Punta de
4: la bandera. Saludos, canijos, escuchando la mexicana. Besos en el Yomi, chao.
3: Qué bello, se parece al que sale con Phineas y Fer. ¿Cómo se llama?
0: Ale. Phineas.
3: ¿Cómo se llama ese vato? ¿Cómo se llama?
0: Bueno, saludos a mi compa el Julius, que anda en la playa.
3: Se llama Fer.
0: Es Phineas y este es Fer.
3: Otra vez los mismos lentes. No puede ser. Ya basta.
0: Saludos a mi compa el Julius, que anda en la. A ver qué nos trae el vato, un llaverillo.
3: Manda una foto de tía May que se vea.
4: El 5 de mayo no se festeja, pero sí se festeja en Puebla, porque es el día que le metimos unos Osberg a los americanos.
0: Exactamente.
4: Así es que sí se celebra. Saludos, gordo. Chao. O sea,
0: si fuiste al kinder, Julio.
3: Que no eran los franceses.
0: Pero bueno, saludos a Julius que anda en la playa. Vamos a la playa.
3: Que no es una panorámica porque no conocemos la playa, conocemos el
0: Punta
3: mar.
0: Punta de Mita.
3: ¿Dónde queda eso? ¿En qué estado?
0: Nuevo Vallarta, güey.
3: Nuevo Vallarta. O sea, en según Guayabitos. Guayabitos.
0: Que no estés viendo la playa, la piscina. ¿Tú crees que va a ser Guayabito?
3: Si hay así Guayabito.
0: No.
3: ¿Cómo no?
0: No sé, porque nunca he ido allá.
3: Híjole, ya basta.
5: Canto
3: no,
5: más. Para el chocorrol. Una de agua mineral, pero bien heladita con eso, con todo nada más.
0: Presente. 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
3: Ve por criticón lo que le pasa, vato.
0: Oye, dice que está Nayarit, Punta de Minta. O sea, ya está Nayarit.
3: ¿Sí
0: sabes dónde es Nayarit, Choco?
3: Yes, sir.
0: Aquí en México.
3: Allá.
0: México, ya ves la calle Nayarit,
3: güey. Híjole, apenas que me estoy recuperando. No puede.
6: Hey, hola, ¿qué tal? Muy, pero muy buenas tardes.
0: Mi compa, el Carroña.
6: Con el mejor locutor de todo el planeta.

0: entero, mi amigo del alma, mi hermano, mi compadre,
1: eso,
0: mi golden boy, mi señorón, el rey del micrófono, el señor Chery Camacho, y el celostino de celostinos, el chocorrol, aparte de chupa limón, un agua de mamarindo con unas gotas de mielote, mi buen amigo chocorrol, te quite la cruda, que te ganado la cruda,
2: una lupa,
0: el animal más detrás de todo el planeta.
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2: Acaríciame. Lupita Valefio. A través de la tardía de la mexicana, me dijo.

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17: Esta es una joya

0: ¡Vámonos! ¡Échale mi choco!
1: Muchísimas gracias a toda la banda que está participando en el WhatsApp más popular de todos los calientes, 449-122-5770.
2: Hola, Chiri, buenas tardes. ¿Dónde me hablas? Porque no te mandé saludos.
0: Pues es que no.
2: Pues hoy sí te voy a mandar saludos.
0: Es que no.
2: Y también porque no te puedo mandar saludos porque estaba disfrutando de mis vacaciones. Porque yo estoy preocupada por mi escuela. Porque mañana voy a entrar a la escuela. Y no ande de malas. Te mando saludos. Yo, mi tita y mi mami.
0: Tu tita y tu mami, le mandamos un saludo a Miranda, que está escuchando La Mexicana 91.3 FM.
1: Por cierto, ¿cuándo entran de vacaciones?
0: Tomorrow, yes. Mañana martes.
1: Mañana.
0: Martes con M de no, mucho estudio.
1: No, yo me oye, gasté parte de la quincena, dije, acabo no va a haber lonche.
0: Neta, dije, no, ya no, va, la riega, Choco. Puede ser. Ahí te va, Choco, tenemos una noticia importante, esto sí duele. ¡Duele a México! Ahí te va.
1: No se me va a involucrar Lulito el Gordo, ¿no?
0: No. Este es serio.
1: Muy bien, échale.
0: En la casa del boxeo.
1: La Lamita.
0: Exactamente. Lamentamos el fallecimiento de Lamita.
1: Híjole.
0: Don Eduardo Lamazón. ¿Quién es el que dijera 10 punto para?
1: Sí, ya va.
0: Esta es mi tarjeta México. Esta es mi tarjeta, te la doy México. Gran narrador del box. Obviamente estaba en la empresa de TV Azteca. Pues, ¿qué crees? Acaban de informar que muere Lamita.
1: Híjole, ya va.
0: Qué mala onda. Fácil, fíjate que ya tenía mucho, sí, retirado el box, pero de, bueno, las transmisiones, porque estaba enfermo. No se dio a conocer de qué, ni por qué, ni nada. Pero, pues ahorita nos enteramos de que la lamentable noticia de que ha fallecido Eduardo Lamazón.
1: Híjole, ya va.
0: De hecho, fíjate cómo respetan las cosas. Hasta quitaron las tarjetas, ¿eh? O sea, que lo que dijera otro comentarista, lo quitaron. O sea, ya no decía 10 puntos para. Nadie decía.
1: Híjole, ya
0: va. Y ahora no lo van a volver a decir. No manches.
1: No puede ser. Pues para cambiar la Televisa.
0: No, cállate. Entonces, pues lamentable noticia de este gran narrador del box. Eduardo Lamazón, si estás escuchando a Mexicana, pues qué lamentable.
1: No es fácil, chiva.
0: Nos mandan otra foto en la playa, Choco. Míralo. Con su ojo rojo.
1: ¿Quién es ese o qué?
0: Míralo. Su sombrero de cuando están tumbando los elotes, vato.
1: Oh, o sea, está en la playa y está vestido como si fuera a cortar elotes, vato.
0: Mira, está en su playa de Goku.
1: Correcto, mira ahí.
0: Nos encontró al señor. ¿Cómo se llama?
1: A la nube voladora.
0: Muy mal. A este Yagirobe, no se le encontró.
1: Yagirobe, al Cherirobe, no se lo halló
0: por ahí. Nos encontró a Mr. Popo Silva.
1: ¿Qué pasó?
3: No escucho a Mexicana con el Chocorrol y el Cherikamacho. Cherikamacho para que se le quite la ronquera. Ese chocorrol.
0: La ronquera.
1: Ronquera, no.
3: Se chupa un tamagotchi.
0: ¡Ah, caray! ¿Qué? ¿Tamagotchi?
1: ¿Otra vez? Vámonos.
0: Así
4: nos vemos en la playa, Chocorrol. ¿Cómo quedaste tostado?
5: Buenas tardes, mi Choco y mi Sheriff. Es término de turno. Yo creo que me las merezco.
0: Míralo.
5: Gusto en saludarles.
1: Pura carta blanca.
0: Oh, señor.
1: Victoria, porque la tierra es Victoria.
0: Sí, anda aventando.
6: ¿Cuándo te pagaron, eso, Paco? Gordo. Así que la pregunta. Eche, y otra vez esa camisa.
0: No, ya dijimos la pregunta, que tú estés medio.
6: Cherry, Chocorrol, bye, adiós, que les vaya bien.
1: Uy.
5: En paz de cáncer, Eduardo Lamazón, 100 puntos. Para él, yo lo tengo en su santa gloria. 10 puntos.
1: Sí, la neta, o sea, que hace escuchando la tarde en la playa.
0: Para que vea, esa es la gente que vale oro, me cae.
1: Pudiendo ver muchas tías May, está escuchando la tarde.
0: Puedes estar en el camastro pasando tías May y tú escuchando a la Mexicana, tonto. Y luego la carpilla de circo.
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3: 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Querer es poder, no haga desidia. 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Usted tiene problemas, nosotros tenemos soluciones. Ya tenemos llamada en este momento. Bueno.
4: Sí, bueno.
5: Hermanito, la orientación es para usted.
4: Sí, para mí.
5: Regáleme su fecha de nacimiento.
4: 7 de mayo de 1952.
5: Persona perteneciente al signo de Tauro, regido por el planeta de Venus. Debe cuidarme, oiga, sus piernas y su estómago. Pero a través de esta fecha de nacimiento, sin temor a equivocarme, tengo que decirle que el objeto de su llamada, porque ya nos escucha hace varios tiempo, pero no había ocupado. Ahora que ve que su salud se está deteriorando, ve que sus piernas están afectándose, sus piernas se inflaman, se hinchan.
4: Sí.
5: No ha podido desinflamarlas, solo hay veces en la noche descansa un poquito, pero mucho dolor de piernas y su estómago sí, también. De hecho veo que hace poco usted tuvo que ir al médico. Le detectaron una infección a lo mejor intestinal, diarrea, vómito, dolor de cabeza. Inclusive ni trabajar pudo bien, ¿verdad?
4: Sí.
5: Estuvo bien con un tratamiento, mucho, pero otra vez no se ha sentido a gusto, no se siente totalmente bien. Porque le digo, aquí hay algo malo, negativo. Usted tuvo un disgusto, una pelea con una persona por una cuestión de un coche, de unos papeles que no le querían entregar, que usted lo pagó y que después que no le tocó irse hasta la Ciudad de México a hacer vueltas de papeles. Pero esta persona ha hecho algo malo y no sé cómo se ha valido de que le hubieran dado algo de comer. Veo que eso que ocasionó su infección, sus molestias en su estómago, porque usted vomitaba y vomitaba una cosa como negra, como prieta y muy apestosa.
4: Sí, decía yo del baño, sí.
5: Ese dolor de pierna he provocado y esa inflamación por el mal que le hicieron. A usted me le dieron un bebedizo, eso sí se lo digo claramente. Es lo que yo estoy viendo, por eso la medicina poco ha servido, por eso no avanza. No, imagínese usted para trabajar, porque usted se mueve mucho, anda mucho, viaja mucho.
4: Sí.
5: Tenga cuidado con ese carrito que usted tiene, porque ahí veo que está fallando algo. Algo está fallando como a nivel de la suspensión. Y yo le recomiendo que le haga cambiar ese cristal, porque ya las piedras se lo han golpeado y en cualquier momento puede tener un accidente fuerte. Sí se le ha quebrado el cristal de su coche, del parabrisas.
4: Sí, bueno, para ir ahí a...
5: ¿Cuándo me va a visitar?
4: Mañana.
5: Voy a estar yo el sábado personalmente, pero usted puede...

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0: Ir hoy, mañana.
1: Ah, bueno. Y yo para ir.
0: Llegue temprano, váyase en ayunas, llévese 1.5 litros de agua, una cucharada de sal y una veladora blanca. ¿De acuerdo? Yo le hago una pregunta, ¿le he dicho verdades o le he dicho mentiras? Se le cortó la llamada. 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Tenemos otra llamada. Bueno.
2: Bueno.
0: Sí, bueno. Buen día.
2: Quisiera saber por qué me siento muy cansado.
0: Deme su fecha de nacimiento.
2: No hacer nada hasta para ir a trabajar.
0: Deme su fecha de nacimiento.
2: El 09/07/86.
0: 9 de julio.
2: Sí.
0: Esta fecha de nacimiento me indica que usted es del signo Cáncer, hermano.
2: Sí.
0: Por lo tanto es regido por el planeta de, o mejor por la luna. Debe cuidarme sus manos y su estómago. Su color es el blanco. Su día favorable, óigame bien, es el día viernes. Amable, sencillo, hogareño, comprensible. Un poco irritable, caprichoso, preocupón y corajudí. Molestias, dolores en sus manos, dolores en sus piernas, cansancio, agotamiento.
2: Sí.
0: Mucha desesperación. ¿A qué se dedica usted?
2: Soy descontador.
0: Pero mucho esfuerzo y sí, poco progreso. El dinero no luce, se va como el agua. Hermanito, aquí hay alguien sí, que lo está bloqueando. Yo le recomiendo que me visite. Usted trabaja sí, todos los días, ¿qué día descansa?
2: Sábados y domingos.
0: Pues vengas el sábado, vengas el domingo, hermano, porque hay que retirar lo negativo, lo malo. Es de parte de una persona del sexo femenino que está haciendo cosas malas. Creo que es con una fotografía. ¿No ha sentido usted inclusive que su potencia, su capacidad se ha disminuido, ha bajado?
2: Sí.
0: Es por eso, por el mal que le están haciendo. Entonces, hermanito, visíteme que le vamos a ayudar, ¿de acuerdo?
2: Sí, está bien.
0: Tráigase una botella de agua natural, una veladora blanca y un paquete de algodón.
2: Sí, está bien.
0: Aquí lo vemos.
2: Ok, gracias.
0: Bueno, que esté muy bien con la ficha número 5 para atenderle.
2: Está bien. Gracias.
0: 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Y vamos con otra llamada. Bueno. Bueno.
3: Sí, bueno, buen día.
0: Buen día, hermanito. Orientación para usted.
3: Sí.
0: ¿Cuál es su fecha de nacimiento?
3: 23 de abril de sí, 1963.
0: Signo Tauro, hermano.
3: Sí.
0: Regido por el planeta de Venus, cuídeme su garganta y su espalda. Su color es el verde, su día favorable es el día miércoles. Persona honrada, apasionada, generosa, le gustan los negocios. Números de la suerte, 1386. 1386. ¿A qué se dedica usted, hermano? ¿En qué trabaja?
3: Soy chofer.
0: Pero mucho esfuerzo, sí, mucho sacrificio, poco progreso. El dinero que agarra con una mano, lo entrega con la otra. ¿Casado con cuánto de familia?
3: No, casado con 2 de familia.
0: Bueno, no es una familia tan grande. ¿Su esposa trabaja o no?
3: No, bueno, no.
0: Pero es una familia pequeña, dos hijos, pues. ¿Ya salieron de la casa o todavía conviven con ustedes ahí?
3: No, ya salieron de la casa.
0: ¿Ya se casaron?
3: Sí, ya.
0: Hicieron su vida. Es más, con mayor razón veo preocupación porque veo que el dinero no le rinde. Ustedes están solos.
3: Sí.
0: Están solos con su esposa y pues uno gana un dinerito y dice, bueno, somos dos. Pues bendito Dios que pueda que nos alcance. Pero usted lo que agarra con una mano lo entrega con la otra. Hay una

0: La energía en usted. Hay un bloqueo, sus puntos de energía están taponados, hay que abrirlo, necesita una liberación espiritual y necesita hacerse unos baños de irradiación positiva para que abra los caminos. Tráigase una rama de ruda, una botella de agua y una veladora blanca. Traiga la foto de su esposa también. Aquí vamos a prepararle algo y verá que las cosas van a funcionar para que su dinerito le rinda y pueda ahorrar. Usted imagínese, usted dice, bueno, somos los dos, yo debería poder ahorrar algo y prácticamente poco, por decir que nada ha podido ahorrar, ¿verdad?
1: Sí, así es.
0: Entonces véngase lo más pronto, todos los días atendemos. O si quiere venir con su esposa, pues mejor.
1: Ah, ok, muchísimas gracias. Sí, está bien.
0: Igualmente un abrazo.
1: Sí, gracias.
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2: 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La maldad existe, la brujería existe, los daños existen, hermanos. Miren tanta violencia que hay. Sí, la gente, el ser humano no se mide para cortarle un brazo, quitarle hasta la cabeza, pegarle balazos a una persona. ¿Cómo no va a hacer daños con brujerías, con fotografías, con trozos de cabellos, con monos que preparan entierros malignos, los entierran, los meten, los ahogan en una botella de vino para que esa persona se vuelva adicto al alcohol, hacen trabajos con droga para que la persona no pueda salir ahí? Ustedes saben, tienen familiares, amigos, conocidos a los 16, 17, 18, 20 años y perdidos en la droga, en tanta droga que hay en este mundo ahora, destruyendo a tanto joven. Se acaban los hogares, se destruye todo. Llamen y busquen la ayuda. 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Vámonos con otra llamada. Tenemos otro oyente en línea y vamos a darle paso a esa llamada. Sí, bueno.
4: Buen día, hermanita. ¿Orientación para usted o para otra persona?
5: Para mi papá.
4: Bueno, deme la fecha de nacimiento de su señor padre.
5: Es del 26 de junio.
4: ¿Sí?
5: Del 63.
4: ¿Signo cáncer?
5: Sí.
4: 26 de junio, ¿verdad?
5: Sí.
4: Signo cáncer regido por la luna debe cuidarme su estómago. Caprichoso, preocupón. ¿A qué se dedica su padre?
5: Pues trabaja en el ayuntamiento.
4: Bueno, póngame cuidado lo que le voy a decir. Él tiene molestias a nivel de su estómago. Siente ascos, náuseas, sabor amargo en su boca, su estómago revolcado. Le puede pegar hasta diarrea, que toma medicina y casi no le calma. Se siente desesperado, sofocado, no está durmiendo bien y le voy a hablar claramente. ¿Él toma vino?
5: No.
4: Bueno, póngame cuidado. Le dieron a comer o a beber en alguna bebida, en alguna comida, pócimas malignas, cosas preparadas para que él se ponga mal. Por eso ha ido al médico, por eso ha tomado medicina y de poco o nada le sirve. ¿Es así o no es así?
5: Sí.
4: Hermanita, hable con él, tráiganmelo. Tráiganlo lo más pronto que puedan, porque hay algo malo o negativo. Pero yo les recomiendo lo más pronto que puedan, porque él tiene algo malo, algo negativo. Ustedes lo perciben, que le han hecho algo malo, ¿verdad?
5: Sí.
4: Pues yo le confirmo, que se traiga un litro de agua, una cucharada de sal y una veladora blanca nomás. Vamos a retirar lo malo y le garantizo que solucione ese problema que tiene. Esas náuseas, ese asco, ese revolcamiento del estómago, hasta esa diarrea se va a detener.
5: Ok.
4: Usted le dice a la señorita o señora que la atienda ahí, le dice, yo hablé con el maestro de la radio, me dio la ficha número 5, aquí estamos para que atiendan a mi padre.
5: Ok.
4: Que tenga buen día, pero antes quiero preguntarle, ¿le he dicho verdades o le he dicho mentiras?
5: Verdades.
4: ¿Se invitaría a la gente que tiene problemas a que llame, a que nos visite?
5: Sí.
4: Bueno, un abrazo, lo voy a poner en cadena de oración desde ya a su señor padre y lo más pronto que pueda nos visita.
5: Ok.
4: Que tenga buen día, hermana.
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